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Me he alejado, Señor, de tu presencia. Ayúdame. Ayúdame.

0: Complázcame, la hermana bella, preciosa. La amo en el nombre de Cristo.
1: Saludos. Lindo canta, hermana. Lindo, lindo. Vamos aquí con más. Más audios a esta hora de la tarde. Estamos
2: Buenas tardes, hermana Kenia. ¿Cómo está, hermana Kenia? Bendiciones.
1: Muy bien.
2: Bendiciones a los 24-7. Aquí estamos en casita, Fanny el Cerro. Bendiciones.
1: Saludos, hermanita. Que Dios le bendiga. Ok. Hola, hola. Bendiciones.
3: Bendiciones, bendiciones, hermanita. Aquí escuchándole. Aquí llegando del culto y aquí estamos ya pendientes de la radio HCH Radio. Bendiciones. Saludos para la familia Baquedano. Hasta aquí a Tolobre, Baduancho, departamento de Paraíso. Bendiciones.
1: Saludos. Ajá, hola.
3: Buenas tardes.
1: ¿Dónde?
3: Jenny Baquedano, de aquí de Tolobre, Baduancho, hermana Kenia. Bendiciones, bendiciones para su vida y bendiciones para el hermano Max y a todos los que trabajan en la radio. Bendiciones, hermana.
1: Amén. Hola, buenas tardes. Hola, hola.
4: Buenas tardes, ¿cómo está mi hermanita querida?
1: Excelente, muy bien. ¿Y usted cómo está?
4: El hermano Miguel Ángel, porque estamos escuchándola.
1: Gracias, hermano, por escucharnos.
4: Yo le saludo en el nombre de nuestro Padre Celestial. Porque hasta ese momento, pues, él ha puesto bastante amor en mí, conocimiento, entendimiento y sabiduría. Y me ha tenido con vida, porque mañana, pues, es un día para mí, va en el nombre de Dios que lo celebraré, pero solo con el Señor.
1: Gloria a Dios.
4: Estoy cumpliendo años mañana, hermano.
1: ¿Cuántos cumple mañana?
4: Cumplo 62 años, hermano.
1: Gloria a Dios, Dios ha sido fiel.
4: Y entonces le voy a decirle unos textos bíblicos a través de las personas que escuchan, de los hermanos, que Dios nos los bendiga. La palabra de Dios en el libro de Primera de Juan 3:4 dice que todo aquel que comete pecado infringe también la ley. Pues el pecado es infracción de la ley, hermano. Sabemos nosotros que en este mundo estamos viviendo una línea, estamos llevando una línea, va, de los que no conocen al Señor directamente, hasta nosotros, va. Pero nosotros somos obedientes en la palabra. Pero si nosotros no cumplimos con la ley, hay una infracción, tal vez en los trabajos, tal vez uno no cumple con la ley que le ponen en los trabajos a uno, cómo tiene que uno hacer, y a veces lo que hacen es castigarlo con días de trabajo sin salario, o tal vez camina en moto, en carro, sin licencia, y lo tiene la autoridad, entonces allí va incumpliendo la ley, entonces lo que hacen es que lo castigan también a uno, va. Entonces, dice la palabra de Dios que eso es una infracción, va. Esta es una infracción de todo aquel que comete pecado, tiene que ser castigado, hermano. Porque infringe la ley de nuestro Padre Celestial. Pues el pecado es infracción de la ley. Y sabéis que él apareció para quitar nuestros pecados. Si no hay pecado en él, todo aquel que permanece en él, no. Todo aquel que permanece en él peca. Todo aquel que peca no le ha visto ni le ha conocido. Por eso a veces nosotros tenemos que tener bastante cuidado con el cumplimiento de la ley, tanto como

0: Gracias al Señor, pues, que he aprendido en estos años que me sometí al Señor. Yo tengo ahorita eso de 4 años ya, y no dejo más, yo solo a Dios miro, hermano. Dios me le bendiga y Dios me le guarde, y en el nombre de Dios le pido que me bendiga a los hermanos que llaman, donde estén ellos, que me lo guarde y que Dios me lo proteja. Tanto todos los que trabajan en la emisora HCH, hermano. Hermano Matt y hermana Liz. Dios me le bendiga, hermana, y estas son mis palabras, hermano.
1: Okay. Amén. Amén. Saludos, hermano Miguel Ángel. Bendiciones. Ahí está. Bueno, 6:06 p.m. Gracias al Padre, gracias al Hijo, gracias al Espíritu Santo. Gracias por la vida de cada uno de ustedes que siempre se comunican con nosotros. Saludos a todos. Bueno, me han solicitado dos temas, bastante, ¿verdad? Bastante. Me han solicitado este tema, Yo profetizo vida, y también la otra de Toneladas de Alabanza, pero de la Nueva Tribu. Me han solicitado las dos. Son temas bastante bonitos, ¿verdad? Y muy pegados. Se han convertido en éxito. Y lo que a mí me llama la atención es que es IA. Son canciones hechas con inteligencia artificial. No es que alguien se puso a escribir, fue inspirado por el Espíritu Santo y se puso a escribir, yo profetizo vida. No. Me llama mucho la atención que canciones hechas con IA se convierten en éxitos. Pero canciones que hacen las personas o algunos cantantes cristianos hoy en día, pues no son como que muy pegadas, ¿verdad? Entonces, la verdad es que a mí me llama mucho la atención y solo me hace pensar en la palabra que dice que si los hombres callan, las piedras tendrán que hablar. Y no se trata de que las piedras van a hablar, ¿verdad? Literalmente, sino que es impresionante ver cómo gente que no es cristiana nos da unos mensajes tan hermosos. Imagínense, la IA nos da canciones tan lindas. Es impresionante, tantas cosas, ¿verdad? Hoy en día, que lo único que nos lleva a pensar es que, y suena rayado, ¿verdad? Decir, vemos el mundo arder, vemos que la tierra está temblando, vemos el avance de la tecnología ahora con la inteligencia artificial y todo, y parece rayado, pero es una verdad. El Señor está pronto a venir. El Señor viene pronto, definitivamente. Bueno, entonces yo le voy a colocar por acá. Y bueno, al punto es de que corramos todos a Jesús, ¿sí? Corramos todos al Rey de Reyes y Señor de Señores y alcancemos oportuna misericordia. Aleluya. Bueno, entonces vamos a irnos en este preciso momento con uno de estos dos temas. Yo le quiero preguntar a usted, ¿cuál quiere, hermano? ¿Cuál elige entre estos dos? ¿Yo profetizo vida o Toneladas de Alabanza de la Nueva Tribu? ¿Cuál tema desea escuchar? ¿Este? Yo profetizo vida. ¿Quiere escuchar este? Toda noche herida, yo profetizo vida. ¿O quiere escuchar el otro, Toneladas de Alabanza? A ver, elija uno.

0: Ok, elija uno entonces. Dígame, toneladas de alabanza o yo profetizo vida. 10 audios ahorita, así, antes de irnos con uno de estos dos temas. 10 audios, eligiendo qué canción. Yo profetizo vida o toneladas de alabanza. Vamos a ver, vamos. ¿Cuál quiere? ¿Cuál quiere?
1: Yo profetizo vida.
0: ¿Cuál de los dos?

0: Bendiciones, mi hermana, bendiciones a toda la audiencia de HCH. Muy interesante el tema que en este momento acaba de tocar acerca de la inteligencia artificial. Eso está evidenciando, hermano, que la inteligencia artificial viene a querer reemplazar la palabra correcta, la inspiración del Espíritu Santo. De hombres que buscan la presencia de Dios y sacan esas alabanzas que vienen del corazón de Dios. Ese es un tema muy importante, dice la Biblia, que la ciencia se aumentará. Así que estas son señales, hermano, de que están profetizadas en la palabra de Dios. Tengamos mucho cuidado, mis hermanos, audiencia. Yo sé que esta radio es escuchada a nivel nacional, internacional. Decirles, hermanos, prefiramos, busquemos primeramente el reino de Jesús. Y tomemos como preferencia las alabanzas que son inspiradas por el Espíritu Santo de Dios, porque esas nos van a llenar el alma, el espíritu, y nos van a fortalecer. No dejemos que la ciencia artificial reemplace la inspiración de Dios, la presencia de Dios. Bendiciones a toda audiencia HCH.
1: Saludos, bendiciones, hermano, ¿no? Y hay que buscar nosotros la presencia de Dios, porque el espíritu es con el espíritu y la carne es con la carne.
2: Hola. Toneladas de alabanza de la nueva tribu.
1: Ok.
3: Anche, que gusta tonelada de alabanza, que escuchamos a Dea Daurión, a Tantia.
1: Saludos, bendiciones, Dios le bendiga.
4: Profetizo vida, yo profetizo vida, la otra ya no, ya aburre.
1: Ok. Vamos a ver. Seguimos, que le pase, no descarga.
2: Yo profetizo vida, hermana Kenia. Yo le bendiga, yo profetizo vida, ponga.
5: Hola, buenas tardes, hermana Kenia. La alabanza, yo profetizo vida, hermana Kenia. Aquí la estamos escuchando, hermana. Póngala, hermana.
1: Ajá.
6: Hermana Kenia, toneladas de alabanza. Johanna de la Cañada.
1: Van 3-3. Hola.
7: Hermana Kenia, yo profetizo vida.
8: Amén, hermana Kenia, amén, amén, con Doris Martínez de la Nueva Capital, hermana Kenia, estamos activadas aquí escuchándola, hermana Kenia, acabo de venir de trabajar, hermana Kenia.
1: Gloria a Dios, ajá.
8: Que estoy activada escuchándola, hermana Kenia, bendiciones, bendiciones.
9: Yo profetizo vida, Alba de la Colonia Mercedes.
1: Ok.
10: Saludos. Esas dos alabanzas, cómo llenan el alma, el corazón. Pero vamos a quedarnos con yo profetizo vida. Yo profetizo vida.
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12: Yo profetizo vida, hermana, de aquí de Lloro, lo escuchamos.
1: Yo profetizo vida, dicen por acá. Ok, hola.
13: Yo profetizo vida. Esa quiero yo profetizo vida.
14: Hermana Kenia Sánchez, yo profetizo vida. Oscar Castillo, yo profetizo vida. Ponga esa.
1: Vamos a ver. Ajá, aquí.
15: Toneladas de alabanza. Dios la bendiga, hermana.
1: Amén.
15: Las dos están bien lindas, hermana Liz. Están bien lindas las dos alabanzas.
16: Yo profetizo vida.
15: Toneladas de alabanza, hermana.
1: Hermana Ken, Saludos, mi amor. Hola.
17: Yo voto por Profetizo Vida. Aquí leo la 6 del paraíso.
18: Hola, buenas tardes, hermana. Yo voto por Yo Profetizo Vida. Hablar el hijo cierto del paraíso.
1: Me recuerda tu. Ok, vamos, seguimos.
19: Hermana Kenia, bendiciones. Yo profetizo vida.
1: Okay,
20: hola, hermana Kenia, muy buenas tardes. Yo profetizo vida.
1: Ok. Hola.
21: Hermana Kenia, yo profetizo vida. Porque la otra alabanza no es que es mala ni que es fea, sino que muy seguido la ponen y es cierto lo que dice el que me antecedió, que aburre.
1: Okay.
22: Hermana Kenia, la escucho desde La Paz. Yo profetizo vida, hermana Kenia.
1: Ok, saludos, bendiciones.
23: Dios la bendiga, hermana, con Yo profetizo vida.
1: Ok. Hola.
24: Kenia, saludos y bendiciones. Yo quiero la alabanza, Yo profetizo vida.
1: Ok.
25: Dios le bendiga, hermana. Soy Isabel de Nueva Suyapa. Yo profetizo vida y mucha
1: vida.
25: Visiones para todos.
26: Dios le bendiga, hermana Kenia. Yo profetizo vida, hermana. Esa alabanza es nueva y sé que es de tía, pero está bonita. Ya la otra ya la hemos escuchado por bastante tiempo, hermana.
1: Okay.
26: Yo quiero que ponga Yo profetizo vida.
27: Abre tu boca.
1: Ajá, hola.
28: Buenas tardes. Hermana Kenia, es una bendición, hombre. Estoy curioso, hermana Kenia, cuando usted dice que son alabanzas, como que no trae una inspiración de parte de Dios por medio de, como algo así, como una teoría de que no es como Dios habla al hombre para cantarle con todo amor y cariño. Mm-hmm. Pero cuando usted habla de que dice que es como artificial, no entiendo, hermana Kenia, pero sí, siendo así, no inspiran esas alabanzas, hermanos, porque no son de las cuales.
1: ¿Le seguimos escuchando?
28: Edifican, en verdad. Yo creo que ahí es donde estamos como engañados, el mismo pueblo de Dios, porque estamos idolatrando a los hermanos Kenia, algo que no inspira como inspiración de parte de Dios, pues, cuando usted dice que no es como cuando un cantante canta para la gloria de Dios, pero a veces.
1: Uh-huh. Le sigo escuchando.
28: Ojos de Dios, hermana Kenia, Dios le bendiga. Esperamos no ofender a ese tipo de canción, el cual el pueblo pide sin inspiración. Por eso a veces hay programas que necesitan más de parte del Espíritu Santo para que sea Dios.
1: Ok, vamos a ver por acá. Ya voy a hablar de eso. Ok, aquí. Vamos a ver, permítame.
29: Saludes a Charlie. A saludes, buenas tardes para todos. Bendiciones. Saludes a Charlie. Allá al María Calache.
1: Saludos para Charlie. Hola.
30: Hermana Kenia, una felicidad escucharla a usted en la radio. Usted hace falta cuando usted no está, hermana. Y mira, aquí estamos desde la colonia Rosalinda, carretera Lolo. Aquí vendiendo las tajaditas. Ayer la bendición. Dios le escuchó, hermanas. Todo se vendió. Espero, hermana, que.
1: Ajá.
30: Hoy sea un día también de bendición, hermana, y que Dios me la bendiga.
1: Amén, lo será en el nombre de Jesús. Hola,
31: desde
1: hola.
31: La primera vez que escuché alabanza, yo sabía que no era de Dios, que era inteligencia artificial. Oiga bien, inteligencia artificial contra inspiración del Espíritu Santo de Dios. Terrible, terrible, hermanos. Bendiciones. Dios le bendiga.
17: Hermana, Dios le bendiga con Profetizo Vida.
32: Son bellas las dos alabanzas, son preciosas. Cualquiera de las dos que suene.
1: Okay. Hola.
0: Hermana Kenia, hermana Kenia, habla Marcio Romero, profetizo vida, suéltela, suéltela.
1: Dice, yo profetizo vida, ponga, amiga, dice, nadie sabe cuándo va a venir el Señor, bien la Biblia está, bendiciones por el programa, dice, nos ponemos a sentir muy católicos o muy evangélicos en esta tierra, pero nadie sabe, dice, ni el día ni la hora en que el Mesías va a venir, no nos equivoquemos, dice, ok, vamos a ver acá, tararán.
2: Bendiciones, hermana Kenia, aquí le escucho yo, hermana, una montaña de la paz, hermana Kenia, yo... Quiero pedirle oración, hermana, por todas las que están allá en España, porque ahorita está temblando, hermana. Ajá. Ya la desalojaron los pisos ahí donde ellos viven. Viera, hermana, qué feo está allá. Pues allá tengo mi hija, yo también. Yo les pido que me ayuden a orar los hermanos que llaman ahí a HCH. Porque yo creo que allá tenemos también familia. Y sí, está feo allá en España, hermana. Sí, está temblando bastante.
1: Ok, saludos, bendiciones. En el nombre de Jesús, que el Señor tome el control.
3: Yo ¿Hola? Profetizo vida, hermana Kenia. Yo profetizo vida.
1: Ajá, vamos, seguimos con más audios. Hola.
4: Yo profetizo vida, no importa si es con inteligencia artificial.
1: Ajá.
4: Lo importante es que lleven buen mensaje. Si Dios da las herramientas es para utilizarlas en algo bueno.
5: Hermana Kenia, la Biblia dice que Dios hizo al hombre para que le adore. Dios hizo al hombre para que le adore. No hizo lo artificial. Y por eso es que yo digo que a veces cantamos las alabanzas y no sabemos si nos traen bendición o desgracia a nuestra vida. Y a veces pedimos y no sabemos lo que estamos pidiendo porque no hemos aprendido a discernir, a entender lo artificial con lo espiritual. Lo artificial y lo espiritual no es igual.
1: Bueno, indudablemente yo profetizo vida, ha ganado, ¿verdad? Tiene más de 20 puntos a 4 solamente de toneladas de alabanza. Ok. Quisiera dar mi punto de vista, ¿verdad? Ustedes han manifestado el suyo. Yo dije, es curioso de que hay canciones como estas que se sienten así tan bonitas, porque no es por nada, pero la canción transmite. Inspirada, no, ya puede ser que no sea inspirada por el Espíritu Santo, o sea, por la inteligencia artificial. Pero notemos algo, la ciencia, o sea, todo lo bueno, todo lo creado, todo lo bueno viene del Señor. Aquí el creador es el rey. ¿Sí? Entonces, la inteligencia artificial no es mala. La ciencia no es mala.
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1: Todo ha sido creado por él.
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1: El hombre ha recibido la inteligencia dada por Dios.
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1: Entonces no es que vamos a satanizar todo, ¿verdad? No vamos a satanizar todo. No, no, no. Y que yo no voy a escuchar esas canciones porque no sé qué. No se trata de eso. ¿Dónde está el punto? ¿Dónde está el error? Según lo que yo interpreto, ¿verdad? Recuerda, este es mi punto de vista. El error está en que claro que el Señor nos hizo para alabanza de su gloria, nos hizo para adorarle. Y somos los llamados a predicar su palabra, somos los llamados a adorarle, que adoración no se resume a solo cantar una alabanza. Usted y yo adoramos con un estilo de vida que le agrada al Señor. Esa es adoración. Entonces, no porque alguien cante o no cante, o sea, no tiene nada que ver, no, o no se limita a la adoración a solo cantar una alabanza. Entonces, ¿cuál es para mí el error? ¿Por qué hoy están pegando más las canciones de IA que las canciones de los salmistas? Hermano, sencillo. Sencillo, no hay consagración, no hay compromiso, no hay búsqueda de Dios. Y volvemos a aquella canción de Buscadme y Viviréis de Marco Vidal, que dice: ¿dónde están aquellos hombres como Elías? ¿Dónde están aquellos hombres, aquellas mujeres de verdad entregados que vivían para él? Por ejemplo, la generación de salmistas como Danilo Montero. Yo amo escuchar a Danilo Montero. Generaciones de como Marco Barrientos. ¿Quién más? En aquel entonces, Marco Witt, Jesús Adrián Romero. O sea, mujeres como Lily Goodman, Yulisa Arce. En ese entonces, que es como de la generación pasada, ¿verdad? Canciones que al día de hoy pegan. Porque de repente fue una generación que buscaba de Dios. Que buscaba la inspiración en la presencia del Señor. Por ejemplo, la canción de Marco Witt. Y no estoy diciendo que sean perfectos ni los estoy poniendo en un pedestal, ¿verdad? No. Usted no ponga en un pedestal a nadie. ¡A nadie! No ponga en un pedestal a nadie, porque aquí todos somos una bola de pecadores. Pero ese no es el punto. El punto está en que uno tiene que aprender a depender del Señor, a buscar al Señor. Por ejemplo, lo que le decía, la canción de Marco Witt, Enciende una luz. Esa canción, según el testimonio de él, él estaba bañándose y de repente, y él estaba adorando al Señor, y de repente el Señor le dice: enciende una luz. Y él sale del baño en ese momento y se va a escribir, ¿verdad?, lo que el Señor le dio en ese momento. Entonces, ¿por qué? Porque aún mientras me baño, mientras voy conduciendo, mientras me lavo los dientes, mientras cocino, o sea, un estilo de vida de adoración al Señor. Un estilo de vida, no solo en momentos. Entonces, yo creo que allí está la falla, que hoy en día no hay como esa conexión, esa intimidad, esa búsqueda personal con el Señor. Hoy llevamos un cristianismo bien light, un cristianismo donde puedo pecar, puedo vivir un estilo de vida y con tal sirve y no pasa nada. Tranquilo. El pecado, de todos modos Dios me ama. Entonces, ¿qué inspiración va a haber? No hay. No es que estoy metiendo a todo el mundo en un saco, en un solo saco. No, porque sí hay gente consagrada, hay gente que busca de Dios. Otra cosa que he visto yo es que los músicos hoy en día, pues todo es estilo worship. Todo, o sea, lo mismo. Entonces, definitivamente, full espontáneos. Solo espontáneos. Entonces, ahora bien, ¿podemos o no podemos escuchar la canción hecha con IA? Hermano, el mensaje es mensaje. La palabra es palabra. Yo por eso, pues que es que si los hombres callan, yo decía, las piedras tendrán que hablar. Y no se trata de que van a hablar las piedras, no. Se trata de que esto, si el hombre no adora, si el hombre no busca, la obra no se va a detener. La obra no se va a detener, hermano. La obra va a seguir. Usted y yo podemos ser llamados al ministerio, a la obra del Señor. Pero si preferimos no, si preferimos que no, ¿sabe qué va a hacer el Señor? Hacernos a un lado. ¿Suena feo? Pero si usted no quiere. Nadie es obligado a trabajar en el reino. Nadie es obligado. Claro, hay asuntos de Dios, ¿verdad? De cuando llama a alguien y alguien no quiere, pues hay propósitos específicos. Pero en sí, nadie es obligado. Si usted no quiere, simplemente la obra no se va a detener porque usted no quiera. El Señor va a levantar a otro. Es como Saúl. Saúl eligió fallarle, desobedecerle a Dios. ¿Qué hizo Dios? Escogió a alguien que sí lo iba a obedecer. No perfecto, pero que lo iba a obedecer. Levantó a David. Y punto. Sencillo como eso. Entonces, si los salmistas de hoy no quieren tener entrega, búsqueda y recibir la inspiración del cielo, no quieren pagar el sacrificio, pues el Señor usa la IA. El Señor usa la IA y mire, ministran las canciones. Claro que ministran. Se siente, ¿por qué? Porque el Señor es el que habla, porque el Señor es el que hace la obra. Aquí los seres humanos, nosotros solo somos herramientas, solo somos instrumentos. Aquí quien hace la obra es el Espíritu de Dios. Quien lo hace es Él. Si usted y yo no queremos, pues no queremos. Esperanza. El Señor levanta a alguien más y ya estuvo. Eso sí yo lo tengo bien claro, bien claro, clarito.
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1: A menos de que nos arrepintamos, ¿verdad? A menos de que le pidamos perdón al Señor y le digamos, Señor, caramba, yo menosprecié lo que me había dado. Señor, pero aquí estoy.
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1: Aquí estoy, Dios mío, perdóname. Si de algo te sirvo, Dios, pues úsame. Úsame, vaya, usa esta inmundicia. Así le he dicho yo en algún momento, usa esta inmunda. Si quieres, Señor. Si a ti te place, si a ti te place, úsame, úsame Dios. Y Él lo hace porque Él es un Dios de oportunidades, Él es un Dios realmente misericordioso, definitivamente. Dios es un Dios de misericordia, Dios es un Dios bueno. Y eso es lo importante, ¿verdad? Que tenemos hoy la oportunidad de arrepentirnos y de buscarlo a Él perfectamente. Pero así es el asunto. Dios sin nosotros sigue siendo Dios.
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1: Dios y usted y yo sin Dios, pues somos nada. Absolutamente nada. Por eso dijo David, bueno, Señor, después de que se da cuenta de todo el pecadal que hizo, ¿verdad? Porque como el pecado nos embrutece, el pecado nos ciega, y al final este hombre cuando se da cuenta de que realmente peca y todo, un día dijo, Señor, es mejor que yo caiga en tus brazos que en los brazos del enemigo. Es mejor, Señor. Y Pedro dijo, ¿a dónde voy a ir si solo tú tienes palabras de vida eterna? ¿A dónde voy? Queda ir a los brazos de Él y nada más. Bien, vamos a disfrutar la canción. ¿Le parece? Yo profetizo vida, la que usted eligió.
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antes de que el ejército se levantara. Dios no necesita perfección, solo necesita una mano dispuesta. Entonces abre tu boca y habla. Deja que la palabra tome el mando. Mira al viento de Dios.

0: Bien, y ahí estaba esa bonita canción de IA, pero bonita.
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0: Las 6:41. Gracias a usted por estar pendiente de la señal de Hable Como Habla Radio. Me alegra saludarle. Gracias por escucharnos, gracias por estar muy pendiente de la señal de Hable Como Habla Radio. Le bendecimos en el nombre de Jesús. Es una enorme bendición.
1: 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Y yo respondí.
0: ¿Sabe algo? Estaba
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0: Pensando en algo y
1: entonces él dijo,
0: y realmente, bueno, en sí una persona me dijo una palabra hoy que me dejó pensando y yo quiero compartirlo con ustedes. Gracias por estarnos sintonizando. Recuerde que a las 7 de la noche, en breve, ¿verdad? En unos 18 minutos inician las noticias. Pues yo quiero aprovechar este espacio para hablar acerca de esto un poco. Y es que alguien me decía hoy que la gente que no va a la iglesia, por lo general creen que ellos sí tienen como la licencia para pecar y que están bien. Pero que cuando un cristiano peca, eso no es agradable para ellos. Ellos pecan y, ok, todo bien, yo peco porque yo no voy a la iglesia, vos sabés, va. Por lo menos yo no me voy a dar golpes en el pecho a la iglesia. Y mira, y es cristiana. Y es cristiano.
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0: Y empiezan a señalarnos y bueno. Y ese es el escándalo en sí, de que seamos cristianos. Ese es el escándalo.
1: Entonces,
0: que vayamos a la iglesia. Y es pastor vos. Y el apóstol. Y yo no sé cuántas iglesias tiene a cargo y es el apóstol, va. Y es la que canta música cristiana. Uy, no es la que predica ahí vos. A mí no me la hace buena. Comentarios como esos. Pero ellos fornican a diestra y siniestra. Viven en adulterio. Son impíos. Tienen tres mujeres y les da igual. Se emborrachan. Insultan.
1: Y entonces me preguntó.
0: Hacen lo que les da la gana. Y está bien. Mientras ellos pequen, como no van a la iglesia, todo tranqui. No pasa nada. Ah, pero pecamos nosotros. Y nos crucifican. Aquí todos estamos en la misma condición. Aquí todos estamos en la misma condición de humanos. Aquí no hay santos. Aquí no hay perfectos. No hay. Aquí lo que hay es gente. Mire, los cristianos. Sí, vamos y nos damos de golpe en el pecho. Y yo he estado en muchas condiciones que me he tirado al piso a llorar, sintiéndome la peor del mundo. Sí. Hay situaciones de mi vida donde me he sentido la peor, la más pecadora de todos. No hay otra pecadora como yo. Y me he tirado al piso y he llorado y llorado y llorado y llorado y llorado. Como usted no tiene idea. No tiene ni idea usted. Me he deshecho ahí. Y uno cuando le falla al Señor es como lo peor, porque es que el diablo no va a ir a una persona que no se congrega, que no tiene a Dios, peca y okay, el diablo así como, qué bien que estás ahí, tranquilo, qué bien que la pasas bien y todo tranqui. Ah, pero nosotros sos el peor. y entra la culpa. La culpa. Hay una gran diferencia entre aquel que lo hace porque sí y nosotros. Aquí todos los seres humanos, y eso es lo que quiero dejar.
1: Solo necesito una mano dispuesta.
0: Aquí todos estamos en la misma condición. Yo he conocido gente, por eso fíjese que yo he aprendido a mejor. No sé. A no poner en un pedestal a nadie. A nadie. El problema de nosotros, incluso los cristianos, es que nos asombra el pecado de la gente. Y el mundo está bien que nos señale, va. El mundo, pues, es el mundo. Pero el problema es cuando nosotros en la misma iglesia nos atacamos, los mismos cristianos entre nosotros, nos atacamos unos a otros. Porque es que yo soy santo, yo sí estoy en lo correcto. Ella no, él no. Ellos son pecadores. Yo a la iglesia, yo ayuno, yo oro, yo le doy a la gente. Usted sabe, eso es servicio. Eso es servicio. Eso es lo que yo estoy agradando a Dios. No pasa nada. Y luego uno se da cuenta de que no eran tan santos como decían, ¿no? Incluso yo misma me puedo dar cuenta. Pero al final, qué importante es saber que de eso se trata. De eso se trata nuestra relación con Dios. Te levantas, te vuelves a caer. Te levantas, te vuelves a caer. ¿Por qué? La diferencia entre aquel que peca deliberadamente en el mundo y nosotros que hemos decidido caminar con el Señor. La diferencia no está en el pecado. La diferencia está en la lucha que uno tiene por no ser el mismo. Uno lucha por no ser el mismo. En decir, no. Hasta aquí. Voy a levantarme y voy a buscar a Dios. Voy a buscar a Dios. No voy a ser el mismo. No voy a ser la misma. Yo me levanto, sí. Yo fallé, pero me voy a levantar. Y voy a buscar a mi Señor. Me voy a llorar en su presencia. Me voy a levantar. Y nunca más volveré a esto. Nunca más. Eso le agrada a Dios. Porque Dios no espera gente perfecta. No. ¿Sabe que a Dios no le asombran nuestros pecados? Para nada. Una vez mi pastor de jóvenes dijo algo tan lindo que a mí me encantó, que dijo que nunca le asombre la santidad de alguien, así como que nunca le asombre el pecado de alguien, ni la santidad ni el pecado. Porque es que aquí se trata de una lucha. Lo lindo de todo esto es que a Dios le agrada. Decía El publicano se daba de golpes en el pecho. Dios, ten misericordia de mí. Ten misericordia de mí. Ese agradó el corazón de Dios, el que pidió misericordia. El que pidió misericordia, ¿sabe por qué? Porque a Dios le importa su corazón. Porque Dios examina los corazones, las intenciones del corazón. Dios examina las intenciones del corazón. Él ve lo más profundo, lo que nosotros no vemos, Él lo ve. Entonces, a veces optamos por simplemente decir, ay no, yo soy pecador, ya pequé, yo mejor me voy de la iglesia, mejor dejo de predicar, mejor dejo de leer la Biblia, es que qué pena. Qué vergüenza con Dios, qué vergüenza con la gente. Eso es de cobardes. Porque los que hemos conocido verdaderamente al Señor, agachamos la cabeza delante de Él, la levantamos delante de los hombres y seguimos para adelante. Eso hacemos. Los hijos de Dios. Al fin y al cabo, quien un día va a determinar si entramos o no al cielo será solo el Señor. Será solamente Él. Y de ahí nadie tiene esa potestad. Nadie tiene esa potestad. Solamente el Señor. Yo quiero invitarle a usted que me está escuchando y que de repente ha pensado rendirse porque falló, porque está confundido, porque se siente mal, impuro, qué sé yo. Yo quiero decirle, ánimo. Se lo digo yo. Ánimo. Dios es bueno. La misericordia de Dios se renueva cada mañana. Cada mañana las misericordias de Dios son renovadas. Así que usted simplemente dele para adelante y ya estuvo. ¿Cuántos dicen amén? A ver, ¿alguien que me diga amén? ¿Alguien que me mande un audio? No se rinda. No, no deje que el pecado le frene, hombre. Sí. Dice que Cristo venció la muerte. Y usted me dirá, ¿qué tiene que ver que Cristo haya vencido la muerte? Que la paga del pecado es muerte. La paga del pecado es muerte, pero Cristo venció la muerte. O sea, ¿qué? La sangre de Cristo. Si el pecado estaba, si la muerte estaba por encima del pecado y Cristo venció la muerte, entonces ¿quién nos puede separar de Cristo? Nadie. Nadie. El pecado ya fue pagado por la muerte de Cristo. Entonces, toca arriba. Arriba. Arriba. Todo lo puedo con Cristo. Él no te ha dejado. No te descarta. El Señor sigue allí. ¿Alguien puede decir amén que ya me voy? Ya me voy, ya vienen las noticias. ¿Alguien me puede mandar amén por acá? ¡Aleluya! ¿Alguien? ¿Alguien puede decir amén? Amén, amén, amén, amén. Amén, dice por acá, gracias. ¿Alguien más?
2: Amén, amén, amén, hermana, gloria a Dios.
3: Aló, aló, buenas noches, hermana Karen, ¿cómo va? Hermana Kenia, ¿cómo está? Mucho gusto, sí, aquí.
0: Aleluya.
3: Saludándola aquí, la Servita y Santa, aquí llueve día y noche, estamos bendecidos.
0: Dice, por poco me pongo a llorar, pero me acordé, ayer lloré, dice, amén. Eso.
4: Amén, amén, amén, gloria a Dios, amén, amén, gloria a Dios.
5: Gloria a Dios, hermana, amén, amén, que el Señor me la guarde y me la bendiga, y tenga una bonita noche.
6: Amén, hermana Kenia, aquí de la Salmo 23, le decíamos que Dios la cuide y la guarde y retorne a su casa.
7: Dios le bendiga, hermana Kenia. Bendiciones. Somos fieles oyentes a su programa y nos gusta la predicación. Dios les siga bendiciendo.
0: Amén, hermana, dice Kenia. La identidad de hijo no permite apartarnos de su presencia, no, porque ya le conocimos.
8: Así sea, hermana, bendiciones. Amén.
0: Amén, me dicen por acá. Eso. Que Dios le bendiga. Que nunca me has dejado. Vamos. Aleluya.
9: Dios le bendiga, hermana Kenia. Muy buenas noches. Que Dios la guarde. Soy de aquí de Progreso, le estoy escuchando. Y Dios la bendiga muchísimo a usted y a su familia. Amén, amén, amén.
10: No diga eso, Kenia, que por eso la gente se aprovecha de andar en el pecado. Mejor voy a reprender que dejen de andar en el pecado. No digan eso, hombre, que digan que Jesús pagó los pecados, no, hombre. Si así fuera, entonces nadie pecara. Si menos se descuida.
4: Bueno, amén, hermana, aleluya.
0: Creo que no he entendido el mensaje. Amén, amén, dice, me gusta, me llegó al corazón. Bueno, no, es que no se trata de que vamos a andar pecando, ¿verdad? Todo el tiempo. Pero, porque de eso se trata, de eso se trata. Yo hablo de una lucha, de esa lucha por no ser el mismo, de levantarnos. No nos enfoquemos en el que, en el pecado, no, sino en levantarnos. Fallamos, pues nos levantamos, arriba.
4: Amén, amén, hermana Kenia. Saludos, saludos desde Massachusetts. Desde Massachusetts. Bendiciones, hermana Kenia. Bendiciones siempre.
0: Amén. Saludos. Dios le bendiga. Dios les bendiga a todos. Que tengan todos una feliz y bendecida noche. ¡Aleluya!

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1: 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En una carrera contrarreloj por la sequía, la alcaldía capitalina sigue habilitando y buscando nuevos pozos. Uno más, un trancazo más a los combustibles a partir de este lunes, querosén y diésel los que más suben. En los sucesos, muere mujer policía en aparatoso accidente en Lloro. Y siempre en Lloro, golpe a la MS, capturan a supuestos sicarios y les decomisan arsenal en Lloro. En el campo internacional, catástrofe en Colombia tiene dimensiones apocalípticas, dice el presidente Abelardo de la Espriella. Estas y otras informaciones a continuación en HCH Nocturno.

0: Muy buenas noches a todo el pueblo hondureño. Muchas gracias por vernos, por escucharnos y por seguirnos también a través de las redes sociales. Hoy es viernes 14 de agosto y a todos ustedes les decimos gracias. Gracias por permitirnos entrar a sus hogares. Sin duda alguna, hoy es un día cargado de noticias. Vamos a tener reportes especiales, noticias de último momento, informes especiales, también noticias positivas, porque en HCH no paran las noticias positivas. Estamos con mucha alegría en casa, ya vamos a estar hablando también sobre eso, por la incorporación de HCH en una gran alianza con otros medios de comunicación para poder transmitir partidos de la Liga Nacional, y esto va a ocurrir mañana, sin duda alguna, un hecho histórico que abre toda una ventana llena de oportunidades, una gran alianza forjada entre tres grandes medios de comunicación del país, liderando desde luego HCH con sus potentes emisoras, canal de televisión, también con sus potentes redes sociales, y de la mano con el prestigio y la gran trayectoria también de medios de comunicación de Grupo OPSA, como lo es GoTV y el Diario 10, que es el primer periódico deportivo en Honduras. Vamos a estar hablando sobre esto desde luego en el transcurso de este noticiero, porque el día de mañana tiramos la casa por la ventana y le decimos a Honduras y también al mundo: así se pegan botones, con esta transmisión especial del partido de la primera división, del partido de la Liga Nacional entre Génesis FC y el Club Deportivo Platense. Este encuentro será a partir de las 2:30 de la tarde en su antesala, y a partir de las 3 de la tarde cuando se dé el pitazo inicial para ver quién se lleva los 3 puntos en esta sede que está en La Paz. Pero si usted no puede ir al estadio, tome la mejor transmisión deportiva del país con los que saben de deportes, HCH y también GoTV y el Diario 10, que es el primer periódico deportivo en Honduras. De eso estaremos hablando durante el transcurso del noticiero, pero continuamos informando. En esta noche quiero antes saludar a una persona muy especial. Alguien me dijo: salúdeme por favor a doña Rosita García, quien vive en la residencial María Mercedes, allá por la represa La Concepción. Ella no se pierde el noticiero. Ya sabrá doña Rosita García quién fue la que nos entregó ese mensaje, y desde luego lo damos a conocer aquí con mucho cariño. Nuestra compañera Cecia Mejía se encuentra hoy con día libre para atender asuntos personales, pero estaremos aquí en un noticiero cargado de noticias. Y vamos con informes especiales.
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0: Hace unos días, de forma lamentable, informamos sobre la muerte de 4 jóvenes, quienes eran miembros de la congregación Testigos de Jehová, en un hecho, diría yo, sin precedentes, espeluznante, que ocurrió el pasado 17 de julio del 2026. Estos 4 jóvenes fueron brutalmente asesinados y hay capturados esta noche. ¿Dónde ha ocurrido esto y de quién se trata? Wilmer Montoya, buenas noches.
2: Las autoridades policiales realizaron un fuerte allanamiento en la zona atlántica, precisamente en la ciudad de La Ceiba, en la parte alta, en la colonia Lempira, buscando a los supuestos responsables de darle muerte a los 4 jóvenes el pasado 17 de julio del año en curso, que eran testigos de Jehová. Se capturaron a 3 personas, una fémina y 2 varones, entre ellos 2 menores de edad, el cual se le vincula sobre el asesinato.

0: posteriormente fueron ejecutados al día siguiente, un día domingo. Manifestarle al pueblo hondureño que también se ha capturado aún con orden de aprehensión por el juzgado con competencia nacional a un menor por la supuesta tipificación como el delito de la infracción penal de asesinato en perjuicio de estos cuatro jóvenes y asimismo una joven, una niña de 14 años, quien es procedente de la ciudad de Tegucigalpa, en el barrio La Guasalona. En estos momentos se está haciendo todo el procedimiento que de acuerdo a ley corresponde y también respetando el debido proceso y sobre todo con los menores de edad, respetando lo que ya estipula la norma jurídica a través del Código de la Niñez y Adolescencia, a quienes se les respetarán todos sus derechos y asimismo se hará el procedimiento conforme a ley. También manifestar que esta es una investigación seria y muy seria y comprometidos con nuestros investigadores, donde se ha aplicado lo que se llama la ciencia a través del Ministerio Público, como los expertos, peritos balísticos, criminalísticos, de vinculación y de perfilación criminal en esta ciudad de La Ceiba.
1: También se encontró una casa loca donde fueron torturados. La cronología de la investigación que se dio para dar la captura con los supuestos responsables empezó así, como ocurrieron los hechos.
0: En este momento, de acuerdo a los ciclos probatorios que tenemos en investigación criminal, nos apersonamos más o menos a unos 150, 120 metros se encuentra la casa donde a través de la prueba técnica logramos verificar que estos jóvenes fueron entrevistados, al mismo tiempo fueron ajusticiados, torturados y posteriormente hicieron dos escenas. Este delito consta de cuatro escenas. La primera, donde llegó el joven menor que está siendo aprehendido ahorita, quien los interceptó, les quitó la camisa, les quitó los cuatro celulares, subió ante el encargado que es el actualmente capturado ahorita y este dio la orden para que los llevaran a los jóvenes y en ese momento los raptaron. Posteriormente es la segunda escena, se convierte donde está la casa loca que la policía ha logrado verificar con la georreferenciación a través de los medios técnicos probatorios que tenemos y viene lo que se llama la tercera escena donde aparecen los primeros dos jóvenes un día sábado y viene la cuarta escena donde aparecen los otros dos jóvenes para un total de cuatro jóvenes que han sido víctimas de estas estructuras criminales. Manifestarle a los familiares de los cuatro jóvenes asesinados, que no, este caso va por buen camino y que es el inicio. Es el inicio, es la primera fase para hacer que la justicia prevalezca y que la Policía Nacional lo reafirma y que sabemos que toda víctima tiene derecho a justicia.
1: Se siguen las investigaciones para dar más capturas con los responsables. Aparentemente, según las autoridades policiales dijeron, eran 11 los que participaron en este vil hecho violento. Este ha sido un informe de Wilmer Montoya para HCH Televisión Digital desde Ciudad Puerto de La Ceiba.
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3: Y hace unos instantes ocurrió un lamentable accidente tipo volcamiento, accidente de tránsito tipo volcamiento en la comunidad de Veracruz, en Teupacenti, El Paraíso. Nuestro compañero Julio Ruiz se desplazó al lugar y nos ha informado que lamentablemente una mujer ha fallecido en este accidente. Ella fue rescatada o se le prestaron los primeros auxilios por parte de la Cruz Roja Hondureña, fue trasladada hasta el hospital Gabriela Alvarado, pero lamentablemente en el camino hacia el hospital Gabriela Alvarado ella perdió la vida. Se trata de la señora Lilian Iscano, quien se transportaba en este automotor que lamentablemente se accidentó en el sector de Veracruz, Teupacenti. Esta es la información que nos ha proporcionado nuestro compañero Julio Ruiz. Pero seguimos informando porque estamos muy contentos en casa, como les decíamos, por este gran paso que da HCH de la mano con todo su liderazgo y del liderazgo del licenciado.

0: Eduardo Maldonado, incursionando ahora en las transmisiones deportivas de los partidos de la Liga Nacional. Como lo decíamos ayer con nuestra compañera Cecia Mejía, de repente era una tareita que estaba pendiente por ahí, poder incursionar en este mundo de las transmisiones deportivas, no porque HCH no lo quisiera o porque no tuviera la capacidad de hacerlo, sino porque se daban otras circunstancias aquí en el país para que los partidos de la Liga Nacional pues no estuvieran en diversidad de canales como los hay aquí en el país. Pero producto de esta gran alianza que se ha gestado entre HCH con otro medio muy importante que es parte de un grupo empresarial periodístico de mucho renombre aquí en el país, el grupo OPSA, y su canal de televisión GoTV, así como el primer periódico deportivo de Honduras, el Diario 10, tres grandes de la comunicación se unen para poder llevarles a ustedes minuto a minuto y segundo a segundo las incidencias del fútbol hondureño, de la Liga Nacional. Y este es apenas un primer paso de muchas cosas que están por venir. Hoy se ha hablado gran cantidad de cosas sobre este tema. Habrá premios para las personas que asistan a los estadios, para las personas que sigan a través de las redes sociales de estos medios de comunicación, estas transmisiones. El partido, el primer partido con el que se estrena HCH, GoTV y Diario 10 en las transmisiones deportivas de la Liga Nacional es entre Génesis y el Club Deportivo Platense. Así es que es un encuentro que promete mucha diversión, mucho entusiasmo y desde luego muchas acciones dentro del terreno de juego. Pero para que nos resuma todo esto, hemos preparado esta nota con nuestra compañera Ivania Colindres.
1: HCH, GoTV y Diario Deportivo 10 hacen historia al unir sus plataformas para llevar el fútbol hondureño a más familias y abrir una nueva etapa en las transmisiones deportivas del país. La primera cita será este sábado desde el Estadio Roberto Suazo Córdoba de La Paz con el encuentro del Génesis FC versus Platense correspondiente a la jornada 3 de la Liga Nacional. La transmisión comenzará con una previa a las 2:30 de la tarde y el partido arrancará a las 3 p.m. a través de HCH y sus redes sociales, GoTV y el canal de YouTube de Diario Deportivo 10, completamente gratis para la afición. Pero esta alianza va mucho más allá de un partido. El director general de HCH, el licenciado Eduardo Maldonado, destacó que el objetivo es sumar y no dividir, creando espacios para que los equipos de cada departamento puedan ser respaldados y que la afición pueda identificarse con sus representantes. La visión es para que esta iniciativa pueda llegar a La Paz, Comayagua, Siguatepeque, Intibucá y toda la zona central, fortaleciendo el vínculo entre los equipos y sus comunidades. También adelantó que HCH continúa trabajando en nuevas transmisiones deportivas como parte de este esfuerzo para darle mayor protagonismo a los equipos de las diferentes regiones. La propuesta busca que en el futuro cada departamento pueda tener espacios y plataformas que impulsen no solamente el fútbol, sino también las distintas actividades deportivas de sus comunidades. El mensaje fue claro: esto no pretende generar competencia que divida, sino una unión que permita que el deporte hondureño crezca, que la afición pueda celebrar los triunfos, pero también acompañar a sus equipos en los empates y en las derrotas, porque el respaldo debe mantenerse en todo momento. Durante la presentación también reconoció el respaldo de Gustavo Sánchez, presidente del Club Génesis, y el trabajo de Rodrigo Canaguati, director ejecutivo de GoTV, señalando que son piezas claves para concretar esta alianza y darle impulso al proyecto, destacando la fuerza de las plataformas digitales de HCH, que son las más grandes a nivel nacional, para llevar este contenido a millones de hondureños. HCH rompiendo esquemas. Con la edición de Alexander Fonseca para HCH Noticias, Ivania Colindres.
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0: Ya seguiremos hablando sobre esta gran alianza, pero vamos con informes de último momento porque otro motociclista ha perdido la vida. ¿En qué sector de la capital y en qué circunstancias? Buenas noches, Bride Luceda.
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3: Los Accidentes de tránsito continúan llevándose vidas. La muerte sigue rondando las carreteras y la juventud sigue siendo protagonista, pero también víctima. Dos jóvenes chocaron en Valle de Ángeles. Uno andaba una mototaxi teniendo solo 19 años de edad, seguramente sin licencia, de nombre Oscar Armando Colindres, y lamentablemente el que conducía la motocicleta falleció. Él se llamaba Eric José Salgado Chicas. Tenía 22 años de edad, chocaron en una motocicleta y una mototaxi antes de llegar a Valle de Ángeles en la última curva, lamentablemente. Dos jóvenes involucrados en este accidente, uno será velado y el otro pues seguramente será llevado a los tribunales y a la cárcel después de que se haga una investigación por parte de la Policía de Tránsito. También le tomamos el pulso a la actividad delictiva y violenta que ronda Francisco Morazán y sus alrededores a través de los ingresos a la morgue capitalina. Al menos 7 cuerpos más han ingresado. Falleció Darwin Ariel Cortés Sosa. El levantamiento cadavérico se hizo en la morgue capitalina. También falleció don Santos Vázquez. Él tenía 57 años de edad. El primer fallecido tenía 28. También se reconoció el cuerpo de don Juan Alberto Escoto Amador, de 85 años de edad, murió atropellado en el anillo periférico. Fue autopsiado el cuerpo de Justin Zahir Vázquez Vázquez, quien falleció de forma violenta en Comayagua. Se identificó el cuerpo de Susan Valesca Aguilera Troches y fue autopsiado este día, la mujer que falleció de forma violenta en la carretera hacia Valle de Ángeles anoche. Y también se hizo la autopsia de José Enríquez Almendares. Estos son los ingresos en la morgue capitalina. Lamentablemente, la muerte sigue rondando las carreteras, la muerte sigue visitando, tocando la puerta de hogares, principalmente en Francisco Morazán, de una u otra manera. Así la situación. Desde la morgue, junto a Joshua Flores y Juan José Corea, estamos de turno esta noche.

0: queremos informar en exclusiva desde el sector justicia, que la Corte de Apelaciones ha anulado el proceso y ha ratificado la absolución en el caso del juez Marco Vallecillo, quien podrá, a raíz de esta determinación, sin ningún problema, poder asumir nuevamente el cargo que tenía antes de que se iniciara este proceso legal en su contra, y que desde luego esta decisión pues viene a ser un espaldarazo para toda la labor de defensa que ha tenido a lo largo de estos meses. Sandy Gallardo, en vivo con el apoderado legal del ex juez Marco Vallecillo, Fran Galo.
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2: Gracias, compañeros. En estudios principales me acompaña el abogado Fran Galo, apoderado legal de Marco Vallecillo, y en exclusiva, abogado, podemos decir que la Corte de Apelaciones ya anuló todo este proceso. ¿Qué significa esto?
3: En efecto, así es. Ya la Corte de Apelaciones ya emitió su resolución en la que dice, pues, de que ya lo actuado por parte del Ministerio Público por no haber solicitado el antejuicio en contra del juez Vallecillo, pues queda totalmente anulado todo el proceso.
2: ¿Eso quiere decir que él recupera su cargo?
3: Mire, en este momento lo que tiene que hacer el juez Vallecillo, que ya lo solicitó, es, valga la redundancia, solicitar su reintegro a la Corte Suprema de Justicia, y en vista de que la Corte Suprema le ha denegado esta petición, ya con la reposición que su abogado ha interpuesto y con esta Corte de Apelaciones que emitió su resolución, pues ya tiene que darle su cargo de nuevo.
2: Ya completamente en libertad, abogado.
3: Mire, en teoría ya está completamente en libertad. ¿Por qué le digo en teoría? Porque la Corte de Apelaciones le deja abierta la posibilidad al Ministerio Público siempre de que, si ellos quieren, vuelven a presentar de nuevo el proceso. ¿Pero cómo? Presentando de nuevo un antejuicio. ¿Pero qué pasa? Si ya la Corte de Apelaciones, aparte de la resolución de la Sala Constitucional, la Corte de Apelaciones dice que después de que no solicitó el antejuicio, todo lo actuado por parte del Ministerio Público queda anulado, el Ministerio Público, si ahorita solicita un antejuicio, todos los medios de prueba que presentó el Ministerio Público son nulos. Por lo tanto, el Ministerio Público tendría que crear nuevos elementos de prueba para sustentar los hechos anteriores, lo cual no es imposible para el Ministerio Público rehacer nuevos medios de prueba.
2: Bien, muchas gracias al abogado Fran Galo, apoderado legal de el juez Marco Vallecillo. En cámara de René Martínez, retornamos a sus principales.
0: Muchas gracias a nuestra compañera Sandy Gallardo. Aquí vemos el documento que en su parte resolutiva dice: la Corte de Apelaciones con competencia nacional en materia de criminalidad organizada, medio ambiente y corrupción resuelve recibir con procedencia de la Sala de lo Constitucional de la Corte Suprema de Justicia la nota de remisión número 328-2025 junto con la certificación de la sentencia emitida por dicha sala en fecha 29 de junio del año 2026 y los antecedentes del caso. Segundo, tener por otorgado el recurso de amparo interpuesto a favor del señor Marco Antonio Vallecillo Vanegas. Tercero, y mucha atención, tercero, anular las actuaciones procesales realizadas en su contra sin la previa tramitación del antejuicio por constituir violación al debido proceso y al principio de legalidad. Y número cuatro, mucha atención, ordenar al Ministerio Público que, si lo estima pertinente, inste el procedimiento de antejuicio conforme a los artículos 420 al 423 del Código Procesal Penal como requisito indispensable para la procedencia de cualquier acción penal contra un juez en el ejercicio de sus funciones. Y número 5, mucha atención, restablecer al recurrente en el pleno goce de sus derechos fundamentales reconocidos en los artículos 15, 69, 89, 90, 92 y 93 de la Constitución de la República. Y en el sexto inciso dice agregar la nota de remisión y la certificación de la sentencia a sus antecedentes y ordenar a la Secretaría de esta Corte de Apelaciones con competencia nacional en materia de criminalidad organizada, medio ambiente y corrupción que proceda a su respectivo foliado y luego de ello remitir el expediente al juzgado de su procedencia. Así es que esta es la noticia exclusiva que nos ha compartido nuestra compañera Sandy Gallardo. 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
1: Pues, como El Gallo Más Gallo nunca viene con las manos vacías, pues les traemos un regalo para todos los televidentes. Una freidora de aire de la marca Telstar.
0: ¿Y cómo las...? Mire, ya está la planta llena. No hay necesidad de pedirle a las personas que llamen. Ya está la planta llena. Entonces usted me dirá cuál es la mecánica. Una sola llamada, ¿verdad?
1: Una llamada.
0: Una llamada. Entonces usted me dice, Brian, ¿qué número?
1: Yo diría que el 1.
0: ¿Número 1?
1: Sí.
0: Bueno. Línea número 1. Línea número 1, buenas noches. Buenas noches.
4: Buenas noches.
0: Hola, buenas noches. ¿Quién nos llama? ¿De dónde nos llama?
4: Le llama Lourdes Rosario Pineda.
0: Lourdes Rosario Pineda.
4: Sí.
0: ¿De dónde nos llama, Lourdes?
4: De la colonia 21 de octubre.
0: De la 21 de octubre. ¿Le quiere hacer, Brian, alguna pregunta? Bueno, ya ganó, ¿verdad? ¿Pero le quiere hacer alguna pregunta?
1: ¿Durante cuánto tiempo va a estar activa nuestra promoción?
4: 4 días, del 14 al 17.
1: Perfecto.
4: De agosto.
0: Bueno, está perfecto, perfecto, ¿verdad? ¿Cuál es su número, Lourdes, su número de teléfono?
4: 8933-3880.
0: Bueno, usted se ha ganado entonces una freidora de aire, gracias al gallo más gallo. ¿Cuándo la debe reclamar, Brian?
1: Ya puede venir a las instalaciones a retirarla únicamente con su cédula.
0: ¿Únicamente con su cédula? Ya hoy creo que no se puede.
1: Bueno, a partir de mañana ya la puede venir a retirar. Aquí se la dejamos ya.
4: Bueno, muchas gracias.
0: Bueno, Lourdes, entonces usted puede pasar el día de mañana en horas de oficina a partir de las 8 de la mañana y aquí le tendrán su freidora de aire. Así es que muchas felicidades. Y Brian, muchas gracias también a usted por estas buenas noticias. Pero seguimos informando porque hoy ustedes han visto mucha actividad de parte de los jóvenes que están por graduarse del colegio, los llamados seniors. Los llamados seniors han tirado también la casa por la ventana en las calles capitalinas, pero también en las diferentes calles del territorio nacional con estas famosas caravanas, con la famosa entrada de los seniors. Y desde luego, también así lo hicieron los jóvenes de último año de la International School, quienes simularon hasta una especie de carrera de la Fórmula 1. Veamos todo este ambiente que se vivió aquí en la capital de la República con nuestro compañero Nelson Sorto.
5: La familia educativa de la International School celebraron con mucho entusiasmo el inicio del año lectivo 2026-2027 con la tradicional caravana, con los vehículos adornados con bombas multicolores y otros motivos simulando carreras de Fórmula 1. El evento estuvo marcado por los seniors que con mucha emoción y orgullo de los padres de familia, además de amigos de los estudiantes que inician su último año lectivo.
6: Sí, estamos muy felices, somos los de la Junta y gracias a Dios salió todo bien.
5: Ah, ¿ustedes son de los organizadores?
6: Yo soy la presidenta de la Junta.
5: Ah, ¿y qué tal? ¿Cómo? ¿Mucho trabajo?
6: Bastante trabajo, pero gracias a Dios trabajamos en equipo junto con los padres y con los seniors y todo salió muy bien, gracias a Dios.
5: Y este es el momento, ¿verdad? Cuando todo el sacrificio, trabajo de muchas horas, ver bien planificado y que todo va en orden.
6: Sí, la verdad que es una bendición de Dios y estamos agradecidos porque hasta aquí el Señor nos ha acompañado y creemos que va a seguir bendiciéndonos y que los hijos nuestros van a tener un año súper bendecido y que Dios los va a guiar para elegir la carrera adecuada.
5: Mientras tanto, los protagonistas, jóvenes estudiantes que por muchos años han compartido el centro educativo.
7: Pues mire que muy bendecida con Dios primero por darme la oportunidad de estar en este evento, de que mi nieto hoy es senior de la Inter y bueno, muy, muy bonito el evento.
5: Se vinieron muy temprano, de kilómetro 30, ¿verdad?
7: Sí, nos venimos a las 4 y media de la mañana.
5: Sí, y hoy anda acompañado con todos los muchachos.
7: Con toda mi familia, toditos, dejamos solo el negocio.
8: No sabemos que es el último y disfrutarlo a lo máximo.
5: ¿Han sido compañeros todo el proceso?
8: Sí.
5: Bueno, felicidades, muchachos.
8: Gracias.
5: ¿Qué tal, cómo está? Gusto saludarla.
9: Buenos días, contentos.
5: Muy contenta.
9: Así es, por la graduación de nuestros hijos. Porque Dios ha sido bueno y será un año exitoso en el nombre de Dios.
10: Muchas gracias.
5: ¿Contento ya, verdad?
10: Sí, hombre, ya 15 años en esta escuela, ya por fin para graduarse.
5: ¿Todos han sido compañeros?
10: Sí, desde chiquitos.
11: Un placer, aquí feliz con mis seniors y con todos sus mejores amigos. Eduardo, Andrés, Josué, gracias a todos y gracias a ustedes por compartir con nosotros este momento.
5: Sigo?
11: Ah,
5: muchachón allá.
12: Totalmente, muy feliz, orgulloso de este logro que está haciendo. Y esperemos que termine ahí con éxito este año.
5: Los familiares de los seniors rebosaron de alegría y les desearon éxito para el presente año lectivo. Felicidades, jóvenes, que Dios les bendiga.
13: Así es, Nelson, muy emocionado porque son 12 años que estuve en esta institución y pues alegre ya de poder culminar mi carrera estudiantil.
14: Nos encontramos contentos aquí acompañando a estos chicos que ya se están por graduarse y estamos muy felices acompañando aquí. Sí.
5: ¿Cuántos muchachos tienen en la escuela?
14: Uno. Casualmente, sí.
5: Sí, ya con la decoración del vehículo, ¿cómo escogen la decoración? ¿Se ponen una meta, superar lo que se hace el año anterior?
14: Así es, correctamente. Directamente se contrató a alguien para que colocara todo lo que son los stickers, los banderines y todo fuera con un concepto de Fórmula 1.
15: Disfrutando este momento, sacrificio y esfuerzo de nuestro como papá y la satisfacción de ellos, ¿verdad?
5: Sí, es un momento muy emocionante, ¿verdad?
15: Bastante, sí, la verdad que son 12 años de esfuerzo, sacrificios, ver las ilusiones de ellos y acompañarlos, tener la dicha que Dios nos da de poder acompañarlos en este proceso.
5: Para HCH Noticias y HCH Radio a nivel nacional, con imágenes de José Oseguera, Alan Paul Godoy, el acompañamiento de Marlon Barahona y la edición de Roberto Briceño, les informó Nelson Sorto.
0: Bueno, nada más que decir, felicidades, felicidades a todos esos jovencitos, a estos niños, a estas niñas que están paso a paso avanzando en su preparación, en su formación profesional para convertirse en personas de mucho bien para Honduras. Miren, es entendible que se genere un poco de tráfico en la mañana con este tipo de actividades, pero no hay que ser amargado. O sea, ¿quién no disfruta que sus hijos anden celebrando estos logros, que sus hijos después de tantas pruebas, de tantos desafíos, tantas pruebas inclusive para la familia, tantas familias que han tenido que verse las zapalitos para poder pagar las mensualidades, las colegiaturas, y están llegando al último año de esta formación secundaria, hay motivos para celebrar? Entonces no se amargue, deje que los jóvenes sean felices, deje que los jóvenes disfruten su momento, que los jóvenes lo hagan como lo quieren hacer. No todo es trabajo en la vida, ¿verdad? Yo sé que hay personas que en efecto se sienten molestas porque les genera tráfico, pero hay otras cosas que generan tráfico y bien que la soportamos también. Así es que en buena hora por todos estos jóvenes de todos los centros educativos, tanto de la capital, de San Pedro Sula, La Ceiba, Choluteca y demás ciudades del país, donde se han realizado toda esta semana este tipo de actividades conocidas como la entrada de los seniors, porque ya entran a su último año para luego ir a la universidad. Y precisamente hoy en la universidad se realizaron las pruebas conocidas como las pruebas de aptitud académica para determinar ¿dónde deben estos jóvenes que salen de la secundaria, dónde deben estar, en qué carrera deben de estar? Ellos hacen estas pruebas en la Universidad Nacional Autónoma de Honduras y son más de 20,000 los que se han sometido a las mismas este día. Ángel Galo tiene la información.
16: Este día cerca de 20,000 estudiantes realizaron la prueba hondureña universitaria de medición académica en la máxima casa de estudios, jóvenes que llegan con la esperanza de poder estudiar y salir adelante. Cabe resaltar que esta prueba es para poder ingresar en el primer periodo del año 2027.
17: Casi 20,000 jóvenes someterse a la prueba hondureña de medición académica. Por primera vez en Progreso hacemos la prueba con más de 450 aspirantes. En Tocoa con más de 460 aspirantes por primera vez. Cuando yo asumí la universidad no alcanzábamos ni 10,000. Hoy estamos casi en 20,000, el doble. La gente quiere ingresar porque hay confianza en la universidad nuevamente. Y hoy tenemos la obligación como representación del Estado en materia de educación superior abrirle las puertas, admitirlos, establecer los mecanismos, flexibilizar también, porque muchos de ellos estudian y trabajan y muchas veces se cree de que el universitario solamente estudia, entonces hay que flexibilizar y abrir espacios que le permitan insertarse en la educación superior.
16: Los jóvenes egresados del sistema de educación secundaria aseguraron encontrarse muy contentos de tener la oportunidad de realizar esta prueba que les permite estudiar una carrera universitaria.
18: Licenciatura en Contaduría y Finanzas.
19: Sí, ¿y viene con todos los ánimos?
18: Claro, sí. Nuevamente Dios, todo salga bien.
20: Que con suerte medicina y más que nada microbiología y el técnico universitario, pero no hay técnico universitario en Tegu.
19: ¿Qué sientes al llevar a cabo este proceso de estudio?
20: La verdad, tranquilo, algo nervioso, pero siempre pasa, la verdad. Espero sacar lo mejor de mí y un poquito más.
21: Ingeniería en sistemas. Me gusta mucho.
19: ¿Por qué?
21: Porque me gusta todo lo que se trata de ver sobre la programación, la de los mantenimientos, el programa, y la verdad me interesa mucho todo eso.
16: Muchos acudieron acompañados de sus padres y familiares que les deseaban lo mejor a sus seres queridos, mientras el personal de la UNAM y voluntarios brindaban la orientación y acompañaba a los aspirantes.
22: Feliz, porque no todos quieren.
19: ¿Qué carrera estudiaste?
22: Idiomas.
19: ¿Idiomas?
22: Sí.
19: ¿Te va a apoyar al 100?
22: Sí, al 100.
19: Importante,
22: sí.
19: ¿Verdad?
22: Sí, ya se me graduó una hace 3 años de licenciada en idiomas también. Y ahorita viene el más pequeño.
19: ¿Cómo se siente como madre?
22: Feliz.
23: Ingeniería en sistema.
19: Ingeniería.
23: Se llama Genesis Brooks.
19: Sí. ¿Cómo se siente como madre?
23: Excelente, orgullosa. Con desvelos y todo, pero ahí vamos.
19: Vale la pena. ¿Cuál es el consejo que le dio usted a ella?
23: El consejo es que siga adelante.
24: Un hijo mío anda dejando ahí.
19: ¿Alegre?
1: Alegre porque va a empezar ahí a estudiar.
16: Por su parte, el rector de la UNAM les hizo un llamado a los diputados del Congreso Nacional y autoridades del gobierno para que puedan llevar a cabo el desembolso de más de 700 millones de lempiras que se les adeuda del presupuesto general que recibe la máxima casa de estudios.
17: El populismo legislativo, porque así ganan más adeptos, la gente cae bien y así dicen que reducen, pero no saben cómo se mantiene esto. Más bien yo hago un llamado de que nos ayuden con el presupuesto, porque tenemos todavía deudas pendientes, no nos han transferido más de 700 millones. Hay deudas que definitivamente tienen que financiarse y resolverse.
16: Con imágenes de Axel Flores, la edición de Alexander Fonseca para Hable Como Habla Televisión Digital. Soy Ángel Galo.
0: Bueno, que Dios bendiga también a estos jóvenes. Están por iniciar su carrera universitaria. Que Dios guíe su camino. Que Dios guíe sus pasos en esta nueva etapa de sus vidas. 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Nuestra compañera Stephanie Rivera Vier, al habla con Juan Pablo Handal. Buenas noches.
2: Gracias, compañeros en el estudio. Gracias, auditorio de HCH. Muy bien acompañada del doctor Juan Pablo Handal. 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
3: 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Hay muchos mitos acerca de la cirugía. 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
3: Correcto. Es una cirugía realmente que es de muy rápida recuperación. 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
2: 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Nos vamos, compañeros, con ustedes hasta el estudio en cámara de Kevin Herrera.
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Bueno, ayer el petróleo estaba a $81 el barril, hoy está a 82. Ya vamos a hablar sobre el tema de los combustibles y el aumento que entra en vigencia a partir del próximo lunes. Pero mientras tanto queremos informarles sobre esta decisión que tomó el gobierno de expropiar tierras que están en el libramiento sur de Tegucigalpa, es decir, en ese enorme bulevar que va a conectar desde el Tizatío hasta el anillo periférico. Desde luego, para hacer esta obra hay que tomar control sobre algunas propiedades privadas y el gobierno tiene que hacerlo a través de un justiprecio con todos los propietarios. Esta es la versión que maneja el gobierno, de que tiene que ser un justiprecio, es decir, es algo establecido en la ley y debe cumplirse, pero también existe el temor de que no se haga de esta manera en diferentes sectores sociales del país. Sandy Gallardo con la información.

0: El gobierno aprobó mediante el PCM 015-2026 declarar de utilidad pública los terrenos y fracciones de inmuebles necesarios para liberar el derecho de vía de libramiento al sur de Tegucigalpa. La medida permitirá avanzar en una carretera de aproximadamente 8 kilómetros que conectará la cañada con el Tizatillo y que, según las autoridades, busca beneficiar a más de 35 mil vehículos que circulan diariamente por este sector. El proyecto acumula alrededor de 7 meses de retraso debido a las dificultades para obtener la totalidad de los terrenos necesarios.
1: Estamos hablando de un decreto específico para poder regularizar la tenencia de la tierra en el proyecto de libramiento al sur, solamente ahí, y solamente aplicado a 12 de 108 casos que se encuentran en el sector. Ahí hay 108 casos. De estos 108 casos, ya hay 30 que pasaron por una negociación, que lastimosamente llegaron a la negociación, pero en la administración anterior no les pagaron y se perdió esa negociación.
0: El decreto establece que las propiedades afectadas no perderán su derecho a recibir una compensación. El monto deberá ser determinado mediante un proceso de justiprecio, es decir, una valoración técnica de los inmuebles. El gobierno sostiene que si algún propietario no está de acuerdo con el monto establecido, podrá impugnarlo judicialmente, mientras los recursos correspondientes pueden ser depositados a disposición del afectado. Pero desde organizaciones de la sociedad civil advierten que el punto fundamental será garantizar que las personas reciban un valor justo por sus propiedades.
2: Cuestión territorial, consideramos que el Estado en sus proyectos de infraestructura debe generar espacios de diálogo y coordinación con las comunidades, y es que los proyectos pues no se desarrollan de buena manera cuando se dictan a través de PCM y ejecútese, ¿no? Sino buscando una solución consensuada con las comunidades.
0: El tema además genera un fuerte contraste político. La expropiación vuelve a colocar sobre la mesa una discusión que durante años ha provocado enfrentamientos en Honduras. ¿Hasta dónde puede llegar el Estado cuando declara una propiedad de utilidad pública y cuáles son las garantías para quienes resultan afectados? Desde Libertad y Refundación, el diputado Fabricio Sandoval cuestiona que una medida que antes generaba temor entre sectores políticos ahora sea aplicada por el gobierno actual.
3: Yo recuerdo que en campaña decían que Libre le iba a quitar las casas a las personas, que Libre acá, que Libre allá, y resulta que es el Partido Nacional quien está desalojando a la gente de sus casas, es el Partido Nacional quien está haciendo expropiaciones. Es lamentable, pues, pero lo importante es que hoy la población se da cuenta que se equivocaron, que la gente se equivocó, cayó en la mentira de los medios de comunicación.
0: El gobierno defiende que en este caso no se trata de una apropiación sin compensación, sino de un procedimiento amparado en la Constitución y en la legislación relacionada con infraestructura pública. La comisión encargada del justiprecio deberá establecer cuánto corresponde pagar por cada inmueble afectado. La discusión, por tanto, se concentra ahora en cómo se determinará ese valor y si los propietarios consideran justa la compensación. Con imágenes de René Martínez y edición de Alejandro Enríquez para HCH Noticias, Sandy Gallardo.
4: Y seguimos informando, son las 7:53 de la noche. 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Y en el campo de justicia, nuestro compañero Luis Anariba nos informa que el exdiputado de Libre, el señor Bartolo Fuentes, se va a defender en libertad de esa acusación que fue presentada por supuestas agresiones en contra de la también exdiputada liberal Katia Crivelli. Luis Anariba con el reporte.
5: Nunca en la vida ni mi papá me había pegado para que uno me venga a golpear a mí. Después de un año y dos meses de haber protagonizado una confrontación en el Congreso Nacional, el exdiputado de Libre Bartolo Fuentes enfrenta a la justicia por supuestas agresiones cometidas en contra de la exdiputada y actual viceministra de la Secretaría de Derechos Humanos, Katia Crivelli. En la audiencia de declaración de imputado, el juez le dictó la medida cautelar distinta a la detención judicial.
6: En esta ocasión, pues recordemos que la declaración de imputado solamente es para informar de qué se le acusa, se hace una breve narración de los hechos y luego pues el juez dicta una medida que en esta ocasión fueron medidas sustitutivas establecidas en el artículo 173 del Código Procesal Penal, no salir del país, presentarse una vez por mes al juzgado del Progreso Yoro y no tener ningún tipo de comunicación ni concurrir a determinados lugares donde asista la ofendida.
5: El exparlamentario enfrenta su tercer proceso por presuntas agresiones a mujeres diputadas. El primero se desarrolló en el 2022. La acusación la presentó la diputada de Libre, su mismo partido, Melby Ortiz. El segundo proceso fue presentado por parte de la diputada Lizy Cano y fue una querella. Ahora es acusado por la exdiputada Crivelli, pero asegura que en esta ocasión él es la víctima.
7: Y las cámaras de seguridad del Congreso muestran quién es el agredido, ¿verdad? A mí es que se me grita coyote, me lo dice la señora Crivelli, me arrebata el teléfono, yo intento recuperarlo y no puedo, me destruyeron el teléfono y luego el señor Jorge Calix, junto con otro diputado, la emprendieron a golpes en mi contra.
5: Las partes fueron convocadas para el próximo 27 de agosto, donde se van a evacuar los medios de prueba, entre los que se encuentran videos del Congreso Nacional y redes sociales del 30 de mayo del 2025. La exdiputada es representada por el abogado Steve Fajardo, quien sorprendió a todos los periodistas porque anteriormente había sido mencionado en un caso de presunta corrupción por mal manejo de fondos, del cual fue sobreseído de manera definitiva. Ahora está en una nueva fase como acusador privado.
8: Ha quedado señalada la audiencia inicial para el jueves 27 de agosto, que va a ser realizada en este mismo despacho. Asimismo, se ha solicitado la defensa que se juramenten unos peritos para la sustracción de los videos, el cual se llevará a cabo el jueves 20. Entonces, nosotros seguimos en el proceso, vamos a seguir en el proceso y como se estableció desde el principio, estamos aptos o abiertos para escuchar cualquier petición que tenga, en este caso, la acusación.
5: La exdiputada Crivelli llegó a los tribunales para dar seguimiento a la audiencia. Informó que está dispuesta a conciliar y retirar los cargos, pero que el imputado no ha mostrado su voluntad.
9: Llegamos a una conciliación, yo la puedo renunciar. Sí. Y me dijo que nos íbamos a reunir con el abogado de él y los abogados míos antes para llegar, pero él no lo hizo. Entonces no es persecución, no es una persecución política porque yo sí estuve anuente a querer hablar con él antes. Coyote.
10: ¿Quién es Coyote?
9: Un animal.
10: No, pues sí, pero ¿por qué?
9: No sé, ¿y sé por qué no?
10: No, yo no estoy enojándome.
5: El delito por el cual es acusado el exdiputado Bartolo Fuentes contempla una pena que va desde 1 a 4 años de prisión y una multa de 100 a 300 días o prestación de servicio público. Con el apoyo en cámaras de Kevin Ruiz y la edición de Aldo Acosta, para HSH Noticias les informó Luis Anariba.
4: Bueno, así están las cosas, ahí con el exdiputado Bartolo Fuentes. Seguimos informando, son las 7:58 de la noche, les hablo de Carrión. 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Y tal como lo anticipábamos, esta semana viene tremendo porrazo, tremendo leñazo a los combustibles, sobre todo a la querosina y también al diésel. Esto lo habíamos anunciado desde mediados de semana. Habíamos dicho, había que prepararse para un nuevo aumento a los combustibles. Estamos esperando como agua de mayo que haya por lo menos una rebaja en alguno de ellos, sobre todo porque el combustible ha estado oscilando entre los 74, 75 y 80 dólares, $82, $81. Así es que tampoco es que está arriba de los $100. Pero Daniela Mejía nos tiene esta noticia para la que hay que prepararnos a partir del próximo lunes.

0: Por quinta semana consecutiva, los hondureños enfrentarán nuevos incrementos en los precios de los combustibles en medio de la incertidumbre provocada por el conflicto en Medio Oriente. A partir de este próximo lunes 17 de agosto, la gasolina super subirá 0.29 centavos en Tegucigalpa y 0.13 centavos en San Pedro Sula, mientras que el diésel registrará uno de los mayores aumentos, de 3.89 lempiras y 3.73 lempiras. Con estos ajustes, el galón de la super llegará a 139.12 lempiras en la capital y 135.22 lempiras en San Pedro Sula, mientras que el diésel alcanzará los 138.14 lempiras y 134.35 lempiras. La gasolina regular también incrementa, aunque el gobierno mantiene un apoyo económico temporal para amortiguar parte del impacto.
1: La reactivación del conflicto de Medio Oriente más otros factores internacionales están moviendo los precios hacia el alza. Y ese es uno de los mayores problemas que tenemos. Lamentablemente somos meramente importadores, no podemos controlar el tema, pero tenemos que aplicar las medidas internas necesarias para que este impacto sea no tan fuerte. Debe haber una concertación, por ejemplo, con los sectores productivos para que los impactos no sean inmediatos, ya que los precios tampoco están basados en un rango de 22 días.
0: El encarecimiento de los carburantes representa una presión adicional para la economía hondureña, debido a que el combustible es un componente clave del transporte de personas y mercancías. El aumento del diésel puede trasladarse gradualmente a los costos de distribución, producción y comercialización, generando presión sobre los precios de alimentos y otros productos. A esto se suma el impacto directo en los hogares, que deben destinar una mayor cantidad de sus ingresos para movilizarse, mientras las empresas se enfrentan mayores costos operativos. En el ámbito internacional, los expertos advierten que es difícil determinar cuándo terminará el impacto de la guerra sobre el mercado petrolero. La situación sigue siendo altamente impredecible, ya que las negociaciones entre Estados Unidos e Irán permanecen estancadas y persisten las amenazas sobre el estrecho de Hormuz, una ruta estratégica por la que transita una parte importante del petróleo mundial.
2: Lo que está ocurriendo en este momento en el estrecho de Hormuz genera zozobra e inestabilidad en los mercados de inversión, en los mercados cambiarios y en los mercados de combustibles. Vemos un incremento, el impacto del incremento en los precios del petróleo, es difícil abstraernos y aislarnos de él. Las medidas de control en el gasto público, la reducción en gasto innecesario, es crucial implementarlo.
0: Aunque un acuerdo de paz o una reducción de las tensiones podría provocar una disminución de la presión sobre el petróleo, el gobierno señala que no existe certeza sobre cuándo ocurrirá, ni sobre la rapidez con la que los precios podrían bajar. Mientras, el Fondo Monetario Internacional advierte que el impacto económico dependerá de cuánto tiempo se prolonguen las interrupciones del suministro energético.
3: La crisis puede incrementarse de un momento a otro, dependiendo las escaladas que tenga Estados Unidos y los países que están en este conflicto. Nosotros sabemos, obviamente, pues que cada incremento pues tiene un impacto en la economía. Nosotros hacemos lo propio, estamos trabajando junto con el Banco Mundial, junto con el Congreso Nacional y toda la cadena comercializadora de combustibles en buscar alternativas de solución para que los impactos en el mediano plazo no sean tan fuertes.
0: Mientras el conflicto internacional continúa sin una salida clara, Honduras queda expuesta a nuevas variaciones en los precios de los combustibles, con un efecto que podría seguir llegando al bolsillo de los consumidores y a los costos de toda la economía hondureña. Con las imágenes de Arnold Aguilera, la edición de Alejandro Enríquez, para HCH Noticias, Daniela Mejía.
4: Gracias a nuestra compañera Daniela Mejía, y estos son los precios de los combustibles. Entonces, ponga usted mucha atención. En el caso de la gasolina super, el aumento es de 29 centavos. En el caso de la gasolina regular es de 81 centavos. En el caso del diésel, mucha atención, el aumento a partir de este lunes es de 3.89 lempiras, es decir, casi 4 lempiras, como lo decíamos con nuestra compañera Cecia Mejía. El lunes antepasado fue casi 5 lempiras, el lunes pasado fue de casi 5 lempiras también, y ahora el aumento será de casi 4 lempiras, es decir, prácticamente 14 lempiras en apenas 3 lunes, esto de aumento. También en el caso de la querosina, el aumento es de 2.62 lempiras, mientras que el gas doméstico se mantiene en el precio subsidiado de 249 lempiras con 62 centavos. Y en el caso del gas vehicular, apenas baja 5 centavos, pero es muy poca la flota vehicular que funciona con el gas vehicular, el cual paga 48.34. Así es que mucha atención, estos son los precios de los combustibles, todos al alza prácticamente a partir de este lunes. Y seguimos informando, tenemos más noticias positivas para ustedes porque el grupo financiero Atlántida, por tercer año consecutivo, lanza la Copa Atlántida Smash Paddle aquí en Tegucigalpa. Para los amantes del paddle, Copa de Banco Atlántida este fin de semana. Wilson Gómez, ¿cómo está el asunto?
5: Gracias, compañeros. Nos encontramos aquí en Smash Paddle Club, en donde se está desarrollando una importante competencia de pádel que Banco Atlántida está apoyando para desarrollar este deporte y que los jóvenes y los adultos puedan pasar un momento muy agradable en una competencia que se va a extender por varios días. Pero para conocer mayores detalles me acompaña

0: Así es, hoy ya comenzaron las primeras competencias, está muy duro, están dando lo mejor los jugadores, así que también la invitación es para todos los capitalinos para que nos acompañen a partir de hoy, 14 de agosto, hasta el domingo 23 de agosto, que es donde vamos a conocer a los campeones de cada categoría, para que vengan a acompañar, a apoyar a sus jugadores favoritos. 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
1: Excelente, excelente noticia, Alma. Y por aquí tengo a Luis Breve. Luis, importante, ¿no? ¿Cómo hoy la convocatoria, cómo ha sido? ¿Cómo ha venido la gente a empezar a competir aquí a Smash Padel Club? Y esto es muy importante para ustedes porque vemos cómo este deporte, cómo ha crecido, ¿no?
2: Sí, bueno, un deporte que a Honduras llegó hace 3 años. Nosotros aquí en Smash Padel Club tenemos ya un poco más de 2 años. Ya es la tercera edición de la Copa Atlántida, agradeciendo a Grupo Financiero Atlántida, el máximo patrocinador. Y pues, como lo comentaron, es un torneo que tenemos 6 categorías, más de 200 participantes. Tenemos partidos que van desde el 14 al 23 de agosto, ¿verdad? La categoría A, tenemos 14 parejas, es la mayor cantidad de parejas en cualquier torneo, en cualquier club en Tegucigalpa. Entonces nos emociona mucho que la gente acá disfruta, no solo vienen a competir, vienen a apoyar, tienen una oferta culinaria muy buena, también hay área para niños y hay descuentos para la gente que tiene tarjetas de crédito y débito Atlántida. Entonces creo que es invitarlos, ¿verdad? Que vengan, que aprovechen estos 10 días, hay buen pádel. Si no lo han jugado, pues anímense, pueden jugar aquí, hay muy buenos partidos, hay alto nivel y se pueden entretener en familia, comer algo, ver un partido. Entonces es una invitación para toda la comunidad padelera de Tegucigalpa.
1: Luis, ¿a qué hora ya está abierto para el público, ya para que ya puedan venir a jugar?
2: Sí, entonces lo que es el torneo, fines de semana, sábado, domingo a partir de las 2 de la tarde y días de semana a partir de las 5 de la tarde. Y aunque no crean, la gente, los últimos turnos terminan tipo 10, 11 de la noche, porque hay partidos que se van a 3 sets de 1 y media, 2 horas, y la gente es bien apasionada. Entonces aquí están hasta horas tardes de las noches, sí.
1: Gracias, Luis. Bueno, una importante noticia del Grupo Financiero Atlántida y Smash Padel Club. Bien, con este informe, compañeros, regreso con ustedes hasta los estudios. Buenas noches.
3: Bueno, ahí está, para los amantes del pádel, pueden darse una pasadita por esta Copa Atlántida que se está desarrollando aquí en la capital de la República. A mí me gustaría preguntarme realmente qué está pasando. ¿Qué está pasando en el mundo con tanto terremoto? O sea, la tierra está crujiendo, tal y como lo dicen las escrituras, tal y como lo dice la Biblia. Hemos tenido sendos terremotos en Colombia, en Venezuela y en muchas otras partes del país. Recién tembló esta semana aquí en el Mar Pacífico, en un movimiento que se sintió en El Salvador, se sintió en parte de Honduras, y hoy ha habido otro terremoto de gran magnitud en Indonesia, esta vez en Indonesia, 7.7 grados. Es impresionante la destrucción que ha provocado este nuevo movimiento telúrico, que está golpeando diferentes partes del mundo, del planeta, sobre todo aquellos países que están ubicados en el cinturón de fuego, tanto aquí en América como allá en el Pacífico, en el continente asiático. Así es que creo que es el momento de entregarse más a Dios. Estas son cosas bíblicas, son cosas apocalípticas. Hoy lo decía el presidente de Colombia, el señor Abelardo de la Espriella, decía que después de él hacer una inspección de lo que él pudo observar en una comunidad conocida como Pereira, allá en Colombia, solo pudo decir: esto tiene connotaciones apocalípticas. Y vean ustedes aquí en imágenes lo que está ocurriendo. Hace unos instantes ocurrió esto en Indonesia, decenas y decenas de edificios, de casas destruidas, viniéndose abajo como terrones de azúcar prácticamente. Así es que hay que encomendarse a Dios, hay que pedirle a Dios que nos proteja como país. Lo peor que nos podría pasar es tener una catástrofe de esta naturaleza en un país tan pobre, en un país que ha sido golpeado no solo por fenómenos, sino que también por la política, por la corrupción y por tantos otros males como la criminalidad, que nos golpea a diario también aquí. Así es que es el momento de orar a Dios, pedirle a Dios que nos proteja y que nos libre de estos eventos. Esto ha ocurrido en Indonesia, terremoto de 7.7 grados hace unos instantes, y también se ha reportado otro terremoto en España, en la

0: comunidad de Granada. Este ha sido de menor intensidad, 5 grados. Sin embargo, está temblando en el mundo. Es impresionante todo lo que está ocurriendo. Y veamos ahora, hagamos un breve repaso de lo que ha ocurrido a nivel internacional con las noticias más destacadas en el mundo. Como lo decíamos, en Indonesia un terremoto de magnitud 7.7 grados sacudió la costa de Indonesia, de acuerdo al informe del Servicio Geológico de los Estados Unidos, que situó el epicentro a unos 62 kilómetros al noroeste de la localidad de Ende, en la isla de Flores, y a 162 kilómetros al este de Labuan Bajo. En Colombia, el número de fallecidos por el terremoto que sacudió el lunes a Colombia aumentó a 288, 3 más que en el boletín de esta mañana. Y el de desaparecidos se redujo de 379 a 202 personas desaparecidas, según el informe leído este viernes. En Estados Unidos, el presidente Donald Trump dijo este viernes que planea declarar el Estrecho de Hormuz un territorio de Estados Unidos tras derrotar a Irán, elevando el tono contra Teherán mientras sus negociaciones siguen estancadas. Y en Irán, 2 buques de la petrolera emiratí fueron atacados mientras transitaban por el Estrecho de Hormuz sin causar víctimas, mientras que el gobierno de Emiratos Árabes Unidos atribuyó esta acción hostil al régimen de Irán. Estas han sido las destacadas del día en el mundo. Gracias a nuestro compañero Darwin Díaz. Con esto nos vamos a una pausa comercial. Ya volvemos.
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3: Ocurridos en aquella parte del territorio nacional.
4: Buenas noches, compañeros en estudios. Desde San Pedro Sula les presento lo que sucedió este día. Hoy, un joven de 32 años de nombre Cristian tomó esta decisión de ahorcarse en su propia habitación. Su señora esposa, extrañada y conmovida por esa fatal determinación que tomó su compañero de trabajo, expresó brevemente.
5: Sí, 2 años, año y medio.
4: ¿Año y medio viviendo con qué?
5: Sí.
4: ¿Deja hijo? ¿No? Bueno, no quiere hablar, dice dos años viviendo con Cristian. Un tribunal de justicia sanpedrano envió al presidio a padres acusados de encadenar y usar a su hijo para mendigar por las calles de San Pedro Sula. Así lo expresó el portavoz Ruiz Gabriel Barahona.
6: A ellos se les supone responsable de los delitos de maltrato familiar agravado y explotación de la mendicidad en perjuicio de su menor hijo. En cuanto a Marco Tulio Martínez Murillo, se le agregaron el delito de omisión de los deberes de impedir delitos o promover su persecución en perjuicio del menor. Sí, recuerde que el ente fiscal ha proporcionado la información con los testigos sobre, en el caso del menor, que en el momento en que estaba encadenado se avisó al Servicio Nacional de Emergencias 911, esto es a la policía, y que junto con el SENAF fueron y rescataron al menor. En horas de la noche del día que sucedió esa acción, se le dio la aprehensión a esta pareja.
4: El doctor Diógenes Chávez, subdirector de la Región Metropolitana de Salud, manifestó este día: continúan en ascenso los casos de dengue en la capital industrial del país.
7: Efectivamente, podemos anunciar de que los casos van en ascenso. Hay una tendencia, más o menos un aproximado de 15 casos semana con semana. Ya la semana epidemiológica número 31 tenemos 500 casos. Importante decir que estos 500 casos son 422 casos de dengue sin signos de alarma, son 69 casos de dengue con signos de alarma y 9 casos de dengue grave. Los municipios más afectados son, en su orden, Choloma con 123 casos, le sigue Villanueva con 80 casos y 74 casos en Puerto Cortés. Ahora bien, yo aquí quiero hacer un llamado especial a la población, que nosotros bien podemos modificar esta tendencia. ¿Cómo? Poniendo en práctica las medidas de prevención. Eliminar los criaderos, por muy pequeño que sea, un depósito que pueda contener agua, por pequeño que sea, hay que eliminarlo del corredor, de los patios, porque esto es sumamente importante. Recordemos que el tiempo en que estamos, el clima ahorita es propicio. Hay bastante calor, hay lluvias aisladas, calor, lluvias aisladas, y esto es un clima ideal para que crezcan las larvas, crezca el zancudo y consecuentemente haya más casos de dengue.
4: El departamento de Cortés encabeza las cifras de suicidios en Honduras, alertan las autoridades en la Semana de la Salud Mental. Así lo manifiesta la doctora Elena Trimiño, del Punto Focal de Salud Mental en San Pedro Sula.
8: Tristemente no tenemos buenas noticias en cuanto a este tema, ¿verdad? Ya que según lo que son los datos estadísticos de la Policía Nacional, que es, ¿verdad?, los datos que se tienen, al día de hoy vamos como departamento encabezando la lista, ¿verdad?, de departamentos con mayor número de suicidios. Es algo preocupante porque el año pasado el departamento de Cortés cerró con un aproximado de 50 suicidios y a este año, a lo que va del mes de agosto, vamos con ese número.
4: Con Víctor Carranza en cámaras y edición, presencia informativa y noticiosa, este fue el resumen de noticias. Buenas noches.
3: Y es el momento de los sucesos. Nos vamos con nuestro compañero Nelson Sorto, quien también ha preparado un completo resumen de los hechos policiales ocurridos en todo el territorio nacional. Con esto les decimos a todos ustedes, cuídense mucho, es fin de semana, anden tranquilos, anden de la mano de Dios también. Sean pacientes, sobre todo con el tema del tráfico, y bájenle a la velocidad si van a andar en las carreteras. Con eso les decimos muy buenas noches y que Dios les bendiga.

0: gracias, acompañado del control principal de Hable Como Habla Televisión Digital y HCH Radio a nivel nacional. De inmediato presentamos el resumen de sucesos registrados en el territorio nacional.
1: Atropellado murió el ciudadano Juan Alberto Escoto Amador, de 85 años, originario del Distrito Central, con residencia establecida en Aldea Mateo. El octogenario pretendía pasar el anillo periférico a la altura de Las Casitas, muy cerca de la Secretaría de Seguridad, al momento que de norte a sur circulaba un camión. Pese a la maniobra del conductor para evitar el accidente, fue imposible. El pesado automotor no se pudo detener. El ciudadano murió al instante. Hasta el lugar llegaron los familiares y las autoridades de medicina forense, quienes realizaron el levantamiento del cuerpo y lo trasladaron a la morgue del Ministerio Público para su respectiva autopsia. Las autoridades de la Dirección Nacional de Vialidad y Transporte confirmaron la detención preventiva del conductor del vehículo pesado que atropelló al ciudadano Juan Alberto Escoto Amador en el anillo periférico a la altura de Las Casitas.
2: Y en este caso, pues, ya se encuentra retenido para efectos de investigación, para ver qué fue lo que sucedió en este lugar.
1: Más de 11.000 accidentes de tránsito se han registrado de enero a la fecha, cobrando la vida de 1.200 personas.
2: Sí, lamentablemente, como le digo, sigue la imprudencia. Tenemos un incremento en comparación al 2025. Ya tenemos 1.267 hondureños que han muerto en 11.000 eventos de este tipo.
1: Familiares de Suani Valesca Aguilera Roches, de 35 años, retiraron su cuerpo de la morgue del Ministerio Público, donde permaneció después de la autopsia respectiva. La joven mujer fue herida de bala en un supuesto asalto en la medianoche del jueves en la carretera que de Tegucigalpa dirige a Valle de Ángeles. Minutos después del ataque mortal, expiró. Las autoridades policiales investigan el incidente, donde además resultó otra dama herida. En dos allanamientos ejecutados por agentes de la Dirección de Delitos contra la Vida de la DPI, fue capturado el presunto asesino del ciudadano Jeffrey Enail Gómez Ramos, de 24 años, raptado en diciembre del año 2025 en la colonia Villanueva, y fue encontrado sin vida en la aldea El Tablón, al oriente de la capital. Los allanamientos se ejecutaron en la colonia Los Pinos, sector D.
3: En la colonia Los Pinos, sector B. Esto en atención a una orden de captura contra un sujeto que está siendo acusado del delito de asesinato, hecho ocurrido el mes de diciembre del año 2025. En una relación de hechos, valga la repetición de palabras, que da a conocer los investigadores, en el año 2025, el 6 de diciembre, pues el ciudadano que fue identificado por las autoridades como Jeffrey Enil Godínez Ramos venía de partir de una cena navideña cuando fue interceptado por este individuo que ha sido capturado, que es identificado con el alias de Fer y que, según investigaciones, es integrante activo de la pandilla 18. Alias el Fer, junto a otro individuo, habrían privado de su libertad a Jeffrey Enil Godínez Ramos cuando venía de partir de su cena navideña. Posteriormente lo trasladaron al sector del Tablón, donde le quitaron la vida y lo despojaron de sus pertenencias.
1: Autoridades policiales confirmaron la captura de dos individuos identificados como Jesús Daniel Troches, alias El Diablo, de 20 años, y Carlos Eduardo Saldívar Cervantes, de 25 años, alias Texas. Ambos son investigados por el asalto a un mercadito y el asesinato de un parroquiano en Olanchito, Lloro.
4: Bueno, en efecto, ¿verdad? El día de ayer la Policía Nacional nuevamente logra un hit, ¿verdad? Dando las respuestas oportunas y adecuadas a la ciudadanía en ese sector de Olanchito, Lloro, en donde capturaron en un hotel muy reconocido en el sector de ahí de Olanchito, Lloro, a dos individuos plenamente identificados, ¿verdad? En la muerte tanto del ciudadano en el sector de ahí mismo en Olanchito, en un centro de venta de supermercadito, ¿verdad? De nombre Jesús Daniel Troches, alias El Diablo, en compañía de Carlos Eduardo Saldívar, alias El Texas. Estos dos individuos llevaron a cabo ese atraco y posteriormente le dieron muerte también a un ciudadano en ese mismo lugar, de nombre Roberto Echevarría Moreno. Pues debido a las investigaciones, ¿verdad?, pertinentes que lleva a cabo a través de la Policía Nacional, la Dirección Policial de Investigaciones y las unidades de inteligencia.
1: Asimismo, las autoridades policiales confirmaron que Carlos Eduardo Saldívar Cervantes, de 25 años, alias El Texas, habría participado en el asesinato del estudiante de Derecho Walter Omar Fernández, hecho registrado la semana pasada en San Pedro Sula.
4: también a este individuo, alias el Texas, está vinculado directamente en un hecho en donde perdió la vida un pasante de la carrera de derecho en el sector de San Pedro Sula, exactamente en el centro de esta ciudad, de nombre Marvin Fernández. Pues este individuo está siendo vinculado por parte de la Policía Nacional debido a una investigación que se está llevando a cabo, y fuentes tecnológicas estamos hablando, ¿verdad? Porque se está vinculando directamente en este hecho criminal ese día que llevó a cabo esta muerte de este pasante de derecho.
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1: Quien llevó Él mismo nuestros pecados en su cuerpo sobre el madero, para que nosotros, estando muertos a los pecados, vivamos a la justicia. Y por cuya herida fuisteis sanados. Primera de Pedro 2:24. Si has recibido a Cristo en tu vida, debes recordar lo que hizo por cada uno de nosotros en la cruz del Calvario. Sufrió y se sacrificó para que en su nombre pudiéramos recibir el perdón de nuestros pecados, morir a nuestros deseos carnales y recibir la bendición. Porque promesa tenemos.
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2: Muy buenas noches, buenas noches, buenas noches para todos. Qué gusto saludarle en este viernes 14 de agosto del 2026. Ya se marcan las 8 de la noche con 45 minutos. 8 de la noche, 45 minutos. Que Dios me lo bendiga, que Dios me le guarde. Es un placer, como siempre, poder acompañarle desde esta cabina de radio a toda esa gente linda que se conecta a través de nuestras diferentes frecuencias, a través de la app, y también a ustedes que está pues conectadito ahí, conectadito por el tuning, a través del tuning. Bendecimos su vida, bendecimos su vida, bendecimos su familia, bendecimos esta noche. Esperamos que esta noche sea de mucha bendición para todos, que esa palabra que llegue a través de Mujeres Bendecidas pueda tocar nuestros corazones. También vamos a tener pastor invitado, así que le invitamos a que usted no se desconecte, que se quede siempre con HCH Radio. Pero antes queremos escucharle al 94-20-07-66. Recuerde que siempre habilitamos estos espacios para poder escucharle a nuestra audiencia, para poder escucharle a todos los que se conectan en este viernes. Yo sé que no es la excepción, gran audiencia que escucha HCH Radio, gran audiencia que está pues expectante, que está esperando la programación de Mujeres Bendecidas, que ya en breve nos vamos a enlazar con Mujeres Bendecidas. Mándenos su audio, mientras mándenos su audio, también vamos a habilitar las líneas telefónicas para que usted se comunique al 94-20-07-66. Las 8 de la noche, 47 minutos. Hola, hola.
3: Hola, buenas noches.
2: Buenas noches, buenas noches. ¿Quién nos llama?
3: Aquí estamos llamando de San Pedro Sula.
2: ¿Cómo está todo en San Pedro Sula, mi querido hermano?
3: Pues mire, hermana bendita, diciendo, está lloviendo aquí en San Pedro Sula.
2: Ah, mire usted, está cayendo lluvia.
3: Sí, qué fresco, porque los árboles fueron bien verdecitos.
2: Sí,
3: y todo,
2: hombre.
3: Y todo.
2: Ya me imagino, qué lindo se siente el clima, fresquecito.
3: Ah, mire, hermano, hemos sufrido unas buenas calores, pero son cosas que Jesucristo las manda.
2: Es correcto, y todo lo que él hace es bueno, hermano.
3: Sí, disculpe, mejor la voy a acercar un poquito al equipo ahí para que mire que la estoy escuchando.
2: Ah, vaya pues, ahí nos vamos a escuchar, hermano. Ahí está, mire, eso, me encanta, saludos, hermano, bendiciones. Saluditos, bendiciones. Más comunicación, hola, hola.
4: Buenas noches, hermano.
2: Buenas noches, hermano.
4: Sí, estamos escuchándola.
2: ¿Dónde?
4: Viendo programas. Aquí, siempre en Jocunales, San Luis, Santa Bárbara.
2: Siempre en San Luis, Santa Bárbara.
4: Aquí estamos escuchándola.
2: Gracias, gracias, gracias, mi hermano.
4: Bendiciones, hermano.
2: Bendiciones para usted también. Saluditos allá en San Luis, Santa Bárbara.
5: Buenas noches, buenas noches.
2: Buenas noches, bendiciones, buenas noches.
5: Hermana Liz, buenos días, hermana Liz. Bendiciones,
2: aquí
5: bendiciones.
2: Estamos.
5: Que Dios me la bendiga, hermana, bendiciones. Que Dios me la guarde, me la proteja. Bonito mensaje, aquí estamos esperando la predicación. Un saludo a Pisijire, dulce nombre de Culmilla, mi hermano Moncho Girón y a mi hermano Tomasito Herrera. Bendiciones para él, para nuestros queridos hermanos, en el nombre de Jesús, que me los guarde, me los proteja. Bendiciones, hermana, bendiciones.
2: Amén, amén, bendiciones para usted también.
6: Buenas noches, hermana Lice, ¿cómo está? Dios me la guarde, me la cuide, me la proteja. Aquí estamos escuchándola, 1.3, aquí, Nacaome Valle, de Sentinesa, Alan Gómez, Alan Giovanni Gómez, Mejía. Aquí que Dios me la guarde y me la proteja ahí. Hermano, y usted está hasta las 3 de la mañana.
2: Aquí vamos a estar acompañándole. Hasta las 3 de la madrugada le vamos a estar acompañando. Buenas noches, good night.
7: Hola, buenas noches.
2: Ajá, ajá, ¿cómo está?
7: No, pues yo bien, hermano, escuchándola.
2: Mire, qué bueno, Carlita.
7: Con frío.
2: Solo con frío pasa, Carlita.
7: Es que está lloviendo, hermano, y que no va a tener frío y lloviendo, hermano.
2: Esta Carlita, otro rollo. ¿Cómo la ha pasado el día de hoy, Carlita?
7: No, pues bien, hermana, gracias a Dios, bien.
2: ¿Siempre dando guerra?
7: Sí, hermana, siempre. No mucho.
2: No mucho, poquito.
7: Poquito, ni mucho, poquito.
2: Qué bueno escucharle, Carlita.
7: Sí, hermana. Voy a ver, mire, no lo prometo, ¿verdad? Pero si no me da sueño, lo voy a escuchar hasta las 10. ¿Qué quiero?
2: Ay, de usted que se me duerma, Carlita. Ya sabe lo que le decimos aquí. Si nosotras no dormimos, ¿usted tampoco va a dormir?
7: ¿Sabe, hermana, cómo? ¿Sabe no, cómo?
2: ¿Cómo?
7: Que me compre, que yo compre algo para que no duerma toda la noche. Yo lo duermo en el día y en la noche. ¿No? Ay, ¿y no es así? ¿Quién sabe?
2: Ay, hombre, Carlita. Le amamos muchísimo, Carlita.
7: ¿Me puede compensar con una alabanza?
2: ¿Con cuál?
7: Desierto en Paraíso.
2: Ajá.
7: Alabanza me encanta, hermana.
2: Me encanta, Desierto en Paraíso.
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2: Ahí está, mire, es lo que le digo. Esta Carlita es otro rollo. Ella pide el tema y también lo canta.
7: Sí, hermana, muchas gracias. Bueno, me encanta llamarle porque usted me la complace, hermana.
2: Ay, pues, Carlita, bendiciones.
7: Le voy a pasar a mi prima que quiere hablar con usted.
2: Bueno, pues le escuchamos.
8: Buenas noches, hermana Lisette.
2: Buenas noches para usted también.
8: ¿Cómo está?
2: Yo muy bien, ¿y usted qué tal?
8: Bien, aquí escuchándola.
2: Qué bueno, me alegra muchísimo.
8: Complézcame con una alabanza.
2: ¿Cuál quiere escuchar?
8: Una que dice La Bandera.
2: De Jesús Adrián Romero.
8: Sí.
2: Vaya, pues ya vamos a buscar un espacio para complacerle, mi chiquitina.
8: Vaya, pues.
2: Bendiciones. Bye, bye, bye. Bendiciones. Buenas noches. Hola.
9: Buenas noches.
2: Buenas noches.
9: Hola, buenas noches. Gran día, hermana.
2: Dios me lo bendiga. ¿Cuál es su nombre?
9: Olvan.
2: ¿De dónde, hermano Olvan?
9: Amén. Bendiciones para usted también. Ese programa tan bello, tan lindo que son bellos esos programas, hermanita.
2: Mire, gloria al Señor. ¿De dónde nos llama usted, hermano Olvan?
9: De Juticalpa, Olancho. Ya día quería conseguir el número y por la gracia del Señor, pues lo pude capturar.
2: Ay, mire, qué bueno. Y a nosotros nos encanta poder escucharle. ¿Quiere decir entonces que usted es primera vez que nos llama? Bueno, se le va la señal al hermano Olvan. Las 8:53. 8:53. Tenemos más comunicación, le escuchamos.
10: Ajá.
2: Ajá.
10: Dios me la bendiga.
2: Dios me lo bendiga también a usted.
10: ¿Quién es el desaparecido, usted o yo?
2: No, hombre, usted se pierde, qué barbaridad. Ya casi ponía la foto ahí en desaparecido. Dije yo, qué barbaridad, se perdió el hermano.
10: Estaba yo, preocupado porque ayer estuve llamando todo el día, parte de la noche, y no entró la llamada.
2: Ajá.
10: Y digo yo, oye, esta es la señal en mi teléfono, ¿qué estará pasando?
2: No,
10: y bueno, no pude hablar ni con la hermana Kenia ni con usted ayer.
2: Sí, hombre, qué barbaridad. Pero ya le estamos escuchando, hermano, y eso...
10: Lo importante es que ya estamos al aire.
2: Amén. Eso es lo importante, tiene toda la razón.
10: Estamos agradecidos con el Señor, hermana Liz. Dice, la palabra del Señor dice que Dios escucha la oración del justo.
2: Sí, ¿verdad? Amén.
10: Mientras estemos, yo siempre recalco que el fortalecimiento de una vida espiritual es la lectura o la llenura de la palabra y la oración y, por supuesto, el ayuno. Son tres elementos fundamentales para poder crecer en la vida espiritual del ser humano.
2: Sí, amén.
10: Hemos pedido al Señor por lluvias, hermana Liz. El día de hoy estuve ahí por la capital de la República, uh-huh. Allí en su tierra, en su zona.
2: Anduvo cerquita.
10: Estuve cerquita de HCH ahí por el anillo periférico. Ajá. Estuve ahí por y ahí estuve cerquita de HCH.
2: Ah, mire, pero es solo creído, va. Solo de creído.
10: hermana Liz estaba ahí por asuntos de trabajo, entonces no me quedó tiempito de llegar. Sí, yo siempre que voy a la capital de la República me da el deseo de visitarle, pero a veces el tiempo es corto, ¿verdad?
2: Sí, hombre.
10: Por eso, fíjese, hermana Liz, que por eso el Señor dice en la palabra Marta, Marta, afanada.
2: Ajá,
10: está ahí.
2: Sí, hombre.
10: Ah, va. Eso no solo es para las mujeres, también para nosotros los hombres.
2: ¿Sí?
10: Nos afanamos mucho en el trabajo. Recordemos que en esta tierra, pues, lo único que tenemos es para sobrevivir sobre esta tierra y que aquí todo se queda, ¿verdad?
2: Así es, mi hermano.
10: Sigamos orando por esta nación, por esta tierra. Pidámosle perdón al Señor por nuestra tierra. Están sucediendo cosas, ¿verdad? Que lamentar.
2: Sí.
10: Lo que sucedió en España, ¿verdad? Cosas que lamentar. Pongamos las barbas espirituales en remojo. Orémosle al Señor.
2: Hay que poner las pilas.
10: Exacto, hermana. Yo repito, mire. Y yo no sé si unos meses atrás yo le dije a ustedes que el Señor me había hecho sentir a mí que nosotros no estábamos velando, estábamos durmiendo por tanta situación de la vida. Entonces no durmamos, hermanos, y yo no le estoy hablando de que se desvelen de 2, 3, 4 de la mañana. Yo les estoy hablando de que tenemos que orarle al Señor, ¿verdad?
2: Sí.
10: Prendernos de la presencia del Señor. Orar por los enfermos, orar por los presos, orar aún por el que no ha llegado a los pies de Cristo para que reconozca y pueda llegar al Señor. El Señor tiene su corazón abierto, sus brazos abiertos, y Él está esperando a todo aquel que quiera recibirle. La puerta está abierta aún, la puerta está accesible, ¿verdad?, para todo aquel que quiera entrar a la presencia del Señor.
2: Sí, amén. Amén, así es, hermano.
10: Nosotros la queremos mucho, Dios me la bendiga. Para mí es un gran honor hablar con ustedes, con la hermana Kenny, hermano Max, todos ahí. Algún día me voy a hacer unos segunditos para poder irlas a visitar, conocerla y verdad,
2: sí,
10: dejar el afán. Dios me le bendiga, Dios me le bendiga y el Señor esté siempre con nosotros.
2: Amén, gracias, mi hermano. Le mandamos un fuerte abrazo también a usted. Dios me lo bendiga.
10: Amén, gracias, hermano.
2: Amén, amén, amén, amén. Tenemos que irnos. Ya nos vamos. Las 8 de la noche con 58 minutos. Ya se vienen mujeres bendecidas. 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

noches. Damos gracias a Dios una vez más por permitirnos este día viernes poder llegar hasta la comodidad de su casa con la palabra del Señor. Dimos inicio a este programa con un hermoso canto de celebración, de alabanza, de alegría a nuestro Dios. ¿Sabe por qué? Porque Dios le gusta que su pueblo le alabe. De hecho, nosotros como sus hijos fuimos creados para alabar y bendecir su nombre. Así que usted que está en casita, disfrute este tiempo también de danza, de alabanza, para que junto con el grupo de danzoras que hoy nos acompañan en el programa pueda unirse para agradecerle a Dios por todas sus bondades, para agradecerle a Dios por toda su fidelidad, para agradecerle a Dios porque sin Él no podríamos hacer nada. Y si hiciéramos algo, realmente no sería tan provechoso, porque Dios nos guía, Dios nos muestra, Dios nos está instruyendo en su palabra y nos está mostrando día a día a través de su Espíritu Santo en nosotros el camino que nosotros debemos seguir. Hoy seguimos en este día viernes hablando temas para edificar la familia. Todo este mes de agosto hemos estado hablando temas para que las familias sean edificadas, para que los matrimonios sean restaurados, para que los matrimonios sean sanados, para que las relaciones en la familia sean también restauradas por el Dios. Si hay alguien especialista en poder restaurar lo que se ha destruido en una familia, en un matrimonio, ese es Dios. Él es capaz de poder tomar pedazos de vida, pedazos de familia, pedazos de corazones destruidos y hacer familia fortalecidas en Él. Por eso la importancia de que estemos alimentando la familia, estemos instruyéndoles conforme a su palabra. Porque muchas veces, así como lo dice la palabra del Señor, que perecemos porque nos ha faltado el conocimiento de la palabra. Fracasamos muchas veces en la familia, en el matrimonio, porque desconocemos cuáles son los principios, cuál es el diseño, cuál es el deseo de Dios para una familia, para cuál es el desempeño, cuál es la labor o cuál es la parte importante que cada integrante de la familia debe de ocupar en ella para que realmente esto pueda caminar. La familia es como

0: engranaje, que cada uno, cada miembro tiene una función importante. Y cuando lo entendemos conforme al diseño y a la palabra del Señor, lógicamente la familia va a caminar bien. Así que de eso se trata en estas charlas que hemos estado dando en este mes de agosto y que seguiremos en los próximos programas de Mujeres Bendecidas del mes de agosto, hablando de la familia, para que usted pueda ser edificada por la palabra del Señor. Quiero compartir con usted un verso de la palabra del Señor que está en el Salmo 100, donde dice: cantad alegres a Dios, habitantes de toda la tierra, servid a Jehová con alegría, venid ante su presencia con regocijo, con gozo, con agradecimiento. Cantad al Señor por todas sus bondades, cantemos de agradecimiento, cantemos por todas las bondades que Él da a nuestra vida cada día, por su familia, cántele a Dios por su familia, agradézcale a Dios por su familia, dele gracias a Dios por lo que le ha dado a cuidar, para que usted también se goce. Y si aún hay alguna situación difícil en su familia en este tiempo, pues este momento de poder restaurarse y de acoger la palabra del Señor, el diseño de Dios, los consejos de Dios para nuestra vida, para que podamos pues seguir adelante y teniendo una familia conforme al diseño perfecto de Dios. Así que quédese con nosotros, le damos la más cordial bienvenida a todos nuestros televidentes, a todos los radioescuchas de HCH Radio también, que ya estamos conectados. Así que Dios les bendiga y abra su corazón para recibir la palabra del Señor. Stephanie, buenas
1: noches. Así es, muy buenas noches, gracias pastora, saludo a todo el auditorio de HCH Televisión Digital y HCH Radio también, gracias por acompañarnos, gracias por sintonizarnos. Pastora, yo creo que es momento de recordarles a todos que Cristo ya viene.
0: Amén.
1: Mire, hoy, bueno, sabemos el terremoto que pasó en Venezuela, ¿verdad? De 7.7 también, en Colombia de 7.4, hace un par de horas 7.7 en Indonesia, en España también 4.8, entonces la Biblia habla de rumores de terremotos, ¿verdad?
0: Y de terremotos.
1: No, habla de medio sismos, hay movimientos. Y al final, yo creo que esto nunca había pasado.
0: O sea, si
1: nosotros lo miramos desde este punto, ¿verdad? Sabemos que por el sector de la zona sur, ¿verdad? También pasa el anillo, el aro de fuego conocido también, ¿verdad? Que desde las placas tectónicas y tantas cosas que se están desarrollando. Pero vemos otras cosas, eclipse ayer, digamos en España también, o sea, son cosas bíblicas. Yo creo que es el momento de que podamos reconocer que estamos viviendo en tiempos diferentes. La gente siempre dice, bueno, pero es que Jesús desde que se fue dijo que ya venía, ¿verdad? Pero si nosotros miramos lo que está pasando alrededor, hay una palabra también en las Escrituras que habla de que el amor en los últimos tiempos, el amor de muchos se va a enfriar. Y nosotros lo vemos a diario, o sea, vemos realmente cómo pasan cosas terribles. Y fíjense que no solo el tema de las guerras, pero también hay demasiadas cosas. Se están desarrollando demasiadas cosas. Al final, pastora, hacemos un llamado, ¿verdad? Desde este auditorio, HCH Televisión Digital. Está sucediendo algo en el mundo y tenemos que ser claros y no podemos pasar desapercibidos de eso. Cristo está a las puertas.
0: Amén.
1: Necesitamos aceptar a Jesús como nuestro Señor y como nuestro Salvador. Usted que me está viendo, que nos está escuchando y que usted dice, no, pero es que estamos jóvenes, hay que vivir la vida. Bueno, pues la vida, el dador de la vida es el Rey de Reyes y Señor de Señores. Así que ahí donde usted esté, ya va a estar con nosotros el pastor Oscar Vivas también, que se está preparando también para estar aquí con nosotros. Le vamos a presentar en esta noche para que pueda dar una hermosa enseñanza también. Abra su corazón, ábrele su corazón a Jesucristo. De repente la gente dice, no, es que yo acepté a Jesús, pastor, a Él nos buscó primero.
0: Bien.
1: ¿Verdad? Él murió por nosotros. Entonces nosotros,
0: Él nos aceptó
1: primero, ¿verdad? Así que exaltamos y glorificamos el nombre del Señor, el nombre del Rey de Reyes y Señor de Señores. Reciba a Jesús como su Señor y como su Salvador. Y de repente usted me puede decir, y pastora, y sucede, ¿verdad? Que la gente dice, no, pero es que yo no quiero dejar la música. No, es que yo no quiero dejar de bailar pegado, la droga. Pero usted puede aceptar a Jesús como su Señor y como su Salvador y no tiene que dejar absolutamente nada de eso. Dios mismo lo va poniendo, pastora. Es que nuestra lucha no es contra carne.
0: Así es.
1: ¿Verdad? Sabemos que son cosas espirituales.
0: Nosotros no podemos cambiarnos a nosotros mismos. Nunca vamos a estar listos para decir, hoy sí puedo.
1: Entonces, ¿cuál sería el mensaje de la gente que dice, cuando yo cambie, voy a ir a la iglesia? Sí, dice, no. Pastora, hay que ir armados, desarmados, mal armados, tirados, como sea. Váyase a los pies de Cristo, láncese a los pies del Maestro, porque necesitamos acercarnos al Señor. No, yo estoy asustada realmente con lo del tema de Indonesia, ni sabía. No había visto mucho lo del tema de las redes.
0: 7.7.
1: 7.7 también. Y también en España. Entonces, al final, esto es increíble. Esto es increíble, ¿verdad? Lo que se está desarrollando. Cristo está a las puertas.
0: Así es. Así es. Y a veces, cuando hablamos de estos temas de la segunda venida del Señor Jesucristo, para muchas personas da tristeza. Algunos da tristeza. Pero realmente lo que nos debería de dar es alegría y gozo de saber de que pronto iremos a vivir por la eternidad con nuestro Dios. Pero todavía hay muchas personas que necesitan urgentemente decirle al Señor sí. Decirle, Señor, ven a vivir. No importa, mire, Dios, el amor de Dios es tan grande y tan maravilloso que no es condicionado. Dios no condiciona. Dios no dice aquel sí, aquel no, no. Todo aquel dice que se acerca confiadamente, que le entrega su corazón. Dios lo recibe de la misma manera. Así es que la oportunidad solo es de acercarse y decirle al Señor, Señor, aquí estoy. Bueno, pero ya tenemos aquí a nuestro invitado, Pastor Oscar Vivas del Ministerio Mundial Sembradores de Vida. Él va a estar con nosotros hoy compartiendo, hablándole a la familia, pastor.
1: Qué alegría, pastor, buenas tenerlo noches. Acá. Muy buenas noches.
0: Bienvenido.
2: Bueno, qué bendición, qué tremendo lo que están hablando. Terremoto en Japón, terremoto en Indonesia, dos en Venezuela.
1: Venezuela,
2: en Colombia.
1: Venezuela, dos
2: y escala, en la escala de Richter, 7.2, 7.4, 7.3 y 7.7. Dice la palabra que se acercaron los discípulos y le preguntaron a Jesús.
0: Dinos cuándo serán estas cosas. Sí,
2: dinos cuándo serán las señales, cuáles serán las señales del habrá? Fin de los tiempos y de tu venida. Entonces, ¿qué es lo que estábamos viendo? Terremotos, dice varias cosas.
1: Eclipses.
2: Que él viene pronto, como dice ella. Y que también, pastora, no seamos de las vírgenes insensatas sin aceite. Porque nosotros, como decíamos, hay veces que ya días están diciendo que el Señor viene y no viene. Y dice segunda de Pedro que en los últimos tiempos habrá burladores que dirán que nosotros ya aburrimos diciendo que viene. Sí. Pero no es que el Señor lo tengamos por tardanza, dice, sino que Él quiere que todos procedamos al arrepentimiento.
1: Amén.
2: O sea, Él en su gracia y su misericordia dice, no voy a llegar todavía, que se arrepienta Oscar Vivas. Ay, ay, ay, que ya me vio que la lámpara la tengo vacía. O el otro Jeffrey, o el otro Ricardo, o la pastora, quien sea. O sea, ¿cómo es el Señor de bueno, pastora? Mire, ay, qué linda.
0: Dando oportunidad.
2: Entonces, esos terremotos, uno ya lo mira normal porque nos estamos insensibilizando. De verdad que qué lindo eso que ustedes dijeron. Y yo creo que ahorita que es el mes de la familia, pero hay que venir a hablar unas cositas de esas.
1: ¿Sí?
2: No tan profundo escatológicamente, ¿verdad? Pero sí hacer que la gente reaccione.
0: Lo sencillo que dice la Biblia en relación a la venida del Señor.
2: Sí, ¿verdad? Porque hay veces que nosotros queremos profundizar, que el dragón, que no, también confundimos a la gente.
0: Sí.
2: Pero bueno.
0: Bueno, el pastor está más que listo y nos va a hablar hoy sobre el diseño de la familia. Así que usted que esté en casita, prepárese para recibir la palabra del Señor.
2: Bueno,

Bueno, qué bendición poder estar en este tremendo programa Mujeres Bendecidas. Sabemos lo importante que es para la nación, cuánta gente viene a predicar, cuánta gente viene a soltar una palabra para los 18 departamentos, y que este canal, a través de las redes y el mismo canal, se ve en diferentes lugares. Así que estamos alegres de ser parte de este mes de la familia, y vamos a estar hablando el orden de la familia. Mire bien qué tremendo. Ojalá usted desee ordenar su familia, ordenar qué es lo que Dios estableció como diseño de la familia. Y déjeme decirle antes de tiempo que cuando usted altere el orden de la familia, usted no puede recibir la bendición que Dios tiene específicamente para la familia. Porque no es que yo voy a llevar la familia como yo quiero. Por eso hay un manual de vida. Por eso, si usted tiene un teléfono de una marca, usted no puede ir a buscar al manual de otra marca, sino el manual de la marca del teléfono que lo hizo. Bueno, Dios instituyó el matrimonio, y Dios es el que sabe cómo se debe de llevar el matrimonio. Y eso es lo que voy a estar hablando. Voy a estar hablando de las casadas, de los esposos, voy a estar hablando de los hijos y cómo educar a nuestros hijos. Y es clave aprender y entender esto en el nombre de Jesús, y que se te revele, que vos puedas entender. Esto no se trata, ya estoy vieja, ya estoy viejo, no importa, sí importa, por el amor de Dios. Esto es clave para tu vida. Papá, esto es clave. Mamá, esto es clave. Hijo, esto es clave. Familias, esto es clave. Honduras, esto es clave. Para que nuestros hijos no se sigan perdiendo, y para que nuestra familia, nuestros hijos, no vayan a las drogas, al alcohol, al asesinato, a todo esto que está sucediendo en el mundo entero, pero que ahora en Honduras está pasando algo terrible. La juventud se nos está perdiendo, y la juventud se está muriendo a causa de tanta orfandad. La orfandad es lo más triste que puede haber. Todo aquel que es huérfano, que no tiene papá, que no tiene mamá, que no es educado ni criado. Acuérdese que hay dos cosas que tenemos que entender: criado y educado. Usted puede criar un hijo y usted puede educar a un hijo. Pastor, repítalo, aquí te la suelto, negro, mira bien. Usted puede criar un hijo y usted puede educar un hijo. ¿Qué pasó? ¿Por cuál es la diferencia? Bueno, que los hijos que se crían, usted también cría cerdos, ¿verdad? Y no tiene casi beneficio por un cerdo. O el cerdo usted le da de comer, lo cuida un rato y después lo manda a la calle a venderlo o a destazarlo. Bueno, pero educar es diferente. Cuando usted educa, es que hay paternidad, es que hay enseñanza, es que hay instrucción, es que hay exhortación, es que hay amonestación. Es que usted no solo le está dando de comer y techo y ropa a un niño, sino que usted lo está educando. Instruye al niño en su camino, y ni aún de viejo se aparta de él. Pero bueno, vamos a empezar. Quiero hablar primero de las casadas. Mire bien qué tremendo. Vamos a estar trabajando en Colosenses 3:18. Mire bien qué tremendo. Dice: casadas, estad sujetas a vuestros maridos como conviene en el Señor. Número uno, dice casadas, no dice amachinados. ¿Cuál es el problema de nosotros? Que nosotros vivimos amachinados y no nos queremos casar, porque nosotros pensamos que casarse es mucho compromiso, mucha responsabilidad. Aquí le está hablando al diseño de la familia. Casada, es mejor casarse, dice la palabra, que estarse quemando. ¿Qué significa quemarse? Que cuando vos estás en fornicación, vos estás en pecado, y vos estás más cerca del infierno que más cerca de la gloria de Dios. Por eso usted no me venga a decir que su esposa, porque tiene tres hijos con ella. Usted puede tener tres hijos con una mujer y no es su esposa. Usted está amachinado, es su mujer, no es su esposa. Usted se casa con un abogado, y usted va a un lugar y se casa con un abogado, la ley terrenal, y cuando va a una iglesia lo casa un pastor o un padre, y esa es la parte espiritual. Si usted no está casado, es un problema. Debe de casarse y punto. No mire el matrimonio como un gasto. No mire el matrimonio como innecesario. Aquí dice las casadas. Escuche bien. ¿Estén qué? Sujetas a vuestros maridos como conviene en el Señor. O sea, no es lo que a vos te conviene, sino lo que le conviene al Señor, lo que le conviene al reino, lo que le conviene a la iglesia, lo que le conviene a la sociedad. No se está hablando de lo que te conviene a ti, porque nosotros venimos: no me conviene casarme. ¿Cómo? ¿Cómo?
No, no, no me conviene casarme. Es que aquí no está hablando de vos, está hablando del diseño de la iglesia. Y dice, escúcheme por el amor de Dios, ¿qué te pasa, negro? No, no, no, no parpadees. Casadas estás sujetas. Ahora, vos le explicas este versículo a una feminista, jamás va a entender esto. Y me va a odiar a mí, me va a decir, ese pastor, apaguen el televisor. Porque es una feminista y la feminista tiene en su mente que la palabra sujeción es rebajarse, es esclavitud, es ser pisoteada. Y aquí no está hablando de eso. La palabra es un orden. Para que una mujer se sujete a un hombre, el hombre debe de ser cabeza de la mujer, pero tiene que tener como cabeza a Cristo, como Cristo tiene como cabeza a Dios. Escúcheme, el orden es un orden. No es que el Padre de Cristo, el Dios vivo, es Dios, pero no es que Él humilla a Cristo. Es un orden, porque tiene que haber un orden, porque la cobertura del desorden es las tinieblas. La cobertura del orden es Dios. Pastor, repítalo, te la suelto, papá. La cobertura del desorden es las tinieblas. La cobertura del orden es Dios. En el principio estaba la tierra desordenada y vacía, y las tinieblas la cubrían. La cobertura del desorden es las tinieblas. Y donde hay desorden, todo está vacío. Pero con donde hay orden, hay plenitud y hay llenura. En el orden de Dios, las casadas deben de estar sujetas. Y la palabra sujeta significa, vamos a simplificar, obedecer al marido. ¿Por qué? Porque la esposa representa al cuerpo y el marido representa la cabeza. La cabeza representa a Cristo y el cuerpo representa a la iglesia. La iglesia está sujeta a la cabeza, que es Cristo, y nosotros, la iglesia, obedecemos a Cristo. Bueno, como la mujer es el cuerpo y representa a la iglesia, entonces se sujeta al hombre, que representa a Cristo, que es la cabeza. No, usted no me está entendiendo. Eso es revelado. Y yo sé que a usted le cuesta entender esto porque usted es machista y ella es feminista. Y esto no es de llevar las cosas como uno quiere. Sujeción significa subordinar, obedecer. Una persona que sabe y entiende de rango. La cabeza piensa, la cabeza dirige. En la cabeza están los pensamientos, la visión, la dirección. De la mujer se sujeta a ese hombre, pero ese hombre también se sujeta a Cristo. El hombre no tiene necesidad. Usted quiere ver a un macho camacho. Son los que pasan diciendo, el pastor dijo que yo soy la cabeza. Todo hombre que pasa repitiendo que es cabeza, no es cabeza. Yo no tengo necesidad de repetirle a mi esposa ni una vez que soy la cabeza de la casa. Aquí mando yo, yo soy la cabeza. No tengo que decir eso. Si yo digo eso, es porque no estoy siendo la cabeza. Porque la cabeza debe de inspirar a la familia, para que la familia, la esposa, los hijos, las nueras, los yernos y toda la familia siga a esa persona. La cabeza no ordena para que lo sigan. La cabeza enseña, la cabeza inspira, la cabeza dirige. Entonces aquí dice, las casadas estén sujetas, obedezcan a vuestros, ¿qué? Maridos. Y dice, como conviene en el Señor. Esa palabra, como conviene, ¿de dónde viene la palabra convenir? Viene de la palabra de sacarle provecho, beneficio y utilidad a algo que se hace. Conviene al Señor que nos casemos y conviene al reino que la mujer sea humilde, que la mujer sea sujeta, que la mujer sea una mujer. Amado, las mujeres de ahora, mire que hay una contrariedad. Uno siempre dice el espíritu de Jezabel, y Jezabel es asexual, por ende pueden haber hombres jezabélicos y mujeres jezabélicas. Pero ¿por qué la mujer quiere gobernar al marido? ¿Se ha fijado que las mujeres le hablan al marido de una manera que le quieren gobernar? Las mujeres quieren siempre estar gobernando al marido y siempre quieren estar dándole órdenes al marido. ¿Y por qué pasa eso? Le voy a explicar por qué. Porque cuando la mujer pecó, vinieron unas palabras de parte de Dios al hombre y a la mujer. Y a la mujer le dijeron, te voy a multiplicar los dolores de parto. Y al hombre le dijeron, vas a trabajar y fuertemente, y vas a sudar y vas a llorar. Pero también le dijeron a la mujer lo siguiente, haré más agudo el dolor de tu embarazo, y con dolor darás a luz. Ojo, y desearás controlar a tu marido, pero él gobernará sobre ti.
Eso lo dice Génesis 3:16. Lo voy a volver a leer. Dice que en el 3:17, escúcheme bien, y el 16, luego le dijo a la mujer: haré más agudo el dolor de tu embarazo, y con dolor darás a luz, y desearás controlar a tu marido, pero él gobernará sobre ti. Entonces, la Biblia se contradice, escúcheme. No es que la Biblia se contradice, es que en Génesis le está explicando Dios que como entró el pecado, la mujer va a querer controlar al marido. Pero cuando estemos en el diseño divino de la gracia, el hombre tendrá que gobernar a la mujer. Entonces no es que se contradice, es que la mujer quiere gobernar porque no se quiere sujetar. Entonces, ¿qué es lo que debe hacer una mujer? Debe de aprender a sujetarse a su marido, amar la palabra, amar al Señor. Por eso dice la palabra en el libro de Efesios: casadas, sujétense a su marido como al Señor. ¿Qué está diciendo? Que tu vida espiritual se ve en tu casa. Mujer, si vos te sujetás al Señor, entonces te vas a sujetar a Dios. Si vos tenés una mala relación con Dios, vas a tener una mala relación con tu esposo. Las mujeres tienen que entender, son principios, no es otra cosa más que un principio que cada uno de nosotros debemos de entender. Pero vamos a avanzar, ya pasamos a las casadas, ahora vamos a los maridos. ¿Cuál es el problema del hombre? ¿Sabe cuál es el problema del hombre? El amar. No podemos amar. Mientras la mujer no se puede sujetar, sino que quiere tomar el rol del hombre y quiere gobernar y quiere mandar y se mira tan feo, hermano. Escúcheme, voy a decir algo. Se mira tan horrible cuando la mujer es tan demonia en vez de ayuda idónea. Se mira tan feo cuando la mujer en el restaurante le dice al esposo: apúrate, pedí. Se mira tan feo cuando la mujer es malcriada. Se mira tan feo cuando la mujer es insubordinada. Se mira tan feo cuando la mujer es la que gobierna. ¿Y sabe por qué hay Jezabeles, mujeres Jezabeles? Porque siempre hay un hombre Acán. ¿Cómo es posible, varón, que a vos te ponga la ropa la mujer que te vas a poner? ¿Cómo es posible que a mí mi esposa me venga y me diga: ponete esta camisa y este pantalón? ¿Cómo no es posible que vos no puedas ni siquiera ponerte un pantalón y una camisa, que tenés que usar a tu mujer para eso? Si vos no tenés cabeza ni para ponerte un pantalón y combinar una camisa y unos zapatos, ¿cómo es que vas a gobernar una casa? ¿Cómo es posible? Vaya, pregúntele a su mami. ¿Qué te pasa? Parate, hombre. Parate. Vaya, pregúntele a su mami. Mi mamá me ama. Mi mamá me mima. Yo amo a mi mamá. ¿Qué te pasa, brother? Comportate como el varón de la casa. Comportate como la cabeza. ¿Cómo es posible que la mujer tenga todo el dinero y vos llegues y le digas: mami, amor, more, deme 100 lempiras? ¿Cómo te va a mandar? ¿Cómo va a ser así la cosa? No, hombre, comportémonos como los hombres. Mire, mujer, le voy a decir algo a las mujeres. Si usted es una mujer que está gobernando su casa, le conviene que empiece a entregarle el rol a su marido. Sí, yo sé que a su marido. Es que mi marido es bien pasmado, dicen las mujeres. Es que mi marido es bien papo, así dicen ellas. Mire cómo la forma de tratar a su esposo, la forma de tratar a una persona que es cabeza en el reino. El enemigo por eso viene con una fuerza poderosa a destruir nuestros hijos, a destruir nuestra familia, porque estamos haciendo un desorden de la familia. No puede gobernar la mujer, no debe gobernar la mujer. Debe de ayudar la mujer, pero no puede gobernar la mujer. Y tenemos que entender que no es machismo ni es feminismo, es simplemente Biblia. Ahora, si vos no te importa la palabra de Dios, no me digas que sos cristiano. Entonces el versículo 19 dice: maridos, amad a vuestras mujeres, ojo, y no seáis ásperos con ellas. Entonces ahora a la mujer le dice que se sujete, pero al marido le dice que la ame. ¿Qué significa amar? El hombre tiene un problema, no la ama, no le dice cosas, hermano. Y amar no significa solo decirle te amo, no, no, no. Es cuidarla, es protegerla, es hacerla sentir bien, es hacerla sentir bella, es cuidarla, es darle un regalo, es atenderla, es mimarla, es agarrarle la mano, es decirle: mi amor, te amo, te quiero, te necesito, eres especial, eres linda, eres mi amor, gracias porque eres tan buena, gracias mi bebé, mi negra, mi chichi, mi currucutuco, yo no sé cómo le decís, baby. No, pero ahí dice: no seas áspero. ¿Y sabe qué significa áspero? No seas amargo. No seas áspero, no seas amargo, no seas amargado.
¿Cómo es posible que llegas a la casa? Jeffrey, llegas a la casa enojado, amargado, que te entiendan que venís de trabajar. No, Ricardo. Nada, vos vas a llegar alegre, con paz, con júbilo, con alegría, a darle un beso a tu flaca y le vas a bailar y le vas a decir, ¿cómo está mi bombón de pistacho? Eso da alegría, eso trae amor, que tu esposa te quiera, que diga, ya va a venir mi gondo, ya va a venir mi negrito, ya va a venir mi... No, ¿cuál? ¿Saben lo que hacen las mujeres? Como somos ásperos, como las humillamos, toda la vida le estamos diciendo, por mí te hartás, ¿cómo es posible que le digas eso? Por mí te hartás sin mi enojo nada. Yo te saqué del barranco. Yo te saqué de esa familia. Yo te saqué. Mira a tu mamá. ¿Cómo le vas a mentar a la mamá a tu esposa? Mira a tu mamá. Mira a tu papá. Mira a tu hermano, el drogadicto. Mira, así le decimos. ¿Cómo es posible, Dios mío de la gloria? Cuando la Biblia dice que no seamos amargados, que no seamos veneno, dice. Contaminamos el corazón de la mujer. Contaminamos el corazón de la familia, los hombres, porque nosotros venimos de la calle y diciendo, toda la vida bajamos diciendo, es que yo soy así, porque yo no tuve amor, porque a mí no me crió mi papá, porque a mí no me crió mi mamá, porque a mí nadie me abrazó. Ya aburrís con eso. Lee Romanos 5:3. Si vos sos cristiano, vos nunca más tenés que volver a decir eso. ¿Por qué? Porque la palabra de Dios dice que Dios derramó su amor en nuestro corazón por el Espíritu Santo que nos fue dado. Yo no tengo que volver a decir que mi papá no me crió, que mi mamá no me crió, que fui violado, que fui drogadicto, que fui alcohol. Yo no le puedo decir nada de eso a mi esposa. ¿Por qué? Porque ya tengo al Espíritu Santo, y el Espíritu Santo es el amor ágape de Dios en nuestro corazón. No, que no querés cambiar, que querés ser el mismo patán de siempre, que no podés decirle ni un amado. Hay mujeres que nunca les han dicho te amo, bebé, porque hay hombres machistas que todo es machismo. No, no me importa, yo soy así y así me voy a morir. Yo me llamo Vicente Fernández, yo soy el macho camacho. No, amado, tratar bien a tu mujer, te digo por qué. Porque todo lo que estás haciendo con tu esposa es lo que van a hacer con tu hija. Prepárate. Escúchame, Olanchano. Escúchame bien vos, Olanchano. Sí, a vos de Catacamas y a vos de Hualaco y a vos de San Esteban te estoy hablando. Todo lo que estás haciendo le va a venir a tus hijos y le va a venir a tus hijas y a tus nietas. Porque todo lo que el hombre sembrara, eso cosechará. Uno debe de amar a la mujer, cuidarla, honrarla, respetarla, que esa mujer se le vea. ¿Sabe que una mujer dice la palabra y dice los científicos que una mujer cuando tiene ese don de que no envejece y que cada día se mira joven y joven, y uno dice, pero ¿por qué esta mujer no envejece? Ya tiene 40 y parece de 30, tiene 50 y parece de 40. ¿Por qué? Porque el trato del hombre beneficia. Escúcheme bien. El trato, el buen trato de un hombre, el amor de un hombre, beneficia en el proceso de envejecimiento de una persona. Porque no tiene amargura, no tiene resentimiento, no tiene frustración, no tiene ira, no tiene enojo la mujer, y pasa feliz. Por eso dice, el corazón alegre hermosea el rostro. Pero como uno, como le dice a la mujer, ¿cómo le dice uno a la mujer? ¿Ah? Sacando. Vaya, ahí te dejo 100 lempiras. Con eso, arreglátelas. Y si no trabaja, o si no le pitamos, andamos en una motillo ahí, toda cacreca, y le pita a la mujer. ¿Cómo le vas a pitar a la mujer? Pip, pip, brum, brum. Y la mujer, ya voy, gordo, ya voy a mí, espérate. Y la mujer así, y arranca la moto, el vago este. Espérate que le hagan eso a tu hija. Espérate, deja de silbarle a tu esposa. ¿Cómo es posible que no somos ni caballero? ¿Cómo le vas a hacer así a tu esposa, weón? ¿Qué? Y es que estás hablando con los vagos del barrio. ¿Cómo le vas a hacer? ¡Ey!
Y la pobre mujer, ay, nos vamos, ya vino Jeffrey, mami, me voy. Por el amor de Dios, cambia, negro. Cambie, cámbiame de cámara, por el amor de Dios, haga algo, Ricardo, que voy con vos ahora. Tenemos que cambiar, amado. Vamos a amar a nuestra esposa. Vamos a tratarla bien. Ah, flaca, mi amor, bebé, chichi, mi amor, mi bebé, mi locura, qué lindo. Cumpleaños tu esposa, le vas a regalar un regalo que valga la pena. ¿Cómo es posible que todos los días de la madre le digas a tu esposa, no tengo dinero? Vos sabés que si yo tuviera te daría el sol, le dice la luna. Mentiroso. Vos te tenés que preparar el día de la madre. Vos te tenés que preparar el día del cumpleaños. Vos te tenés que preparar en Navidad. Allá le damos lo más barato. Aquí te traes una loción, un pachulín que en vez de oler lleve tu mujer. ¿Cómo es posible que no conozcas a tu esposa, que tu esposa es medium, es M, y vos le traigas una falda XL? Porque la viste en un bulto que decía a 30. No, amado, eso no es amar. Se ama de verdad. Yo sé lo que estoy hablando. Yo era un patán. Yo era un mujeriego. Yo golpeaba a las mujeres y Dios transformó mi vida. Yo tengo un matrimonio diferente. Yo puedo hablar delante de las cámaras y sé el padre que soy, sé el esposo que soy, sé el pastor que soy, sé todo lo que Dios ha transformado en mi vida. Y tengo la autoridad de hablar porque sé lo que soy. Porque cuando un hombre se expone al fuego de Dios, escúcheme, cuando un hombre de Dios o una mujer de Dios se expone al fuego de Dios para que le consuma la parte de la carne y quede el espíritu. Por eso aquellos hombres que fueron metidos al fuego, tres hombres fueron metidos al fuego y aquel rey dijo, ¿no fueron tres los que metieron? ¿Y por qué veo cuatro que caminan y el cuarto es semejante al Hijo de Dios? ¿Saben por qué? Porque cuando se quema la carne, queda el espíritu. Y sos un hombre que amás, que cuidás, que protegés. Un hombre que sabe y entiende el rol. ¿Sabe cómo debe de amar un hombre a una esposa? Como Cristo amó a la iglesia y se entregó a sí misma por ella. Un amor sacrificial. Amado, solo hay un bote con agua que se lo beba a mi esposa. Solo hay un celular, es de ella. Solo hay una comida, es de ella. Todo es de ella. Eso no es ser tonto, eso es amar como Cristo amó a la iglesia y se entregó a sí mismo por ella. Entonces, el hombre, ¿qué debe hacer? Aprender a amar a su mujer. Y la mujer, ¿qué debe hacer? Aprender a sujetarse a su marido. Pero ahora vamos con quién. Vamos con los hijos. Dice el 20: hijos, obedeced a vuestros padres en todo, porque esto agrada al Señor. El primer mandamiento con promesa, ¿sabe cuál es? El primer mandamiento, escúchame, hay gente que dice, en la gracia ya no hay mandamiento. Amado, discúlpeme, usted está en la desgracia, no en la gracia. En la gracia no está abolida la ley. La ley te enseña a poner el límite. Hay un límite. Dios nos enseña límites. Y sabe, Dios dejó un mandamiento, y un mandamiento es una orden imperativa. Y le está diciendo que el primer mandamiento con promesa es que los hijos honren a los padres. ¿Cuál es el problema de que los hijos no honran a los padres? ¿Sabe cuál es? De que cuando miran tanto pleito entre papá y mamá, ellos odian a papá y ellos odian a mamá. Escúcheme, por el amor de Dios, cuando usted golpea a su hijo, cuando usted maltrata a su hija, cuando usted golpea a su esposa, los hijos están viendo y se convierte que sus hijos te odian. Y el gran problema de que un hijo odia a un papá y el gran problema de que un hijo odia a la mamá, ¿sabe cuál es? Que se mueren a temprana edad. ¿Por qué, pastor? Porque la Biblia dice en Efesios, dice, honra a tu padre y a tu madre
para que te vaya bien y tus días sean de larga vida. O sea que si vos no aprendes a honrar, la palabra honrar significa respetar, la palabra honrar significa obedecer, la palabra honrar significa atención, la palabra honrar significa estimar al más alto grado, la palabra honrar significa valorar, la palabra honrar significa amar, cuidar, proteger. Y cuando un hijo odia al papá, cuando una hija odia a la mamá, lo que puede venir es que le vaya bien, porque le vaya mal, perdón, porque cree que le va mal. Se casa una hija malcriada, allá le va mal. ¿Sabe? Hija malcriada, ¿sabe cuándo? Hijo, tienen hijos con tres hombres, y los hombres, un borracho, un drogadicto y otra que la golpea. No queremos oír eso, pero esto es necesario para que entendas por qué te estás en ese relajo en tu familia. Uno le enseña a los hijos desde temprana edad el temor a Dios. Instruye al niño en su camino, no dice instruye al joven. Allá llegan a la iglesia las mamás con un hijo de 20 años, de 25 años, pastor, no hay lo que hacer con mi hijo. Amado, ya no podemos hacer nada más que orar. Tiene 25 años. Vos tenés que trabajar con tu niño. No podés alcahuetear a tu hijo. Educa a tu hijo. Educalo, papá. Educalo, mamá. Enseñale honra. ¿Sabe qué es enseñarle honra? ¿Sabe qué es enseñarle deshonra a un hijo? Escúcheme bien lo que le voy a decir. Vámonos, hijo. Vámonos, mi amor. Vámonos. Ahí deja esa loca de su mamá. Escúchame bien lo que te estoy diciendo. ¿Vos sabés cuántos papás le dicen a la mamá, al hijo, vámonos allá al campo, mi amor, vámonos a jugar? Deje ahí a esa loca de su mamá. ¿Vos sabés que a un hijo le decís, que un, cómo le vas a decir a un niño que su mamá es una loca? Que su mamá, vámonos de aquí, que su papá es un don nadie. Un mediocre su papá. Así le decimos a los hijos. Y los hijos después, amado, ¿cómo le va? Mi papá es un mediocre, mi mamá es una loca, deshonrando a sus padres. ¿Y sabe qué es lo que viene en la deshonra? La deshonra tiene muerte prematura y la honra tiene larga vida. Y a usted no le interesa, usted simplemente vive como usted quiere. No podemos vivir de esa manera. Tengo 4 minutos. Y escuche bien lo que le voy a decir. El versículo 21, ¿sabe lo que dice? No exasperéis a vuestros hijos. ¿Sabe qué significa eso? Significa la palabra exasperar. Mire bien, no amarguéis y no enojéis a vuestros hijos. ¿Sabe qué? Los hijos nos odian. Hay hijos que están diciendo, solo cumplo 13, 14 años y me voy con el primer hombre que me diga. Por eso salen embarazadas esas niñas. Por eso niñas que se van de la casa. La policía ya ni le hace caso a uno. Uno va a poner la denuncia. Mi muchachita, y no la llamo a mi niña. Y el policía bien tranquilo, con un cigarro o con un fresco, allá una coca, le dice, ¿hace cuánto se fue la niña? ¿Hace cuánto se fue la hipota? ¡Ay, hace 6 horas! Hay que esperar 2 días, le dice. Mire, señora, le voy a decir algo. Ay, disculpe. ¿Qué? No habrá ido con el novio ella. ¿Sabe por qué? Porque esas hipotías, usted las mira chiquitas, odian estar en la casa. Porque ¿quién no va a odiar estar en un infierno de un papá y de una mamá que toda la vida están gritándose, golpeándose, humillándose y maltratando a los hijos de la ira, de la cólera y de la frustración que tienen? Por eso la palabra de Dios dice, no exasperéis, no llevéis a ira a tus hijos. Para que no se desalienten. ¿Sabe usted cuántos hijos no se quieren congregar? ¿Sabe cuántos muchachos no quieren ir a la iglesia? ¿Sabe por qué? Porque miran que su mamá servidora es una habladora, es una chismosa, es una murmuradora. ¿Sabe usted cuántos hijos se suben al carro a oír las barbaridades que habla la gente de los pastores? Y sabe lo que hacemos con nuestros hijos, los desalentamos y por eso no quieren buscar de Dios. La misma mamá, el mismo papá, haciendo que sus hijos se pierdan. Todos tenemos que cambiar. El gran problema de un hijo de deshonra es papá y es mamá. El gran problema de un mal matrimonio es papá y es mamá. El gran problema que un hombre no ame es el papá.
es el hombre. O el gran problema que una mujer no se sujete es la mujer. Y el gran problema de que los hijos no obedezcan son ambos. La familia tiene un orden. Y si no seguís el orden de Dios, usted va a destruir su familia. Y quien va a sufrir es usted. Qué terrible ver. Escúcheme y termino con esto. Tengo 30 segundos. Escúcheme. Qué terrible ver un hijo en la cárcel. Qué terrible ver un hijo con sida. Qué terrible ver un hijo drogadicto. Qué terrible ver una hija que tiene 19 años y ya tiene 4 o 3 hijos. Qué terrible ver un hijo en un ataúd. Qué terrible tener que enterrar un hijo. Qué terrible divorciarse, separarse. Qué terrible es por llevar una mala familia ser pobres. Qué terrible por estar peleando y discutiendo que el diablo se meta en una familia y seas pobre, seas miserable, tengas una familia de que solo pleito y pleito y grito y un desastre en tu casa. Solo porque no querés obedecer la palabra de Dios. Dios te bendiga.

0: viendo, ¿verdad? El número telefónico de Acá de Mujeres Bendecidas. Quiero aprovechar a dar lectura a alguno de los mensajes. Buenas noches, pastor. Pido oración por convulsiones que me están dando y me siento mal. Jessica Alvarado dice: bendiciones, mujeres bendecidas. Pido oración por mi hijo Víctor, que él es alcohólico. Muy buenas noches, pastor. Dice mi esposo. No lo entiendo, pero dice que el esposo tiene vicios y que la trata mal. Que hay problemas de brujería y muchas cosas más. Muy buenas noches, bendiciones.
1: Bueno, dentro de un momento vuelve Stephanie a dar lectura de los mensajes, pero estamos viendo, escuchando la palabra del Señor que el pastor nos enseñaba sobre el diseño del Dios para la familia. Qué importante es que nosotros podamos atender estos consejos. Qué importante es que nosotros nos podamos enmarcar en lo que dice la palabra del Señor. Y ese es el gran problema, pastor, que tenemos. Que estamos yendo muchas veces a la iglesia, pero no queremos
2: hacer los cambios.
1: No queremos hacer parte de nuestra vida lo que Dios dice en su palabra. Queremos dejar a un lado el diseño, los estatutos de Dios en cuanto a la familia, y queremos seguir en nuestros caminos. Y lamentablemente eso es lo que nos está destruyendo, destruyéndonos a nosotros como personas, destruyendo nuestros hijos, destruyendo la familia y sobre todo y por consiguiente destruyendo también una sociedad, destruyendo la misma iglesia. Así que atendamos el consejo de la palabra del Señor y pongámosla en práctica. Vamos a seguir escuchando sus mensajes para luego al final del programa tener un tiempo de oración.
0: Así es, pastora. Gracias a todo el auditorio de HCH. Dice, estamos viendo lo que el pastor está diciendo y es la mera verdad, dice. Va al grano, como decimos. Oración por la familia en Estados Unidos y la familia para que sigamos con salud. Dice, bendiciones, pastor, me llega. Dice, pastor, mi negro, lo extrañábamos en Mujeres Bendecidas. Ya ves, pastor, no solo yo lo extrañaba.
2: Ellas.
0: Todo el auditorio, ya sabía yo que
2: iba a sacarle ella.
0: Espinita. Ya sabía yo que iba a sacarle espinita. Pastor dice, extrañábamos al pastor, mi negro, dice. Ahí está. Bueno, muy buenas noches. Bonito mensaje, pastor, bendiciones, dice. Hola, dice, mi nombre es Paulina Mondragón. Pido una petición por salud, por mi familia, por mi nieto, que no deja los vicios y las drogas también. Dice, hola, bendiciones. Amén, así hable, pastor, dice, porque no hay que andar con mentiras, la Biblia no miente. Dice, bonito mensaje, me escriben por acá, hola, bendiciones. Pido oración por salud, por ansiedad, por depresión, por matrimonio. Inestables, y me preocupa a mi hijo y no lo tengo. Si me brinda ayuda psicológica, dice. Se le brinda ayuda psicológica también. Bendiciones, hermanas, pido oración por salud, por mi negocio, por mis finanzas. Vivo en la 3 de mayo. Hola, bendiciones, saludos, qué hermosa enseñanza. Otro mensaje, que Dios les bendiga, pastor. Quiero que oren por mi sobrina Stephanie. Llega, está mal de la salud y está postrada en una cama. Los doctores le dieron de alta porque ellos no le encuentran nada. Ella está en Houston, Texas. Dice, hola, pido oración por restauración de mi hogar. Pastor, ore por mi esposo, ayúdeme, bendiciones. Dice, yo vivo en la cañada. Pastor, lo escuchamos. Dice, aquí en Teopacenti. Dice, ahí está. Pastor, mi negro, saludos, dice. Es que me da risa. Bueno, vamos a un tiempo de alabanza. Aquí en Mujeres Bendecidas, las chicas de danza están más que listas y preparadas. Al regresar, pastor, estaremos dando lectura, más mensajes también, porque hemos recibido muchísimos. Pero también estaremos en un tiempo especial de oración aquí en Mujeres Bendecidas.

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0: bendecidas y gracias pues a este hermoso ministerio de danza, estas hermosas chicas que esta noche nos acompañan. Pastor, son muchas las preguntas que nos han hecho por medio de los mensajes también.
1: Okay.
0: Estaba leyendo un mensaje que me decía, Stephanie, mucho gusto, pregúntele al pastor, dice, ¿cómo poder hacer que mi familia vaya a los pies de Cristo? Y le pasa también a mi amiga, también dice, ambas vamos a la iglesia, asistimos a la iglesia, tenemos nuestros hijos que los estamos formando, dice. Pero siempre nos dicen, ¿cómo hacer para conquistar la familia?
1: Bueno, realmente eso es puras dos cosas claves, el testimonio y dos, la oración. Porque no es fácil, imagínese su esposo que él quiere ver fútbol el domingo y por 20 años ha hecho eso. Entonces, orar y tu testimonio es clave. Hay un versículo que se lo tienen que aprender todas las mujeres, pastores. Es, a los que no creen en la palabra, sean ganados sin palabra por la conducta de vuestras esposas. Mire qué pedazo de versículo. Mire bien, o sea, no es tanto estarle diciendo Proverbios 3:4,
0: arrepentite.
1: Sí, arrepentite, de hijo del diablo.
0: Va para el infierno.
1: Imagínate, pastora, le da cólera al hombre que, ¿sí?, le estés diciendo eso. Entonces, ¿qué es lo que tenemos que...? Mire, ve, a las casadas, dice, a los que no creen en la palabra, sean ganados sin palabra por la conducta de vuestras esposas. De verdad que eso, y la oración, ¿verdad? La oración, lo mejor es por eso. Bueno, ¿por qué pasa esto? Porque nosotros solamente nos venimos a Cristo ya después de habernos casado. Lo ideal que es enamorarnos como novios cristianos y casarnos y seguir en el fuego de Dios, ¿verdad? Eso sería lo más que, pastora, lo más especial, ¿verdad? Pero en mi caso, yo vengo de una vida terrible, sí, yo lo reconozco, fue terrible, pero yo voy a cumplir 24 años de haberme convertido y 23 años de casado. Fíjese, pastora, que yo llorando en un espejo, yo le dije al Señor como orando, ¿verdad? Yo le decía, Señor, le decía yo, yo no quiero seguir siendo mujeriego. Yo ya había, ya tenía un año sin drogarme, sin beber, ya sentía ya fuercecita, pero yo empecé a ver la iglesia donde yo me congregaba. Es lo bueno, pastora, de ser sincero. Y yo miraba el mujeral, Estefanía. Dios mío, decía yo, era un mujeral.

0: Ese CI es grandísimo. Mujeres bellas, pero yo me dije a mí mismo, yo no quiero seguir siendo mujeriego y yo quiero conocer a la mujer que me va así. Y mire que yo lo hice esa oración y yo voy a cumplir 23 años de casado. Entonces, sí se puede, pero tenemos que hacer un montón de ordenarnos, pastor, ser humildes, reconocer los errores y ordenarnos, y luego vas a ver los frutos en tus hijos, pastor.
1: Amén, así es. Así es. Bueno, vamos a orar por las peticiones que usted hoy nos ha compartido, de los que estuvo leyendo Stephanie. Pues hay personas enfermas, madres pidiendo por sus hijos, alcohólicos, en vicios, en drogas, por familias, por abuelas pidiendo por sus hijos y sus nietos también que están en drogas, por ansiedad, depresión, por los negocios y las finanzas y matrimonio, pastor. Así que...
0: Sí. Antes de todo, quiero saludar al pastor Josué Rivera y a la pastora Cecilia hasta San Francisco de la Paz. Y quiero saludar a los pastores Lemus, José Lemus y su amada esposa y su congregación, a La Esperanza en Tibucá. Hay mucha gente que está escribiendo, que está oyendo. Y de verdad que bendecimos. Ojalá que esta palabra nos toque, nos transforme. Tratamos de soltar una palabra lo más rápido posible y lo más entendible, pastora. Entendemos que hay diferentes tipos de personas que están viendo y no quiero hacer las cosas difíciles. El mejor mensaje es claro, sencillo y familiar. Así que yo bendigo esta noche, bendecimos mujeres bendecidas, bendecimos a los dueños, bendecimos a Stephanie, a la pastora Alba, bendecimos a los camarógrafos, bendigo mi vida, también mi familia y a las danzarinas. Y hoy queremos orar por tu vida. Padre, tú sabes cada persona, la desesperación que produce ver a un hijo en las drogas, en el alcohol. La desesperación que produce para una esposa ver a su esposo en alcohol, en droga o en adulterio. La desesperación que le produce a un hombre el no tener las finanzas para mantener a su familia. Entendemos la desesperación que produce una enfermedad. Padre, yo te pido en el nombre poderoso de Jesús que hagas un milagro. Las personas que hablaron, pastor, que hablan con fe, que hablan desesperadas, confiando en que el pastor que está predicando tiene algo especial y que a él sí lo van a oír. Padre, yo te ruego en el nombre de Jesús, así como te oraba Jesús y te decía, Padre, tú siempre me oyes y tú siempre haces lo que te pido. Yo te pido hoy, Padre, algo que no está fuera de tu voluntad, que les hagas un milagro, Señor. Que restaures la casa, que restaures el hogar, que restaures la salud, que restaures la finanza, que restaures la parte comercial, que restaures, Señor, el matrimonio, que restaures al hijo. Padre, que restaures Honduras, Padre. Yo te pido por Honduras, Señor, por cada uno, para el presidente, por los diputados, por el Congreso, por la Corte Suprema, por la policía, por el ejército, por los hondureños, Padre. Padre, que las leyes sean a favor del pueblo. Así Padre, es, que ya no haya más sangre. Te ruego, Padre, pon la mano sobre Honduras. Este país que te ama, que te adora. Este país, Señor, que es un país, es el país latinoamericano con más cristianos, Padre. Es un país que te adora, que te ama. Pon la mano, Señor, en cada hogar, en cada varón, en cada mujer y en cada hijo, para que podamos en el nombre de Jesús vivir, Señor, bajo la protección tuya y podamos crecer, desarrollarnos y ver, Señor, nuestras generaciones realizar tu propósito. Padre, te amamos, te honramos, te bendecimos y te glorificamos. Amén.
2: Así es, amén. Bueno, pastor, ha sido un honor realmente tenerlo aquí con nosotros. Quiero dar más lectura a los mensajes porque es lindo también escuchar algunos testimonios. Dicen, Stephanie, buenas noches. Tengo varios años de escuchar Mujeres Bendecidas y he visto cómo Dios ha transformado mi vida. Le cuento que yo no asistía a la iglesia, no me congregaba para nada. Pero de tanto que escuchaba pastores y prédicas, wow, Dios comenzó a poner en mi corazón el deseo de congregarme. Y me gané toda mi familia para Cristo. Ay. Dice, tiene razón lo que el pastor dice. Y fue por medio de un programa, dice, Mujeres Bendecidas, que comencé a escuchar palabra, creo que dice, sí, que comencé a escuchar palabra y que conocía al Señor. Sigan adelante, gran trabajo el que hacen. Ahí está, mire qué lindo. Quise leer este mensaje porque al final nosotros no sabemos cuántas personas les estamos hablando. A veces creemos que estamos acá, que estamos predicando, que es porque es parte de lo que nosotros hacemos, que estamos dirigiendo, coordinando ese programa, pero no sabemos lo que hay atrás de la pantalla, no sabemos lo que están a través de las diferentes frecuencias de HCH Radio también. Pastor, usted tiene un evento importante, sé que se va a desarrollar en septiembre, pero quiero que nos hable porque ya tiene más bien bien pocos cupos.
0: Bueno, realmente.
2: De matrimonios.
0: Sí. Bueno, tengo dos eventos. Vamos a celebrar el 19 aniversario. Ya es hasta septiembre, pero nosotros estamos programando todo. Pero quiero decirles a todos que vamos a tener una cena de parejas. Cena de parejas. Cupo para 75 parejas, pero ya hay 48 parejas apuntadas, porque cada dos meses hacemos esto, pero esta vez es celebrando el 19 aniversario del Ministerio Mundial Sembradores de Vida y 23 años de matrimonio. Entonces vamos a hacer una cena de parejas y es el 26 de septiembre, sábado 26 de septiembre. Usted nos puede llamar, buscar por Facebook y le damos el teléfono, vale 300 lempiras. Y el 1 de octubre, también por el aniversario, vamos a tener un congreso de mujeres, 250 mujeres. Ya hay 125 mujeres apuntadas. O sea, esto va corriendo, ¿verdad? Entonces, lo que queremos nosotros es que ya cuando estemos cerca, está relajado, ¿verdad? Entonces, va a ser un congreso impresionante de verdad de mujeres el 3 de octubre. Así, 26 de septiembre, cena de pareja. Sábado. 3 de octubre, sábado, congreso de mujeres. Y tenés que ir, tienen que estar ahí.
2: Así es, amén. Bueno, pastor, quiero que hagamos un llamado especial, porque también estaba leyendo los mensajes, para poder recibir a Jesús como Señor y como Salvador.
0: Qué tremendo.
2: Dice que podamos instruirle a recibir a Jesús como Señor y como Salvador, que tiene miedo, dice, por tantos terremotos.
0: Wow, ¿quién? Ahí te dijeron.
2: Sí.
0: Wow, el terremoto. Mi esposa me tiene a mí porque yo soy el terremoto. Vamos a orar y quiero que escuche bien. Todos los que están ahí, escuchen esto. Uno necesita arrepentimiento. Va a repetir lo que yo diga. Uh-huh. Usted va a decir: Padre eterno, reconozco que soy un pecador.
2: Reconozco que soy un pecador.
0: Y que mi pecado me separa de ti.
2: Me separa de ti.
0: Y me lleva al infierno.
2: Y me lleva al infierno.
0: Hoy, humildemente.
2: Humildemente.
0: Te entrego mi vida.
2: Te entrego mi vida.
0: Mi alma, mi cuerpo y mi espíritu.
2: Y mi espíritu.
0: Señor, te reconozco.
2: Te reconozco.
0: Como Salvador.
2: Como Salvador.
0: Y creo.
2: Que tú moriste.
0: En la cruz del Calvario.
2: En la cruz del Calvario.
0: Al tercer día.
2: Resucitaste.
0: Y hoy estás. A la diestra de Dios Padre. Cristo eterno.
2: Sálvame.
0: Padre eterno. Adóptame como hijo.
2: Y Espíritu Santo.
0: Séllame.
2: Padre.
0: Creo en tu palabra.
2: Creo en tu palabra.
0: Me quiero congregar. Y quiero ser. Un cristiano. Con un buen testimonio. Amén. Gloria a Dios.
1: Bueno, nos vamos, cerramos este espacio y damos gracias a Dios por este tiempo. Pastor, muchas gracias al grupo de jovencitas, danzoras que estuvieron con nosotros, a usted por permitirnos llegar hasta su casa.
0: Gracias.
1: Y declaramos desde este lugar que la paz de Dios sea sobre nuestra tierra, Honduras, y cerramos con el Ministerio de Danza. Bendiciones y buenas noches.
2: Buenas noches, bendiciones.

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0: noche sin parar, cantándole alabanzas, escuchando palabra y exaltando al Señor. Él es el Rey, Él es el Rey de gloria, Él es el Rey, hermano. Nuestro Dios, Él es justo, Él es bueno, Él es maravilloso. Le exaltamos y le cantamos. Grande es nuestro Dios. Espero que usted esté pasando una noche llena de bendición, mi amado hermano. Una noche bendecida al lado de su familia, al lado de sus seres queridos. Y no, pues ahí en el trabajo, que usted esté disfrutando. Pásela muy bien. Pásela muy bien. Tenga paz en su corazón. En esta noche yo le invito a que tenga paz. Tenga paz en su corazón, mi querido hermano. Ya vamos a habilitar la línea telefónica al 9420-0766. Ya la vamos a habilitar en un ratito. Pero antes, fíjese que yo tengo la necesidad de pasar a dejarle un versículo por a través del Facebook. Entonces váyase, váyase al Facebook como HCH Radio. Así usted nos encuentra, mi querido hermano. Váyase al Facebook como HCH Radio para que usted pueda comentar, para que usted pueda compartir también esa palabra que el Señor nos envía. Así que vamos a conectarnos en este momento. Póngase las pilas, hermano, póngase las pilas. Váyase al Facebook como HCH Radio. Así nos encuentra. Vamos a pasar para dejarle ese mensaje. Algo corto, pero que de verdad llena nuestro corazón. Algo que aliente nuestro corazón. Porque recuerde, nosotros todos los días necesitamos una palabra de ánimo. Todos los días nosotros necesitamos una palabra que de verdad nos aliente, esa palabra que nos recuerde que en cualquier situación no estamos solos, que nos recuerde que tenemos a nuestro Dios, que Él es nuestro sustentador, nuestro proveedor, que Él es absolutamente todo para nosotros, mi querido hermano. Ya estamos por aquí, saludos a todos, saluditos a todos, saluditos, saluditos, bendiciones para todos los que se conectan, bendiciones para todos los que comparten también esta transmisión, que Dios me les guarde siempre. Déjeme decirle que nosotros a veces llevamos cargas que sentimos demasiado pesadas para nosotros. Llevamos preocupaciones, llevamos problemas, hay tristeza o hay situaciones que no podemos controlar. Pero ¿sabe qué? Dios nos recuerda que nosotros no tenemos que llevar todas esas cargas solos. Usted no tiene que llevar esa carga solito, mi amado hermano. No se cargue más esas tristezas, esas preocupaciones, esos problemas, mi hermano. Entréguelas al Señor. ¿Y sabe por qué? Porque es que me llama la atención lo que dice Salmo 55:22. Echa sobre Jehová tu carga. Oiga muy bien, echa sobre Jehová tu carga. Significa entregarle a Dios aquello que a usted le preocupa, y que entonces usted, al entregarle esas cargas, todo eso que a usted le preocupa, que usted pueda confiar en Él. Y sabe que Él va a cuidar de usted, Él va a cuidar su corazón. Quizás usted no quite ese problema de en medio, pero ¿sabe qué? Lo que yo le puedo asegurar es que Él le dará esa fuerza para que usted pueda seguir adelante. El Señor le dará fortaleza para que usted pueda seguir adelante, mi amado hermano. Yo quiero que usted recuerde siempre, usted no está solo. Entréguele a Dios su carga, confíe en Él y siga caminando, porque Él le va a sostener. Siga caminando por muchos desánimos, por muchas luchas, por muchas tristezas. No se cargue, mi hermano, porque Cristo Jesús dice, ¡ey! Eche sobre mí esa carga que yo le voy a ayudar, yo le voy a sostener, yo no lo voy a dejar solo. Así que usted de ahora en adelante camine confiando en que Cristo Jesús es quien le está sosteniendo. Yo no sé cuántos pueden comentar su amén por aquí, no sé cuántos lo pueden compartir, mi hermano, porque de verdad muchos necesitan escuchar esta palabra. Echa sobre Jehová tu carga, echa sobre Jehová tu carga, mi querido hermano. Un fuerte abrazo, bendiciones. Y recuerde que siempre, siempre, siempre hay motivos para sonreír. ¡Bendiciones! Ahí estábamos compartiendo, mi hermano, ese mensaje. Echa sobre Jehová tu carga. ¡Qué bonito! Y Él te sustentará. ¡Qué bonito versículo! Él te sustentará. ¡Ánimo! ánimo, hermano. Ánimo, aliéntese. Usted solito diga, hey, pero si el Señor a mí me está diciendo que yo tengo que depositar esta carga que estoy sintiendo, entonces yo lo haré. Y Él va a depositar paz. Va a depositar paz en mi corazón. Vamos a activar por aquí la línea telefónica. Vamos a escucharle a todos los traileros, a los guardias de seguridad, a los que están en casita, absolutamente a todos.
1: Dios le bendiga, hermana Liz. Vamos Amén. Escuchando el programa. Aquí vamos para Puerto Cortés, sobre 18 morenas.
0: Eso.
1: Con ahí la alabanza ahí, misericordia.
0: ¿Cuál alabanza?
1: Guardia de Whitman Camposeco. Vamos activados. Dios me lo bendiga siempre.
0: Dios me lo bendiga también a usted. Bendiciones, buenas noches. Hola, hola.
2: Buenas noches.
0: Buenas noches, ¿quién nos llama?
2: Elvin, de aquí, de Danlí.
0: En Danlí, mi hermano Elvin, ¿cómo estamos con el clima? ¿Cae lluvia en Danlí o nada?
2: Está brisando.
0: Está brisando, qué bueno, mi hermano. Qué bueno, ¿a quién le quiere mandar saludos, hermano?
2: A mi madre, hasta el paraíso.
0: Hasta el paraíso. Amén, amén, amén.
2: Amén, muchas gracias.
0: Ahí está hecho su saludo, mi querido hermano. Bendiciones. Las 10:48, le invitamos a usted a que no se desconecte, porque ya en breve está con nosotros nuestro pastor invitado. Hola, hola.
3: Buenas noches, hermana.
0: Buenas noches. ¿Quién nos llama?
3: Aquí le estoy escuchando, acá en Juticalpa. Las cargas que solo el Señor las podemos llevar, va.
0: Ay, hermana, qué difícil es llevar uno solo, o querer llevar uno solo esas cargas.
3: Solo no podemos nada, hermana, ser ¿no? sin Dios, no podemos hacer nada. Pero si le ponemos todo a las manos de Él, Él los ayuda.
0: Sí, amén.
3: Podemos ayudar ahí. Mire que yo le quiero contar que...
0: Ajá.
3: Yo tenía un hijo que me fue para allá, para el otro lado, como dicen. Él se le fue, la esposa de él, pues acá después le pagó mal. Y una hermana mía le dijo allá, él dice que afligido, lo grande que le dijo. Ay, ¿qué te pasa? Y no le quería decir, dije, porque le daba pena. Quizás entonces dije que le dijo, ¿qué te pasa? Y que le y entonces dije que le dijo, no, es que esto que me pasa no tiene remedio. Y que le ¿cómo que no tiene remedio? Y que le dijo, con Dios todo se puede. Y que le dijo, y póngale todo en las manos del Señor. Le dice que aquí todo tiene una solución. ¿Sabe usted? Le dice que todo, si usted lo pone al Señor, aquí hay solución. Solo la muerte no tiene solución, pero de ahí todo hay una solución. Y mire que le ayudó, mire, con la palabra. Y después, él, gracias al Señor, le doy porque mi Señor me lo liberó.
0: Amén, qué bendición.
3: Y dije, bueno, entonces con Dios todo se puede. Si nosotros le buscamos y le creemos a Dios, todo lo podemos. Ahora, si nosotros por sí mismos nunca vamos a poder hacer nada.
0: Amén. Tiene toda la razón.
3: Y alegro escucharla, y quiero que me complazca con una alabanza, que aquí la estoy escuchando, no me dormí. Escuché todos los mensajes y todo, y aquí estoy. Y quiero que me ponga mi alabanza de Todo se lo debo a él, pero de Brevin.
0: Todo se lo debo a él. Ah, la de Celio Brenis.
3: No, sí, exactamente.
0: Ah, vaya, pues ya se lo tenemos aquí a Brenis, listo.
3: Ya saben, ¿cuál es? Qué tiempo tan especial. He apartado un momento para recordar.
0: ¡Eso! Sí. Hermana, le mandamos un fuerte abrazo.
3: Igualmente, yo a usted. Ya, que Dios me la bendiga, y que Dios los ayude a ganarlos esa corona que el Señor tiene para cada uno.
0: Ay, sí, hermana, que el Señor nos ayude, porque con nuestras propias fuerzas jamás.
3: No es fácil, pero sí se puede.
0: No, amén. Se puede, sí se puede.
3: Buenas noches, que Dios me la bendiga.
0: Amén.
3: Y aquí la estoy escuchando.
0: Amén, muchas gracias, bendiciones.
3: Igualmente, hermano.
0: Amén, amén, amén. Vamos entonces, mi hermano, todo se lo debo a él. Todo se lo debo a él, de Celio Brenis.

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0: escuchar este preciosísimo tema. Que a Dios sea la gloria, a Dios sea toda gloria, a Dios sea todo honor. Gloria a Dios, hermano. Ya estamos listos por aquí. Ya estamos listos por aquí para llevarle a usted ese hermoso mensaje de lo que nosotros, pues, tanto hablamos, es de Jesús, aquí en HCH Radio. Siempre el mensaje principal va a ser Jesús, va a ser que Él es nuestra salvación, que Él es nuestro refugio, que Él es nuestro Dios, que en estos momentos tan difíciles que estamos viendo, que estamos viviendo, no podemos ir a otro lado que no sea Jesús. No podemos ir, hermano, a nadie más que no sea Jesús. Las 11 de la noche, 4 minutos. Ya están los pastores por aquí. Ya están los pastores invitados con ese hermoso mensaje que yo sé que va a tocar nuestros corazones. Usted vaya dejando su petición de oración al 9420-0766, 9420-0766, para que usted vaya dejando su petición de oración. Al final vamos a estar orando. Vamos a estar orando por todas esas peticiones, mi hermano. Vamos a iniciar también por aquí la transmisión en el Facebook, para que usted se vaya, nos encuentra como HCH Radio. Bienvenidos, pastores, qué gusto tenerles por aquí. Muy buenas noches.
1: Buenas noches, Dios les bendiga. Es una bendición muy grande escuchar estos potentes canales de televisión, ¿verdad? Esta radio es una bendición muy grande, llegar al corazón de cada una de las personas que nos están escuchando. Y es un privilegio, además, que nos tomen muy en cuenta para poder llevar el mensaje de salvación. Este día de hoy es un día muy especial. Este es el día que Dios hizo para que nos gozáramos, para que buscáramos cada día de su palabra, de su presencia, de su amor. Enviamos un saludo antes de comenzar a todos los hermanos que nos escuchan, porque hay muchos hermanos que nos conocen, como el hermano Noren, hermana Bertilia, muchos hermanos nos están escuchando en esta hora. A veces está escuchando también mi esposa Amanda. Y hay muchas personas que ya nos conocen y saben de que somos los que llevamos la palabra del Señor. Ahora hemos estado viviendo un poquito seguiditos y es que la gracia de Dios nos ha alcanzado, hermano. Yo creo que cuando la gracia de Dios le alcanza a uno, hay que aprovechar. Hay que llevar la palabra de Dios. Hay personas que no conocen de la palabra de Dios. Hay personas que no tienen conocimiento de la palabra. De hecho, miramos en la Biblia, en el libro de San Marcos, capítulo 7. Vamos a leer una porción bíblica, voy a orar para que sea el Espíritu Santo hablando. Y dice: la fe de la mujer sirofenicia. Oiga bien. ¿Sabía usted que la mujer sirofenicia no era cristiana? No era evangélica, no era católica, ni era de ninguna religión. Ella era una mujer natural. Dice la Biblia acá, la fe mueve montañas. Yo quiero llegar al corazón de aquella persona que me está escuchando en este momento y decirle que si tiene fe, le va a decir a esa montaña de problemas: apártense, quítense de aquí, échense al mar y los problemas serán resueltos. Tenemos el ejemplo de esta mujer, la mujer sirofenicia. Dice: Dice la palabra así en el libro, en el capítulo 7, versículo 24 de San Marcos. Dice: levantándose de allí, se fue a la región de Tiro y de Sidón, y entrando en una casa, no quiso que nadie lo supiese, pero no pudo esconderse, porque una mujer cuya hija tenía un espíritu inmundo, luego que oyó que él vino, se postró a sus pies. La mujer era griega y sirofenicia de nación.

cualquier índole, reciba la sanidad en esta hermosa y bendecida noche. Señor, tú eres nuestro Dios. Tú vas delante de nosotros y vas peleando la batalla como poderoso gigante. Bendice, Señor, las almas. Bendice, Señor, a cada oyente. Surca los aires, entra, Señor, por las ventanas, por las puertas. Y toda aquella persona que esté escuchando en este momento pueda sentir un cambio, Señor. Espíritu Santo, sopla sobre la vida de cada uno de los que están escuchando. Porque para el que cree todas las cosas no le son imposibles. Todas son posibles. El Señor Jesús dijo, si tuvieres fe como un grano de mostaza, tú le dirías a esa montaña, muévete, échate a lo profundo del mar y será hecho. Padre, toma control desde ahora, Señor. Aquí están tus hijos, aquí estamos, Padre, para llevar ese poderoso mensaje de salvación y de liberación y de sanidad a todas las almas. Gracias, Rey de Gloria. Gracias por tu amor. Gracias por tu bendición. Gracias, Espíritu Santo. Amén. Y amén. Así como en esta noche estamos aquí reunidos con el evangelista Miguel Ángel Cruz. Y queremos llevar este mensaje mancomunadamente, o sea, unidamente, compartir los dos este mensaje de salvación. Yo le quiero, les digo de que usted era una mujer que era una mujer que tenía fe. Y es algo que la fe no es religión. La fe no tiene rótulo. La fe la puede utilizar cualquier persona, no siendo cristiana, bien que la puede utilizar. La fe es algo que viene, es algo divino, que lo puede usar usted para cosas buenas y aún la fe para cosas malas. Fíjese que sí, podría atreverme a decir que sí. Porque yo le voy a decir una cosa, mire esta mujer cómo le dice al Señor. Porque una mujer cuya tenía una hija que tenía un espíritu inmundo, dice, luego que oyó que él vino, que Jesús vino, se postró a sus pies. La mujer era griega y cirofenicia de nación y le rogaba que echase fuera de su hija al demonio. Pero Jesús le dijo, deja primero que se sacien los hijos, porque no está bien tomar el pan de los hijos y echarlo a los perrillos. Hermano, yo me quiero internar más en lo más profundo, hermano Miguelito. Me quiero internar más profundo en este hecho. Quiere decir de que nosotros como hijos de Dios tenemos un cargo muy grande para Dios. Pero hay algo, hermano, hay algo que yo he descubierto. Que para ser hijo de Dios tiene que ser sincero con Dios, obedecer a Dios, hacer lo que Dios le dice a uno que haga. Porque usted puede decir, yo soy hijo de Dios. Pero la Biblia dice que cuando somos hijos de Dios, hacemos las cosas que le agradan a Dios. Oramos por los enfermos. Le ayudamos al necesitado. ¿Ve?

0: Oramos, oramos, leemos la palabra, visitamos al enfermo, al huérfano, a los presos, al que está caído, se levanta con espíritu de amor y mansedumbre, y hacemos la voluntad de Dios para ser hijo. Porque en el libro de Mateo le dice el Señor: ¿por qué me llamáis Señor
1: y no hacéis
0: lo que yo os he mandado? Lo que yo digo. ¿Por qué? Entonces me doy cuenta yo que para ser hijo de Dios tiene que tener varias cualidades que el Señor nos enseñó a través de su estadía en este mundo. Pero si nosotros decimos somos hijos de Dios y andamos haciendo cosas que no le agradan a Él, con nuestros hechos lo negamos a Él. No llegamos ni a primos, como dice. No llegamos ni a primos. No somos hijos porque no estamos cumpliendo con lo que Dios quiere.
1: Por eso es que el Señor dice que por sus frutos se conoce el árbol. Dice que no puede el árbol bueno dar frutos malos, ni el árbol malo dar frutos buenos. Así que por sus frutos los conoceréis. O sea que el testimonio es importante, ¿verdad? El testimonio es importante. Y cuando habla de la fe también, es que mire, el tener fe, hay mucha gente que dice, la fe te valga. Y es cierto, la fe es importante. Pero también yo he pensado que es importante también saber en quién tiene uno su fe. Saber en quién tiene su fe. Porque es por lo que siempre hemos hablado, y de la palabra habla uno, de que el enemigo, Satanás, tiene poder. Él tiene poder. Y entonces cuando por eso la Biblia dice que no hay otro nombre bajo el cielo dado a los hombres en quien puedan, dice, ser salvos, solamente en Cristo. Entonces, si yo creo en otra cosa, en algo que no es Jesús, entonces atrás de ese objeto está el enemigo, que no se mire. Y Dios también nos está observando a nosotros la capacidad que tenemos en nuestra mente, que sabemos que esto no murió por Cristo, por nosotros. Este objeto no murió por nosotros. Entonces, pero cuando yo digo, no, pero yo creo que este objeto me va a hacer lo que yo le estoy pidiendo. Entonces, el asunto es que el enemigo está atrás de este objeto. Mira, no sé si me explico. Mire, yo soy zapatero. Yo soy zapatero, lo digo siempre. Yo hago un par de zapatos. Y después de que yo lo hago, el par de zapatos, yo lo hice el par de zapatos, yo soy más poderoso que ese zapato porque yo lo hice a él, ese par, yo lo hice, un zapato, yo los hice. Entonces, es ilógico que yo tenga mi fe, mi confianza en ese par de zapatos. Que yo le voy a decir, par de zapatos, te pido que me sane mi muchachito que está allá. Satanás me está escuchando, que no le estoy pidiendo a Dios, que a Jesús, que estoy pidiéndole, pero al par de zapatos. Y cuando me sucede el milagro, porque Satanás tiene poder. Hay mucha gente que piensa que ¿cuál poder? Dicen que no es que, no. Si no tuviera poder, claro, cuando uno recibe a Cristo, ya no somos nosotros los que peleamos, sino que Dios está ahí con nosotros. O sea, prácticamente Dios nos agarra, nos toma y mire, y nos pone atrás de nosotros. Y entonces el enemigo tiene que huir, porque ya, como quien dice, me lo hubieras dejado solo a este, ¿va? Para ver qué. Pero como Él ha prometido que cuando nosotros venimos a Él, Él nos va a guardar, entonces el enemigo huye, ¿verdad? Entonces, ¿qué sucede? El enemigo tiene poder y hace, si no existieran los por ejemplo, en un circo. En los circos usted va a ver que de un cigarrillo, lo deshace un tipo de esos y hace unas cosas allí y saca un montón de cigarros y los tira al público. Y el público se goza. Uy, cigarros. A veces parten una persona ahí con una moto de esas sierras. Y uno hasta abre más los ojos. Porque desde que va entrando a un circo, usted ya va siendo hipnotizado. Ya va como que el enemigo. Por eso esos lugares uno no puede visitarlos. El que es cristiano no es correcto que se meta a un lugar de eso. Entonces, ¿qué pasa? Cuando el enemigo, como tiene poder y Dios lo suelta, porque Dios está viendo la capacidad que tengo yo, lo que me ha dado él, mi inteligencia. Entonces, cuando me hace el milagro, mi hija se me sana, porque yo le estoy pidiendo este par de zapatos, ahí es donde esa fe en el par de zapatos se aumenta en mi mente. Y digo yo, no, nadie me toque este par de zapatos. Porque estos zapatos, cuidadito con mis zapatos estos, que este es mi, o sea, este es mi Dios, ¿verdad? Entonces, ahí es donde está el error. El diablo tiene poder también. Tiene poder. Claro, es un poder limitado porque Dios tiene más poder que el diablo. Si no fuera porque Dios nos guarda, ya nos hubiera deshecho él, ¿verdad? Eso es lo que sucede, hermano.
0: Mire, pero hay algo que me llama la atención acá. Aparte de ser hijo de Dios, me llama la atención de que también el mundo está deseoso de ver el cambio en el cristiano.
1: Así es, claro.
0: Y muchas veces, hermanos, con el respeto que merecen todos a los que me están escuchando, pero el respeto se gana a través de del evangelio, de la palabra, del comportamiento.
1: Así es, claro.
0: Si uno se comporta como hijo de Dios, la gente lo mira y lo respeta.
1: Así es,
0: y dice, claro. No, él es cristiano, es hijo de Dios.
1: Amén.
0: Pero si le miran algo que no les parece, no, ese no es nada. Dice, entonces, ¿qué es lo que pasa aquí? Dice que aquí Jesús le dice, deja primero que se sacien los hijos, porque no está bien tomar el pan de los hijos y echarlo a los perrillos. Es lógico. Eso es algo que es muy real, porque si usted en su casa tiene comida para sus hijos, un ejemplo, no la va a ir a regalar a la gente que tiene hambre afuera. No, primero que coman sus hijos.
1: Así es.
0: Y así es Dios con nosotros, primero sus hijos. Entonces lo que le dio a entender esta mujer es que primero sus hijos. Y por eso le digo yo a ustedes que Dios, en estos momentos, aunque estamos pasando momentos difíciles, el mundo está temblando, el mundo está, como dice, dolores de parto, dice la palabra de Dios.
1: Sí, sí,
0: pero Él está preparando algo especial para sus hijos. Sus hijos no van a pasar estos momentos,
1: amén,
0: claro, porque son sus hijos.
1: Gracias,
0: y Él los va a guardar.
1: Gracias,
0: en el momento, si usted anda bien con el Señor y Dios lo... Porque Dios, eso tiene que ver también. Porque hay personas que dicen, yo oro y Dios no me oye.
1: Sí.
0: Hay que haber esa oración, entre comillas, si la está haciendo de corazón, está haciendo algo que no le agrada a Dios, y entonces Dios por eso no la puede oír, Dios. Porque por allá por Isaías habla de que las manos están llenas de sangre y venía a presentarte a mí. Entonces Dios no oye esa oración. ¿Por qué? Porque no estamos haciendo la voluntad que Dios quiere que hagamos.
1: Amén.
0: Por eso yo quería hacer este programa así, en esa manera, para que nos desarrolláramos y nos diéramos cuenta los principios de un verdadero hijo de Dios.
1: Mire, hay una confusión en la mayor parte del ser humano, y esa, mire cómo dice aquí, hermano. En el libro de Mateo 5:11, que es un versículo bien conocido por nosotros, oiga lo que dice. Mire, lo que pasa es que uno solo lee hasta la partecita ahí, pero no lee todo. Dice, bienaventurados sois, oiga bien, o sea, privilegiado. Bienaventurados sois, dice, cuando por mi causa, dice Jesús, cuando por mi causa os vituperen y os persigan. Y digan, dice, toda clase de mal contra vosotros, mintiendo. Esta es la parte donde el mundo no entiende. Mintiendo. O sea que si alguien si alguien lo, o sea, si alguien habla algo, le levanta un falso a usted. Y es mentira, pues claro, lo que está cuestionándolo a usted, usted es bienaventurado. Pero cuando es culpa del cristiano que ha cometido el error, no es bienaventurado.
0: No.
1: Porque ahí dice, mintiendo, dice, ¿verdad? Bienaventurados los, dice, bienaventurados sois, yo soy bienaventurado, dice, cuando por mi causa, o sea, que me juzguen, por mi causa, os vituperen y os persigan, y digan toda clase de mal contra vosotros, mintiendo. Por ejemplo, digo yo, si yo quito prestado algún dinerito y no lo pago, esa persona, tal vez por prudencia, no me puede decir que yo soy un ladrón. Pero él tiene toda la facultad para decirme en cualquier lugar el hecho que sea cristiano. Bien puede decir...
0: tramposo.
1: Págame, tramposo. Que te lo malo es que incluyen siempre el evangelio. Sos cristiano y no me pagas lo que me debes. Ladrón.
0: Mal que usan ellos.
1: Ladrón. Pero me está diciendo la verdad. Porque yo no he pagado ese dinero. Entonces, no soy bienaventurado. Porque me está diciendo la verdad. Lo que es. Por eso es que, como dice usted al principio, uno tiene que cuidarse por eso su testimonio. Por esa razón, va. Porque si la gente le levanta un falso a usted y habla algo que es incorrecto, que es por invento de él o porque no le cae bien a usted, entonces quien está fallando es él, no somos nosotros, ¿verdad? Entonces hay que tener cuidado en eso. Y...
0: Sí, entonces mire, me dice acá, dice que ella le dijo, bueno, la trató, perrillos le dijo, la palabra perrillos es una palabra un poco grosera, ¿verdad? Dice, pero respondiendo ella le dijo, sí señor, pero aún los perrillos debajo de la mesa comen de la migaja de los hijos. Dice, óigame, o sea, ¿qué quiere decir de que lo que nosotros dejamos son las migajas?
1: Amén, así es.
0: Y lo que el mundo come son las migajas del Hijo de Dios.
1: Claro.
0: Está diciendo, mire, en lo que usted, yo puedo interpretar esta palabra, me estoy dando cuenta que nosotros tenemos un gran cargo.
1: Así es, claro.
0: Y que tenemos que tenemos que mantener ese esquema de ser cristiano.
1: Amén.
0: Porque tenemos un gran cargo de ser hijos de Dios. Óigame, no es cualquiera que es hijo de Dios, hermano.
1: No,
0: entonces,
1: claro que no.
0: ¿Cómo voy a decir yo que soy hijo de Dios y ando fumando? ¿Cómo es decir que soy hijo de Dios y ando bebiendo? ¿Cómo es decir que soy hijo de Dios y ando en adulterio, en fornicación? Así ¿cómo es. Puede ser que soy hijo de Dios y soy un tramposo? ¿Cómo puede ser que soy hijo de Dios y ando mintiendo? ¿Cómo puede ser de que soy hijo de Dios y ando blasfemando contra otra persona? ¿Cómo puedo decir que soy hijo de Dios y ando haciendo cosas deshonestas? No puedo ser hijo de Dios. Entonces lo que yo le quiero dar a entender es que para ese cargo de hijo de Dios es un gran cargo el que le da a Dios a uno. Claro, entonces, ¿qué es lo que tenemos que hacer? Dice la Biblia, oiga bien cómo dice la Biblia, y lo dice así, mire, ve, en San Juan 14:12. Y de cierto digo que las cosas que yo hice tú las harás también y aún mayores. Óigame, Jesucristo hizo cosas lindas, preciosas, claro, grandes. Y no las podemos hacer nosotros, ¿por qué? Hermano, yo he orado por gente que ha estado muerta y se han revivido. Yo he orado por gente que están tirados y que dicen ya no tengo remedio y voy a morir. Y yo le digo, no, usted no muere ahorita, porque el Señor le regresa los años como de los años que le regresó a Ezequías. Entonces, yo le digo que Dios tiene poder para un verdadero hijo de Dios. Un hijo de Dios, claro, tiene bien puesto los pies. ¿Y sabe por qué se lo estoy diciendo, hermano? Porque a mí un individuo me martilló por 6 veces una pistola. Y no le dio juego. Y de ahí dice que la probó en el suelo y tan, se fueron los tiros. ¿Ah? Eso quiere decir de que en ese momento la mano de Jehová estaba sobre mí.
1: Amén.
0: Gloria y si la mano de Jehová está sobre sus hijos, no le va a pasar nada a usted, don hermano. Usted tiene una coraza. Vaya, usted tiene una coraza. O sea que alrededor de usted está radiando la bendición de Dios.
1: Amén.
0: Y usted va a hacer cosas sobrenaturales porque usted está pegado del sobrenatural, porque nuestro Padre Celestial es sobrenatural, hace las cosas sobrenaturales.
1: Amén.
0: Y él va a hacer las cosas sobrenaturales. Y dice que en ese momento, en ese momento lo estremeció a él. ¿Y quién lo estremeció? No, él me va a decir que es una cristiana. No me va a decir que es una evangélica, que es un católico, que no, ella no era católica, ella no era evangélica, ella no era nada. Ella era una mujer sirofenia. Oiga bien. Y él se mete en ese, y le dice: mira, yo soy una perrilla, pero como de las migas de tus hijos. Óigame, la hermana Lina es cualquier cosa, alguien grande, aparentemente la pueden ver sentada en la cabina y no, una hermana más en el perro. Ese es lo que mira el hombre, pero lo que mira Dios lo mira diferente. Lo que Dios, donde nos tiene nosotros, Dios nos tiene en los lugares altos para que nosotros hablemos e introduzcamos la fe en el corazón de las personas que carecen de esa fe.
1: Amén. Así es.
0: Entonces no es así nomás, hermano. Entonces yo digo que si hizo estremecer a Jesucristo, nuestro Padre Celestial, ¿cómo no nos va a hacer estremecer a nosotros? Que nosotros tenemos que llevar ese mensaje de salvación e introducirle en el corazón de aquella persona que ahorita en estos momentos dice: ay, me estoy muriendo. Pues yo te digo en el nombre de Jehová de los ejércitos que tú no te mueres, que tú vas a recobrar vida y vida en abundante. Como le dijo a Ezequías, tú recobrarás 15 años más de vida. Yo digo que es una bendición grande. Entonces dice que le dijo estas palabras, le dijo: por estas palabras ve, el demonio ha salido de tu hija. Óigame, lo impactó, lo hizo temblar a nuestro Padre Celestial, oiga bien, a nuestro Señor Jesucristo, lo hizo temblar. Le dijo: por estas palabras, oiga bien, como le dijo: por estas palabras, ve, el demonio ha salido de tu hija. ¿Se imagina usted tener una hija que está torturada por el demonio, que tal vez no lo deja dormir toda la noche y que grita, que corre, que se le tira encima, que quiere desgarrar y que quiere hacer un montón de cosas feas? Y que venga el padre y le diga: por esas palabras que tú dijiste, tu hija, ve que tu hija es sana.
1: Amén. Así es.
0: Óigame, le quitó una gran carga de uno.
1: Pero, hermano, es que
0: es algo tremendo, sí. ¿Verdad?
1: Existe algo que quizás muchas personas no saben, que cuando una persona, hermano, existen las maldiciones generacionales, ¿verdad? Hay personas, hermano, que usted le puede hablar como le hable. Ahí solo la misericordia de Dios, realmente, pero, o sea, pecados, maldiciones que vienen arrastrando las generaciones ancestrales, ¿verdad? Y así que nosotros, por ejemplo, yo digo, yo llegué a los pies de Cristo, ni sabe uno cómo fue que llegó, pero hay una cosa, los antepasados oraron por nosotros. Yo me acuerdo de mi abuelita, Dolores Cruz Cabañas, se llamaba viejita. Cuando nosotros íbamos a donde ella ahí, pequeño, siempre nos ponía a darle vuelta a una vitrola, y me acuerdo que tenía un canto que decía: cuán gloriosa será. ¿Cómo que dice?
0: La mañana.
1: Cuando venga Jesús el Salvador. Y dándole vuelta ahí como que era molino de.
0: Se dormía dándole vuelta.
1: Entonces, desde allá viene la bendición. Mis tías.
0: Ajá.
1: Ya hace poco partió con el Señor mi tía Mercedes, mi tío Isaac. Ellos trajeron las oraciones de esas personas, las oraciones de ellos nos alcanzaron a nosotros. Y eso no parece. La gente piensa que si hay muchos que quisieran entender estas cosas, pero no pueden. No es así nomás, hermano. No es fácil. La Biblia es tiene
0: tremenda, porque mire que esta mujer era una mujer que no era nada. Por eso yo le hablo a usted así, que la fe no es religión.
1: No, claro que no.
0: La fe no es, la fe es algo que lo dio Dios para todo mundo. Y dice, mire, ve, yo he oído testimonios cuando celebra cuando el día de la Virgen de Suyapa. Que hay gente que se viene de un lugar de rodillas hasta llegar a donde está el monumento de ella y se de agradecimiento porque les ha hecho una sanidad.
1: Sí, ahí está el
0: asunto. Entonces, digo yo así, ella tenía fe que la Virgencita le iba a hacer el
1: milagro.
0: El milagro. No es que vengo a hablar de religión y cosas.
1: No, es que esas cosas.
0: Pero esas son cosas que suceden y están. Y dice, por ejemplo, aquí dice, y cuando llegó ella a su casa, halló que el demonio había salido y la hija estaba acostada en la cama, tranquila, mire. O sea, ¿pero qué? Esta mujer tenía fe.
1: Es que mire, la Biblia dice que nada puede hacer el hijo que no vea hacer al padre, porque todo lo que el padre hace, también el hijo lo hace igualmente, dice. Porque como el padre ama al hijo y todo lo que el padre hace, lo hace también el hijo igualmente, dice la Biblia. Entonces el asunto es, hermano, que nosotros imitamos a nuestros padres. Y muchas veces hay gente, mire, hay mucha gente que está tal vez en una doctrina torcida. ¿Sabe por qué? En parte no tiene culpabilidad él, sino que sus padres, eso fue lo que le enseñaron. Si mis padres hubieran sido de otra doctrina, yo me hubiera metido ahí también. Y bueno, por eso es que Jesús vino, por eso es que el Señor envió a Jesús, porque la primera iglesia, ¿verdad? Bueno, no sé, yo hasta ahí no sé, pero dicen que la primera iglesia fue la iglesia católica, ¿no? Pero como las cosas las estaban haciendo al contrario de la voluntad de Dios, por eso es que el Señor envió a su Hijo, para que Él nos enseñe el verdadero camino, ¿verdad? Y por esa razón es que existen ciertas cosas que no van acorde a la voluntad de Dios, ¿verdad? Porque, pero ellos no tienen culpa, sino que eso fue lo que vieron, lo que les enseñaron, ¿verdad? Si a Jesús, ¿por qué lo crucificaron al Señor? ¿Por qué lo crucificaron? Lo crucificaron porque Él dijo la verdad, ¿verdad? Decía la verdad. A Nicodemo, ¿cómo le dijo? Le dijo, porque Nicodemo fue, y de noche fue. ¿Sabe por qué fue de noche de Jesús? Él era religioso y él no...
0: No quería que dieran cuenta.
1: No se quería dar, como dice la gente,
0: color.
1: Aquí. Así, él no se quería dar color, porque él era un maestro. Entonces fue de noche y le preguntó al Señor que qué podía hacer para ser salvo. Entonces el Señor le dijo que tenía que nacer de nuevo. Nicodemo no era cualquier persona, ese varón tenía un conocimiento tremendo de la palabra, pero ahí en el misterio, la Biblia tiene misterio, mire, el misterio aquí está en que uno se puede leer toda esta Biblia, pero si el diablo se la sabe toda, pero no obedece, y aquí el Señor hace bastante énfasis en la obediencia de este libro, ¿verdad? Por esa razón es que ahí es donde hay toda la contienda que existe de las doctrinas, es por la obediencia. Que unos quieren vivir a su manera y otros no. ¿Cuántas veces no hay personas que están tomando un octavo de guaro y están diciendo en el nombre de Dios que no me va a hacer daño este trago? Y pura ignorancia esa, pues. Es ignorancia. Como me dijo una hermana una vez a mí, si Dios hubiera sabido, me dice, que el hombre, que era necesario que echara humo, dice, por la boca, le hubiera hecho una chimenea, dice ella, hubiera hecho una chimenea aquí por el cerebro, dice, para que no molestara el humo a nadie. Pero como no era necesario que el hombre echara humo, dice, por la boca,
0: mejor se le hizo a la cocina, al
1: fuego. No le hizo ninguna chimenea, más sin embargo. Es que el problema del hombre, hermano, es que todo lo hace al revés. Todo lo hace al revés. Y Dios ha querido hacer la guía de él, como dice la palabra, pero él nunca ha querido. Él nunca ha querido, entonces, mire, esa es la razón.
0: Mire, yo a veces me hago preguntas absurdas, y no es que yo soy religioso, porque a mí no me gusta hablar del mucho. Ser religioso a veces trae, ¿verdad?, controversia, ¿verdad?
1: Bueno, es que para comenzar le voy a explicar.
0: Pero le voy a contar algo, permíteme, le voy a contar esto. Mire, mire, fíjese que yo miré una señora, y es tremendo lo que le voy a decir. Yo miré una señora que le estaba haciendo así, mire, vea, la cejita, ve. A las dos cejas. Y yo, después de que se cortó la ceja así, vine y agarró una crayola y se la puso, ¿sabes? Así.
1: Sí, sí, sí, sí.
0: Y entonces de ahí vino ella y se fue para la iglesia. Y allá en la iglesia el mensaje estaba muy bueno, precioso el mensaje. Pero dice que se puso a llorar. Y cuando se le puso a llorar, ella, como había echado de esa cuestión carbón, no sé cómo es que le llaman, no es guanera. Dice que las lágrimas le mojaron aquí y empezó a caerle todo aquello en los ojos y no hallaba cómo hacer, ¿va? Entonces, hay cosas que yo me pregunto y digo yo, ¿por qué será que el ser humano, Dios lo hizo tan hermoso, tan precioso? Mire, es como nosotros hablábamos al otro día, decíamos, qué bonita, qué bonito es, mira, un hermano bien vestido, bien arreglado y que conserve lo que Dios le ha dado.
1: Claro.
0: Pero qué tremendo es cuando nosotros muchas veces inventamos cosas que no están. Ahí en esa parte ya no cabe la fe, hermano.
1: No, claro.
0: Ya no cabe nada. Me preguntaba hoy una persona, ¿qué es la fe? Me decía, quiero que me diga qué es la fe. Yo le decía, mire, la fe, la certeza
1: de lo que se espera,
0: de lo que se espera, y la convicción de lo que no se ve.
1: Así es.
0: Ok. Nosotros, Dios nos hizo hijos. Somos hijos de Dios.
1: Amén.
0: Y nosotros no nos podemos, ¿cómo es que le llama? Adulterar, hermano.
1: No, claro que no.
0: Nosotros tenemos que ser así, naturales como somos, hermano, hermosos, ¿verdad? Porque Dios nos hizo a imagen y semejanza. Yo no sé si usted se da cuenta de que cuando nos dice la palabra que Dios nos hizo a imagen y semejanza de nosotros, y Él hizo cosas que nosotros tenemos que hacerlas también, si somos hijos de Él.
1: Claro.
0: Porque el hijo aprende lo que el padre le enseña. ¿O no es así, hermano?
1: Amén. Claro.
0: Si el padre le enseña a robar, va a ser buen ladrón el hijo.
1: Pues claro, claro, así es.
0: Si el padre le enseña a pelear, mire que una vez pude percibir algo, hermano, que me dolió el corazón. Una madre iba con su hijo y se le aparece el marido, yo no sé, pero y la agarró a golpe. Yo iba en el carro, yo hasta me paré, hermano, no me gustó, porque la agarró a golpe, y el niño estaba viendo cuando el padre estaba golpeando a la madre. Y ¿sabe qué decía el niño? Cuando yo sea hombre, así voy a ser como mi papá, decía. Qué cultura la que le estamos enseñando. Eso no es parte de la fe, ¿verdad? Pero sí es algo que lo mira, que la ceguera lo está viendo, sí, y hay una ceguera espiritual. Entonces nosotros tenemos que, si en la casa el padre es pastor y la hermana y la esposa es cristiana, los hijos son cristianos. Porque es lindo que diga uno, mi casa y yo serviremos a Dios.
1: Amén.
0: Ve, esa es una palabra grande, hermano.
1: Claro.
0: Porque en una casa que todos le sirvan a Dios, hay fe, hay amor, hay todo. Y donde hay fe y hay amor, ahí está el Espíritu de Dios.
1: Claro. Pero
0: hay principios, hermano.
1: Dios,
0: eso es lo que nos enseña el Señor.
1: Por eso es que Dios recomienda aquí, mire, aquí dice, por ejemplo, más buscad el reino de Dios y todas estas cosas os serán añadidas. Cuando uno busca al Señor primero, Dios le va enseñando el contenido de la vida, qué es lo que tiene que hacer. Mire, ¿por qué cree usted aquí? Mire cómo dice aquí en el libro de Lucas, capítulo 12, versículo 54. Mire, mire cómo está la, mire cómo vive el ser humano. Lo voy a mostrar aquí. Dice aquí, mire. Jesús les dijo, oiga bien cómo es. Decía también a la multitud: cuando veis, oiga bien, cuando veis la nube que sale del poniente, luego decís: agua viene. Y así sucede. Oiga bien. Y aquí no está hablando el Señor con, de zapateros, ni de sastres, ni de albañiles. Está hablando de personajes como, como científicos y todas las cosas. Oiga bien de qué clase de personas. Y dice aquí en el 55, mire. Y cuando sopla el viento del sur, decís: hará calor. Y lo hace. Oiga bien. ¿Quiénes son los astrólogos? ¿Va? Los que... Dice, entonces les decía el Señor. Mire cómo andaba el Señor, andaba con contemplamiento. Dice: hipócritas. ¿Sabéis distinguir el aspecto del cielo y de la tierra? ¿Y cómo no distinguís este tiempo? Mire, estas personas, dicen, mire, ¿cuáles son los que estudian así, los astros? Estas personas le dicen: mañana llueve a las 10 de la mañana y cae el aguacero, ¿me entiende? Va a haber oscuridad y hace oscuridad. Ajá, y no han leído, porque no han entendido aquí de lo que está sucediendo ahorita, los terremotos, guerras, hambres y tantas cosas. Aquí está hablando bien claro el Señor. Dice: hipócritas, ¿sabéis distinguir, dice, el aspecto del cielo y de la tierra? ¿Y cómo no distinguís este tiempo? ¿Pero por qué? Porque Dios es quien a uno le va enseñando, el Espíritu Santo a usted le enseña los tiempos, le enseña cómo es que vamos caminando, ¿verdad? La Biblia está llena de cosas, hermano. Por ejemplo, cuando dice usted de la fe, en Hebreos donde dice, va, 11, que dice: es pues la fe la certeza, o sea, la seguridad de lo que se espera, la convicción, dice, de lo que no se ve. O sea, creer en alguien que aunque no lo ve, pero que sabe que es real y que es poderoso. Yo dije en cierta ocasión, aquí dije yo, que cuando está cayendo un aguacero, por ejemplo, ¿verdad?, nadie puede detener ese aguacero. Nadie puede detener esa agua, ¿verdad? Y que no sabe alguien, si alguien le pregunta a usted: ¿quién está derramando esa agua? Dios, le dice, Dios. Y lo mira usted a ese Dios que está derramando el agua. No, no, eso sí no lo veo.
2: Pero...
1: pues en ese que no lo ve y que es poderoso, porque no es que hay hombres allá derramando barriles de agua para acá. No, no, es Dios. Entonces, en ese que no lo ve, pero que sabe que es real, en ese crea en él sin verlo. El problema está en eso, que hay personas que viven, el religioso vive por vista, nosotros no. Nosotros vivimos por fe. El Señor dice que donde dos o tres estén congregados en su nombre, ahí estará Él. Vaya, aquí alguien que no tiene el Espíritu Santo dice: ¿y a dónde está Jesús? ¿A dónde es que está? Que dice que en medio de nosotros está. ¿A dónde está? Nosotros sabemos que está en espíritu con nosotros aquí, ¿verdad? Pero el religioso no entiende. Y ese es el problema, que tiene que venir a Cristo primero para que el Señor le ilumine la mente. Si no, la mente la tiene bloqueada. Así de sencillo.
0: Bueno, yo le voy a ser sincero, yo cuando me levanto en la mañana, lo que cuando abro mis ojos, lo primero que digo es esta palabra. Yo no sé si usted tal vez algún día lo ha dicho o tal vez. Buenos días, Espíritu Santo, le digo yo. Hay un libro que lo han escrito, pero yo en lo natural le digo: buenos días, Espíritu Santo.
1: Claro.
0: Hermano, yo le voy a decir algo, la mujer que tiene fe, yo siento que las mujeres tienen más fe que los hombres. No sé, ¿será que estoy equivocado?
1: Son más diligentes.
0: Mire, le voy a decir por qué.
1: En algunos casos, son más diligentes.
0: El hombre había dejado botada una mujer con 4 hijos.
1: Sí.
0: Y se sentó en una mesa. Ajá. Se sentó en la mesa. Y puso los platos a cada hijo. Y le dijo a cada hijo, le dijo: hijo, vamos a orar para que Dios nos mande el pollo.
1: Y solo eran los platos que estaban ahí.
0: Y solo eran los platos. y ¿sabe qué dijeron los hijos, los 4 hijos? Mi mamá está quedando loca.
1: Sí, así es.
0: Porque ellos no tenían fe.
1: Sí, pues ahí está.
0: Pero tiene que haber alguien que tenga fe.
1: Claro.
0: Y él la va a introducir, la fe.
1: Así es.
0: Y por la fe, porque la misma Biblia dice en Hebreos 11:6 que sin fe es imposible agradar
1: a Dios. Claro.
0: Entonces dice que la mujer vino y empezaron a orar. Ella empezó a orar y le dijo, va, oren todo. Oren porque hoy vamos a comer pollo. Dios nos va a mandar pollo. Y empezaron a orar. Estaban orando y va de orar. Total de que aquellos se quedaron dormidos.
1: Sí,
0: es que... Se quedaron dormidos. Sí, sí. Entonces, cuando quedaron dormidos, ella siguió orando. Entonces, dice que pasaron dos pícaros. Sí. Y quedaron bien. Y ella decía en oración, Señor, yo sé que tú vas a proveer, Señor. Yo sé que tú vas a dar el alimento diario, Señor. Yo sé que tú vas a proveer ese pollo para que mis hijos y yo comamos, Padre. Yo sé que tú vas a proveer. Y así, orando con fe. Sí. Y él dice que le dijeron los dos pícaros, hey, hagámosle una broma a esa señora. Entonces, ¿cómo? Compremos el pollo y se lo ponemos en el plato. Y agreguémosle también una coca, hombre, para que tomen ahí. Y entonces dije que jugaron rápido, compraron un hermoso pollo en un azafate y lo llevaron y lo pusieron y el fresco. Y dice que la hermana estaba orando y dice que el Señor ya siente el olor a pollo. Le dije, yo sé que ya estás proveyendo el pollo. Entonces dice que los niños, los que estaban acostados, hasta estaban roncando, pero al sentir el olor al pollo, empezaron a hacerle con la nariz. Uy, dice, parece que ya vino el pollo, de verdad.
1: Sí, la fe,
0: y entonces
1: la
0: fe. Dice que ella abrió los ojos y le dijo, hijo, levántese, que ya Dios proveyó el pollo. Y dice que los pícaros estaban arriba, así a una distancia, y le dijeron, vieja más tonta, dice que le dijeron. Ese no fue Dios el que te dio los pollos, el pollo. Fuimos nosotros que te dimos el pollo. Gracias, Señor, dice que dijo la mujer, porque usaste a los impíos para que me trajeran el pollo.
1: Ya ves, pues sí.
0: Es parte de la fe, hombre.
1: Y lo que le interesaba es comer pollo, de cualquier manera que sea.
0: Pues. Es que Dios va a proveer, hermano, para sus hijos. Dios va a proveer, sea como sea, pero Dios va a proveer, hombre. No le dijo, mire, hay algo tremendo, hermano, que me impacta a mí. Es la muerte de Lázaro. 4 días de muerto. ¿Y sabe qué dijeron las dos hermanas? Si hubieras estado aquí, no hubiera muerto mi hermano. Le dije. No, le dije, él no está muerto, él solo duerme. No, le dije, ya tiene 4 días de muerto, ya lleve, le dije.
1: ¿A dónde le dijo Jesús? ¿Va? No te he dicho que sí.
0: No te he dicho que si creer en veres la gloria. Dios mío. No se dan cuenta ella que él lo iba a sacar.
1: Sí.
0: Y lo iba a revivir.
1: La incredulidad.
0: Pero a veces la incredulidad es que de las personas es tan grande. Sí. Bueno, si yo al otro día... Estaba viendo, oiga bien, yo no sé, pero yo estaba viendo que la hermana Liz venía en un carrazo, venía en un carrazo, y decía yo, y ese carro nuevo, pues la hermana no nos contó que ya tenía carro nuevo. Yo la miraba, recibe hermana, recíbala, que es suyo, ese carro viene.
1: No sé.
0: Yo no sé, pero ese carro viene. Yo creo en la palabra que le estoy dando, ¿saben por qué?
1: Sí.
0: Porque para Dios no hay nada imposible. Para los hombres ya hay. Claro. Todo es imposible.
1: Es que mire, hermano.
0: Ay, es que no puedo. Le pregunto, señor. Le digo yo, hermano, ¿y por qué no le lleva comida a los enfermos? Es que no tengo ni para mí. Le voy a llevar a los enfermos. Dios mío, digo yo.
1: Es que el problema.
0: ¿Qué le parece? Dice que una vez tenía, cuando una vez tenía 5 lempiras en mi bolsa. 5 lempiras tenía yo en mi bolsa. Y fíjese que llegaron y me ofrecieron un carro, así ves. Y entonces le digo a mi esposa, Y el hermano Martín le va, hermano Martín, le vendo este carro, hermano Martín, le vendo este carro. Me sonaba la llave así. Sí. Y le digo yo, espérese, ahorita no, Leo. Yo le voy a avisar de aquí al viernes o al sábado. Y le dije a mi esposa, él, hey, doña Mándale, hermana Mándale, ¿usted cree que el hermano Martín me compre? Mírele, no juegue con ese hombre, de hombre le dice, tiene fe. Y vi que el día jueves me estaba llamando una abogada y me dice, ¿verdad que usted necesita un carro? Sí, lo necesito. Bueno, nos vemos mañana viernes. El viernes me estaba dando un cheque certificado. El sábado llegó el hombre a sonarme la llave y le digo yo, écheme esa llave, le digo, tome ese cheque, le digo yo. Y me dice, hermana, yo lo hacía bromeando, con ese hombre no ande bromeando. Porque yo tengo fe en el Señor.
1: Sí, claro.
0: ¿No? Yo tengo fe, si tuviera fe, como un granito, oígame, un granito de mostaza, hermano. Si un granito de mostaza no se mira.
1: Claro.
0: ¿Ah? Dios le va a proveer todo lo que usted necesite en gloria.
1: Amén.
0: ¿Sí? Pero ¿sabe cuál es el problema? Es que todos tenemos que estar metidos en el mismo paquete, en el mismo chequina, como dicen.
1: Sí.
0: Creéndole a Dios, que Dios va a hacer la obra. Pero si no creemos es difícil, hermano. Se imagina un montón de crédulos hablando de la palabra de Dios.
1: Bueno, es que, mire, el problema, hermano, es que la fe, mire, yo creo que el pensamiento tiene que ir acompañado con la, ¿cómo le quiero decir? Permítame. Bueno, la fe tiene que ir acompañado con la acción, con la acción. Porque hay personas que están acostadas en una cama y todo, hay quienes no trabajan. Y creen que Dios les va a proveer un carro, una casa. No, el Señor ahí dice bien claro en su palabra. Dice que, ¿cómo es que dice ahí? Dice que, ¿cómo es que dice ahí, Padre? Donde habla de, que dice que la diligencia, habla de la diligencia. Dice que, ¿cómo es que dice, Padre? No me recuerdo dónde es que está ese versículo, Padre.
0: No, en Proverbios me parece que está, es de Proverbios 6, parece.
1: No me recuerdo, pero...
0: El libro de Proverbios es que yo he leído eso de diligente.
1: Sí, que hay que ser diligente, pues, para... hay que trabajar, pues. Las cosas no las consigue así nomás. Uno tiene que poner en acción también. No solamente sentarse, esperar que le traigan. O también hay otra cosa.
0: Aquí que hay una palabra que habla de la amonestación contra la pereza.
1: Hay otra cosa que le voy a decir. Que fe, la fe no debe ser, mire, la fe no debe ser tampoco motivada. Que yo le voy a decir, porque tiene un palo de aguacates, usted le va a decir, uy, qué bonitos aguacates tiene, hermanito, y son ricos aguacatillos. Hay quienes así, y por fe me regalaron estos aguacates, y que lo estaba pidiendo, pues. Porque cuando usted le dice a alguien, y son ricos esos manguitos que tiene ahí, ese palo, deben de ser ricos, va. Esa persona dice, bueno, me está pidiendo. Y ya le viene con una bolsa de mango y dice, qué bendición, dice, por fe voy a comer de esos mangos.
0: Porque no, los, por ver los pidió.
1: Es que los está pidiendo. No, donde dice, que dice, el alma, a él te le quería decir yo, que dice la Biblia, no me acuerdo dónde, pero dice que el alma diligente prosperará. Mas el alma negligente empobrecerá, ¿verdad? Hay quienes, pues no son cristianos, pero son trabajadores, ¿va? Trabajan. Entonces, ¿qué pasa? Que el que no es cristiano, pero es trabajador, él tiene sus bienes, sus buenas cosas, y a veces como que hay un odio del que no tiene hacia el que tiene, pero no sabe que es que la palabra habla ahí bien claro, pues que el alma negligente, dice, empobrecerá, ¿verdad? No tiene nada porque no hace nada, pues. Es que aquí Dios no está diciendo que porque había un varón que me decía, no, Miguel, yo le estaba hablando de la palabra del Señor, que buscaba al Señor y decía, no, Miguelito, es que yo me levanto a las 3 de la mañana a trabajar, Miguelito, es que yo trabajo, hombre, yo madrugo, hombre, me decía, ¿verdad? Que iba a trabajar. Porque él estaba metido en el tema de que por ser trabajador, y mucha gente piensa que porque se levanta oscuro, salvación sí no hay por eso. Puede ser muy trabajador, pero el Señor no le promete darle la salvación a alguien porque sea trabajador. No, no. Bienes materiales sí puede tener, porque si es trabajador, va a tener la recompensa, ¿no?, de su trabajo, pero no es que lo va a salvar tampoco. Y hay gente que así dice: no, yo me levanto temprano a trabajar oscuro, voy ya para mi trabajito. Sí, pero la Biblia no dice que porque es trabajador es que le va a dar, no. Sí, más bien dice la palabra que es bueno hacer esto, dice, sin dejar de hacer lo otro.
0: Claro.
1: O sea que hay que trabajar, pero también hay que acordarse que tiene que buscar del Señor.
0: Claro.
1: Hay que acercarse a Dios. Y por eso es que la Biblia dice: venid a mí todos los que estáis trabajados y cargados, que yo, dice, y yo os haré descansar. ¿Por qué dice eso el Señor? Porque Él sabe que la mayor parte de la gente viene cansada de su trabajo, y que lo que espera solamente son que le traigan las sandalias, que le traigan una toalla, y Dios bien sabe. Pero hay algo que Dios, lo que quiere Dios, es que aún así cansadito, aún cansado, mucha gente va a perder por eso porque no entiende esto. Aún cansado, Dios lo espera allá en el templo. Porque hay gente que pone pretexto a eso: no, lo que pasa es que Miguelito no sabe que yo vengo matado de mi trabajo. No, no, Dios así lo quiere. Y yo, dice, os haré descansar. Cuando uno regresa del culto, ¿qué es lo que dice a veces? Lo que me iba a perder, cómo me iba a perder ese mensaje que dio el pastor ahí, que no sé qué. Entonces, esa es la diferencia cuando uno es diligente, cuando uno dice: no, yo voy a ir aunque sea cansado. Fíjate, hasta el cansancio se le quita. Pero es algo que uno tiene que poner uno de su parte, pues. Si no pone de su parte, como he dicho yo otras veces aquí, pues, Dios a nadie lo va a llevar chineado a la iglesia. Que le va a decir: écheme el control, amor, del televisor. Venga, lo voy a llevar chineadito a la iglesia, mi amor. Y cuando se termine el culto me avisa, oye, para traerlo otra vez de vuelta acá, y le voy a entregar su control del televisor, oye. No. Que menearse, dijo: no, no, yo voy a ir. Pero chineado, el Señor no promete eso. De llevarlo chineadito, vaya, mi amor, aquí lo traigo al culto. Puede. Para que escuche la palabra, mi amor.
0: No se puede.
1: No, no, no.
0: Mire, por eso yo creo que siempre voy a estar dispuesto cuando alguien me dice: dice que quiero que vaya a orar por mí. Digo yo: sí, claro. Mire, yo antes tenía un concepto que cuando me decían: hermano, dije que quiero que ore por mí. Entonces yo, ¿sabe qué pensaba? Decía yo: este no tiene fe. Entonces, y yo voy a ir a orar por él porque yo sí tengo fe. Pero no es así. Porque si yo oro por usted y usted no tiene fe, usted no recibe, porque el beneficiado es usted.
1: Sí, es que hay tantas cosas, hermano.
0: Entonces tenemos que tener cuidado, ambos iguales. Cuidado. La misma fe para poder llevar a cabo un problema, un éxito en un problema.
1: Sí, porque el que está pidiendo la fe, okay, él no ora, sino no, que está pidiendo que la gente tenga, que use la fe del otro.
0: Y usted a las 3 de la mañana: Padre Santo, no, y él roncando como una buena cobija.
1: Mire, ¿sabe qué?
0: Y usted: Señor, sánalo.
1: Hay muchas cosas.
0: Y entonces es ahí donde Dios.
1: Mira, hermano, yo tengo una hermana que ella a mí siempre me invitaba a que fuera a orar por sus hijos, ¿va? Pero ¿cuál era el problema? Que yo iba ahí y cuando terminaba la oración del cumpleaños ahí de la persona, ya de repente ella decía: bueno, busquen los cassettes de los merengues para bailar. Entonces un día me puse a pensar yo, a mí me daban mi platillo así, ¿ves?, con arrocito chino, me daban mi platito y mi fresquito, y un día me puse a pensar: no es correcto eso, que uno por un platillo de algo ahí, mire, va a estar ahí viendo cómo están bailando y todo. Hay lugares donde el cristiano no tiene que estar ahí, y es más, incluso, muchas veces, mire, hay cristianos que porque le regalan una taza de café con pan o un fresquito, es mejor que ni le den fresco ni que le den café. Pero dígale la verdad, porque Dios, nosotros somos responsables. Dios, bueno, ha puesto.
0: Yo tengo el lodo, además. que yo prefiero que me hieran con la verdad a que me maten con la mentira.
1: Ah, perfecto. Es que así es, pues. Es mejor.
0: A mí prefiero así que me hieran con la verdad y que me digan, mira, vos tenés claro. un defecto así.
1: Así es, así, es mejor.
0: Para mejorar y no que por detrás me estén comiendo.
1: Si eso está como cuando alguien está predicando, que en ese momento entra algún personaje que, se va a molestar y cambia el mensaje. No, la palabra es la palabra. Es lógico que uno hay que tener prudencia y también claro. Hay algo que le voy a decir que usa la mayor parte de la gente, ¿verdad? De los religiosos, ¿va? Porque quiero aclarar algo con tiempo. Mire, religión significa algo que abunda, ¿verdad? Porque hay gente que no sabe qué significa esa palabra de religión, es que abundan. Uno tiene que decirle la verdad. De alguna manera tiene que explicar, porque si no, Dios allá lo va a llamar y le va a decir, ¿qué te pasó? ¿Por qué no me le dijiste la verdad Solo porque te daba cafecito con pan, porque te daba fresquitos, él, no le dijiste nunca. Y en eso, ahí entonces necesita tener valor uno, pues, y decirle, mire, esto no es correcto, y aunque me corra, y aunque no me dé café, pero yo le voy a decir la verdad.
0: Mire, yo fui a una iglesia una vez, hermano. Disculpe que lo interrumpa. Fui a una iglesia de aquí en Tegucigalpa. No voy a mencionar el nombre.
1: No, claro.
0: Por ética.
1: Así, amén.
0: Pero yo fui a esa iglesia y entré y me senté en la primera silla. Sí. ¿Y sabe qué me dijo el pastor? Sí. Levante de esa silla porque esa silla ya tiene dueño.
1: Supongo. No.
0: ¿Y a dónde me puedo sentar? Me dice, allá en la última silla de atrás, me es para ustedes, los que vienen por primera vez. Y dice que yo me sentí, pero como esos pollitos, ¿has visto esos pollitos cuando les cae agua, que andan temblando así del brillo, así? Y yo, mire, ve, yo, por pena no me salí, pero cuando terminó, me fui y dije yo, no vuelvo a esta iglesia, porque me corrieron, hombre. Entonces, yo pienso que hay cosas que hacemos nosotros dentro de un templo que tenemos que tener cuidado nosotros.
1: Así es, amén, así es, amén.
0: Va, porque el sentimiento de una persona, por ejemplo, hermano, hay una canción que a muchos no le gusta, que canta Disirreto, donde habla que una mujer entró a una iglesia. Uh-huh. Que iba desnuda y que ella iba destruida, que iba decepcionada y que cuando iba a entrar a la iglesia no la dejó de entrar el portero. No, usted viene de minifalda y viene media desnuda y no puede entrar, y ella dio la vuelta y se fue llorando. Y digo yo, ¿cómo es posible que nosotros los que estamos de soldados de Cristo, los que rescatamos, los que reclutamos las almas que andan sufriendo, que las tiene aprisionadas el enemigo, el diablo, le vamos a hacer una cosa de esa a una persona que ande por... Dice que el día siguiente amaneció muerta la muchacha en un callejón, dice.
1: Qué barbaridad.
0: ¿Cómo va a creer usted que eso va a ser bendición para una iglesia? Que de repente hagan la diferencia. Mire, yo le di una vez a un pastor, mire, yo deseara que a mí me mandaran, le digo, todos los homosexuales y todas las prostitutas. Y les voy a predicar la palabra y yo sé que de algo va a salir bueno de ahí. Porque sabe una cosa, a veces nosotros queremos cambiar a la gente, pero no hemos cambiado nosotros. Y si cambiamos nosotros, cambia la demás gente. Si no cambiamos nosotros, nosotros somos un estorbo para el evangelio.
1: Así es. Dios le va enseñando entonces, el camino a uno, le va enseñando el Señor. Claro, hay algo que hay que aclararlo también. Esa palabra que dice, por ejemplo, que dicen todo en el tiempo de Dios.
0: No.
1: Hay que pensar bien cómo es la palabra.
0: Diligente.
1: ¿Sabe por qué? Mire, porque yo conozco personas que tienen 15 años de estar en la iglesia y todavía dicen, no, en el tiempo de Dios voy a dejar este cigarro. En el tiempo de Dios, y 15 años. No, hombre, si uno tiene que ir poniendo de su parte cada día para ir cambiando lo que a Dios no le agrada, ¿verdad? Y claro, como esas cosas son personales, nadie le va a exigir a nadie, ¿va? Mire, hermano, hay cosas que suceden.

0: tarjetas de invitación a solo algunos hermanos ahí. O sea, ese día no hay culto en la iglesia, no hay culto. Y fíjese que en ese, mire lo que hace Satanás. En ese día, ese, casualmente ese día que el diácono está ahí parado recibiendo las invitaciones, los que están invitados, llega esa persona ahí con su muchachito, llega ahí a la iglesia ahí. Ese día le dio deseo de ir a la iglesia y fue ahí. Y le dice el diácono, mire, fíjese que hoy no tenemos culto, hasta mañana. Es que hoy se está casando un hermanito de nosotros aquí o está cumpliendo años y solamente es para aquí solo los hermanos, no, solo porque tienen su tarjeta de invitación. Entonces, y no digamos cuando mira las mesas esa persona, mira las mesas servidas ahí con comida ahí. Ay, mire cómo es el enemigo, pero Satanás le dice, mira, ¿a dónde está el amor de los cristianos? Entonces eso se le penetra en la mente y no vuelve otra vez a la iglesia. Dice, no, yo no vuelvo. No,
1: pero allí, hermano, ahí, son cosas, ahí hay errores también.
0: No, claro, sí, pero...
1: Porque mire, yo le voy a decir una cosa, hermano. Le voy a contar una pasada. Yo nací de la calle y no me da vergüenza decirlo. No me da vergüenza. Yo primeramente le debo a Dios y después a las Fuerzas Armadas. Primero a Dios y después a las Fuerzas Armadas. Y yo le voy a contar de que estaba en un... Iba a comer yo en un lugar donde venden hamburguesas. Sí. Quería comerme una de las hamburguesas más grandes, dije yo. Sí. Lo voy a comer una hamburguesa. Y en lo que iba a entrar al lugar, a Burger King, quedó viendo unos niños que estaban desnuditos, con la barriguita peladita así, mire. Y los piececitos descalzos de ellos, así. Agarrados, así, en la vidriera, así. Y en ese momento, me como que el Espíritu Santo me transforma a mí. Y me dice, ¿te recordás cuando vos andabas así también? Y los quedo viendo y les digo yo, ¿tienen hambre? Les digo, venga, vamos a comer, les digo. Y me dicen ellos, no nos dejan entrar. Dice, no, si van a entrar conmigo, le digo. Y cuando iban a entrar, ¿qué pasa? Viene el guardia y dice, no, disculpe, esos niños no pueden entrar, dice, porque andan sucios, andan mal vestidos y andan sucios. Entonces le dije yo, no, pues entonces entran ellos, no entro yo, le digo, porque yo soy el que voy a pagarlo, la comida. Y en eso miro que viene el gerente y me dice, ¿qué pasó? Dice el gerente. No, le digo, es que no me quiere dejar de entrar con estos niños. ¿Y por qué? Le digo, no pueden entrar ellos. Le digo, si ellos, es cierto que andan sucios, pero el que va a pagar soy yo. Le digo. Y él no sabe de dónde vengo yo. Le digo. No, hombre, déjelo entrar. Y entró, y mire que les puse una hamburguesa grandota a cada niño y empezaron a comer. Y cuando estaban comiendo, me quedaron viendo fijos a mí. Y me dice, hey, señor, ¿qué pasó? ¿Verdad que usted es Dios? No, yo no soy Dios, le digo yo. Yo soy un hijo de Dios, pero Dios no soy. Es que a nosotros todo el tiempo nos corren de aquí, nos echan agua, pero usted nos metió adentro y nos dio de comer. Y solo Dios, dicen que es bueno que le da de comer a uno. Entonces las cosas quedan aquí grabadas y digo yo, ¿de dónde nos ha sacado Dios? ¿Para qué Dios nos regresa al lugar? El problema es que nosotros no volvemos a hacer las cosas que a Dios le agradan a Él. Y sabe, es ahí donde cabe aquella palabra que dice que cuando nosotros hacemos las cosas que Jesús hizo, nosotros somos verdaderos hijos de Dios. Y esto es lo que yo les quiero decir en esta noche, que el que es hijo de Dios, hasta donde se para, se siente el ADN de Cristo. Él es hijo de Dios y donde quiera que vaya, va a dar frutos dignos de arrepentimiento cuando es hijo de Dios. Pero si no, una vez llegué a una donde una señora y la hallé postrada, hermano. Tenía unos ojos así, los ojos de una

0: Y entonces le digo yo, ¿por qué está así, señora? Y me dice el Espíritu Santo, es que ella no ha perdonado. Óigame, ¿sabía usted que es una enfermedad de una persona cuando no perdona? Hay algo adentro del corazón que no lo deja estar en paz, ni sueño le puede. Y entonces mire que vengo yo y le digo yo, señora, pero usted ya perdonó a su marido, le digo yo. Y entonces me queda viendo y me dice, ¿cómo voy a perdonar a él sinvergüenza? Que me dejó botado y se fue con otra mujer y me dejó con 4 niños. Le digo yo, pero ¿sabe una cosa? Le digo yo, deje que Cristo entre a su casa, le digo. Sus hijos y usted dependa de Dios, no de ese hombre que se vuelve. Que la causa de él no la cargue usted, le digo. La causa de él es de él y la suya sea con Cristo Jesús y perdónelo. Que Dios la va a bendecir a usted. Sus hijos van a crecer y van a ser una bendición para usted. Y después él se va a arrepentir, pero ya va a ser muy tarde. Y entonces de veras me voy y empezó a platicar conmigo. Y vi de que en esa forma de platicar, entonces vine yo y la ungí, la oré por ella y se levantó aquella mujer y ahora me dice, ahora me debiera a mis hijos, me dice, son una bendición, uno es ingeniero, la otra es doctora, y cómo estudió, mire, me la becaron y me le ayudaron y sufrí y ahora todo me hizo buena casa, buen carro y todo, Dios la bendijo a ella. Porque a veces nosotros nos sumergimos tanto en problemas serios y no dejamos que el Espíritu Santo cargue con nuestras cargas. Dice que Él llevó nuestras cargas y que por sus llagas nosotros fuimos curados. Hay personas que están enfermas, hay personas que están tirados y dicen, no, yo me voy a morir, que yo no puedo hacer nada, llamando la maldición, llamando la muerte, llamando la enfermedad, llamando la pobreza, llamando un montón de cosas. Pero yo le voy a decir una cosa, Dios pelea por nosotros cuando nosotros ponemos las cargas en Él.
1: Así es, amén.
0: Dios hace las cosas grandes. Dios sana, Dios liberta, Dios bendice. Y yo le voy a decir algo, en esta noche, yo sé que Dios está hablando. Y sé que más de alguna persona está escuchando este mensaje. Y yo le digo en esta noche, tú no puedes vivir así. Tú no puedes ser esclava del enemigo. El enemigo no puede tomarte a ti y tenerte como un...
1: Si no le permite, sí, no.
0: Pero si uno le da, dele la oportunidad al Espíritu Santo, para que sea el Espíritu Santo limpiando, cargando con nuestras cargas, nuestros pecados. Dice, venid a mí los cargados, venid a mí los cansados, que yo los haré descansar, dice el Señor.
1: Así es, amén.
0: Y esa es la fe, hermano. Síntomas de fe, amor, la fe de que usted se levanta, la fe de que usted ya es una persona diferente. Una vez estaba en Alternativa 103 y le digo, ponga la mano en el televisor, usted que tiene un fuerte dolor de cabeza con migraña, ponga la mano en el televisor, le digo yo, que en este momento el Espíritu Santo va a hacer algo a través de este potente canal, de este potente canal de radio, de estas ondas televisivas, le digo, en el nombre de Jesús, Dios va a hacer algo, le digo, ponga la mano en el televisor. Y esa persona, en el momento que puso la mano en el televisor, dijo, sintió, dice, que le estaba entrando algo caliente y algo helado y que quedó sana. Y fíjate que le digo yo, no tarda 5 minutos que esa persona va a llamar aquí. Y vi que no tardó ni 5 minutos, como a los 2 minutos sonó el teléfono y dice, yo era, hermano, el que estaba con un dolor de cabeza, con migraña, pero con la fe que tuve y la fe de usted, me dice, yo recibí la sanidad y hoy soy sana, me dice, estoy sana por la fe.
1: Y para Dios no hay nada imposible.
0: Entonces no hay nada imposible para Dios.
1: Amén.
0: Solo tenemos que ponerla en práctica.
1: Y ahí las, está que todo. Poner las cargas en las manos de
2: Dios. ¡Claro!
1: Y Él hará, Dios.
0: Sí.
1: Confía en Él y Él hará.
0: Es una bendición. Yo no sé, pero yo decía, ¿cuántas cosas no podemos hablar nosotros? Nosotros podemos amanecer aquí hablando de la bendición de Dios, de lo que Dios ha hecho, de las maravillas que Dios ha hecho.
1: Así es.
0: Tal vez usted salió de la casa y dice, ay, Señor, yo voy cansado, voy con sueño. Y, pero ya dice la Biblia, venid a mí los cansados. Lo decía Jesucristo a través de, venid a mí los cargados. Entonces, si usted venía cargado y venía cansado, cuando usted entró a la cabina, empezó a sentir un nuevo panorama. Empezó a decir, es que, oígame, si yo siento que como que estamos empezando y ahorita ya son las 12:22. Quiere decir de que hemos avanzado y ni cuenta nos damos. Porque es mejor estar en la gracia de Dios, en la presencia de Dios.
1: Así es.
0: Que Dios es mejor estar hablando, estar en los negocios del Padre que en los negocios del demonio. ¿Va?
1: Claro.
0: ¿Va? Es mejor estar en las cosas del Padre. Es mejor hacer las cosas que le agradan a Dios. Es mejor estar trabajando para el Señor que estar en el mundo. Porque en el mundo tiene aflicciones. ¿Por qué tiene aflicciones el hombre en el mundo? Porque dice, yo no sé si usted ha escuchado a esa gente que dice, me peleé con la doña, ya me voy a echar un par de cervezas. Y el día siguiente amanece con un botellazo en la cabeza. Esa es la recompensa de lo que hace
1: el enemigo.
0: De lo que el enemigo hace. Pero la bendición de nosotros es, ¿quién nos podrá hacer frente a nosotros? Óigame, dice la Biblia que Dios enviará a sus ángeles que nos rodeen, que acampen alrededor de nosotros. Y aunque dice que venga contra nosotros lo que venga, dice que la mano de Jehová está con nosotros y nos está defendiendo, nos está protegiendo.
1: Amén.
0: No nos va a pasar nada, porque estamos bajo el abrigo del Altísimo, como dice en el Salmo 91. Amén. Estamos morando bajo el abrigo del Altísimo. Y esta palabra la estamos enviando para que cubra a la demás persona que no está encubierta.
1: Sí, amén.
0: Y es una bendición grande, hermano. Yo no sé cómo usted ha visto esto, pero es una bendición muy grande. Amén. Yo creo que cada día nos vamos a ir encarnando en este lugar. Yo creo que estas sillas van a preguntar por nosotros. ¡Hey! ¿Qué dijeron los hermanos que no vinieron aquí?
1: Hermano, es que el propósito de
0: nosotros... repente le van a hablar a las sillas al hermano y le van a decir, hermano, ¿y qué te pasa que no has traído a los hermanos?
1: Es que, hermano, mire, el propósito de nosotros cuando venimos aquí es dar a conocer la palabra de Dios. Porque hay quienes pueden creer que es que uno viene aquí como a competir, no, y que viene aquí a creerse de gran cosa. No. Aquí venimos a compartir la palabra. Más bien, oiga bien, hay versículos que hablan tan claro que dice, por ejemplo, el que he dicho yo siempre, que dice, me gusta ese versículo que dice, que Dios, dice que la palabra de Dios hace sabio al sencillo. Yo siempre he hablado de esas cosas. El que esté escuchando esta palabra, por ejemplo, yo le puedo dar el comienzo. Imagínese, pero si él es diligente, él puede saber. Yo no le voy a dar todos los misterios que existen en la Biblia, porque yo quizás no me las sé todas ni nada. Pero si alguien es entendido, va a tener más capacidad que cualquier cristiano que le quiera hablar de la palabra. Mire que hay quienes, por ejemplo, cuestionan. Hay un versículo que dice, ese es solo de San Juan 3:16, dice que un versículo, ese dice, ¿cómo que dice, hermano?
0: Porque de tal manera.
1: Así es, oiga bien.
0: De tal manera Dios amó al mundo que dio a su Hijo unigénito.
1: Así es.
0: Para que todo
1: aquel que en él cree no se pierda,
0: mas tenga vida eterna.
1: Ese,
0: o sea, la sabe hasta los niños, la sabe. Ese es el primer versículo que aprendí yo cuando...
1: pero fíjate que ese versículo tiene una gran interpretación, tan grande.
0: Pero es grande.
1: Porque
0: es
1: un grande. Varón, dicen que un varón, dice, no sé si era anécdota, no sé, pero dicen que un varón una vez fue a predicar y él dijo ese versículo. San Juan 3:16 dijo, ¿por qué es que le digo esto? Porque hay gente que lo tiene como anticuado. La palabra de Dios no es anticuada.
0: Pero no es anticuado, toda la palabra sirve para redactar, claro, instruir, dice.
1: Oiga bien lo que dice, oiga bien lo que está diciendo. Porque de tal manera amó Dios al mundo, que dio a su Hijo único, unigénito, para que todo aquel, dice, que en Él crea, en el Hijo de Dios, ¿va?, no se pierda, mas tenga, dice, vida eterna. O sea que hay versículos que le... ¿Qué más mensaje? Pues el hombre cerró la Biblia y dice, bueno, hermanos, eso fue todo. Entonces la gente dice, bueno, ¿y el mensaje dónde está? Porque es que uno está acostumbrado a oír los gritos y tantas cosas. Ese fue un gran mensaje que le dio él. Pero claro, lo estaban cuestionando por eso.
0: Entonces, no, lo que pasa es que, mire, lo que pasa es que usted viene y da un mensaje.
1: Él no va a entender.
0: Usted tiene que esperar la inspiración del Espíritu Santo.
1: Claro.
0: Porque usted viene, es como que usted venga y cocine un poco de arroz. Y no le eche sal ni le eche manteca.
1: Así es.
0: Y usted agarra aquel arroz blanco. Una vez me dieron unos chinos, me dieron un plato de arroz blanco. Y lo probé y este arroz no tiene sal, no tiene manteca, no tiene nada. No le siento sabor. Entonces, la Biblia también habla de la sal. La sal es el sabor, dice, de uh-huh, todo. Y así nosotros somos como la sal de la tierra, que si no tenemos sabor, no nos servimos para nada, pues.
1: Somos
0: no
1: la
0: le
1: sal.
0: Ponemos. Vaya, aquí dice la palabra, aquí. Oiga bien cómo enseña aquí la palabra. Aquí cambia el panorama donde dice, oí cielo. ¿A quién le está hablando primero al cielo? Oí cielo y escucha tu tierra, porque habla Jehová. Óigame, le está hablando a la gente desobediente. Dice, crié hijos y los engrandecí. Y ellos se rebelaron contra mí.
1: Así es.
0: Y les pone de ejemplo y les dice, el buey conoce su dueño.
1: Así es.
0: El asno, el pesebre de su señor. Israel no entiende, mi pueblo no tiene conocimiento. ¿Quién es Israel? No está hablando de Israel, claro, está hablando de Israel, pueblo, pero nos está hablando generalmente a todos los cristianos.
1: Es el pueblo.
0: No entendemos que Dios quiere hacer cosas maravillosas en nosotros, pero como hay una rebeldía, Él no puede actuar en nosotros. ¿Por qué? Porque fíjese que la rebeldía a veces nos hace rebotar todas las cosas que yo, dice, deseara tener una casa, deja de ser rebelde. Yo deseara tener un carro, pero deja de ser rebelde. Y fíjate que las bendiciones las tenemos cerca y no las podemos alcanzar por la rebeldía de nosotros mismos.
1: Así, y por la altivez.
0: Hay altivez, hay rebeldía y hay un montón de cosas. Y Dios los quiere bendecir. Óigame.
1: Todas las cosas no dejan.
0: ¿Quién es el dueño de este canal?
1: Claro.
0: ¿Quién es el dueño de este canal? El de arriba.
1: Así es.
0: Mire, no estoy pensando mal, pero si Dios dice, voy a quitar este canal, ¿cree que no lo quita? Él lo quita. Pero Él lo puso. Y Él no quita lo que puso. ¿Sabe por qué lo puso? Porque había mucha gente cabeza hueca que no quería entender. Y que tenía que venir gente con principios espirituales para que introduciera esa palabra en el corazón de ellos. Y este canal es de bendición, hermano.
1: Claro.
0: Entonces Dios lo formó para llevar la bendita palabra del Evangelio. Ahora. Yo le voy a decir algo, el que quiere oír, oye, el que quiere deleitarse, se deleita. Vaya, yo le juro, si a alguien le gustó este programa, en este momento no se duerme. Quiere decir, ay, no me gustó ese programa, como están hablando ellos, me gustó como están diciendo. No me voy a dormir, voy a oírlo todo hasta el final. Entonces se convierte como la palabra que dice Alfa y Omega. Principio
1: y fin.
0: Principié en la tierra y terminé en el cielo.
1: Amén.
0: Pero allá no va a terminar. Allá va. Yo le di a una persona, ay, dice, a mí que no me gusta ir, que solo alabanzas, alabanzas, alabanzas, alabanzas, alabanzas. Y yo le voy a decir una cosa, en el cielo dice que las 24 horas van a estar cantando los ancianos, santo, santo, santo, santo, así santo es el Señor.
1: Amén.
0: Allá no va a haber música mundana, allá no va a haber nadie que los ancianos, las 24 horas. Entonces es bueno irse acostumbrando desde ahorita ya para que... ¿verdad? Así
1: no,
0: que,
1: pues
0: la,
1: es que es cierto.
0: La noche se nos convirtió en día y el Espíritu de Dios se movió.
1: Amén.
0: Solo y quiero... la gloria de Dios nos encendió y aquí estamos.
1: Solo quiero leerle aquí un versículo nada más para, ¿verdad?
0: Dice, no, aquí, ya va.
1: Dice así, mire. En Eclesiastés 12:13. Eclesiastés capítulo 12, versículo 13. Dice así, mire, nosotros hemos hablado de muchas cosas aquí, pero mira lo que dice aquí: el fin de todo el discurso oído es este: teme a Dios y guarda sus mandamientos, porque esto es el todo del hombre.
0: Amén.
1: Gloria a Jesús.
0: Qué bonito.
1: Amén.
0: Nos hemos deleitado en la palabra. Claro. Hemos hecho un programa muy diferente.
1: Gloria a Dios.
0: A los amén. Demás.
1: Gloria a Jesús.
0: Porque necesitamos llegar al corazón de las personas. Quiero decirles algo. Les amo en el Señor. Dios nos ha dado un corazón. El Hijo de Dios tiene que amar.
1: Sí, amén.
0: Dios murió por amor.
1: Gloria a Jesús. Amén.
0: Nosotros tenemos que ser hijos. Y para ser hijos, tenemos que humillarnos.
1: Sí, amén.
0: Como dice en el libro de Segundo de Crónicas 7:14. Si mi pueblo se humillara, en el cual mi nombre es invocado, y oraran, y buscaran mi rostro y se convirtieran de sus malos caminos, entonces yo iré desde los cielos. Así y bendeciré es. Su tierra.
1: Amén. Y eso es lo que pasa ahorita.
0: Padre, bendice la tierra. Señor. Bendícenos. Gracias. Bendice todos los administradores de este canal.
1: Amén.
0: Bendice al licenciado Eduardo Maldonado, a su esposa. Bendice sí, a Max Serna.
1: Sí,
0: bendice a todos. Bendice a los padres.
1: Amén. Gloria a Dios.
0: Dale sabiduría, conocimiento, sí, entendimiento, Padre. Es necesario, Señor, seguir adelante.
1: Amén, gloria a Dios.
0: Gracias, Padre. No sé,
1: a Dios.
0: Pero siento que Dios ha hablado en esta noche.
2: Amén. Amén, así es. Queridos pastores,
1: gloria a Jesús.
2: Gracias por compartir ese bonito mensaje que yo sé que ha tocado nuestros corazones.
1: Gloria a Dios.
2: Hay muchos puntos que nosotros pues sabemos en que andamos fallando y debemos mejorar.
1: Sí, amén.
2: Y este es el tiempo, este es el momento. Ya no esperar más, no decir, no, pero si total, el Señor me está dando tiempo, el Señor me está dando chance, pero no sabemos. No sabemos qué va a pasar de aquí a una hora, de aquí a 5 minutos. No lo conocemos, solo el Señor lo sabe.
1: Amén.
2: Así que somos llamados al arrepentimiento. Somos llamados a la obediencia.
1: Amén.
2: No sé si usted gusta enviar su mensaje al 9420-0766. Ese es el número, 9420-0766. Mándenos su audio. Mándenos su audio, mi querido hermano. Si usted necesita oración en este momento, nosotros vamos a escucharle. 9420-0766. Por aquí escriben... Por aquí nos escriben y nos dicen, hola, buenas noches, hermanos. Primeramente, que Dios me les bendiga grandemente. Soy una joven de 21 años y desde estos meses atrás he sentido un presentimiento muy grande. Está por acontecer y tengo miedo de no estar preparada. Estoy en una situación muy difícil y solo le pido a Dios me saque de este hueco en donde estoy, y sé que solo con la ayuda de Dios puedo salir, y le pido siempre poder salir, porque para mí no es fácil saber que este mundo le queda poco tiempo y no poder estar preparada para ese día. Y sé que hay muchos jóvenes en mi misma situación, pero tengo la fe en mi Padre, que saldré dentro de poco para poder servirle a mi Dios. Por favor, oren por mí, de verdad necesito una oración para mi vida. Y nos agradece también. Vamos a orar, pastores, oremos por la juventud. Oremos por todas esas almas que andan perdidas, para que puedan reconocer que en Él nosotros tenemos ese arrepentimiento, que en Él nosotros pues podemos encontrar la salvación y estamos respirando. Eso quiere decir que todavía la gracia nos abraza.
0: Amén, amén, amén. Quiero decirle a esa joven, tú que me estás escuchando, joven, Pablo y Silas estaban en las cárceles de Filipo. Estaban con cepos engrilletadas. ¿Sabes cuántos azotazos le habían pegado? 39, 40 menos 1, 39. La sangre corría del lomo de ellos, de la espalda de ellos, perdón. Corría la sangre. ¿Y sabes qué? Ellos alababan y bendecían el nombre de Dios ahí donde estaban presos. ¿Y sabes qué sintió el Padre, el Hijo y el Espíritu Santo? Que se estremeció el cielo. Porque alguien estaba siendo maltratado en esa cárcel. Y desde allá envió su poder. Y en ese momento dice que el Espíritu Santo con fuerza rompió los cepos, rompió los grilletes, rompió todo. Y ellos fueron libres. Recibe la libertad en el nombre de Jesús.
3: Gloria a Jesús, amén. Gloria.
0: Cierra tus ojos y levanta tus manos y dile: Padre, yo soy libre para ti. Si hoy vinieras, me voy contigo, Padre, porque yo soy tuya, dile. Yo estoy en tus manos. Y lo que esté en las manos de Cristo, nadie lo podrá arrebatar.
3: Amén, gloria a Dios. Sí, Señor.
0: Yo lo creo.
3: Amén.
0: Créelo tú también, hermano. Créelo, sí, en esta noche. Recibe bendiciones.
3: Sí, Señor. Hermano.
0: Gracias, Señor. Gracias por la vida de esta joven. Gracias, Señor.
2: Amén, amén, amén. Amén, amén, gracias, Señor.
4: Amén.
2: Hola, hola.
4: Dios les bendiga, hermanas.
2: Dios me le bendiga también a usted, mi querida hermana.
4: Estoy pidiendo oración por mi madre, que Dios me la bendiga, que Dios me le dé eso que necesita en sus piernas para que ella pueda levantarse de esa silla de ruedas.
2: Sí.
4: Y estoy pidiendo oración por mi vida, porque la verdad es que según yo estoy en cama. Uh-huh. Hay días que me levanto, hay días que siento fuercecitas, hay días que me conforto, pero hay días que no me puedo ni levantar. Y pues ya a mí me tienen todo listo, porque según la ciencia médica estoy desahuciada yo. Estoy pidiendo también oración porque tenemos un negocio, hermana, que fíjese que notaba. Y mire que tuvimos una trabajadora que vino. Cuando acordé yo, me estaba echando sal en las puertas, me estaba echando...
2: Sí,
4: escuchamos. Y estaba echándole no sé qué más que tenía en unos tam. Y mire que desde que se, cuando ellas se fueron, desde que se fue, se fueron ausentando los. Bueno, yo caí en este trote.
2: Sí.
4: Y donde tenemos el negocio, hay días que dos, tres piezas se venden.
2: Sí.
4: Entonces quiero pedir que Dios abra. Mande clientes del norte, del sur, del este, del oeste.
2: Sí, amén.
4: Y que mi hermana pueda vender, que porque para pagar el negocio y pues salir de ahí también con ganancias.
2: Está bien, mi hermana, claro que vamos a orar por usted, por su mamá, por todo lo que está pasando en su vida.
4: Y era que una como una maldición, que como una cosa que de nuestros antepasados, porque mire que desde que mi papi hace 5 meses se nos murió. Uh-huh. de cáncer de próstata.
2: Sí.
4: Y mi mamá era la que estaba enferma, pero mi mami siempre ha quedado con gracias a Dios ahí en silla de ruedas, la levantan, la levantan y la
2: sí
4: y se pero solo las rodillas son las que no se le mueven.
2: Bueno, vamos a estar orando, hermana, vamos a orar con mucho gusto, mi querida hermana, que sea el Señor pues tocando su vida, la de su madre, ese negocio y también la de toda su familia. Oramos, pastor.
0: Padre, gracias te damos, Señor.
3: Sí, Señor amado, en el nombre
0: por la vida de la hermana.
3: Sí, Padre eterno.
0: Tu palabra dice que ninguna arma forzada,
3: sí, Padre amado, en el nombre de Jesús,
0: podrá contra la vida de ella.
3: Sí, así es, Señor.
0: Toda lengua condenarás.
3: Amén.
0: Todo espíritu gloria de maldición,
3: sí, Señor,
0: se pudre por tu llaga, dice tú.
3: Sí,
0: por
3: Padre,
0: palabra, la sangre de Cristo tiene poder,
3: sí,
0: y
3: amén,
0: quema todo lo que
3: amén,
0: se levante contra tu hija, Padre.
3: Sí, Señor, amén.
0: Ahora en el nombre de Jehová, esas rodillas, Señor, se enderezan.
3: Sí, Señor amado, en el nombre de Jesús.
0: Padre, en el nombre de Jesús.
3: Poderoso eres, Señor.
0: Padre, no va a durar, no es lo que diga el médico, sino lo que diga Jehová de los ejércitos.
3: Sí, Padre,
0: ella va a vivir lo que Dios diga, no lo que diga el médico.
3: Sí, Señor.
0: Porque nosotros estamos en las manos del Señor. Y de Él son las disposiciones, Padre. Así es que yo creo que ella va a durar más. Y se va a levantar de ese lugar. Si tiene fe. Si tiene fe en este momento, ella va a recibir la bendición. Y se va a levantar.
3: Gloria a Jesús.
0: Y va a testificar las maravillas que Dios ha hecho en la vida de ella.
3: Sí, amén. Gloria a Dios.
0: Lo creo en el nombre de Jehová de los ejércitos. La sangre de Cristo tiene poder y
3: gloria,
0: cae sobre gloria esa casa. Dios, cae ninguna maldición.
3: Señor, bendito,
0: podrá
3: Jesús. Sí, Padre.
0: Contra la vida de ella.
3: En el nombre de Jesús. Amén.
0: Gloria. Yo lo creo en el nombre de Jesús.
3: Gloria a Dios.
0: Lo creo.
3: Sí, amén. Gloria a Jesús.
0: Gracias, Señor. Amén.
3: Gracias,
2: amén, amén y amén. Hay cantidad de audios que están llegando. Vamos a escucharles. Vamos por aquí, le activamos. Hola, hola, bendiciones.
5: Hola, hola, buen día. Hermana Liz y hermanos pastores, buen día. Les habla Yolani Arias de aquí, desde España. Y pido oración por mi salud. ya que hace poco fui diagnosticada con cáncer y me van a operar de emergencia. Solo están esperando el resultado de una resonancia que me hicieron ayer. Y pido oración por mi salud, que mi padre me sane. Y me, como sanó a la mujer del flujo, y que me dé la fuerza del búfalo, porque yo estoy sola aquí en España y a veces me siento como agotada, que solo quiero acostarme a descansar un rato y tengo que trabajar. Le pido a Dios sanidad y les pido que oren por mí. Muchas gracias y Dios los bendiga a todos.
2: Amén. Oramos, pastores.
0: Sí, hermana, yo solo le voy a decir esta palabra. Quiero que en este preciso momento cierre sus ojos y toque el manto del Señor. El Señor iba pasando. Y dice que los discípulos y la gente le apretaba. Pero aquella mujer con fe dijo: si tan solo tocar el manto de mi Padre Celestial, yo seré sana. Yo le digo en este momento, toque el manto del Señor. Y ningún hombre le pondrá la mano, sino que él la va a operar y le va, en este momento Dios la va a operar.
3: Gloria a Dios.
0: Y la va a levantar.
3: Gloria a Dios.
0: Y va a fluir la gloria de Dios y usted va a ser una de las mujeres bienaventuradas, como lo fue aquella mujer que padeció muchos años. Pero sí, tenga fe en el Señor, que Dios va a hacer la obra. Dios va a hacer la obra, le digo, en el nombre de Jehová de los ejércitos. Él tiene poder para sanar, para liberar, para hacer el milagro. Dios la va a sanar, si usted tiene fe. Gloria a Dios. Amén.
2: Amén, amén, amén, amén. Gloria al Señor. Las 12:47, pastores, pero es que este teléfono está lleno de audios, está lleno de mensajes, no podemos dejarlos así esperando, porque hay mucha necesidad en este pueblo y nosotros para eso somos llamados, para orar, para interceder por esta nación, por esta gente, por este pueblo bello que está en sintonía de HCH Radio.
6: Hola, hola, buenos días, hermana. Mire que le hablo aquí de San Pedro Sula, de Barahona. Aquí estamos trabajando aquí de guardia, estamos 4-7, como dicen, pero necesito una oración. No me siento tan bien de salud. Aquí estoy escuchando la emisora más favorita que tengo aquí, la que, como quien dice, la que escucho aquí de guardia para estar más pendiente, que no me deja dormir. Y necesito una oración porque no me siento bien de salud. Pero ahí estamos trabajando, dándole la fuerza porque no podemos estar en casa y tal. Estamos aquí en San Pedro Sula. Gracias, bendiciones.
2: Amén, amén, bendiciones. Saluditos hasta San Pedro Sula. Dios les bendiga, hermanos. Les pido que oren por mí. Les pido que oren por mí. Estoy sufriendo de unos ataques de asma horribles. Yo estoy creyendo que mi padre es mi médico por excelencia, nos dice nuestra hermana. Llévame al primer amor. Buenas noches, bendiciones, pido oración porque volveré a abrir un negocio y que siempre esté cubierto por la sangre de Cristo, por mi familia, que sea Dios. Sé que Dios tiene un propósito sobre la familia, que me cambie como madre porque tengo un proceso duro, estoy lastimando a mi hijo y que, vamos a ver... Bueno, que tiene que cambiar con su hijo, dice ella. Bueno, entonces tenemos oración por esa madre que está pidiendo cambiar para no seguir lastimando a su hijo y también por el negocio que va a abrir. También vamos a orar por la hermana que está padeciendo de ataques de asma.
0: Gloria a Dios. Sí, Señor, tu palabra dice que por tu llaga nosotros fuimos curados, Señor. que en la cruz del Calvario tú llevaste toda enfermedad, Señor.
3: Padre bendito.
0: Padre, mira, Señor. Mira esa madre que ora por su hijo, Señor. Dale sabiduría, conocimiento. Sal de ese espíritu que está molestando. Saca ese espíritu, Señor. Dale sabiduría, Señor, también a la hermana que está con asma, Señor. La hermana que va,
3: toma el control.
0: Los propósitos de ese negocio también, Padre. Padre, tú tienes control sobre la vida de cada uno de nosotros. Señor, te pedimos humildad, Señor. Si mi pueblo se humillare, dice tu palabra.
3: Sí, Señor.
0: Padre, necesitamos ser humildes para recibir la bendición de Dios, Padre. Bendice la vida de esta sierva, Señor. Bendice la vida de este siervo que está trabajando de guardia, Señor. Recibe. Bendícelo, Señor. Toma control, Señor, de la vida de ellos, Señor. Sánalos, levántalos, fluye con tu santo y bendito poder. Te damos la honra y la gloria solamente a ti, Rey. Gracias, Señor. Gracias, Padre. Gracias, Hijo. Y gracias, Espíritu Santo.
3: Gracias, Señor.
2: Amén y amén. Gracias, Señor Jesús. Gracias, Señor.
4: Bendiciones, un gusto saludar. Estoy escuchando de Mamá Martínez de la Colonia San Cristóbal. Bendiciones, feliz noche, hermana Liz.
2: En la Colonia San Cristóbal, bendiciones para usted también. Nos escriben, Dios les bendiga. Siempre pido oración por Joanny Maradiaga, donde quiera que se encuentren. Dios les cuide y les proteja. Amén. Por aquí nos dejan más mensajes. Buenas noches, he escuchado su mensaje muy lindo. Mi nombre es Carmen María Guillén, en el Conejo, Comayagua, y quiero que oren por mí. Por aquí más mensajes, dicen oración por un examen que me hice y salió con un poquito de humo en los pulmones. Yo tengo fe que Dios me va a sanar. Gloria. Amén, amén, amén. Vamos a orar, pastores.
0: Amén, amén.
2: Vamos a terminar de leer estos mensajes y cerramos amén. Con este tiempo de oración. Nos dejan audios.
4: Dios, mi hermana Lee, quiero que ore por mi salud, pastor, por que me siento un poco con dolencia, con dolor de espalda, con cansancio. En estos países trabajamos bien duro, hermana, entonces quiero que el pastor ore por mi salud. Y también quiero que ore, hermana, porque mi esposo se va a venir aquí en el mes de septiembre para que no haya obstáculo para que él pueda ingresar a este país. Ya.
2: Sí, seguimos escuchándole.
4: Estoy sola y estoy contenta, ¿verdad? Y agradecida con Dios porque nos da la oportunidad de que mi esposo se venga aquí. Bendiciones, pase buen día.
2: Amén, amén, amén, bendiciones. Ahora sí, pastores, cerramos con este tiempo de oración. Vamos a orar por todas esas peticiones que no han sido leídas, que no han sido escuchadas, pero que, como siempre lo decimos, el Señor ya conoce nuestras necesidades. Amén. Él ya conoce también esas peticiones que nosotros estamos haciendo, mi hermano. Sí, así que vamos a unirnos con usted únase en fe, que esta esta no es una madrugada cualquiera, esta es una madrugada diferente que el Señor nos permite. Oramos,
0: amén.
2: Pastor.
0: Gloria a Dios, bendito sea el nombre de Cristo.
3: Sí, Padre Celestial.
0: Puedo ver el ángel de Jehová moviéndose en la vida de cada uno de los que están escuchando en este momento. Abra sus manos, levante sus manos, póngase de rodillas y dígale: Padre, yo recibo esta bendición esta madrugada. Recibo de parte de Dios, Señor, la sangre de Cristo tiene poder y lo cubre en este momento.
7: Usted recibe la presencia de Dios. Usted que me está escuchando en este momento, créale al Padre, al Hijo y al Espíritu Santo, que ahorita está bajando la presencia de Dios, está tocando lo más íntimo de su corazón, de su mente, de su espíritu, en el nombre de Jesús. Recibe en el nombre de Jesús la presencia de Dios. Recibe la gloria de Dios. Tome la presencia de Cristo.
3: En nombre de Jesús, Señor.
7: Usted es sano. Usted es libre. Usted se levanta en el nombre de Jehová.
3: Sí, Padre
7: Celestial. Lo cubrimos con su Santo Espíritu.
3: Gloria a Jesús. Amén.
7: Lo cubrimos con su poder divino. Creemos, hacemos realidad.
3: Sí, Padre, en el nombre de Jesús.
7: Hacemos realidad, Señor.
3: Bendito a cada uno, Padre.
7: La sanidad suya. Hacemos realidad todo lo bueno. Todo usted recibe ese paquete de bendición.
3: Sí, Señor amado. Gracias.
7: En el nombre de Jehová de los ejércitos.
3: Ten misericordia.
7: Todas aquellas personas que están escuchando reciben. Y son cubiertas.
3: Tú los conoces.
7: Por el Santo Espíritu de Dios. Gracias, Señor. Gracias por darnos la oportunidad, Señor, en esta madrugada. Gracias por darnos, Señor,
3: bendito sea tu nombre,
7: esa fuerza de seguir adelante.
3: Sí, Señor.
7: Cubrimos nuestro país, Honduras. Cubrimos el mundo. Cubrimos España. Cubrimos todos los países del mundo. Cubrimos, Padre, Colombia. Cubrimos, Padre, Venezuela. Cubrimos, Señor, Estados Unidos. Cubrimos todo el mundo. Cubrimos, Señor, con tu Santo Espíritu. Espíritu, Señor.
3: Ayúdales, Padre, los países.
7: Llena, sí, Señor. Problema, Padre, llena Nicaragua, El Salvador, amado, Guatemala, Panamá, Honduras, todo el mundo. Lo cubrimos con tu Santo y bendito Espíritu.
3: Sí, Padre,
7: el ángel de Jehová acampe alrededor de cada uno.
3: Amén,
7: de los que le temen,
3: Dios,
7: y los defienda.
3: Aleluya,
7: en el nombre, Dios, del Padre, del Hijo. Sí, y del Padre, Espíritu Señor. Santo.
3: Gracias,
7: Padre. Amén.
2: Amén. Amén, amén y amén. Gloria a Dios. Despedimos a los pastores con este tema. Me desgarra saber. Dios me le bendiga, Dios me le guarde. Usted no se desconecte. Usted no se desconecte, esto es HCH Radio. Recuerde que le acompañamos las 24 horas. Estamos en vivo, estamos al aire, como siempre. Como siempre, mi amado hermano, llevándole esa palabra oportuna, esa palabra que toca nuestra alma, que toca nuestro corazón. Echarle ganas a seguir adelante, mi hermano, no se desanime. Recuerde que nosotros tenemos una salida. Y esa salida es Cristo Jesús. Las 12 de la medianoche, 58 minutos, ni se sintió el tiempo. El tiempo es de Dios. El tiempo es de Dios, mi hermano. Y Él es el que da la fortaleza. Así que animo a todos, mis queridos guardias de seguridad, a usted trailero, a usted taxista, a usted que está ahí en casita, que no puede dormir. Yo le motivo a que usted siga adelante. Siga adelante, mi hermano. Le bendecimos en el nombre poderoso de Cristo Jesús. Ya volvemos

0: No temas, porque yo estoy contigo. No desmayes, porque yo soy tu Dios que te esfuerzo. Siempre te ayudaré, siempre te sustentaré con la diestra de mi justicia. Isaías 41:10. 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
1: Efesios 3:14 dice: por esta causa doblo mis rodillas ante el Padre de nuestro Señor Jesucristo, de quien recibe nombre toda familia en el cielo y en la tierra. Le ruego que Él les conceda a ustedes, conforme a las riquezas de su gloria, el ser fortalecidos con poder por su Espíritu en el hombre interior, de manera que Cristo habite por la fe en sus corazones. También ruego que, arraigados y cimentados en amor, ustedes sean plenamente capaces de comprender con todos los santos

toda la plenitud de Dios. Padre, te pido, revélanos más de ese amor que no se puede entender de forma intelectual. ¿Cómo conocemos algo que sobrepasa el conocimiento? Solo probando y experimentando. Por eso hay una generación que levanta su voz y decimos: queremos probar y ver. Queremos probar y ver que tú eres bueno. No solamente conocer de oír hablar, queremos ver, queremos probar, queremos experimentar. Tú eres bueno y tu misericordia dura para siempre.

0: Así es. El amor de Dios nunca falla, mi amado hermano. Nunca falla el amor de Dios, siempre nos abraza. Abba Padre. Abba Padre. Qué hermoso es poder comenzar nuestro día de esta manera. Qué hermoso, mi hermano. Qué hermoso es poder comenzar nuestra madrugada, nuestro día, nuestra mañana, exaltando a nuestro Dios, escuchando su palabra. No nos queda de otra, mi hermano. Aprovechando bien el tiempo. Por aquí tenemos comunicación, con mucho gusto le vamos a escuchar. Bendiciones.
1: Sí, hermano, escuchando. Siempre.
0: ¿Dónde? ¿Dónde nos escucha?
1: Siempre Nueva Polares, a mí en Tabarma. Estaba escuchando las oraciones, mensajes de los pastores. Qué lindo.
0: Amén.
1: Quiero que me compartas con una alabanza, si la tiene, el sol más allá.
0: ¿Del sol más allá?
1: Sí.
0: Muy bien, ya se lo vamos a buscar, hermano.
1: Ya, escuchándole, hermano. Escuchándole. Sí. Mucho, porque como solito, esta casa, paso.
0: Sí. Amén, hermano. Amén. Dios me lo bendiga. Y es de mucha bendición para nosotros saber que somos su compañía.
1: Así es, así es, hermano. Solo con Dios bajo una casa, mi madre, una esperanza. Mira.
0: Amén, gracias, mi hermano. Dios me lo bendiga.
1: Amén, hermano. Qué lindo pedir oración, pues ya terminaron los pastores.
0: No, pero el Señor nos escucha también a nosotros.
1: Sí, así es. Sí, es que aquí en mi casa.
0: Sí.
1: Yo tenía doña, bueno, tuvimos 12 familias, yo estoy joven todavía. Uh-huh. Me aborreció, se fue para mí, yo veo un aldeo. Y ha resultado hormiguero, que no podemos poner comida aquí, dice hormiga, una hormiga amarillita, ¿viera qué? Uh-huh. Y ella aborreció el puesto en la casa y se dejó, pero hay cosas que suceden así. Sí, a veces sí. A veces le tienen envidia. Uy, una nuera es la que me da comidita. Sí. Uh-huh. Sí.
0: Qué complicado.
1: Es complicada la vida de uno. Sí. Como es así, es, no reniego.
0: Sí, es complicado, mi hermano, pero sabemos que el Señor no nos deja nunca.
1: Sí, aquí tenemos pintas y todos los trabajos. Y aquí no salgo en la casa, aquí cuidando los trabajos.
0: Sí.
1: Pero con la ayuda de Dios vamos a salir adelante.
0: Amén. Con la ayuda de Dios todo lo podemos hacer.
1: Yo el programa de todo lo escucho casi por rato, me duermo y estoy en el radio y ahí estoy. Sí.
0: Sí, muchas gracias, hermano, por esa fiel sintonía.
1: Gracias, hermano Elisei, que Dios las bendiga y todo el canal de HCH ahí. Yo siempre escucho noticias, todo escucho. Sí.
0: Muchas gracias. Dios me lo bendiga. Sí. ¿Cuál es su nombre, nos dice, hermano?
1: Osvaldo Rivera, aquí en Nueva Conal.
0: Saludos, hermano Osvaldo. Dios me lo bendiga.
1: Vaya, sí. Muy igual, hermano. Que Dios le bendiga a usted también.
0: Amén, amén, amén. Bendiciones. Ahí estaba el hermano Osvaldo comunicándose con nosotros. Vamos a ver quién más. ¿Quién más está activo al 9420-0766? 9420-0766. Seguimos escuchándole en esta hermosa madrugada. Bendiciones.
2: Buenas noches.
0: Buena. Bendiciones, mi hermano.
2: ¿Cómo está usted?
0: Fíjese que yo muy bien, gracias a Dios. ¿Y usted qué tal? ¿Cómo va todo?
2: Muy bien, gracias a Dios. ¿Y usted qué
0: tal? Bájele el volumen a su radio, hermano.
2: Trabajar ahorita.
0: Va llegando de trabajar. ¿Y cómo estuvo ese turno?
2: Ajá. Me salí, ¿no? Pues me tocó 6 de la mañana, ahorita las 12.
0: Ay, hombre. ¿Le tocó yuca?
2: Sí. Sí, hombre, no, pero para que venga a trabajar del juego y quiera.
0: Sí, hombre, no, pero gracias al Señor, que Él es el que nos da la fortaleza siempre, mi hermano.
2: Sí, hombre.
0: Amén, amén. Dios me lo bendiga.
2: No, gracias, hija, aquí le...
0: Amén.
2: Compláctame con una alabanza.
0: ¿Cuál quiere escuchar?
2: De arriba viene lo bueno.
0: De arriba viene lo bueno.
2: ¿Sí?
0: Listo, ya se lo vamos a buscar por aquí, mi hermano.
2: Para una feliz noche, hermano. Bendiciones.
0: Bendiciones, hermano. Feliz noche también usted. Amén, amén, amén. La 1:25, una de la madrugada, 25 minutos. 94-20-07-66. Mi hermano, yo le quiero decir a usted, Jesús le está llamando. Jesús le está llamando, mi amado hermano. Vamos a ver qué nos dicen aquí, le escuchamos. Bendiciones.
3: Buenos días, hermana.
0: Buenos
3: que
0: días.
3: Dios la bendiga.
0: Amén.
3: Me gustaría que orara por mí, y porque casi no duermo.
0: Sí.
3: Hermana, y quiero que me complazca con Susténtame, Señor, o la de... O la alfarero de la hermana...
0: Reina.
3: Ajá, ajá. Por favor, hermana.
0: Muy bien.
3: Dios me la bendiga.
0: Muy bien, ya se lo vamos.
3: Gracias, hermana, gracias. Que Dios me... Mañana, hoy, el domingo no hay nadie, ¿verdad?
0: ¿Mande?
3: El domingo no hay nadie en turno, ¿ah? ¿Eh?
0: Sí, aquí estamos.
3: El domingo.
0: A las 5:00 a.m. estamos por aquí.
3: No, es que en el día sería mentiroso decir que yo miro hasta la mañana, hasta las 6:00. Ya cuando entra la televisión, ya miro el otro.
0: Sí, pero, sí, no, nosotros arrancamos con locutor en vivo a las 5:00 a.m,
3: uh-huh,
0: porque
3: sí.
0: Es el domingo, el domingo en la madrugada, en la mañana.
3: Pero en la noche no están, amanecer el lunes.
0: Viene nuestro coordinador a las 3:00 a.m.
3: Ah, ya. Pero sí. Hermana, Dios me la bendiga, preciosa.
0: Amén. A usted también, que Dios me le bendiga, mi hermana.
3: Gracias, gracias.
0: Vaya, mi hermana preciosa, saluditos. Bendiciones, hola, hola, hola.
4: Buenos días.
0: Hey, mi hermano, buenos días. ¿Cómo está usted?
4: Dice por aquí una lluvia, hermana, que da, imagina.
0: Ay, ay, ay, ese frío, no me lo quiero imaginar.
4: Dice, hermana, que acaba de caer una lluvia hace como una hora.
0: ¿Hace como una hora? ¿Lluvia fuerte o tranquilona?
4: Lluvia normal, pero bien agradable.
0: Qué bueno, gracias al Señor.
4: ¿Hoy no está con frío?
0: Sí, tengo frío. Sí, tengo bastante frío.
4: ¿Está bien abrigado?
0: Sí, es que no, y hoy se me olvidó todo, el gorrito, el suéter, el buzo, las calcetas sobre calcetas, no, todo se me olvidó hoy.
4: Hermana Lipa, la bufanda, hermana Lipa.
0: No, hombre, todo eso se me olvidó, hombre.
4: Hermana.
0: Mande.
4: Pon...

0: Amén.
1: Eso. Amén, amén, mi hermano.
0: Así es, hermana Lisa. Hay que estar preparados, hermana.
1: Sí, hay que estar preparados.
0: Mire que el Hijo de Dios, hermana, no. Muchas personas a veces, la palabra no es para meter miedo, sino es para instruirlo y para saber que viene un día. Donde Dios va a venir a traer a sus ovejas. A sí. Los que estén en obediencia, ¿verdad? Y dice el Señor que, hermana, va a venir en un abrir y cerrar de ojos.
1: Ay, sí, hombre, hay que estar preparados.
0: Imagínate, hermana, dijo, dice usted, y uno a veces pistilea y ni cuenta se da, ¿verdad?
1: ¿Mande?
0: A veces uno pistilea la vista y sí. No se da ni cuenta.
1: Sí, tiene razón, hermano.
0: El Señor dice que va a venir en un abrir y cerrar de ojos.
1: Sí, tiene pero razón. Y hay que estar atentos, hay que estar alerta.
0: Yes.
1: Sí, hermano. Pero no, hermano, solo, no solo el ratito, hermano, de que escuchamos, ¿verdad? Esa palabra de que Él ya viene, que Él ya está cerca. Que no se nos mete ese miedo, solo ese ratito.
0: Es que no es, por eso le digo, el verdadero Hijo de Dios más bien más se acerca a Dios.
1: Sí, así
0: y no es. No
1: es
0: estar en adoración, es continuamente. No es solo estar frente a un público.
1: No, jamás.
0: Un autobús, ir manejando, no, nuestra adoración es continua.
1: Sí, así es, hermano.
0: Segundo.
1: Sí, sí, sí, tiene toda la razón.
0: Y es hermana Liz Valiente, le digo yo.
1: Ay, hombre, mi hermano, para nosotros siempre es un placer poder escucharle.
0: Mi hermana, es una alegría y una bendición. Recuerde que, como le digo, hoy en día, hermana, hay tantas cosas, ¿verdad? Pero también, hermana, el ser humano a veces, hermana, muchas cosas hace, ¿verdad?, incorrectas. Uno no juzga, pero demasiado.
1: Sí, sí, sí.
0: Así es, hermana. Mi hermana va a compartir un texto bíblico.
1: Le escuchamos.
0: Hebreos 10:35. No perdáis, pues, vuestra confianza, que tiene grande galardón. Versículo 36 dice... Porque es necesaria la paciencia, que cuesta, va.
1: Eso cuesta bastante.
0: Porque es necesaria la paciencia, para que habiendo hecho la voluntad de Dios, no nuestra voluntad, hermana.
1: No.
0: Hermano, la voluntad de Dios, obtengáis la promesa. Versículo 37. Porque un poquito, y el que ha de venir vendrá, y no tardará. Mas el justo, dice la palabra del Señor, por su fe vivirá. Y sí. Si retrocediera, dice la palabra de Dios, no agrada a mi alma. Pero nosotros no somos de los que retroceden para perdición, sino de los que tienen fe para preservación del alma.
1: Sí, amén.
0: Hermana, entonces el Señor nos dice que tengamos esa confianza, ¿verdad?
1: Sí, amén, hermano.
0: La confianza dice que debe estar continuamente. Como le digo, la confianza, nosotros podemos sentir confianza si estamos en obediencia.
1: Sí, amén.
0: Porque si no hay obediencia, hermano, no va a haber confianza, va a haber cuánta cosa, ¿verdad? Temor, temor del malo, ¿no? Que dice el Señor.
1: Sí, ¿verdad? Amén.
0: Porque en Proverbios 1:7 dice que el principio de la sabiduría
1: es el temor. Jehová.
0: Pero hay que es miedo, ¿verdad?
1: Sí, correcto, hay varios.
0: Pero nosotros en este caso dice que al principio todavía es el temor a Jehová.
1: Sí, amén, hermano. Tiene toda ¿verdad? La razón.
0: Entonces nuestra confianza, imagínese, hermana, tener esa confianza en Dios es estar en obediencia, como le digo. Cuando nosotros obedecemos a Dios continuamente, vamos a saber que vamos a estar confiados, pues, y que un día el Señor nos va a dar ese premio, hermana Liz.
1: Sí.
0: ¿Qué queremos que nos dé el Señor? Muchas cosas, ¿verdad?
1: Sí, hombre.
0: Hermana, la palabra de Dios es vida, hermano.
1: Es que la palabra del Señor está clarita, hermano. Dice, mi pueblo perece por falta de conocimiento.
0: Eso que dice usted, dice, hermana, imagínese hoy hay más conocimiento. En aquel tiempo, recuerde lo que usted dijo ahorita, pero hoy hay personas que conocen.
1: Uh-huh.
0: Es tremendo, ¿verdad?
1: Sí, sí, es lamentable.
0: Mire, conocer de Dios la mayoría de personas. Ahora, conocer a Dios es diferente.
1: Sí.
0: que esa es la confianza. Conocer a Dios es la confianza, y conocer de Dios la mayoría de personas.
1: Sí, correcto, mi hermano. Tiene razón. Sí,
0: ¿verdad?
1: Amén. Amén, amén. Así sí, es. Adelante. Ponernos las pilas, hermano.
0: Sí, hermana. Sí.
1: Vaya.
0: Mire, ahorita, por ejemplo, acá nosotros, gracias a Dios, aquí ha estado lloviendo, como le digo.
1: Sí.
0: Hay alimento, gracias a Dios, por lo mismo que se preserva todavía el bosque, todo eso, no tenemos agua, pero es que se ha protegido también. Primero Dios, ¿verdad?
1: Sí, sí, sí, sí.
0: Amén. Le da la inteligencia al ser humano para que cuide.
1: Es correcto, mi hermano. Así es. Así es, mi hermano. Muchas gracias siempre por su comunicación. Le bendecimos en el nombre poderoso de Cristo Jesús. La 1:34. Una de la madrugada, 34 minutos. Susténtame. Este tema de Stanislao Marino. Vamos a escucharlo. Síganos mandando su audio al 94-20-07-66.
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0: Susténtame, señor, susténtame. Qué bonito, de Estanislao Marino. Estábamos disfrutando este buen tema musical. Tenemos audios, muchos audios. Por aquí vamos a escucharle.
1: Hola, hola, buenos días, hermana, bendiciones. Aquí, mire, de San Pedro Sula, Guardia de Seguridad, Julio. Le estoy llamando temprano ahí con oraciones de los pastores. Gracias por esa oración tan especial que le cae bien a uno en esas madrugadas, porque uno aquí trabaja como quien dice, ¿va? Con la ayuda de Dios, y me alegro porque ya estamos amaneciendo y ahorita ya puse el agua calentada para hacer un cafecito y ver cafecito con pan. Necesito una alabanza, si la puede poner, la alabanza que dice, escogido fui de Dios. Mucha bendición, hermana Kenia.
0: Bendiciones, bendiciones.
2: Dios le bendiga, hermana Liz. Seguimos aquí sobre ruedas, escuchando el programa. Sigo esperando la alabanza y misericordia de Wisman Camposeco. Dios me le bendiga a todos.
0: Dios me le bendiga también, hermano. Bendiciones para usted. De arriba viene lo bueno. De arriba viene lo bueno. Vámonos. Óigame, un doble. Un doble de Estanislao Marino, de Susténtame. Nos pasamos para este tema. De arriba viene lo bueno.

0: Mentira que no fuimos. Aquí seguimos, mi hermano. Aquí seguimos activos. La 1:44, más bien vaya despertándose. Usted, guardia de seguridad, no se me va a quedar dormido. Despiértese, despiértese, los traileros. Bien activos, bien despiertos en esta madrugada. La 1:44. Es de otro lado.
1: Hermana Liz, Dios le bendiga, hermana.
0: Amén.
1: Yo espero que pase una alabanza, hermana. Saca todo lo malo de mí, de Cadeish. Cadeish la canta. Hermana, usted me confunde con la hermana Liz, la hermana Kenia. No sé quién es usted, hermana. Si la hermana Liz, la hermana Kenia. ¿Quién tiene la misma voz? Tiene.
2: Sí.
0: ¿En serio, hermano? Así dicen que tenemos una voz bastante parecida. Muchos ya distinguen quién es quién. A otros hermanos pues todavía se les hace difícil saber quién está en turno. Pero es lo mismo, venimos a hablar de Dios, hermano. Y eso es lo más importante, venir a hablar del Señor. Pero usted que me pregunta, Lizeth Álvarez le está acompañando. Nuestra compañera Kenia pues ya a las 5 de la mañana la tendremos por aquí, si Dios así lo permite. Ella le va a estar acompañando, Kenia Sánchez, a las 5 de la mañana. Y luego vuelvo yo a las 2:30 de la tarde para acompañarle nuevamente. Que Dios me le bendiga, mi hermano. Pásela muy bien en este sábado. Usted que se viene conectando apenas, bienvenido. Bienvenido a este espacio donde disfrutamos de buena música, donde estamos hablando también de la palabra de nuestro Señor Jesucristo. Permítame que por aquí seguimos escuchándole. Bendiciones.
3: Hermana Lee, buenos días. Bendiciones. Desde el municipio de La Lima, Carlos Izaguirre, póngame la alabanza sabor a miel.
0: Carlos Izaguirre. Hermano Carlos Izaguirre, muy bien, ya se lo vamos a buscar, sabor a miel. Por aquí nos escriben, vamos a ver, querida hermana, yo le escucho en el Conejo Comayagua a su hermana Carmen María Guillén. Saluditos, hermana preciosa, bendiciones, bendiciones, bendiciones. También, hermano, vamos a complacerle en este momento. ¿Qué le parece si arrancamos con las complacencias al instante? Luego de hablar de nuestro Señor Jesucristo, vamos a comenzar con las complacencias al instante. Vamos a escucharle al 9420-0766. 9420-0766. Yo sé que es un espacio que a usted le gusta muchísimo. Es un espacio donde usted, pues, manda sus audios, donde usted nos llama y nos dice cuál es su tema favorito y nosotros con todo el gusto del mundo le complacemos. 9420-0766 por medio de audio o por medio de llamada. Vamos a ver cuántos en este momento nos mandan sus audios, nos llaman y nos piden su tema musical. Sabor a miel. Sabor a miel por aquí ya lo tenemos listo, pero vamos a ver con cuál se va sabor a miel. ¿Con cuál se va sabor a miel? Vamos, por aquí le escuchamos.
4: Dios le bendiga, hermana Liz. Estamos saludándole aquí desde Choloma, el departamento de Cortés. Estamos aquí en sintonía de su programación de HCH Radio. Ahí solicitándole un tema maravilloso, ¿verdad? De Miel San Marcos, Llegó el Tiempo. Ahí si hay espacio, me complace ahí con esa alabanza. Dios le bendiga grandemente a usted y a todos los que están ahí en cabina de radio.
0: Muy bien, Llegó el Tiempo de Miel San Marcos. Entonces nos vamos con sabor a miel y luego usted disfruta de Llegó el Tiempo. Mándenos su audio, estamos con las complacencias al instante. Complacencias al instante al 9420-0766.

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0: Ay, hermano,
1: ¿cómo me convenció quitar a la hermana Kenia ahorita que le quité viendo el otro hermano? Pero como este es la misma. Es la misma la que te habla la palabra de Dios, hermano. Sí. Ahorita me dije que era la hermana Kenia. Ay, disculpe, pero yo sé que es la misma palabra yo que he venido a hablar ahí en el radio. Sí. Ahí estoy esperando el canto escogido, fui de Dios, estoy esperando.
2: Escogido fui de Dios, aquí estamos, mi hermano, ya se lo tenemos por aquí. Escogido fui de Dios. Vamos a ver, ahí estamos, de los voceros de Cristo. Ya nos vamos a ir con este tema de los voceros de Cristo, pero antes tenemos comunicación. Hola, hola, bendiciones.
3: Esperando la alabanza, el sol más allá, si no la negativetero.
2: Muy bien, hermano, muy bien. Dios me lo bendiga.
3: Esperando escuchar la alabanza.
2: Vaya, pues ya le vamos a complacer, hermano, todavía no nos vamos, aquí seguimos.
3: Vaya, hermano.
2: Dios me lo bendiga, Dios me lo bendiga siempre. 1:57.
4: Bendiciones, hermana Liz. Le habla Ana de la colonia Retiro. Estoy un poco malita de la garganta. Ayer me puse a hacer una catamale. Y a veces el humo del juego me afecta la garganta. Que Dios la bendiga y es una buena compañía la que tengo yo, escucharla a usted, porque siempre me levanto oscuro, sábado y domingo, y al domingo pues solo las alabanzas me acompañan. Que Dios la bendiga y que tenga un buen fin de semana. Bendiciones, amén, hermano.
2: Amén.
4: Que Dios la acompañe siempre.
2: A usted también, que el Señor me le acompañe siempre.
5: Le bendiga, hermana Lizette. Dios le bendiga.
2: Dios me le bendiga, Dios me le bendiga, mi hermano.
5: Aquí le estoy saludando, le estamos escuchando aquí en el Agua Blanca Sur. Es perteneciente al Progreso Lloro, Julio Nariva. Y voy a pedirle, si puede, una alabanza de las hermanas Velázquez. La alabanza se llama Sol de Justicia. Bendiciones, que Dios la fortalezca, ¿verdad? En ese duro trabajo, arduo trabajo, ¿verdad? Que Dios le dé fuerzas.
2: Dios me le dé fuerzas también a usted en todo lo que usted haga de ahora en adelante, mi hermano. Escogido fui de Dios. Vámonos en este momento, pero antes tenemos comunicación. Hola, hola, bendiciones.
6: Buenos días, hermana. Aquí ya tomando un tecito de piña.
2: ¿Un tecito? ¿Té de piña?
6: Té de piña, hermana, delicioso.
2: Ajá.
6: Clientito.
2: Qué bueno. ¿Y cómo se hace el té de piña, hermano?
6: Mira, hermana, que se hace de la cáscara.
2: Ajá.
6: Se pone a reposar con canela caliente.
2: Ah, sí, sí, sí.
6: Una delicia, hermana.
2: ¿Y qué beneficios tiene el té de piña?
6: Mi hermana tiene, es un analgésico para el cuerpo, para todo el cuerpo, hermana.
2: ¡Ah, qué bueno!
6: Tiene un montón de propiedades, ese té de piña, y es natural.
2: Ajá.
6: Mi hermana lo ha probado.
2: Fíjese que no.
6: Mire, la piña, la cáscara.
2: Ajá.
6: Toda esa cáscara la lava y la pone, es una delicia, hermana, le puede agregar canela.
2: Se le pone canelita también.
6: Canela,
2: ¿es opcional?
6: Correcto.
2: ¿Es opcional la canela o sí o sí tiene que ir con canela?
6: Si quiere, también no le puede poner.
2: Ah, bueno.
6: Sí.
2: Gracias, gracias por esos tips.
6: Y sí que bueno, para, como digo, analgésico, para todo en nuestro cuerpo.
2: Ajá.
6: Analgésico así para la garganta, para infecciones de garganta y todo eso, es buenísimo.
2: Sí, sí, sí, qué bueno, mi hermano.
6: Sí, hermana Liz, me regala una alabanza si pudiera.
2: ¿Cuál quiere escuchar?
6: Soy feliz en Cristo.
2: Soy feliz en Cristo.
6: En el San Marcos, hermana Liz.
2: Soy feliz en Cristo. Me salvo, me perdono.
6: Estoy completo en Cristo, Él vive en mí, no vuelvo a estar.
2: Ahí está, pues. Ya se la tenemos por aquí, mi hermano.
6: Amén, hermana Lisa. Bendiciones. se le quiere.
2: También a usted, hermano, bendiciones. Mi Dios. Qué lindo es poder escucharle a todos los oyentes. Que desde muy tempranito están ya arriba, que desde muy tempranito pues están en sus labores, otros están en camita, pero ahí nos están sintonizando. Les mandamos un fuerte abrazo. Las 2:02 p.m. Vámonos con Escogido Fui de Dios de los Voceros de Cristo. Pero usted síganos dejando su audio al 94-20-07-66.

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0: Amén, así es la negación de Pedro, la negación de Pedro. Qué buen tema. Pero vamos a continuar por aquí escuchándole. Aquí nos escriben y nos dicen, ponga marinero, Dios le bendiga, a princesa de Dios, soy fiel oyente. Me llamo Josué, saludos Josué, bendiciones. Marinero, ya le vamos a buscar marinero. Hola, hola.
1: Dios me la bendiga, mi hermanita.
0: Dios me le bendiga también a usted.
1: Me gusta escucharla, mi hermana.
0: Gracias, gracias, mi hermana.
1: Qué rato que estoy intentando llamarla y hasta ahorita, gracias a Dios, me cayó mi llamadita.
0: ¿Mande? Bájale el volumen a su radio, hermana. Bájale el volumen a su radio.
1: Disculpe, mi hermanita linda.
0: Ahí estamos.
1: Gracias. Bájale. No, que me puede complacer, mi hermanita.
0: Ajá. ¿Con cuál, mi hermana?
1: El Rico y Lázaro.
0: El Rico, por favor, y Lázaro. Hermano.
1: Ajá, sí.
0: Muy bien, ya le vamos por a complacer, favor. Hermana.
1: Vaya, mi hermanita, cuídeme mucho, ha sido un placer escucharla hoy.
0: También.
1: Muchos abrazos.
0: Amén, amén. También para mí es un placer escucharle. Dios, ay, me le bendiga.
1: Sí, gracias, hermana, igualmente.
0: Un fuerte abrazo, hermana.
1: Igualmente, hermanita. Vaya, pues, mi hermana.

0: Vámonos en este momento a las 2:12 de la madrugada.
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Las 2 de la madrugada con 17 minutos, como siempre, agradeciendo su fiel sintonía, mi querido hermano. Ya le vamos a dar a conocer cómo estamos con los diarios también internacionales. También le vamos a dar a conocer cómo cerramos para este fin de semana con el precio del quintal del café, con el cambio del dólar, con el

cambio del euro. Así que le invitamos a que usted se quede con HCH. Quédese con nosotros porque continuamos, mi hermano, acompañándole. Síganos dejando su audio al 94-20-07-66. Mándenos su audio 94-20-07-66. Soy feliz.

0: Seguimos escuchándole a usted que está dejando sus audios en esta hermosa madrugada. Bendiciones. Hola, hola.
1: Amén, hermana Lisek. Amén. Con Doris Martínez de la Nueva Capital, hermana Lisek. Bendiciones, bendiciones, hermana Lisek.
0: Bendiciones, hermana Doris Martínez. Por aquí nos escriben, hola hermana, Dios le bendiga, soy Darlene Echeverría. Le escucho desde acá del departamento de Colón, complázcame con todo el mundo puede cambiar. De rabito. Todo el mundo puede cambiar. Vamos a ver por aquí. Todo el mundo puede cambiar de rabito.

0: Aquí se lo tenemos ya listo ese tema, mi querido hermano Darling. Hola, hola.
1: Hola.
0: Hola, bendiciones.
1: Buenos días.
0: Buen día, buen día. ¿Quién nos llama?
1: Le habla Óscar Orlando Llanes desde Cuyamapa, aquí por el lado de Guanacastale.
0: ¿Cómo está usted, hermano Óscar?
1: Pues bien, aquí escuchándolo, siempre le escucho, pero fíjate que casualidad, primera vez que la llamo.
0: Muchas gracias, hermano.
1: Quiero que me complazca con un niño que se llama Todos Fallamos en la Vida.
0: Todos fallamos en la vida.
1: Ay, correcto, eso, hermano.
0: Vaya pues, mi hermano, ya se lo vamos a complacer.
1: Vaya pues, mi hermana, tenga un feliz día.
0: Usted también, que tenga un bonito día. Dios me lo bendiga siempre, siempre, siempre.
1: Bueno, igual.
0: Amén, y gracias por su comunicación.
1: Bueno, gracias, siempre la escucho.
0: Gracias, mi hermano, bendiciones.
1: Vaya, igual.
0: Amén, amén, amén, amén. Seguimos a esta hora, seguimos a las 2:24.

0: bien por aquí. Ahora sí, ya estamos por aquí, hermano. Ya estamos. Todo el mundo, este tema de Rabito. Pero antes yo quiero darle a conocer a usted cómo estamos con el cambio del dólar para este fin de semana. El cambio del dólar y del euro a continuación. El cambio del dólar y del euro para este fin de semana, preste mucha atención. El cambio del dólar, su compra, 26 lempiras con 82 centavos. Y su venta, 26 lempiras con 96 centavos. El cambio del euro, su compra, 29 lempiras con 55 centavos. Y su venta, 33 lempiras con 81 centavos. Según instituciones bancarias del país, se lo damos a conocer aquí en HCH Radio, cuando se marcan las 2 de la madrugada con 26 minutos.
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0: Además, también le damos a conocer a usted cómo estamos con el precio del quintal de café. El precio del quintal de café para este fin de semana, $312, con una baja de 80 centavos. Y así cierra el mercado con $312. 9420-0766. Ese es el número para que usted se pueda comunicar con nosotros. 9420-0766.
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0: Amén, así es, todo el mundo puede cambiar. Qué buen tema de Rabito. 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Se marcan las 2 de la madrugada con 34 minutos. Vamos a escuchar, por aquí tenemos más audios. Hola, hola, bendiciones.
1: Dios le bendiga, hermanos que están en la radio HCH. Dios le bendiga, Dios les siga bendiciendo. Soy Martina Rivera de aquí, el Jesús Dios Toro. Dios le bendiga, de ahí estoy escuchando la alabanza. No le pido alabanza porque sí, ya ahí las que piden son bonitas todas, hermano.
0: Ay, mire, las que piden son bonitas todas, dice nuestra hermana, qué lindo. Hola, buenos días, hermana, bendiciones para todos los oyentes de HCH, saludos y bendiciones para la familia Claros Cañadas y una alabanza más allá del sol. Bendiciones para todos, que tengan un excelente y maravilloso día. Bendiciones, nos escriben por aquí, más allá del sol. Permítame que por aquí se lo estamos buscando, más allá del sol. Más allá del sol, del dúo Noé Ruth Campos. Ese es. O también el tenemos el de Más allá del sol, de Rigoberto Amaya. El de Stanislao Marino. Yo creo que es el de Stanislao Marino el que nos dice nuestra hermana. Más allá del sol. Ahí estamos.
2: ¡Aleluya!
0: ¡Aleluya! ¡Aleluya, mi hermano! Vamos a escuchar entonces Más allá del sol. 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

Amén. Más allá del sol. Por aquí nos dicen, hermana Liz, Dios bendiga su vida. Estamos en sintonía de HCH Radio. Complázcame con el canto Soy Feliz. Soy Feliz de Roberto Orellana. Ya le vamos a buscar ese tema, Soy Feliz de Roberto Orellana. Pero antes, déjeme informarle, mi amado hermano, si usted se perdió lo más destacado del día de ayer, lo más destacado que ocurrió el día de ayer, con mucho gusto se lo damos a conocer en esta hermosa madrugada del sábado 15 de agosto del 2026. Y se marcan las 2 de la madrugada con 41 minutos y preste mucha atención. Esto es lo que ocurrió el día de ayer. Comenzamos con noticia de último momento. Destino fatal. Jovencita pierde la vida tras sufrir un aparatoso accidente vial en Gracias Lempira. Además, la insólita razón detrás de la violenta pelea callejera que se viraliza en redes sociales. Inseguridad alimentaria afectaría a 2.2 millones de hondureños y 60 mil requieren atención urgente ante la sequía. Corte de Apelaciones ratifica fallo y ordena restablecer todos sus derechos al juez Marco Vallecillo. Los empresarios de Colombia recaudan más de 64 millones de dólares para las víctimas del terremoto. Lamentable, aparatoso accidente vial cobra la vida de una funcionaria policial en Lloro. El Poder Judicial mantiene abierto el diálogo con el pueblo garífuna, pese a su ausencia en la reunión convocada para este viernes. Esto hablando de las noticias más destacadas para el día de ayer. Estados Unidos pide en extradición a un hondureño acusado de homicidio. Y también le informamos, nuevo trancazo. Combustibles vuelven a subir de precio para el lunes. Para este lunes, preste mucha atención cómo quedan los precios en los combustibles. Nuevos precios de los combustibles a partir del 17 de agosto del 2026. Para Tegucigalpa, la gasolina Super. Su nuevo precio, 36 lempiras con 76 centavos, con un aumento de 8 centavos. La gasolina regular, 33 lempiras con 88 centavos, con un aumento de 22 centavos. Diésel, ¿cómo estamos con el diésel a partir de lunes? Aumenta un lempira con 3 centavos. Y su nuevo precio, 36 lempiras con 50 centavos. Querosén, 32 lempiras con 39 centavos, con un aumento de 69 centavos. El GLP vehicular, 48 lempiras con 34 centavos, con una baja de 5 centavos. Esto hablando para Tegucigalpa, pero usted que se encuentra en San Pedro Sula, tome nota, porque a partir del lunes 17 de agosto, nuevo trancazo. La gasolina Super, 35 lempiras con 73 centavos, con un aumento de 4 centavos. La gasolina regular, 32 lempiras con 89 centavos, es su nuevo precio, con un aumento de 17 centavos. Diesel, 35 lempiras con 50 centavos, con un aumento de 99 centavos.
El querosén, 31 lempiras con 35 centavos, con un aumento de 65 centavos. GLP vehicular, una baja de 5 centavos y su precio, su nuevo precio, 44 lempiras con 81 centavos. Este es el precio de los combustibles por litro a partir, preste mucha atención, del lunes 17 de agosto de 2026. Las 2:45 minutos de la madrugada. Además, los golpes los tengo yo. Pero si Bartolo me pide disculpas públicas, se las acepto. Así dice Katia Crivelli. Esto es lo más destacado que le informamos el día de ayer, el día viernes 14 de agosto del 2026. Le damos un recuento por si usted no tuvo la oportunidad de informarse. Recuerde que somos información y somos palabra de Dios. Y en el ámbito internacional, le damos a conocer, el presidente Nayib Bukele recibió a la red 50 de doctors para presentar una inversión hospitalaria en El Salvador. Policía alerta por aumento de jóvenes vinculados a sicariato y crímenes violentos en Honduras. Comisión de postulación en Guatemala define reglas para elegir contralor. Voto a viva voz. Quórum de 18 y prohibición de celulares. Y en El Salvador, Tribunal Supremo Electoral habilitará 92 centros de votación en el extranjero para 2027. Municipio de Panamá endurece las reglas contra autos abandonados en calles y aceras. Además, Costa Rica confirmó 5 casos de sarampión en 2026 y mantiene bajo vigilancia a más de 290 contactos. La Estrategia Nacional del Registro de Asentamientos Informales avanza en 112 comunidades del occidente de Guatemala. En El Salvador, continuamos dándole a conocer noticias internacionales. En El Salvador, naciones andinas y centroamericanas activan plan conjunto ante la amenaza de El Niño 2026-2027. Nos movemos hasta Guatemala. Instituciones de respuesta descartan que las vibraciones registradas en una zona residencial de Guatemala sean un sismo tectónico. En Guatemala, unidades militares realizan operativo a gran escala en cárcel Fray Janés 2. Y en Nicaragua, la Fundación del Río exige la liberación inmediata de guardabosques en Mayagna, presos en Nicaragua. Un estadounidense acusa a su joven pareja de agresión, pero el pasado oculta una historia distinta en Nicaragua. Rosario Murillo confirmó que sigue la consulta de la reforma constitucional en Nicaragua. Y en Panamá, preste mucha atención, la violencia lleva a 2 distritos de Panamá a recurrir a restricciones de movilidad. Panamá lanza campaña para reducir el tiempo que los niños pasan frente a las pantallas.
Y en República Dominicana, Cuba responde a la expulsión diplomática en Santo Domingo y señala una presión extranjera con un dato que cambia el conteo oficial. República Dominicana elevó la producción de agua potable de 107 a 169 millones de galones diarios en Santiago. República Dominicana, educación aumentará más psicólogos y orientadores para el año escolar 2026-2027.

Ella era Magnolia García Lugo, escapó del terremoto en Colombia, regresó para rescatar a su hija y murió cuando su vivienda colapsó. Alerta ambiental en el Golfo Pérsico. Enormes manchas de petróleo aparecieron frente a las costas de Irán tras ataques a embarcaciones. Robó 100 millones de dólares con una falsa firma de inversión. Se quitó la tobillera electrónica y desapareció. El FBI ofrece 150 mil por su captura, 150 mil dólares por su captura. Super El Niño eleva al 95% la probabilidad de un evento muy fuerte y advierten riesgos climáticos. Polémica en Chile por traslado de casi 700 reos de alta peligrosidad a una cárcel estilo Bukele. China registró 522 mil casos y una muerte por COVID-19 en julio. Y en Estados Unidos, un tiroteo en Michigan dejó 6 personas muertas tras un operativo policial a gran escala. Resultados de Mega Millions, todos los números ganadores del 14 de agosto de 2026. Además, le damos a conocer caso Alex Murdaugh, que dictaminaron en la audiencia preliminar antes del nuevo juicio. Estados Unidos celebró la excarcelación de presos políticos en Venezuela como un paso crucial para la reconciliación del país. Continuamos en esta madrugada informándole a usted lo que ocurre en el ámbito internacional.

Y en Estados Unidos, un objeto sospechoso que provocó una alerta de bomba resultó ser un juguete de adultos, para adultos. Trump plantea declarar el estrecho de Hormuz territorio estadounidense una vez termine la guerra con Irán. La tasa de homicidios en Estados Unidos cae a su nivel más bajo desde la década de 1950. Trump lo presenta como un logro personal. Y en Latinoamérica crece preocupación por señalamiento de gobierno del gobierno de Sheinbaum de supuesta red de periodistas críticos. Voluntario colabora en las labores de rescate tras el terremoto en Colombia. Se marcan las 2 de la madrugada con 55 minutos. 2:55 de la madrugada. Saludos a todos los que están conectados a esta hora. Saludos, bendiciones para todos. Que Dios me le guarde, que usted pueda disfrutar de este sábado, que usted pueda disfrutar de las bendiciones que el Señor ya le tiene preparadas a usted y también a su familia. Nos han solicitado este tema, Soy Feliz. Soy Feliz, este tema es de Roberto Orellana. Ya lo vamos a escuchar y luego usted se queda también con las notas del himno nacional. Recuerde que a las 3 en punto suenan las notas del himno nacional. Así que usted quédese con HCH Radio a las 5 de la mañana. A las 5 de la mañana nuestra compañera Kenia Sánchez le estará acompañando. Así que usted pendiente de nuestras programaciones. Esto es HCH Radio acompañándole siempre.

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1: Quiero hablarle en esta noche un mensaje que le he llamado Estoy Cansado. Diga conmigo, estoy cansado. Porque muchos vinieron cansados hoy. Estoy cansado. Esa palabra, estoy cansado, es una frase que constantemente está en nuestro léxico. Es una frase que nosotros repetimos quizá varias veces al día. Lo manifestamos de muchas maneras. Ese cansancio lo manifestamos de muchísimas maneras. El problema es que la manera en que nosotros manifestamos el cansancio, siempre lo haremos de una manera que no es sana, porque siempre las reacciones que tenemos frente a ese cansancio terminan afectando nuestro entorno. Y afectan nuestro entorno debido a que no gestionamos el cansancio que nosotros tenemos. Internamente nos sentimos abrumados, internamente nos sentimos fatigados, pero simplemente lo ignoramos, pero no nos damos cuenta que empezamos a afectar lo que está a nuestro alrededor, y ahorita le voy a explicar el porqué. El cansancio es el resultado de un esfuerzo prolongado. Si usted empieza, supongamos, con un martillo o con una maceta a darle una piedra enorme para partirla, va a llegar un punto en que su insistencia, aunque es una buena acción, lo va a cansar. Y eso es el cansancio, es el resultado de un esfuerzo prolongado, de un esfuerzo intenso que lo deja usted sin energía, que lo deja sin fuerza. Es parte de nosotros, no podemos omitir el cansancio, no podemos liberarnos del cansancio, no podemos reprender el cansancio no es un demonio, el cansancio es parte de nosotros como seres humanos. Y ese cansancio me lleva a mí a entender que nosotros somos seres humanos y que no solamente somos seres humanos, sino que tenemos límites. A veces pensamos que nosotros somos dioses y que podemos lograr lo que queramos en la vida. A veces pensamos que somos insuperables, que somos prácticamente superhéroes, y no lo somos. Solamente el cansancio nos hace ver que hay límites en nuestra vida y que hay cosas que no vamos a poder hacerlas solos, que necesitamos ayuda. Y la ayuda más grande que nosotros necesitamos en medio de esos cansancios y en medio de esas fatigas se llama Dios. El cansancio entonces es una manera en la cual también Dios provoca o Dios permite ese cansancio para que nosotros nos acerquemos a Él. Porque cuando estamos cansados, cuando nos sentimos sin fuerzas, es que corremos a su presencia. Y ese cansancio me hace entender lo que dice segunda carta a los Corintios capítulo 12 verso 9, cuando dice: mi poder actúa mejor en la debilidad. Pude entender este texto cuando entendí el cansancio. Cuando yo estoy cansado, Dios actúa mejor, porque entramos a entender que dependemos de Dios. ¿Cuántos aquí dependen de Dios? Hay cosas

de bíceps. Entonces, si yo tomo esta barra y confío en mis fuerzas, cada levantada y cada subida es una manera en la que yo demuestro que confío en mis fuerzas, confío en mi sabiduría, confío en mi razón, confío en mi lógica. Pero aquí a donde me ve, ya me estoy cansando, ¿cierto? Cada subida y cada bajada es yo dependo de mis fuerzas. Cuando empiezo a sentirme cansado, cada vez que yo intento levantar esta barra, me va a costar más. Mis fuerzas van a llegar al límite. ¿Sabe por qué? Porque la fuerza se está drenando. Y cuando estoy cansado y soy humilde, le digo a Dios, hazte ahí, le digo a Dios: Padre, te necesito porque siento que ya no puedo. Y es donde entra Dios a asistirme. Venga a asistirme. Ya no puedo levantar esto. ¿Qué es lo que hace Dios? Dios hace esto: Señor, ya no puedo más. Cuando yo hago eso, ¿sabe qué hace Dios? Esto hace Dios. Parece que yo sigo levantando la pesa, pero en realidad es Dios quien la está levantando. Y cuando esto sucede, escúcheme bien, no es que Dios ignore nuestros esfuerzos, sino que Dios está esperando. Levántalo más. Dios está esperando a que nosotros confiemos plenamente en Él. Cuando yo digo no puedo en mis fuerzas, le estoy diciendo a Dios: gracias. Ya. Le estoy diciendo a Dios: Padre, te necesito. ¿Por qué le digo esto? Porque cada repetición asistida, cada repetición donde Él me ayudaba, es una manera donde yo puedo ver la gracia de Dios manifestada en mi vida. A veces pensamos que es en nuestras fuerzas, y tú ves a gente alcanzando grandes cosas, pero es la mano de Dios con ellos. Dios no actúa cuando dependemos en nuestras propias fuerzas. ¿Sabes? Cuando tú crees que todo lo puedes hacer en tus fuerzas, Él va a permitir que tú hagas tus series, que tú hagas tus esfuerzos, pero va a llegar un punto en que no vas a poder. Y Dios lo permite para que aprendas a confiar en Él. Ten presente: donde tú no puedes, Dios sí puede. ¿Hasta qué punto tú estás con un peso como el de esa barra? Y has estado en tus fuerzas, cansado, agotado, y tu orgullo no te deja entender que necesitas a Dios. Por eso quiero decirle que, en primer lugar, los cansados sacrifican el futuro por el presente. Mire lo que dice Génesis capítulo 25, versos 29 al 34. No, qué cansancio. Y guisó Jacob un potaje. Y volviendo Esaú del campo, cansado, dijo a Jacob: te ruego que me des a comer de ese guiso rojo, pues estoy muy cansado. Por tanto, fue llamado su nombre Edom. Y Jacob respondió: véndeme en este día tu primogenitura. Entonces dijo Esaú: he aquí, yo me voy a morir. ¿Para qué pues me sirve la primogenitura? Y dijo Jacob: júramelo en este día. Y él le juró. Y vendió a Jacob su primogenitura. Entonces Jacob dio a Esaú pan. Entonces Jacob dio a Esaú pan y del guisado de las lentejas. Y él comió y bebió. Y se levantó y se fue. Así menospreció Esaú la primogenitura. Le voy a explicar un poquito lo que sucede acá. Dice que había un hombre llamado Isaac. Isaac, Dios le da la oportunidad de que su esposa estéril quede en embarazo. Y a falta de uno, Dios le da dos. En esta historia dice que los dos niños peleaban en el vientre hasta el punto que la madre estaba desesperada y quería morirse. Cuando esto sucede, dice la escritura que Dios le da una palabra a la madre y le dice: el mayor servirá al menor. Cuando ellos nacen, porque son mellizos, dice que el menor, que se llamaba Jacob, tenía agarrado el talón de su hermano, representando que él luchó hasta el último momento queriendo salir de primero. Cuando esto sucede, pues obviamente

0: Esaú gana la carrera del nacimiento, es el primogénito y Jacob es el menor. La Biblia dice que Isaac amó más a su hijo mayor, pero su madre amó más a su hijo menor. Desde ahí empezamos a ver una familia disfuncional, porque cuando tú tienes hijos favoritos, las cosas no van a funcionar muy bien, que digamos. Entendiendo esto, la primogenitura en aquel entonces daba unos derechos especiales que otro hijo no tenía. El hecho de que en ese tiempo yo fuera el primer hijo hacía que yo recibiera la doble porción de herencia. Es decir, que mi futuro ya estaba asegurado. El hecho de que yo fuera primogénito en esa época aseguraba que todo lo que había construido mi padre era mío: riquezas, propiedades, negocios, etcétera, etcétera. Y en este caso, reitero, Esaú era el primero, el primogénito. Pero un día Esaú, que era un hombre de casa, dice la Biblia que Esaú era un hombre donde cazaba animales, Jacob era más tranquilo, permanecía en casa, es decir, en quehaceres más tranquilos. Dice que Esaú llegó de la casa y parece ser que llega frustrado porque no había cazado absolutamente nada. Cuando llega se encuentra con Jacob, que era un chef impresionante, y había hecho un plato de lentejas. Esaú estaba cansado y no pensó claramente en las implicaciones de entregar la primogenitura a su hermano por un poco de comida. Esaú entregó sus privilegios. Por favor, entienda eso. Esaú entregó sus privilegios de hijo mayor porque estaba cansado. Ten cuidado de las decisiones que tomes en tus cansancios. Ten cuidado de las decisiones que tomes en tus momentos de fatiga, ya que ese estado de cansancio hace que las emociones lleguen a un punto en que te nublen el juicio. ¿Y a qué me refiero con eso? Cuando tú estás influenciado por el cansancio, te verás tomando decisiones que satisfacen necesidades inmediatas, pero que muy probablemente van a sacrificar tu futuro. En tu cansancio es donde serás más vulnerable. En tu cansancio será el punto donde el diablo sabrá que es una buena manera en que te puede atacar. En medio de tu cansancio, el diablo sabe que puedes ser tentado fácilmente a cambiar todo el propósito de Dios por un plato de lentejas. El diablo sabe que cuando tú estás cansado, él puede hacerte cambiar toda la gracia y todo lo que has recibido del cielo por un plato de lentejas. El cansancio hace de que te enfoques en necesidades inmediatas. El cansancio hace de que te olvides de los planes de Dios y de las promesas que él te ha dado en el transcurrir de la vida. El cansancio hace de que tú ignores lo que Dios te dijo que iba a hacer contigo mañana. ¿Sabe? Cuando tú estás cansado, ese cansancio te va a llevar a entregar tu ministerio y tu llamado. El cansancio te va a llevar a entregar tu matrimonio. El cansancio te va a llevar a entregar tus estudios. Te va a llevar a entregar tu servicio a Dios. Te va a llegar a entregar aún tu vida de santidad y de integridad que has construido por meses y años. Y el diablo te hará ver un plato de lentejas como algo mayor que el propósito de Dios en tu vida. El cansancio es pasajero, pero las consecuencias de las decisiones tomadas en ese estado de cansancio pueden ser permanentes. Pueden ser permanentes. ¿Sabe? Lo que Jacob pidió de Esaú se podría decir así: Esaú, yo me imagino esta conversación y me la imagino de la siguiente manera. Esaú, a cambio de este plato de comida, le dijo Jacob: quiero que me des lo siguiente. Me des los bienes de mi padre cuando él muera. Yo me voy a quedar con la doble porción que te corresponde a ti, será para mí. Cuando mi papá muera, Esaú, yo seré el sacerdote y profeta de la familia. Por tanto, yo seré el líder espiritual con todos los privilegios que Dios le prometió a nuestra herencia, a nuestra descendencia. Esaú, de aquí en adelante tu descendencia no será contada para nada y será ignorada en el transcurso de los años, y mi descendencia será la que formará el propósito de Dios. Cuando tus hijos nazcan, no sabrán quién es Dios, pero cuando mis hijos nazcan, de mis hijos, de mi descendencia, nacerá la nación escogida de Dios. Si tú me das tu primogenitura, Dios nos ha prometido un Mesías, pero no nacerá de ti, nacerá de mí. Es más, no se dirá el Dios de Abraham, de Isaac y de Saúl, sino que se dirá el Dios de Abraham, de Isaac y de Jacob. Y Esaú dijo, pues ¿de qué me sirve la primogenitura? Prefiero el plato de lentejas que todo lo que has dicho. No se encuentre usted tentado a destruir todo, abortar todo lo que Dios le ha dado por un simple plato de lentejas. Entienda que lo que Dios da es mucho más grande. El cansancio pasa, así que permanece firme en medio de eso. Cuando yo no entiendo esto, me voy a ver completamente vacío y sin ninguna esperanza. Pero también, en segundo lugar, puedo entender que el cansancio puede llevarme a un colapso emocional. El cansancio, aparte de drenar las fuerzas, también me lleva a esa sensación de sentirme al límite, donde haces todo lo que estaba a tu alcance y te das cuenta que nada funcionó. Probaste de muchísimas maneras y nada funcionó. Y cuando nada funciona, es donde tú entras justamente a tener frustración, a tener depresión, a tener ansiedad, a tener conductas que dañan a otros. ¿Sabes cómo yo puedo discernir el cansancio? El cansancio es como un huracán. ¿Me pueden poner por favor la imagen del huracán? En el océano, cuando yo investigaba, un huracán se forma cuando en el océano las aguas empiezan a calentarse, cuando están cálidas. Entonces, cuando las aguas del océano empiezan a calentarse, empieza algo que se llama la evaporación, y eso empieza a subir a la superficie y se combina con los vientos de las alturas. Ese proceso de combinación genera una inestabilidad que comienza a mostrarse de esta manera, a girar. Y cuando empieza a girar, esas condiciones se intensifican y forman un ojo o forman un núcleo. Lo interesante del huracán es que en el núcleo, en el ojo del huracán, todo parece tranquilo. Mientras que el huracán está acá sacudiendo todo, destruyendo todo, en el núcleo, en ese ojo, todo está tranquilo. Pero alrededor está afectando todo lo que encuentre a su paso. Y si no se interviene un huracán, usted bien lo sabe, puede destruir todo lo que se encuentre a su paso. Para explicarle mejor, en la vida, ese cansancio emocional son las aguas que se calientan. Cuando esto sucede, esas aguas que se calientan se convierten en el huracán, que son el miedo, la frustración, la tristeza y todo lo que tú te imaginas. Esto empieza a generar un caos en todo a tu alrededor. Pero como tú no gestionas tu cansancio, tú tienes un ojo, tú tienes un núcleo. En ese núcleo y en ese ojo, tú vas a notar que nada sucede. Ese núcleo y ese ojo son una fachada donde tú escondes todo tu conflicto, pero no te das cuenta que todo lo que toca se daña. Tocas una familia, se daña. Tocas amigos, se dañan. Tocas compañeros de trabajo, se daña. Todo lo que se encuentre a tu paso, se daña. Porque sientes que todo está bien porque lo escondes, pero en realidad está generando una catástrofe sin control a tu alrededor. Ese huracán se va a fortalecer si no buscas ayuda, si no descansas, si no expones tus conflictos ante la presencia de Dios, y el resultado será devastar todo lo que encuentres y toques. ¿Sabes cómo es que el cansancio afecta mi vida emocional? A veces no pensamos en esto, pero la falta de descanso afecta nuestro sistema nervioso. El cerebro necesita sueño, recuperación para funcionar correctamente. Y si tú no tienes suficiente descanso, vas a afectar tu memoria, tu concentración y las decisiones que tienes que tomar.
1: Hay uno de los mandamientos que nosotros obviamos, que está en Éxodo capítulo 20, verso 8. Dice: acuérdate de guardar el día de descanso. Nosotros tenemos mente de todos los mandamientos: no adulterarás, no robarás, no tendrás dioses ajenos delante de mí, honra a tu padre y a tu madre, pero omitimos el descansar. Es más, Dios mismo descansa. Génesis 2:2 dice: cuando llegó el séptimo día, Dios ya había terminado su obra de creación y descansó de toda su labor. Si Dios descansó, ¿cuánto más nosotros no debemos hacerlo? Porque descansar también es parte del cuidado que yo le doy a mi cuerpo como templo del Espíritu Santo. Pero cuando yo no descanso, el cansancio va a producir y va a estimular estrés. Ese cansancio prolongado aumenta los niveles de cortisol, que es la hormona del estrés. Cuando yo no descanso, yo estoy llevando todo lo que soy a la desesperanza, a la decepción, a la ansiedad, a la irritabilidad y aún a la enfermedad. Porque muchas veces tú vas al médico y te dicen: no, eso es estrés, ese dolor de cabeza es estrés, ese dolor en los huesos es estrés, esa situación que tú tienes ahí en tu estómago es estrés. Claro, un cansancio que estimula, pero también el cansancio produce emociones intensas. Nuestras reacciones serán exageradas y nos sentiremos más sensibles a nuestras emociones. ¿Sabes por qué? Porque va a prevalecer en ti el cansancio y te encontrarás haciendo en tu vida cosas que nunca harías. Empiezas a ser iracundo cuando nunca tuviste acciones de ira. Empezarás a ser irritable, impaciente. Empezarás a ofender a otros, etcétera. Un ejemplo de ese cansancio emocional lo veo en Moisés. Mire lo que dice Números 20 del 8 al 12. Tú y Aarón tomen la vara y reúnan a toda la comunidad. En presencia de todo el pueblo, háblale a la roca y de ella brotará agua. De la roca proveerá suficiente agua para satisfacer a toda la comunidad y a sus animales. Así que Moisés hizo lo que se le dijo. Tomó la vara del lugar donde se guardaba en la presencia del Señor. Luego él y Aarón mandaron a llamar al pueblo a reunirse frente a la roca. Escuchen ustedes, rebeldes, gritó. ¿Acaso debemos sacarles agua de esta roca? Enseguida Moisés levantó su mano y golpeó la roca dos veces con la vara y el agua brotó a chorros. Así que toda la comunidad y sus animales bebieron hasta saciarse. Sin embargo, el Señor les dijo a Moisés y Aarón: puesto que no confiaron lo suficiente en mí para demostrar mi santidad a los israelitas, ustedes no los llevarán a la tierra que yo les doy. Moisés se encontró siendo el hombre más manso sobre la tierra en un momento de ira provocado por un pueblo rebelde e ingrato. Este episodio es un claro ejemplo y es un claro reflejo de lo que el estrés no gestionado puede provocar, especialmente cuando va acompañado de un cansancio emocional profundo. Lo más doloroso es que el pueblo ignoró la conducta de Moisés. Nunca se preocupó por lo que le sucedía a su líder, que los había guiado por 40 años, que los toleró, que los soportó. Un líder al que vieron con la presencia de Dios, a un líder que vieron con el fuego de Dios mostrando milagros. Cuando lo vieron en su colapso, a nadie le importó, porque cuando salió el agua de la roca, todo el mundo se enfocó en saciar su sed, pero no en preocuparse por lo que le pasaba a su líder. Ese acto de cansancio emocional llevó a Moisés a no entrar a la tierra prometida por la cual se había esforzado por más de 40 años, rodeando un desierto. Y cuando yo veía esto, veía un pueblo rebelde y malagradecido. Y pensé en una pregunta. Y lo que le voy a decir a continuación suena un poco incómodo de parte de mis labios, pero probablemente los que me están escuchando en línea puede bendecirles también. Y es: ¿cómo se siente tu pastor? ¿Te has detenido a pensar cómo se siente tu pastor? Israel vio a su pastor colapsado y quebrado, no le importó. Ellos estaban pendientes en sus necesidades egoístas, que su líder le supliera todo. De por sí los pastores son el blanco de constantes críticas injustas que directa o indirectamente les afectan. Si la gente ve a un pastor en necesidad, dirán: es que mira, predica de un Dios de abundancia y vive en miseria. Si ven a un pastor bendecido, lo acusan de que es un ladrón y que le roba a la gente. El peso que carga un pastor no es pequeño. Cada semana yo debo traerle a ustedes dos mensajes diferentes. Cada semana, cuando estoy acá, dos mensajes diferentes. Un pastor ora por su congregación, incluso uno ora por los que sabe que lo están criticando y no están de acuerdo con lo que hace. Un pastor lidia con la traición y el abandono de personas que se las formó, que se las amó, pero muchas veces lo termina señalando como el malo y el verdugo. Un pastor enfrenta críticas malintencionadas, con videos llenos de resentimiento que te denigran. Un pastor toma pasos de fe que la iglesia muchas veces no conoce. Pero detrás de un púlpito un pastor también siente. ¿Sabe por qué? Porque un pastor también se enoja, también enfrenta problemas y tiene momentos de miedo. También se frustra cuando su iglesia admira más al megapredicador que al pastor que le da alimento todos los días y que ora por ellos. Y a veces ignoramos más el consejo de nuestro pastor por buscar el del extraño. En medio de todo esto surge una pregunta crucial: ¿con quién se desahoga un pastor? ¿A quién acude cuando tiene problemas con su esposa? ¿A quién acude cuando tiene problemas con sus hijos? Aquí usted tiene Ministerio Ancla de Fe, tiene tres pastores de planta, me tiene a mí, tiene a mi esposa. ¿A quién tenemos nosotros? ¿Quién ora por el pastor cuando es el pastor quien ora por los demás? Y muchas veces la única respuesta que tiene un pastor es la de Dios, es llorar con Dios. Probablemente mientras tú has desahogado tus problemas con tu pastor, tu pastor, no te has percatado que tu pastor está más quebrado y más colapsado que tú. Sin embargo, calla y sigue adelante para fortalecerte, pero no lo vemos. Esto va a sonar incómodo de mi parte, pero tu pastor es un regalo de Dios para tu vida y tu familia. Él ha sido el instrumento divino para bendecirte, para hablarte, para fortalecerte. Y muchas veces olvidamos que también un pastor necesita ser bendecido. ¿A qué me refiero con esto? Hoy te invito a hacer algo diferente. ¿Qué tal si le mandas un mensaje a tu pastor y en vez de decirle: pastor, necesito una consejería, le escribes: pastor, ¿te encuentras bien? ¿Cómo estás? ¿Puedo ayudarte en algo? Pastor, ¿crees que puedo orar por ti, por algo que te esté pasando? ¿Qué desafío tienes? Quiero unirme contigo en tu batalla. Deberías mandarle un mensaje y decirle: pastor, gracias. Gracias por ser el instrumento de Dios que ha bendecido mi familia. Deberías sacar 2 minutos y orar por tu pastor y bendecir al que constantemente intercede por ti. Porque nadie ve el trabajo de un pastor detrás de bambalinas. Vemos a un pastor predicando semana tras semana, pero no sabemos qué hace toda la semana. Valora a tu pastor, porque detrás de cada mensaje, cada consejo y cada oración hay un ser humano que también necesita ser visto, amado y apoyado. Israel. Gracias. Israel ignoró a su pastor. Israel ignoró al líder que tenían. Pero cuando yo tengo cansancio emocional, cerrando paréntesis con todo lo que le digo, el cansancio nos desconecta de Dios. Porque cuando estamos cansados emocionalmente nos desanimamos. Cuando estamos cansados emocionalmente ya no queremos orar, ya no queremos leer la Biblia, ya no queremos avanzar. Escúcheme bien. Necesitas gestionar tu cansancio. ¿Y sabes cuáles son las señales de un cansancio que afecta a la vida emocional? Primero tendrás cambios drásticos, como te lo dije: irritabilidad, llanto fácil, ansiedad, sentimientos de vacío. Vas a tener falta de motivación, desinterés, problemas físicos, dolores de cabeza, tensión muscular, pensamientos negativos recurrentes, dificultades en las relaciones. ¿Qué hacer cuando estoy cansado? ¿Qué hacer cuando estoy colapsado? Y es donde, en tercer lugar, quiero decirle: experimenta el Selah de Dios. Dígale al que tiene a su lado, por favor: experimenta el Selah de Dios. Dígaselo con profundidad, por favor. A mí no me gusta que usted le diga a su vecino, porque eso es bien incómodo, pero hoy hágalo y dígale: experimenta el Selah de Dios. La palabra Selah aparece constantemente en los Salmos. Esta palabra tiene un significado profundo, que es hacer una pausa, tener un momento de reflexión, un momento para detenerse y meditar con el fin de experimentar la presencia de Dios. Gracias. De experimentar la presencia de Dios. El Selá de Dios es como si Él mismo nos invitara a detenernos y tomar un respiro y permitir que sus palabras me llenen, que sus palabras puedan saciar mi alma. Bien lo dice el Salmo 46:10: quédense quietos y conozcan que yo soy Dios. En medio de ese cansancio, yo necesito la pausa, el Selá de Dios. Ese Selá lo encuentras cuando entras a la presencia de Dios y experimentas esa paz que sobrepasa todo entendimiento. A veces nuestra vida está sacudida por todo lo que nos rodea, y a veces aún el mismo diablo se atreve a sacudirnos internamente para desestabilizarnos. Pero necesitamos que Dios esté en medio de las tormentas internas de nuestra vida. ¿Sabe por qué? Porque cuando los vientos quieran azotar nuestra vida, y cuando esos vientos quieran sacudir nuestras aguas internas, y Dios está en nosotros, Él se levantará y dirá: vientos y mares, callen y enmudecen. Y estoy seguro que Dios traerá una calma infinita a tu interior por esas sencillas palabras. ¿Sabes? Porque si Dios pudo calmar y controlar las aguas de un mar, puede controlar las aguas y los vientos internos de mi vida. Llega un momento en la vida donde tienes que frenar, donde tienes que parar, donde tienes que comprender que el mundo no se va a acabar si tú haces una pausa, que las cosas no se van a acabar si tú te detienes por un momento a decirle a Dios: te necesito, calma mis aguas, llévate los vientos y trae paz. Entra a la pausa de Dios, al Selá de Dios. ¿Sabes? Estar cansado no es malo, porque Jesús también se cansó. Jesús experimentó el cansancio físico y emocional como cualquier ser humano. La diferencia es que Jesús supo gestionar su cansancio. Mire lo que dice Juan 4:6. Allí estaba el pozo de Jacob, y Jesús, cansado por la larga caminata, se sentó junto al pozo cerca del mediodía. Marcos 4:38. Jesús estaba dormido en la parte posterior de la barca, con la cabeza recostada en una almohada. Mateo 26:38 le dijo: mi alma está destrozada de tanta tristeza, cansancio emocional, hasta el punto de la muerte. Quédense aquí y velen conmigo. Pero note que en los textos que le menciono, donde evidentemente vemos a un Jesús cansado, Él tiene una respuesta para el cansancio. Primero, ese primer texto que le leí, junto al pozo. Está bien detenerse cuando estamos cansados. Jesús lo hizo. El descansar no es pereza, es un acto necesario para continuar en el propósito que Él tiene para nosotros. Y Jesús se sintió cansado, y ¿sabes qué hizo? Se sentó en el pozo. Y ese descanso provocó que una mujer samaritana fuera salva y que toda una ciudad fuera salva. Porque aún en los descansos, Dios produce propósitos. En la barca, durante la tormenta, como se lo leí, el descanso también es un acto de fe, porque Jesús estaba en una barca y los vientos y el mar se sacudían, pero Jesús estaba durmiendo. Cuando dejamos las situaciones caóticas en las manos de Dios, cuando dejamos nuestras cargas en Él, encontraremos paz, aunque todo a nuestro alrededor parece estar destruyéndose. Jesús dormía porque sabía que Dios estaba en control. Te hago una pregunta, iglesia: ¿qué puedes hacer tú si el mar se levanta en tu contra? ¿Qué puedes hacer tú si un huracán se levanta en tu contra? ¿Puedes hacer nada? Descansa, entra al Selá de Dios, porque yo estoy seguro que Dios está en control. Levanta tu mano derecha y di: Dios está en control. Y cuando Jesús estuvo cansado emocionalmente en el huerto del Getsemaní, ¿sabes? Cuando Jesús sintió ese cansancio que lo llevó más allá de algo físico y fue a algo más emocional y espiritual, ¿sabes qué hizo Jesús? lo más importante que debe hacer todo ser humano: buscar la presencia de Dios. Jesús, en su momento más fuerte, le dijo a sus amigos: vengan, acompáñenme, oren conmigo, porque estoy triste. Sabes, orar nos fortalece. Cuando tú oras, mi hermano, estarás seguro de que Dios te dará victoria, por más difícil que sea lo que estás atravesando internamente. Cuando tú oras, Dios traerá paz. Cuando tú oras, Dios se encargará de los momentos difíciles que estás atravesando. Quiero terminar diciéndote en esta noche: haz un selá, haz una pausa, dedícale un momento a Dios. Cuando usted se levante en las mañanas, no se abrume con un celular, no se abrume con los mensajes que le llegan, no llene su cabeza de lo que te lanzan las redes sociales. Levántate y haz una pausa, entra un selá y siéntate. Te sientas en tu cama, miras al cielo y dices: Dios, gracias, porque este día es un día donde veré tu bendición. Este día es un día donde veré tu gracia. Este día es un día donde veré victorias, aunque tenga batallas. Este es un día donde tu mano estará conmigo donde quiera que yo vaya. Cuando tú entras a esas pausas y a esos momentos de detenerte, tú vas a experimentar a Dios. 5 minutos. Comienza tu día dando gracias a Dios. Ni siquiera buscando el versículo de la app de la Biblia. Busca qué te dice Dios directamente a ti. No estés buscando a Dios a la suerte y a lo que te dice el algoritmo de una aplicación. Dios no trabaja al azar. Dios trabaja con gente que entra en la intimidad de su presencia. No estoy diciendo que sea malo leer el versículo de una app de la Biblia. Estoy diciendo que no es ideal, y que lo ideal es que tú tengas un tiempo intencional y que sea Dios directamente quien tiene una palabra específica para tu vida. Medita en su palabra. Detente, lee ese pasaje, dile: Señor, ¿cómo puedo cambiar mi vida? Busca esos momentos de silencio en oración. Permite que el Espíritu Santo te ministre con todas sus fuerzas. Pero estamos demasiado abrumados por lo que pasa a nuestro alrededor, que lo único que necesitamos es hacer una pausa y recargarnos en la presencia de Dios. Bien lo dice su palabra en Mateo 11, 28 al 29. Ahora sí, dale con toda. Vengan a mí todos los que están cansados y llevan cargas pesadas, y yo les daré descanso. Pónganse en mi yugo, déjenme enseñarles, porque yo soy humilde y tierno de corazón, y encontrarán descanso para su alma. No sé si alguien en esta noche vino con estas palabras: estoy cansado. Y si usted vino cansado, yo tengo un Dios que dice: vengan a mí los trabajados y cansados. Cierra tus ojos. Y quiero que en este momento tú tengas un selá con Dios, una pausa. Que Dios te ministre.

0: acalla tu mente. No permitas que nada te abrume más. Quédate quieto y conoce que Dios es Dios. No te afanes por lo que tienes que hacer en 20 minutos, en media hora. Descansa en Dios.
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1: Pensaste en nosotros, Dios. Tú siendo rey y señor, viniste a morir.

0: Gracias, Señor.
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3: Buenos días, lo escuchamos en la unidad 0010, Uticalpa Loncho, Gabriel Salinas.
4: Aquí el 1838 de Tegucigalpa, aquí andamos por lado de la Vía Olímpica, bendiciones al pecho.
5: De la Ceiba, Oscar, de la Máquina 07 de Chantillico. Buen día.
6: Salud, Juan Baste, 342 en Comayagua. Bendiciones.
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8: Buenos días, Valle Antonio.
9: Tijal Polancho, taxi 0115.
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Muy buenos días, buenos días, buenos días. Que Dios le bendiga en esta hermosa mañana de sábado. Ya estamos en el sábado 15 de agosto de 2026. Muy buenos días a todos. Que el Señor les bendiga. Gracias por estarnos escuchando, por estarnos sintonizando en esta hermosa mañana de sábado. Sin duda que es bastante hermoso el poder estar escuchándoles, estar acompañándoles y ustedes escuchándonos. Buenos días a todos, damos gracias al Señor por su fidelidad, damos gracias al Todopoderoso, sin duda, no hay nadie como Él, le alabamos, le exaltamos y le agradecemos por esta nueva mañana, por esta nueva oportunidad de poder adorarlo, de poder buscarlo, de poder reivindicarnos, de poder exaltarlo. Así que bueno, aquí estamos en esta mañana para decirle, Señor, gracias. Gracias por todo lo bueno que tú has sido con nosotros. Gracias, Señor, por tu fidelidad. Gracias porque definitivamente no hay nadie como tú. Gracias, Señor. Gracias por tu amor. Gracias, Jesús. No hay nadie como tú. Te alabamos, Señor, te exaltamos. En esta mañana yo quiero invitarle a usted que está escuchando HCH Radio, que si puede levantar sus manos ahí donde está y le puede decir al Señor, yo, Señor, te reconozco como mi único Dios, como mi único Señor y Salvador personal. Y ahí donde usted está, le pueda decir, Señor, gracias por todas las cosas. Gracias, Señor, por conocerme tal y como soy y por amarme tal y como soy. ¿Habrá alguien en esta mañana que pueda decirle, Señor, yo te reconozco como mi Dios? Yo te reconozco como mi Señor. Hoy yo levanto mis manos. Cuando usted y yo levantamos nuestras manos, lo que le estamos diciendo al Señor es, me rindo, Dios, me rindo, me estoy rindiendo delante de ti. Levantar las manos es ese símbolo que obviamente representa rendición, adoración, una total dependencia de nuestro Dios. Es alguien que obviamente tiene su atención y su respeto, su petición en el cielo, hacia el Rey de Reyes y Señor de Señores. Así que en esta mañana yo quiero invitarle a que pueda levantar sus manos ahí donde está y le pueda decir al Señor, gracias porque tú tomas mis cargas. Gracias, Señor, porque tú eres el Dios Todopoderoso.

0: Tú eres el Dios Todopoderoso.
1: Levanto mis manos.
0: Gracias, Señor.
1: Aunque no tenga fuerza.
0: Gracias, Señor.
1: Aunque tenga mil problemas.
0: Gracias, Dios. ¿Será que puede levantar sus manos y darle gracias al Señor ahí donde está?
1: Cielo conmigo.
0: Y decirle, Señor, independientemente de todo, yo voy a levantar mis manos delante de ti, Dios. Yo voy a rendirme delante de ti. ¿Sabe? Cuando usted adora, cuando usted levanta sus manos, también es una forma de honrar al Señor de una manera visible. En el libro de los Salmos, capítulo 134, versículo 2, dice: alzad vuestras manos al santuario y bendecida a Jehová. Bendiga al Señor. Mire, es bíblico esto. Bendecida a Jehová, bendigo tu nombre. Cuando usted dice, bendigo tu nombre, oh Dios, es bíblico, aquí está. Alzad vuestras manos al santuario y bendecida a Jehová. Bendiga el nombre de Dios. Dile, Señor, yo te adoro, yo te bendigo, yo te exalto, yo te canto, oh Dios, porque tú eres bueno. En esta mañana yo no sé cómo se ha levantado usted, con desesperanza, atribulado. Yo quiero decirle, levante sus manos. Levante sus manos y ríndase delante de aquel que tiene que rendirse. Delante de aquel que le conoce. Delante de aquel que sabe quién es usted. Levante sus manos y adórele al Dios Todopoderoso. Una oración sincera. Mientras levanta las manos. En el libro de, bueno, en la carta a Timoteo, en la primera carta a Timoteo, en el capítulo 2, versículo 8, el apóstol Pablo escribe cómo los hombres, y cuando habla de hombres, obviamente nos referimos a todo, ¿verdad? A los dos géneros, hombre y mujer, en cómo debemos orar. Y el apóstol Pablo dice, levantando manos santas, sin ira ni discusión. Levantando manos santas, sin ira ni discusión.
1: ¿Cómo que dice el coro?
0: Aquí se usa como una postura donde está reflejando un corazón que está limpio. Un corazón que está limpio, que levanta sus manos sin ira ni discusión ni nada. ¿Será que hoy levantamos nuestras manos delante del Señor y le decimos, Dios, aquí estoy? Aquí estoy, Dios mío, mira mi vida, Dios. Yo te adoro, yo te exalto, yo te reconozco como mi Dios.
1: Levanta las manos al cielo conmigo y repite, Señor,
0: que tu paz sea en mí, oh Dios.
1: Aunque no tenga fuerzas.
0: En el nombre de Jesús.
1: Aunque tenga mil problemas.
0: ¿Será que podemos suplicar e interceder delante de Él con nuestras manos levantadas en esta mañana?
1: Todo el mundo cantando conmigo.
0: Me encanta la historia. Es que hay tanto poder en levantar las manos. La historia de Moisés en el capítulo 17. En cómo Moisés, mientras mantenía las manos arriba en la batalla contra los amalecitas, resulta de que el pueblo de Israel prevalecía, pero cuando Moisés se cansaba de levantar las manos y bajaba las manos, ¿qué pasaba? El pueblo simplemente empezaba a perder la batalla. Entonces fue cuando Aarón ayudó a levantar las manos de Moisés y así pudo ganar la batalla el pueblo. Entonces, cuando levantamos nuestras manos, es una manera de hacer guerra espiritual. Es una manera de decirle, Señor, pelea tú por mí. Pelea tú por mí, Señor. Cuando mantenemos arriba nuestras manos, o sea, cuando estamos en medio de una situación complicada y lo que hacemos es ir y buscar al Señor, buscar su rostro, el Señor pelea por nosotros. El Señor peleará por ti. mientras usted y yo buscamos el rostro del Señor,
2: todo eso es posible.
0: Jehová Dios se encargará. Él peleará por ti. No hay una manera más bonita de hacer guerra espiritual que poniéndonos a cuentas con Dios.
1: Levanto mis manos.
0: Que rindiéndonos a Él y dejarle a Él las cosas y decirle: Señor, pelea por mí. Pelea por mí, Dios. Pelea por mí. Y sabe que vamos a poder ver la intervención de Dios. ¿Por qué? Porque le estamos diciendo al Señor: yo dependo de ti. Yo te reconozco a ti. Tú eres el que pelea por mí. Estamos dependiendo. Estamos diciendo al Señor: yo dependo. Mi necesidad, Dios, es para contigo. Al igual que un niño pequeño levanta sus brazos para que sus padres lo alcen, para que lo agarren. Cuando nosotros alzamos nuestras manos delante de nuestro Dios, nuestra necesidad de su presencia y socorro, Dios mío, se deja ver delante de papá. Entonces, qué hermoso es que podamos levantar nuestras manos. ¿Se da cuenta usted de lo poderoso que es cuando levantamos nuestras manos? Así que en esta mañana yo quiero decirle: levante sus manos y dígale: Señor, yo dependo de ti, oh Dios. Tú eres mi Dios, tú eres el Dios todopoderoso, a quien ama mi alma. Tú eres mi papá, tú eres mi Dios, tú eres mi Dios, mi Rey, mi Señor. Gracias, Señor. Gracias, Dios. Gracias, Señor, porque tú eres bueno. Gracias, Rey de Gloria. Levanto mis manos delante de ti. Gracias, Señor, porque tú tienes el control absoluto de todas las cosas. ¿Puede levantar sus manos ahí donde está usted? ¿Puede levantar sus manos y adorar al Señor en esta mañana? ¿Habrá alguien que me está escuchando en esta mañana que dice: yo dependo del Señor, yo dependo del Dios Todopoderoso, yo dependo de Él? ¡Aleluya! ¿Será que usted dice amén? Mándeme un audio, toda aquella persona que está levantada en esta mañana y que hoy reconoce el Señorío de Dios sobre su vida y que hoy reconoce su soberanía, su dependencia del Señor. Aleluya. ¿Habrá alguien en esta mañana que reconoce al Señor Todopoderoso como su soberano? Levante sus manos, mándeme una nota de voz. Quiero leerles por acá desde este momento. Dice por acá: bendiciones, hermana Kenia, aquí en sintonía. Saludos, buenos días a la hermana Jessie, que está conectada con nosotros en esta mañana hermosa. Quiero escucharles a todos ustedes que están conectados en esta mañana maravillosa, donde quiera que estén, escuchando HCH Radio. La gente linda que nos está escuchando también a través del TuneIn. Buenos días a todos en el extranjero. El Señor les bendiga y les guarde. Feliz sábado. Feliz y bendecido sábado. Que sea Dios con cada uno de ustedes en este tiempo, en este día. Que sea el Señor renovando sus fuerzas ahora mismo, en el nombre de Jesús. Que el Señor nos renueve a cada uno, en el nombre de Jesús. Que Él mude las cosas y que nos ayude a ver su bondad para con nosotros, en el nombre de Jesús. En esta mañana yo le invito a adorar al Señor. Adorar. Es que hay algo poderoso cuando adoramos. Nos renovamos para empezar. Nos renovamos, se nos renuevan nuestras fuerzas. Somos transformados. Es en la adoración cuando usted y yo somos transformados. Lo que yo confieso con mi boca mientras adoro, resulta que es lo que mi hace que mi espíritu se conecte con su espíritu, y lo que yo estoy declarando con mi boca, eso sucede. Cuando yo le digo, Señor, tú eres mi fuerza, ¿sabe qué sucede? Vienen las fuerzas de Él a mí. Aleluya. Cuando yo lo reconozco a Él como mi soberano, como mi Dios, resulta que Él es mi Dios. Aleluya, gloria al Señor. Él es bueno, Él es bueno, Él es bueno, Él es bueno. Levanta tus manos si puedes y adora al Dios vivo, adora al Dios todopoderoso. Hoy levantamos nuestras manos y le decimos, Señor, nos rendimos delante de ti. Nos rendimos, Señor. Tú eres el Dios que tiene el control. Tú eres el Dios, Señor.

0: Espíritu Santo pueda descender, Dios, en la vida de cada radioescucha que ahora mismo está conectado, Dios, que ahora mismo tiene, Señor, sus manos levantadas, y que de repente aquella persona que no puede levantar sus manos, Dios, pero tiene un corazón inclinado delante de ti, Dios, que sea hoy tu Espíritu Santo sobre ellos, Dios, renovando sus fuerzas en el nombre de Jesús. Renueva sus fuerzas, Dios, y ayúdales a ver, ayúdanos, Dios, a ver tu bondad en todo momento, en todo tiempo, Dios, en todo tiempo, ayúdanos a ver tu bondad, Dios mío. Gracias, gracias por tu amor, gracias por tu fidelidad, gracias por esta mañana donde podemos adorarte. Hoy, Señor, te decimos, amamos tu presencia, amamos tu presencia, amamos, Dios, tu presencia, amamos, Dios, todo lo que tú eres, amamos, Dios mío, saber que tenemos un Dios hermoso, saber que tenemos un Dios todopoderoso, amamos, Señor, amamos tu intervención, amamos tu paz, amamos tu gozo, amamos la plenitud en ti, Señor. Qué hermoso es sentirnos plenos en ti, Dios mío, qué hermoso es ser libres, qué hermoso es poder experimentar la libertad en ti, Señor. Gracias por hacernos libres, porque cuando levantamos las manos, Dios, estamos diciendo, Señor, que somos libres en ti, somos libres, ya no más tenemos las manos para atrás o para abajo, porque eso solo es para los esclavos. No, Señor, nosotros somos libres, por eso levantamos nuestras manos delante de ti, Dios mío, y tú eres el que tiene el control, en el nombre de Jesús. Aleluya. Gracias, Dios. Gracias, Espíritu Santo. Gracias porque eres maravilloso. Gracias porque eres precioso. En esta mañana te damos gloria. Te damos alabanza. Te damos adoración. Gracias porque podemos levantar nuestras manos. Aleluya. Levanta tus manos ahí donde estás. Porque el Señor es bueno. Porque el Señor es todopoderoso. Porque no hay nadie como tú, Dios mío. Gracias, Señor. Gracias. En esta mañana, que Dios bendiga su vida. Vamos a escuchar esos audios que usted nos comparte a esta hora. Gracias por escucharnos. Gracias por orar con nosotros. Gracias por el respaldo. Gracias por amar esta estación radial. Le bendecimos en el nombre de Jesús. Vamos a escuchar por acá. Hola, buenos días.
1: Buenos días, hermana. Yo reconozco que yo dependo del Señor, hermana. Bendiciones. Habla José Mejía en el taxi 067 de la ciudad de La Paz, hermana. Bendiciones. Yo reconozco que necesito de mi Padre Celestial.
0: Amén. Aleluya. Buenos días. Buenos días.
2: Le estamos diciendo al Señor,
3: amén, hermana Kenia, amén, hermana Kenia, con Doris Martínez de la nueva capital, hermana Kenia, amén, bendición, hermana Kenia, yo te reconozco, Señor, como mi Salvador, Señor, Señor, yo te reconozco, Señor, a reconocerle, Señor, a como yo era, Señor Jesús, a como soy, Señor Jesús.
0: Amén, Señor.
3: Y gracias te doy, Señor, por todo lo que tú me das, Señor. Gracias, Padre, gracias, Hijo, gracias, Espíritu Santo, la gloria. Por ese Rey de Reyes, Señor de Señores, Padre. Gracias por todo, todo, Señor. Gracias por el aire que respiramos, Señor. Gracias, Señor Jesús, por todos los alimentos que tú nos das, Señor. Gracias por cuidar de mis hijos, Señor. Gracias te doy, Señor. Gracias por darme fuerza y fortaleza, Señor. Gracias, Señor. Cuida a todos los hermanos, Padre, que nos dan palabra de aliento de tu programa de HCH, Señor. Gracias, Señor. Gracias, Espíritu Santo, la gloria.
0: Amén, Señor. Gracias, Jesús. Aleluya, gracias.
3: Amén, hermana Kenia, amén, amén. Con Doris Martín, hermana Kenia, de la nueva capital, hermana Kenia. Yo reconozco mi Rey de Reyes, Señor de Señores, hermana Kenia.
0: Aleluya, buenos días, hermana. Seguimos a esta hora dándole gloria al Señor. Hola, buenos días.
4: Buenos días.

0: hermanas ya en sí. Yo estoy con mi Dios porque Él es el único que me ha dado mi vida, me ha dado mi amor, me ha dado todo. Soy su hija. Bendiciones, hermanas. Dios conmigo y yo con Él.
1: Amén, aleluya. Dios conmigo y yo con Él. Qué bonito eso. Aleluya, dice bendiciones, hermana, desde las basílicas. Amén, buenos días. Que Dios le bendiga. Hola, buenos días.
2: Amén, hermana, aquí estamos escuchándole. Aquí ya con ganas de salir, esperando el relevo para salir a descansar a casita. Bendiciones. Que Dios le dé entendimiento y sabiduría cada día.
1: Amén. Y a usted que el Señor me le dé fuerzas en el nombre de Jesús. 5:20 a.m. Buenos días.
3: Buenos días. Hola. Kenny, aquí les saludamos del Cerro del Progreso. Yo aquí le estamos escuchando, hermana. Bendiciones para usted haciendo el desayuno ya, hermana Kenny.
1: Haciendo el desayuno, saludos, que Dios le bendiga y le guarde. 5:21 a.m, seguimos en esta mañana, reconociendo el Señorío de nuestro Dios sobre nosotros. Hola,
4: buen día, hermana Kenia, aquí estoy en mi trabajo, me levanto 3:40.
1: Ajá, le escuchamos.
4: En el nombre poderoso de Jesús, yo declaro que mis padres van a ser sanos, que mi cuerpo esté sano y necesito de Dios, mi Señor, en esta levanto mis manos clamando clemencia al Señor, que pase su mano sanadora por este cuerpo, Padre. En el nombre de Jesús yo declaro sanidad ante tu presencia. En el nombre de Jesús, me llamo Martina Osorto y soy de San Pedro Sula. Quiero que el Señor me transforme este cuerpo sano, Señor, en el nombre de Jesús. Amén y amén.
1: En el nombre de Jesús, así lo creemos. Dios le bendiga. Buenos días.
5: Buenos días, hermana. Que yo dependo del Señor de Alba, la colonia de las Mercedes.
1: Saludos, hermana. Buenos días, que el Señor le bendiga. Hola, hola.
6: Bendiciones, hermana Kenia. Que Dios le bendiga en esta mañana. Hoy vengo delante de su presencia agradecida porque Él me ha permitido abrir mis ojos, porque nos tiene de pie en esta mañana. Gracias, mi Abba Padre, por permitirme, Señor, no importando, Padre, el proceso, el dolor, la angustia, pero tu misericordia, tu fidelidad sea en nuestra vida, Señor. Hoy vengo, Padre, rindiéndome a ti en esta mañana, pidiendo tu sanidad, Señor, pidiendo que traigas sanidad a mi vida, a mis hijos, Señor, que ellos puedan, Padre, reconocer que sin ti somos nada, Señor. Oh, Padre, gracias, muchas gracias por la vida, Señor. Gracias por el aire que respiramos, Señor. Bendice a cada uno de los hermanos que nos hemos conectado en esta mañana, Señor. Bendiga la entrada y la salida de la hermana Kenia, de la hermana Liz, del hermano Julio, hermano Max y todos los que laboran en esa empresa, Señor. Que Dios les bendiga, que el ángel de Jehová campe alrededor de nuestra vida, Señor. Pongo en tus manos mi vida, mis hijos, mis nietos, mis yernos, toda mi parentela en el hueco de tu mano, Señor. Aún los que están en el norte, en el sur, en el este, en el oeste, Padre. Tú eres mi fuerza, Señor. Tú eres mi fortaleza en esta mañana, Padre. Pongo este emprendimiento, Señor. Pongo este emprendimiento y los negocios que hay en mi familia, en mis hermanos, Señor, en esta mañana. Bendícelos, Padre, en el nombre del Padre, Hijo y Espíritu Santo. Amén. Aleluya. Gloria a Dios, Espíritu Santo.
1: Aleluya. Gloria a ti, Señor. Gracias, Señor, por tu presencia. Gracias por tu presencia, oh Dios. Buenos días.
7: Amén, amén, amén, hermana Kenia. Bendiciones, bendiciones. Qué bonita mañana, hermana Kenia. Bendiciones. Bendecimos su vida en el nombre del Señor, hermana Kenia. Una mañana llena, pero llena de bendición, no solo para mí, para muchos, para muchos. Bendiciones, te saludo desde el estado de Massachusetts, acá en Estados Unidos. y donde vamos le damos gracias a nuestro Dios por un día más. Bendiciones por su vida y bendiciones por los demás compañeros de trabajo. Cuídese y Dios le guarde siempre, hermana.
1: Amén, aleluya, gloria al Señor. Él es bueno, Él es maravilloso. Santo es el Rey de Reyes y Señor de Señores. A Él sea toda la gloria, a Él sea toda la honra, toda la alabanza, toda la adoración. Seguimos escuchando sus audios. Gracias, gracias por estar allí full pendientes, escuchando HCH Radio. Les amamos, bendecimos sus vidas. Hoy en esta mañana disfrutamos de la presencia del Señor. Disfrutamos del acceso directo que tenemos al trono de la gracia por medio de aquel que nos amó, por medio de Cristo Jesús. Aleluya, buenos días.
8: Que Dios bendiga, hermanos, en esta mañana. Bendigo a todos los de radio, los de la emisora ahí de HCH. Soy fiel oyente de ustedes y estoy escuchando su oración, hermana Kenia. En el nombre de Jesús yo le pido que los guarde, que los cuide y que sea ustedes quien estén siempre enseñándolos allí cómo se puede orar, Señor. Gracias por escucharlo, estoy escuchando. Amén por su oración, hermano. Que Dios los bendiga.
1: Amén, en el nombre de Jesús.
8: De aquí los estoy llamando, de aquí de La Colorada, porque yo estoy levantada desde las 4 de la mañana. Y les digo bendiciones, hermanos, allá al hermano Max, a la hermana Kenia, a la hermana Liz y al hermano Julio, que yo siempre me gusta escuchar su programa.
1: Amén.
8: Soy María Juventina, que les estoy saludando de aquí de La Colorada. Bendiciones a todos.
1: Aleluya, gloria al Señor, Él es bueno. Dice por acá, bendiciones, hermana Kenia, aquí le estoy escuchando en el Aguaje Santa Rita. Fiel oyente, dice, que Dios le bendiga. Vamos, aquí tenemos más audios y gracias por su fiel sintonía. Hola, hola, buenos días.
9: Buenos días, hermana Kenia, bendiciones. El Señor es soberano, el Señor es misericordioso. Debemos de levantar nuestras manos, levantarnos cada día con el deseo de adorarlo, de exaltarlo, de darle la gloria a Él, de vivir para Él. Dios le bendiga, un buen día y bendiciones a todos los radioescuchas de HCH Radio.
1: Amén, en el nombre de Jesús. Dios bendiga la vida de cada uno. En el nombre de Jesús. Hola.
10: Dios le bendiga, hermana Kenia. Aquí vamos escuchando la radio.
1: Gracias.
10: Ponga aquella alabanza de Quiero Llorar Como Un Niño de John Eli. Es calidad de alabanza, de adoración. Que Dios les bendiga a todos los fieles escucha de HCH, a todos los que vamos sobre ruedas.
1: Amén, que el Señor les guarde.
10: Y vamos de Puerto Cortés hacia Tegucigalpa, Dios le bendiga.
1: Saludos, hermanos, que Dios le bendiga. Vamos, hola.
11: Buenos días, bendiciones, hermana Kenia, Dios me la bendiga, sierva.
1: Ay, hermano Luis, en el saludos. Nombre. Que Dios le bendiga.
11: Jesús, venimos declarando sanidad, Padre amado, en cada enfermo, en cada enferma, en el nombre de Jesús. Declaramos esa salud, te pedimos por los enfermos que están en hospitales públicos y privados, aquellos que están desahuciados por la medicina médica, Padre amado, pon tu mano poderosa, que tú conoces sus corazones, Padre amado, llénalos, Padre amado, de salud, Padre amado, en el nombre de Jesús. Te pido por cada hermano, por cada hermana que escucha esta radio dentro y fuera del país. Bendigo, Padre amado, nuestro Honduras. Bendigo nuestro Honduras, que tú, Padre amado, puedas, Padre amado, hacer la obra por nuestro Honduras, por nuestra nación. Manda la lluvia temprana y la tardía. Necesitamos aguas en las represas para que así, Padre amado, el Sana pueda echarnos agua a nuestras colonias en el nombre de Jesús, por el poder de tu palabra. Vengo poniendo en tus manos, Padre amado, toda nuestra nación. Venimos poniendo en tus manos el presidente de la República, República y su gabinete de gobierno y todos nuestros diputados en el nombre de Jesús, ya que son nuestros los que mandan en este periodo, Padre amado, estos 4 años que ya van a terminar. En el nombre de Jesús, levanta, Padre amado, hombres y mujeres que quieran servir a nuestro Honduras, Padre amado, a través, Padre amado, del mandato de estos 4 años. En el nombre de Jesús, ponemos, Padre amado, a aquellas personas que no te han conocido, que andan perdidos en las drogas, en el alcohol, sexo ilícito, maras, pandillas, crimen organizado, sicariato, homosexualismo, prostitución, lesbianismo, Padre amado. Te pido, Padre amado, por aquellos que no tienen trabajo, provee un trabajo. Te pido por mis hermanos que tienen emprendimientos, provee clientes, Padre amado, para que puedan sustentar su familia y sus emprendimientos. En el nombre de Jesús, por el poder de tu palabra. Te pido por aquellas personas, Padre amado, que no te han conocido, Padre amado, trata con ellos. Tu palabra dice, aquí que todas las almas son mías, dice Jehová de los ejércitos. Así como el alma del Padre, también así el alma del Hijo, pero alma que pecare, esa morirá. Declaramos, Padre amado, que tú, Padre amado, traerás personas, Padre amado, así como la iglesia primitiva, Padre amado, añade cada día los que han de ser salvos, Padre amado, tráelos con cuerdas de amor, tráelos con cuerdas de amor en el nombre de Jesús. Pedimos por nuestros compatriotas que están en Europa, en Europa y en Norteamérica, Padre amado, y en cualquier parte del mundo donde hay un compatriota, Padre amado, que se ha ido a trabajar a estas naciones, Padre amado, para tener calidad de vida. En el nombre de Jesús, gracias. Te pido por mi hermano Max Serna, por mi hermana Kenia, por mi hermana Liz Álvarez, por mi hermano Julio, por mi hermana Patricia Castañeda, por mi hermana Stephanie Rivera y todos los que escuchan esta radio dentro y fuera del país. Ponemos en tus manos todos mis hermanos, en el nombre del Padre, del Hijo y del Espíritu.
1: En el nombre de Jesús.
11: Santo, amén. Luis Ávila en el taxi 4339. Son las 5:16. Hoy 15 de agosto de 2026. Bendiciones, hermana.
1: Que Dios le bendiga. En el nombre de Cristo Jesús. Santo es el Señor. Dios es bueno. Dios es maravilloso, precioso. Damos gracias a Él, porque Él es bueno, porque no hay nadie como Él. Santo es el Señor. Damos gracias a Él. Seguimos con más audios a esta hora. Buenos días.
12: Hola, hola. Dios me bendiga y bendiciones a todos los que escuchan la radio.
1: Amén.
12: Bendito sea Dios en esta mañana gloriosa, la honra y la gloria sea para Él. Grande y maravillosa son sus obras. Gracias, Señor. Bendiciones a todos en esta mañana gloriosa.
1: Amén, en el nombre de Jesús. El Señor es hermoso, realmente hermoso. Y todo lo que Él nos da es totalmente irrevocable. ¿Cómo no levantar nuestras manos y poder decirle, Señor, tú eres mi Dios, tú eres mi Dios? Es que Él nos ha dado absolutamente todo. Nos dio a Cristo, nos dio a su Espíritu Santo, se dio Él mismo, se dio a nosotros. Él mismo, no habiendo uno más grande, juró por Él mismo. Nos ha dado todo, nos ha amado con todo. Y no hay nada que haga que ese amor cambie. Nos ama de la misma manera. Aunque le fallemos, aunque pequemos, Dios mío,

ayuda, siempre vamos a encontrar refugio, siempre, siempre, siempre vamos a encontrar esperanza, siempre vamos a encontrar respuesta positiva delante de Él, porque Él se ha dado de manera incondicional a nosotros. ¡Qué hermoso es el Señor! Tanto los dones naturales, tu llamado, tus dones espirituales, tus talentos, todo el Señor te lo dio, aún sabiendo que ibas a fallar, aún sabiendo que yo iba a pecar delante de sus ojos, aún así depositó en mí gracia, aún en mí depositó en mi favor, aún así depositó en mi talento, aún así depositó en mí todo lo bueno, los dones, los talentos, todo, y es irrevocable, Él no te quita nada. Ah, como ya me fuiste infiel, me fallaste, te lo quito, no, ah, es que tú, no, el Señor nos sigue amando. Si hay respuesta positiva, es en la presencia de mi Dios, porque Él ya sabía que le íbamos a fallar, y aún así, Él nos dio todo, nos ha dado su presencia, nos ha dado su amor, y Él está allí siempre para abrazarnos, para ayudarnos. Hoy en esta mañana yo le quiero invitar, si no sabe a dónde ir, vaya a la presencia del Señor, vaya a la presencia del Rey de Gloria, vaya a Él, porque Él le ha elegido y Él desea ayudarle en todo momento, en todo tiempo. Así que, aunque no lo merecemos, ahí está el Señor para abrazarnos, ahí está el, Él nos sigue eligiendo todos los días, todos los días, todo el tiempo, nos sigue eligiendo, nos sigue amando. Ese es mi Dios, ese es el Dios que yo conozco, un Dios realmente hermoso, aleluya. En esta mañana adore al Rey, mientras me manda un audio ahí donde está y me dice dónde me escucha, adórelo. Junto a Johnelly, complaciendo peticiones musicales también. Que el Señor le bendiga en esta hermosa mañana de sábado. Que sea la presencia de Dios en usted, dándole esa fuerza siempre.

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2: Sin duda que el Señor ha sido más que bueno.
3: Es difícil.
2: Más que bueno, qué hermosa es su presencia. Las 5 de la mañana con 41 minutos, sigo escuchando sus audios a esta hora. Gracias, gracias por escucharnos. Gracias por mandarnos esos audios. Seguimos escuchándole, estamos agradecidos con el Señor por esta nueva mañana, por este nuevo tiempo que Él nos regala, por esta nueva oportunidad. Dios sin duda es bueno, es maravilloso. Hola, buenos días.
4: Muy buenos días, hermana Kenia. Que el Señor le bendiga en esta preciosa madrugada. Gracias, Padre, gracias, Hijo, gracias, Espíritu Santo, por este precioso día que tú me has regalado. Señor, nos has dado una oportunidad más. Debemos nuestros hijos, de ver nuestros hijos, nuestros nietos, Padre. Bendiciones, hermana, bendiciones. Gracias, Señor. Gracias, Jesús. Que todo lo que hoy toque en mis manos, Señor, sea bendecido por ti, Señor. Todo lo que haga, Señor, que sea bendecido por ti, Señor amado. Gracias, Padre. Gracias, Hijo. Gracias, Espíritu Santo, en esta preciosa madrugada. Blanca del Piligüín. Bendiciones, hermana Kenia.
2: Bendiciones. Hola, hola.
5: Amén, amén, amén, hermana. Aleluya. Gloria a Dios. Sea para Él. Recibo todas esas grandes bendiciones que está mandando allí, hermana. Desde aquí del cajón Santa Cruz de Yohoa. Bendiciones.
2: Bendiciones, hermano. Dice por aquí, buenos días, Kenia. Que Dios le bendiga mucho. Aquí estamos escuchándola. Saludos de parte de Wendy. Es una bendición escucharle, Kenia. Dios la bendiga. Bendiciones. Aquí le escuchamos de lloro. Kenia, Dios la bendiga grandemente. Se le aprecia mucho. Dice, amén. Gracias. Igual, un abrazo. Buenos días.
6: Buenos días, hermana. Buenos días.
2: Buenos días.
6: Para todos los que están escuchando allí, gracias a Dios por un nuevo día que Dios nos ha regalado a nuestra familia. Doy gracias a Dios y voy a decir un texto bíblico que dice la palabra. Porque de tal manera amó Dios al mundo que ha dado a su Hijo unigénito para que todo aquel que en Él crea no se pierda, mas tenga vida eterna. Porque dice que no, Dios no ha enviado al mundo a condenar el mundo, sino para que...
2: Sí, amén. Aleluya, sino para que el mundo fuera salvo por Él.
6: Aleluya. Bendiciones, hermana. La escucho aquí en Villanueva, Cortés.
2: Saludos hasta Villanueva, 5 de la tarde, 5 de la mañana, con 44 minutos.
4: Buenos días, gracias, bendiciones. Señor. Gracias por esas oraciones que han hecho las hermanas. Dios los bendiga en el nombre de Jesús, a usted, a su familia, a este canal. Y que sea usted, pues, siempre Dios bendiciéndolas por esas palabras. Dios bendiga sus vidas. Padre que estás en los cielos, Señor amado, en esta mañana vengo delante de ti, dándote gracias por este canal. Dándote gracias por cada uno de ellos, Señor amado, que son edificación para nuestras vidas. Por esas oraciones, Señor, te pido, Padre.
2: Sí, le escuchamos.
4: Santo, que sea usted tomando el control de mi vida, que sea usted guardando mi vida, guardando a cada uno por nombre de los que han hecho oración, de los que han llamado a ese canal. Estamos pendientes de ese canal. Soy una fiel oyente de HDH, pidiéndole oración, que oren por mí. Sé que Dios tiene poder para sanar mi cuerpo, para darme sabiduría y entendimiento cada día más para poder estar delante de Él, para poder adorar y bendecir y exaltar su nombre en esta mañana. Y ande mi Padre Celestial, que guarde mis hijos y a todos aquellos que van a sus labores, que les guarde la salida y la entrada, que guarde los que están aquí en Honduras y los que están lejos, que me los guarde y me los aparte de todo mal, que sea Dios cubriéndolos con la cobertura de su Espíritu Santo, que sea Dios obrando siempre en esa en ese canal. Que sea Dios obrando en nuestras vidas. Gracias, Señor. Gracias por poner ese canal, Padre, en nuestra vida. Que de edificación para todos los que escuchamos ese canal. Soy una fiel oyente, soy de aquí de Choloma Cortés, Santolina González. Dios me la bendiga, hermana Kenia, grandemente a usted y a su familia. Dios me la bendiga y le pido que siga orando por mí. Pido oración por salud, por esta alergia.
2: Saludos, hermana, que Dios la bendiga, que sea el Señor tomando el control de su vida en el nombre de Jesús. Buenos días.
7: Buenos días, buenos días. Es un privilegio de parte de Dios saludar a ese pueblo que está creyendo, el cual Jehová nos ha permitido un nuevo día, el cual disfrutamos la presencia de su Santo Espíritu para la honra y la gloria del Señor.
2: Amén.
7: Creemos que este es un día el cual Jehová permitió.
2: Amén.
7: Para que estemos seguros que estamos en sus manos, creyendo que estamos en victoria.
2: Amén.
7: Dios le bendiga, hermana Kenia, una bendición creer que es una mañana el cual Jehová permitió para que su pueblo estemos disfrutando algo de su presencia. Para la honra y la gloria del Dios Altísimo, declaramos y declaramos y creemos que este día es un día de bendición. Que Dios bendiga a ese pueblo del Señor. Dios.
2: Amén.
7: Bendiga a nuestra.
2: Amén, en el nombre de Jesús. Gloria a Dios, Él es bueno. Dios bendiga esta nación en el nombre de Jesús, aleluya.
6: Dios le bendiga, hermana Kenia.
2: Buenos días.
6: Dios le bendiga.
2: Le seguimos escuchando, gloria al Señor.
6: Tengo un dolor en el brazo que casi no lo puedo levantar, y en la espalda. Ya días que me inyecto y no se me puede quitar. Quería que orara por mí en esta preciosa mañana.
2: Jesús, que sea Él tomando el control,
6: mire,
2: trayendo sanidad.
6: No puedo, casi no puedo levantar el brazo, me da un dolor inmenso, me duele demasiado.
2: Que sea el Señor poniendo su mano sanadora en usted, en el nombre de Jesús, que sea libre de todo dolor, toda dolencia, Dios, en el nombre de Jesús. Gracias, porque por la llaga de Cristo hemos sido curados. Aleluya, buenos días.
4: Buenos días, hermana Kenia, Dios me la bendiga. Aquí mandando un saludo para mi esposa de aquí de Valle de Ángeles, de la,
2: ¿sí?,
4: de la hermana Isabel, deseándole un feliz cumpleaños a mi esposo aquí, sabiendo que el Señor está con él, que me le dé muchos años más de vida, sobre todo salud, y que la pase bien bonito hoy al lado de mi esposo, de mí, pues, de mi familia, de la familia de él, ¿verdad?
2: Amén.
4: Que Dios me lo bendiga y oren por él, hermano, ahí, para que Dios me le dé fortaleza cada día. Y me le ponen una alabanza de cumpleaños, hermano.
2: Saludos, hermana, que Dios le bendiga en gran manera. Buenos días.
8: Dios le bendiga, seguimos. Hermana Kelly, de Pinalejo, Santa Bárbara, Marina Fernández. Siempre escuchando esa gran emisora que nos da fortalecimiento, que nos ayude en los momentos más difíciles. Bendiciones, hermana Marina Claros. 24-7.
2: Gracias, hermanita. Bendiciones. Buenos días.
9: Aquí estamos adorando, exaltando el nombre del Señor. Dios me los bendiga a todos los madrugadores, a Radio HCH. Saludos a todos. Carla Gómez de la colonia San Juan del Norte. Bendiciones.
2: Muchas bendiciones. Que Dios le bendiga. Por acá, buenos días. Buenos días. Sí, le escuchamos.
10: ¿Por qué me amaste tanto? Allá donde Ángel y Arcángel, así que humilde sobre cada equipo que ellos andan, Señor. También, Padre, te presento el equipo de HCH Televisión Digital.
2: Amén, Señor.
10: Y radio, Señor, por la vida de mi hermano Juan Serna, la vida de mi hermana Kenia Sánchez, por la vida de mi hermana Liz, por la vida de mi hermano Julio, por la vida de mi hermano, Señor, Luisito, Luis Ávila, Señor. Que este día sea un día de muchas bendiciones, Padre. Muchas gracias, Papito Santo. Solamente te digo, Señor, ¿por qué me amaste tanto, Señor? ¿Por qué me elegiste, Padre? Gracias, Papá, gracias, Hijo, y gracias, Espíritu Santo. En el nombre de Dios amado, Cristo Jesús. Amén y amén.
2: Amén. Saludos, hermano, que Dios le bendiga.
10: Saludos y bendiciones, hermanita Kenia.
2: Amén.
10: Dios bendiga su vida, sierva. Siga adelante, sierva de Dios.
2: Aleluya, gloria al Señor. Buenos días. Buenos días, buenos días.
11: Amén, amén, hermana Kenia, amén, amén. Amén, amén, hermana Kenia. Aquí estamos, hermana Kenia, activadas en el programa, hermana Kenia. Bendiciones, hermana Kenia, bendiciones. Linda oración, hermana Kenia.
2: Que Dios le bendiga en gran manera, en el nombre de Jesús. Gracias a todos por estar conectados en esta mañana tan maravillosa de este sábado. 5:52 minutos. Gloria al Padre, al Hijo y al Espíritu de Dios, que siempre podemos adorarle, siempre podemos exaltarle a Él. Aleluya. Dios es bueno. En esta mañana levante sus manos. Dígale, Señor, yo me rindo delante de ti. Dejo en tus manos absolutamente todo, Dios mío. Mis cargas, Señor, las dejo en tus manos, Dios. Que seas tú tomando el control. En el nombre de Jesús. En el nombre de Jesús. Que seas tú, Dios. Siendo este Dios tan maravilloso en mi vida, siendo tú el soberano. Que Dios le bendiga en esta mañana preciosa. Ahí donde está, dígale, Señor, yo suelto, Dios. Yo suelto todo en tus manos, Dios. En esta mañana, usted levántese en libertad. Levántese en libertad. Somos libres en Cristo Jesús. Somos libres por el poder de la palabra. En el nombre de Jesús, libres, libres, libres de todo ataque del enemigo. No prevalecerá en nuestra contra. En el nombre de Jesús, por el poder de la palabra, por el poder de la palabra. Gracias, Señor. Gracias, Señor. Gracias, gracias, Espíritu de Dios. Porque donde tú estás, allí hay libertad. Ahí hay libertad, Espíritu de Dios. Trae libertad a las vidas, Dios. Trae libertad, Señor. En el nombre de Jesús, por el poder de tu palabra. Gracias, Espíritu de Dios. Porque tú todo lo haces. Tú todo lo haces. Tú revelas, Espíritu de Dios. Tú revelas. Qué hermoso es tenerte, Espíritu Santo. Porque tú revelas, Dios mío, y nos haces entender los misterios del reino, Dios. En el nombre de Jesús te damos gracias, Espíritu de Dios. Gracias, gracias, gracias, porque lo que es del Espíritu con el Espíritu es, Dios mío. Gracias, Dios, gracias, porque podemos entender y ver muchas cosas. Gracias a ti, porque tú traes revelación, tú revelas, Señor. Gracias, Señor, gracias, porque eres maravilloso. Te adoramos, Dios, te adoramos, te damos gloria en esta mañana. Trae paz a los corazones en esta mañana. Trae gozo, trae alegría, trae la plenitud de Cristo. Ahora mismo, aquella alma angustiada, Dios, que reciba la plenitud de Cristo, la paz de Cristo, en el nombre de Jesús. Gracias, Dios, gracias por todo lo que tú haces. Gracias, Dios, te amamos, te adoramos, te exaltamos en esta mañana. Hoy soltamos todo en ti, Señor, y dejamos que seas tú tomando el control, en el nombre poderoso de Cristo Jesús. Aleluya.

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de 4 minutos. Y bueno, nos alegramos en este tiempo, nos alegramos en esta mañana y le decimos, Señor, gracias. Gracias, Dios mío, por las nuevas oportunidades, por este nuevo tiempo, por esta nueva mañana donde podemos disfrutar de tu presencia. Gracias porque no tenemos nada más grande que a Él. No tenemos nada más grande que su presencia. Es su presencia lo más hermoso a lo que el ser humano tiene acceso. Y solo puede ser por medio de Cristo. ¡Aleluya! Entonces, qué lindo es. No hay una bendición más grande que Jesús. Tenerlo a Él es tenerlo todo. Tenerlo a Él es tenerlo absolutamente todo. Mi gente bonita, en esta mañana yo quiero que usted pueda recibir del Señor en este tiempo y pueda alegrar su corazón con la presencia del Señor. Es en la presencia del Rey de Reyes y Señor de Señores que encontramos esa total plenitud. Esa total plenitud. Nada mejor como sentirnos plenos en Él. Saber que Él tiene el control, que somos suyos y que nada ni nadie nos podrá separar de su amor. Qué hermoso es poder saber que el Señor nos conoce más que nadie. Que Él escudriña lo más profundo de nuestros corazones. Y que Él es bueno para con nosotros, aún viendo todo lo que hay dentro de nosotros. Qué hermoso es. Es esto de saber que siempre voy a encontrar plenitud en Él. Siempre voy a encontrar respuesta positiva en Él. Que Él siempre nos va a escuchar. Que Él siempre nos va a abrazar. Que Él siempre va a estar para nosotros. Siempre, siempre. Qué hermoso es poder disfrutar de su plenitud. Y la palabra del Señor dice que es en su presencia que hay plenitud de gozo. ¿Cuántos se gozan en el Señor en esta mañana? ¿Cuántos se gozan en Él? ¿Cuántos le alaban? ¿Cuántos alaban al Señor en esta mañana? Y le dicen, Señor, gracias por tu presencia, porque en ella encuentro esa plenitud, plenitud de gozo. Si Él algo desea es que nosotros vivamos en la plenitud de Cristo, en la plenitud de su presencia. ¡Aleluya! Pero para vivir en la plenitud de Cristo, definitivamente necesitamos ordenarnos, tener una vida en orden. Caray, cuando quieras tener una vida en orden, se te vendrá todo encima. Definitivamente. Hay algo que pasa cuando queremos poner nuestra vida en orden. Usted dice, Señor, voy a orar de ahora en adelante todos los días. Me voy a proponer orar. Y sucede algo. Tiene que pasar algo que usted tiene que salir corriendo para aquí. Que llega la vecina. Que, en fin, una lucha espiritual tremenda, terrible. Y cuando el enemigo no encuentra por dónde atacarte, va a buscar la manera de atacarte. De repente usted dice, no, yo ya no voy a seguir en este pecado, voy a levantarme y voy a orar y ya no voy a seguir con esta amante, ya no, yo le voy a ser fiel a mi esposa y voy a dejar todo esto. Ay, Dios santo, se le va a desatar una terrible. ¿Por qué? Porque el pecado, Dios mío, es tan contaminante, es como un virus tan pasativo, el pecado. Y siempre tiene consecuencias, siempre tiene colillas, siempre deja secuelas. Aunque el Señor nos perdone en su debido momento, siempre vamos a tener secuelas, colillas ahí que nos van a alcanzar. Y ni modo, va a tocar hacerle frente porque pecaste, pues, porque fallaste. Pero yo quiero decir algo, y es que no importa lo que se levante, no importa lo que venga usted, humíllese delante del Señor.
Porque el enemigo contento y todo va a ir bien. Todo va a ir bien mientras estemos en el pecado. Mientras pensemos de que hey, nadie me ve. Todo va a estar bien, no pasa nada. Pero realmente cuando usted y yo decidimos continuar y continuar en el pecado, llega un punto que nos ahogamos tanto. Nos ahogamos y nos ahogamos y nos ahogamos, Dios mío. Porque el pecado te asfixia, el pecado te nubla, el pecado no te deja ver la magnitud de lo delicado, no te deja ver la magnitud de lo malo que es realmente y de cuánto te estás hundiendo, de cuántas ataduras, cuántas cadenas estás trayendo a tu vida. Y de ahí, para soltarte de eso, entre más tiempo pasas en eso, más y más ataduras vienen. Entonces el enemigo hace lo que quiere después, hace lo que quiere, porque te nubla, Dios mío, las cadenas que tú quieres salir y no puedes. Es una lucha constante, una lucha constante para salir de ahí. Usted de repente dice, no, yo ahora yo voy a hacer lo correcto, yo voy a allá nomás, ahora voy a ser amable con mi esposo, voy a cuidarlo. Y viene aquel hombre, ¿verdad?, con sus insultos, con un montón de cosas, y usted queriendo ganárselo para el Señor. Y en fin, usted viene con sus hijos y quiere hablar con ellos, y en fin, y pasa algo, y pasa algo. Entonces, cuando nos querramos levantar, mire, el caer, eso va a ser normal. Como humanos, usted y yo siempre somos un constante como prueba y error. Nos caemos, nos levantamos, nos caemos, nos levantamos. Pero el problema está en si nos quedamos ahí o nos levantamos. Siempre habrá una lucha por mejorar delante del Señor. Y eso es lo que al Señor le agrada, por ya no ser los mismos. Siempre vamos a tener esas luchas. Pero en medio de esa lucha se va a levantar oposición. Se va a levantar oposición. Y es como un gigante así grande que se levanta en nuestra contra cuando queremos hacer lo correcto delante del Señor. Cuando nos paramos firmes y decimos, no más, Señor, yo voy a buscarte, yo voy a consagrarme a ti, yo voy a ordenar todas las cosas. Dios mío, ayúdame. Ay, Dios santo, se viene aquel terremoto. Hablando de terremotos, han sucedido un montón de terremotos en el último tiempo. Más razones todavía para poner nuestra vida en orden. Aunque usted vea que se le produjo, que pasó la de Troya. Pero no importa. Usted se levanta en el nombre de Jesús. Usted se levanta en el nombre de Jesús. No importa lo que venga, pero no nos podemos quedar en lo mismo. No nos podemos quedar en el mismo pecado. Tenemos que salir de ahí. Tenemos que levantarnos de ahí. Porque ese es el problema. Cuando no hemos renovado nuestra mente y nos quedamos ahí, dejamos que el diablo haga lo que quiera con nosotros. No podemos permitirlo. El Señor nos ha llamado a libertad. El Señor nos ha llamado a libertad. Él quiere que seamos libres en el nombre de Jesús. Y es por eso que hay que ser valiente. Hay que ser valiente, hay que levantarse, soltar todo eso. Yo sé que de repente usted dice, Dios mío, pero ¿cómo salgo de aquí? ¿Cómo salgo? No, levántate en el nombre de Jesús. Levántate, levanta tu rostro y levántate y camina y sal de ahí, porque el Señor pagó en una cruz para que tú y yo fuésemos libres y viviéramos en la libertad, en la plenitud de Cristo, y pudiéramos disfrutar de su gracia. Pudiéramos disfrutar de su amor, pudiéramos disfrutar de su presencia, de su plenitud. Que obviamente le tenemos que decir no al pecado, porque si no,
Dios mío, el Señor no pudo soportar ni el pecado ni en su propio hijo. No, tenemos que salir de ahí sí o sí, cueste lo que cueste. En el nombre de Jesús, se levante lo que se levante. Hay que salir y ser libres por el poder de la palabra. En el nombre de Jesús, yo en esta mañana quiero decirle, ánimo, ánimo, ánimo, para adelante, para arriba. No importa si de repente, es que hacer lo correcto siempre será difícil. Siempre será duro, siempre será, Dios mío, desgastante, tremendo, todo. Pero ¿sabe qué? El Señor es el que da la fuerza. El Señor es el que da la salida. ¡Qué maravilloso es! El Señor es el que te va a ayudar en medio de cualquier proceso. No estás solo, no estás sola. No te dejará solo, no te dejará sola el Señor. Siempre estará con

0: Dios, gloria al Padre, gloria al Hijo, gloria al Espíritu Santo, por todo lo que Él hace, por todo lo que Él hace. Él es bueno, nada mejor, nada mejor, nada mejor que vivir en libertad, que vivir en libertad delante de Dios. El señalamiento y todas las cosas, ay, eso va a venir, hombre, va a venir. Eso va a estar siempre, siempre, siempre va a estar. Pero, Dios mío, el señalamiento nunca vendrá de parte de Dios. Lo que vendrá de Dios es la libertad y el gozo, la paz que puedes experimentar en tu corazón. Eso no tiene precio, eso no tiene precio, no tiene precio. ¡Aleluya! Nada mejor que ser libres en Jesús. El Espíritu de Dios te trae libertad. El Espíritu de Dios, Dios mío. Ojalá alguien esté tomando esto. Dice por acá un mensaje. Hermanita bella, Dios le bendiga. Dice, mire, yo fui amante de un señor. Viera, dice, yo lo hacía por dinero. Y llegué a un punto que yo le tenía asco. Y entraba al hotel y viera que yo me quedaba viendo las paredes, dice. Y le decía a Dios, ya no quiero esto. Y gracias a Dios salí de esto y hoy soy libre, hermanita, dice. Viera, no ha sido fácil, dice. Por ese señor me amenazaba que nunca le iba a dejar. Y yo he llorado y he derramado lágrimas de mi padre. Y le pedí que por favor lo apartara de mi vida, dice. A veces estuve a punto de hacer cosas que después me arrepentiría. Pero Dios es poderoso. Él es único que lo cambia a uno. ¿Sabe algo, hermana? Le envío un abrazo a la distancia y se lo envío con todo mi corazón. Se lo envío con todo mi corazón. Un abrazo. Qué bueno que pudo salir de ahí. Qué bueno que pudo salir de ahí. Hay cosas muy fuertes. Hay cosas que son realmente tremendas. Pero sabe, nadie más conoce el corazón que el Señor. Nadie más conoce el corazón que el Rey de Reyes y Señor de Señores. Le envío un abrazo, hermana, y que Dios sea con usted, que sea el Señor trayendo libertad, que sea el Señor trayendo purificación, porque nada más bonito que cuando podemos ser libres, que cuando el Espíritu de Dios se posa en nosotros y nos da esa libertad total y ya el enemigo no tiene con qué. Ya no tiene armas, pues, porque hemos confesado. Es que el que confiesa sus pecados alcanzará misericordia, mas el que los encubre no prosperará. El que los encubre no prosperará, pero el que los confiesa alcanza misericordia. ¡Aleluya! Vamos, aquí tengo audio. Dice, gracias, mi amada, la amo en el amor del Señor. Amén, amén, amén, amén, amén, amén. Amén, sea libre en el nombre de Jesús. No importa, levántese. Hola, hola, buenos días,
1: hermana Kenia. Aquí saludándola en este día que Dios nos ha bendecido. Quiero que por favor me pase un saludo para mi hermano Roque Antonio Durón hasta Valle de Ángeles, de parte de su madre Erlinda Durón y su hermana Nolvia Durón. Que pase un feliz cumpleaños al lado de su familia y con la presencia del Padre, del Hijo y del Espíritu Santo, que se gocen, ¿verdad?
0: Amén, saludos, bendiciones. Seguimos.
2: Amén, amén, hermana Kenia, amén, amén. Aquí estamos activados, hermana Kenia, con el programa, hermana Kenia, bendiciones.
0: Amén, amén, amén. Voy con llamadas. Quiero sacar algunas llamadas. Vamos a ver, 6 de la mañana, 20 minutos. Me manda un audio o me llama. Voy con las llamadas a esta hora de la mañana. Díganos dónde nos está sintonizando. Saludos a la gente que está a través del túnel. Que el Señor los bendiga en gran manera. Dice, buenos días, hermana Kenia. Dice, buenos días, bonita prédica. Ok, y la de anoche, dice, que Dios le bendiga. Saludos, Dios le bendiga y le guarde. Vamos, vamos, vamos, vamos. Qué bendición, dice, despertar escuchando esa voz tan hermosa. Bendiciones, gloria a Dios. Dice, no me lo va a creer, mi niña bonita. Hasta el sueño se me quitó. Gloria al Señor. Él es

0: eso. Hola, hola, buenos días.
1: Buenos días, hermana. Óreme por mí. Óreme por mi hijo que está allá en los Estados Unidos y ore por mi cuerpo, que mira que mi cuerpo es un dolor, que me duele la rodilla y las rodillas todos los días. Entonces, como tan mal, y no me llega, solo Dios me puede quitar este dolor, viera.
0: Amén.
1: Sí, hermana, y yo las quiero mucho, las oigo todo el día. Me gusta la explicación de todos ustedes y que Dios los guarde cada día. Sí. Amén. Y mis hijos no se cambien de vicios, que puedan hacer algo el día de mañana para ellos, para mí, para mi medicina.
0: Sí. Amén. En el nombre de Jesús, oramos por su vida, la cubrimos con su sangre y cubrimos la vida de sus hijos también, y que el Señor sea trayendo sanidad en el nombre de Jesús.
1: Y el enfermo que tengo aquí, hermana, que aquí tengo un enfermo que le hicieron mal, entonces solo Dios me lo puede sanar también.
0: Okay.
1: Antonio Dala.
0: Okay. Claro que sí, vamos a orar, hermanita. Bendiciones, que el Señor tome el control en el nombre de Jesús. Amén.
1: Sí, hermano.
0: Bendiciones, que Dios le bendiga, le guarde.
1: Gracias.
0: Ok, saludos. Vamos a ver, seguimos a esta hora. Ay, ¿qué pasó? ¿Qué toqué aquí? Vamos a ver, hola, buenos días.
2: Me gozaré en Jehová.
0: Aleluya. Hola, muy buenos días. ¿Quién me llama?
3: Buenos días, hermano Kenia. La llamo de Costadilla, carretera Viejo Lancho. Que el Señor me la bendiga. Y estoy gracias al Padre Celestial por escuchar esta voz tan preciosa, esos ángeles que ha puesto en esta emisora. Le doy gracias al Padre Celestial porque nos ayuda a salir adelante. Y le demos gracias al Padre por abrir nuestros ojos en este día, por bendecir nuestro hogar, nuestros hijos, Padre, por bendecir nuestra familia. Él es el único que puede darnos esa fortaleza, amén, esa fuerza para poder seguir adelante. Yo bendigo todo Honduras. Que sea el Padre Celestial poniendo esa mano maravillosa sobre todo Honduras, sobre todas las comunidades, las aldeas y todo aquel que va sobre el volante. Que sea Él conduciendo con su poder, y todo aquel que está en la cárcel, en los hospitales, que sea Él dándoles esa fuerza, ese aliento, ese Espíritu Santo, para que ellos puedan sentir la presencia de nuestro Padre Celestial. Gracias, Señor, yo te pongo mi familia en tus manos, Señor, te pongo mis hijos, Señor, y todos los que laboran en esa emisora, Señor. Gracias, papá.
0: Amén, Señor, en el nombre de Jesús. Bendiciones, hermana. Amén, saludos, gracias. 6:23 minutos, dice, Dios le bendiga, hermana Kenia. Le saluda a la hermana Jocelyn desde Petoa. Complázcame con la alabanza, más en el proceso. Ok, más en el proceso pude comprender. Algo así, ¿verdad? Por ahí va la canción. Bonita, por cierto. Hola, buenos días,
4: hermana Kenia. Que Dios me la bendiga, hermana Kenia.
0: Amén.
4: En esta mañana yo quiero, hermana, que me haga un saludo a mi papá, Raúl Sauceda, porque el día de ayer estuvo de cumpleaños y no me dio tiempo de felicitarlo. Sí lo felicité en personal, pero también quiero que escuche por radio que le estoy felicitando y espero que Dios me lo proteja y me lo guarde siempre, en todo tiempo. Y me complace una alabanza de cumpleaños, hermana Kenia, para mi papá.
0: Saludos al hermano Raúl, que el Señor lo bendiga.

0: Happy birthday. Que la haya pasado lindo ayer. Que el Señor le regale muchos, muchos, muchos años más. Desde la cabina de HCH Radio, junto a los saludos de su hija, hoy le deseamos que el Señor le bendiga en gran manera. En el nombre de Cristo Jesús. ¡Happy birthday!
1: Dale un jalala.
0: Las 6 de la mañana, 25 minutos. Sigo con los audios. Ya nos vamos a ir con música. Pero antes les leo, les escucho. Hola, buenos días. Good morning. Buenos días, amados hermanos. Señor le bendiga. Ay, Dios, ¿por qué no me descarga? Vamos a ver aquí. Hola.
2: Hola, buenos días, hermana Kenia. Dios lo bendiga. Le saluda William Velázquez de aquí de Aldea Bellavista, Negrito y Oro. Estamos contigo a Super Gasolinera Shell. Aquí ya le cambiaron el nombre. Era Super, Super, ¿cómo se llama? Se llamaba estacionamiento para rastras. En inglés dice supuestamente es Truck Stop. Aquí entonces, estamos aquí ubicados aquí en Bellavista, en talleres de servicio Ronnie Sarabia, aquí los expertos en vehículos. Aquí estamos en esta calle, en este desvío. Dios le bendiga ahí.
0: Salud.
2: Me encanta escuchar esa radio y siempre los escucho a todos. Aquí pasamos en turno siempre escuchándoles. Dios le bendiga.
0: Saludos, hermano, que Dios le bendiga. Dice, linda reflexión. Le llegó como anillo al dedo a mi esposo. Gracias, Dios, por poner personas como usted a hablarnos. Bueno, la palabra debe ser para nosotros, ¿verdad? A veces tendemos a caer en eso, ¿verdad? De que, lo digo por mí, que a veces estoy en la iglesia y conozco el caso de alguien. Y el pastor está predicando sobre algo relacionado a lo que yo ya sé de alguien. Y yo quedo, y he quedado así como que... Ojalá hubiera venido Julano de tal. Y tal vez el Señor me está hablando a mí, va. Es que somos bien barbaritos. Porque de repente el Señor que nos está diciendo a nosotros y nosotros estamos pensando en el pecado del otro y no estamos pensando en nuestro propio pecado, en corregirnos nosotros. Es bien tremendo. Y es por eso que después caemos en esa cosita de, ok, publico algo, una indirecta, un versículo, publico un versículo, pero como en señal de indirecta para alguien. Como queriendo decirle, arrepentite vos, pecador, este y lo otro. Mira, hermano, la Biblia no es para tirar indirectas. La Biblia no es para tirar indirectas. La Biblia es para que a mí me edifique, para que a mí me cambie, para que a mí me exhorte. Que mire aquí cada quien, vamos a dar cuentas por nuestros pecados. Y va a ser de manera individual. Yo no voy a dar cuentas por los pecados de nadie. Y nadie va a dar cuentas por los míos. Aquí el Señor quiere que todos nos pongamos a cuentas con Él de manera personal. Que nos levantemos, que dejemos atrás el pecado, el pasado y empecemos a reivindicarnos y empecemos a pedir perdón y a limpiarnos y a purificarnos y que sea el Espíritu de Dios purificándonos, limpiándonos y alcanzando la misericordia, confesar nuestros pecados, salir de allí. El punto es no quedarnos ahí. Hay gente que plácidamente en el pecado y todo tuani, todo tranqui y ya va, y ya, cheque con eso, no pasa nada. Son esclavos del pecado, dizque por gracia, no, si tengo gracia, Dios me ama, va. No, como el Señor nos ama, pero el Señor no quiere que nos estemos bañando en el pecado. El Señor quiere que pidamos perdón y salgamos de ahí, cueste lo que cueste. No importa que tan hundidos estemos en el pecado, la cosa es que hay que salir. Eso es lo que quiere Dios, que seamos libres, que confesemos nuestros pecados para que alcancemos misericordia. Pero los nuestros, hermanos, no andar pensando en el pecado del otro, que ese es el problema grande que tenemos. Por acá, hola, buenos días.
3: Buenos días, hermana Kenia, aquí la estamos saludando desde la Vía San Antonio. Bendiciones, siempre me gusta escucharle. Salud. Tenga un buen día.
0: Buen día, por acá dice, buen día, hermana, Dios le bendiga, soy de Tierra Colorada. ¡Ey, saludos! Me escribe por primera vez. Hermana, pido oración por mi papá, dice, hermana, por sanidad, complázcame con la alabanza Osana de Marco Barriento, le saluda Miriam Gómez, bendiciones. Bueno, me escribe por primera vez, va, me escribe por primera vez y yo siempre he dicho que yo complazco las canciones de manera inmediata a los que sí, a los que me escriben por primera vez. Los que escriben por primera vez, claro que sí, yo les complazco de manera inmediata. Las 6 de la mañana con 30 minutos. Saludos a la hermana Miriam. Que sea el Señor tomando el control de la vida de su papá y traiga sanidad en el nombre de Jesús. Gracias, un abrazo. Buenos días. Dice por acá, buenos días. Ay, buenos días. Saludos, que Dios le bendiga y le guarde. Vámonos pues a complacer de manera inmediata. Tengo más audios por acá. Dice, sí, mi hermana, esta alabanza es que me gusta mucho porque en medio del proceso Dios pelea a nuestro favor. Y pidiendo la oración por mi embarazo, dice que ya estoy para dar a luz, que sea Dios en el asunto, amén. Así será en el nombre de Jesús, por el poder de la palabra. Él tiene el control, así que a descansar en Él. 6 de la mañana, 31 minutos, vámonos con Osana de Marco Barrientos.
4: Para todos los locos que no se quieren ir, ¡arriba!

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0: Ya se marcan las 6 de la mañana con 38 minutos. Gozo en mi alma. Nada más bonito que poder experimentar el gozo del Señor en nuestra alma. ¿Sí o no? ¿Sí o no, amados? Claro que sí. Me salvó. Hola, buenos días.
1: Mi hermana Kenia, que te la amaneció, hermana.
0: Ay, excelente.
1: Pues aquí contentos con mi Padre Celestial porque ya salimos de turno. Gracias a Dios, hermana. Antes que me vaya, hermana, póngame una alabanza, hermana. Herencia en el cielo, habla Marcio Romero.
0: Saludos, hermano, que Dios le bendiga. Vamos aquí, hola, buenos,
2: buenos
0: días.
2: Buenos días, hermana, buenos días. Estoy cumpliendo años yo. 15 de agosto estoy cumpliendo años. Tengo 26 años de tener VIH, SIDA, y 54 años de edad. Bendiciones, pasarla bien.
0: Saludos.
2: Que Dios bendiga a todo Honduras.
0: Amén, saludos, un abrazo para usted. Que el Señor le bendiga y le guarde siempre, siempre. Bendiciones. Hola, hola.
3: Hermana Kenia, que Dios me la bendiga grandemente, mujer de Dios, tú eres algo especial en esa radio, hermana Kenia, esa dulzura que tú tienes en tu voz, ese amor que Dios te ha depositado para que tú puedas predicar la palabra, que Dios te bendiga, hermanita, y que tengas un feliz sábado y un fin de semana excelente para ti, hija de Dios. Amén.
0: Amén, saludos, bendiciones. Hola, hola.
4: Hola, hermana Kenia, buenos días, ¿cómo está? Bendiciones, aquí la estoy escuchando con un clima fresco, agradable, que anoche llovió, felicidades, amaneció fresco. Bendiciones, hermana Kenia, saludos a todos los 24/7 de HCH Radio y Televisión. Y mando un saludo también al hermano el Guayabero, hasta como hay algo que él... Él siempre me dice que saluda a todos los 24/7, entonces saludos de parte de él y de parte mía a todos los 24/7. Y Dios le bendiga, hermana Kenia, y lindo día y bendición. Estamos con los ánimos siempre al 100% con Cristo Jesús. Soy Raquel Pérez de Siguatepeque. Bendiciones.
0: Saludos, bendiciones, hermana Raquel, que Dios le bendiga. Vamos a ver por aquí. Hola, hola. Dice, sí, hermana, dice, es alabanza, a ver, ¿dónde está? Caramba, aquí, aquí, hola, buenos días, hermana.
5: Buenos días, el Señor bendiga su vida.
0: Amén, amén.
5: Quiero que me haga el favor de saludarme a mi hermana, Nolvi Argentina Bustíos, en los plancitos, el Piligüín, que hoy está de cumpleaños y quisiera que me pusiera una alabanza de cumpleaños para ella. Bendiciones.
0: Saludos.
5: Soy Iris del Piligüín.
0: Saludos, hermana Iris, que el Señor le bendiga en gran manera, en el nombre de Jesús. Seguimos. Hola, hola.
6: Buenos días, hermana Kenia, buenos días. Dios le bendiga y le guarde. Quiero que me pasen las de las mañanitas, Asunción Morales Pérez, mi esposa, que pase una feliz cumpleaños.
7: Amén. Que hoy está de cumpliendo años mi esposa, Asunción Morales Pérez. Póngamele las mañanitas, porfa, ahí. Y que cumpla muchos, muchos años más.
0: Amén.
8: Hermana Kenia, buenos días.
0: Buenos días. Hola,
8: un saludo de aquí de la colonia La Era. Mi nombre es Blanquester Hernández.
0: Saludos, hermana Blanquester. Que Dios le bendiga.
8: Le pido oración por mi salud. Que me ha estado doliendo una pierna. Como me pegó nervio ciático. Siempre le escucho, siempre salúdenme.
0: Saludos, hermana linda, que el Señor traiga sanidad a su vida según su perfecta, agradable y buena voluntad. En el nombre de Jesús. Hola, hola.
9: Buenos días, hermana Kenia. Quiero decirle que me puede saludar a mi sobrina que está cumpliendo 10 años hoy. Se llama María José y que cumpla muchos años más y que mi Dios me la bendiga hoy y siempre.
0: Amén.
9: Bendiciones.
0: Bendiciones.
10: Buenos
0: hola,
10: días,
0: hola.
10: Hermana Kenia. Bendiciones, hola. Hermana Kenia. Y habla de Isi Castillo de aquí, la aldea del Escarbadero Lepaterique, hermano. Dios le bendiga, hermana. Bendiciones, hermana Kenia.
0: Amén.
10: Hermana, complázcame con una alabanza de Tomás Ocampo ahí. Ajá. Y feliz mañana para todos los oyentes de HCH Radio. Bendiciones, hermana Kenia.
0: Bendiciones.
11: Hola. Buenos días, hermana Kenia. La estoy escuchando aquí en el Boulevard Morazán. Soy Bill.
0: Saludos, hermana.
11: Que tenga un buen día. Bendiciones.
0: Bendiciones.
12: Buenos días, hermana. Hermana, mire que quiero que me haga un favor. Me puedo saltar, pasar un saludo que cumpleaños mi hijo Anthony Hernández. Hoy cumple 23 años y le doy gracias a Dios por darme el regalo de mi segundo hijo y que el Señor me lo bendiga con mucha sabiduría, con mucha misericordia.
0: Ok, bueno, muchos cumpleañeros hoy.
13: Hoy es un día muy especial.
0: A todos, feliz cumpleaños.

0: para todos. El Señor les bendiga en gran manera. El Señor haga resplandecer su rostro sobre cada uno de ustedes que hoy están cumpliendo un año más de vida. Sin duda que el Señor ha sido bueno. El Señor ha estado con cada uno de ustedes y seguirá estándolo porque mi papá es así, hermoso. Que cumplan muchos años más y que sea el Señor ayudándoles a cumplir el propósito de sus vidas. O sea, ser felices, vivir en plenitud en Cristo Jesús. ¡Aleluya! ¡Feliz cumpleaños! ¡Que Dios añada bendición a sus vidas! Las 6:44. ¡Aleluya! Las 6:44. El Señor le bendiga. Gracias por estar con nosotros. Le amamos, le amamos, le amamos, le amamos, le amamos. En el nombre de Cristo Jesús. Saludos. En breve vienen las noticias. Ya hable como habla matutino. Fin de semana, en breve. Yo le quiero pedir a ustedes, quédese con nosotros. Y para que esté bien informado, hoy hay una programación muy bonita en HCH Televisión Digital y HCH Radio. Una programación distinta, bueno, porque ahora en HCH Televisión Digital se van a transmitir los partidos de la Liga Nacional. Enhorabuena. Escuche muy bien usted. Entonces, nosotros estaremos por acá siempre acompañándoles con muy buena aptitud. Vamos a ver por acá.
1: Buenos días, hermana Kenia. Dios le bendiga. Tenga un lindo y bendecido día. Hermana, ponga felicidades de Katy Mazariego para todos los cumpleañeros.
0: Saludos, bendiciones. Que les bendiga a todos. Vámonos pues con una bonita alabanza y ya vendrá ya vendrán las noticias. Damos gloria al Señor. Bueno es alabar al Señor. Bueno es alabarle, cantarle, exaltarle, decirle Señor, porque solo tú eres digno de recibir adoración. Solo tú eres digno de que todos te adoren. Bueno. Bueno es alabar.
2: Es bueno alabar tu nombre, Jesús.
0: Vámonos con este tema musical. Exaltando a nuestro Dios en esta hermosa mañana. Que Dios le bendiga, que Dios le guarde. Sigo acompañándoles, full activa. Kenia Sánchez está con cada uno de ustedes, mis amados hermanos. Muy contenta porque Dios ha sido bueno. El Señor ha sido realmente maravilloso. Nos gozamos en su poder. Las 6:47.

0: Bienvenidos a su programa HCH Matutino, fin de semana bajo la dirección de Dios. La coordinación del licenciado Eduardo Maldonado, hoy coordinando tras cámaras el licenciado Alex Fabricio Cáceres Maldonado y me acompaña Ivania Colindres. Dios es bueno, sigue siendo bueno. Aunque nosotros, la Biblia dice, ustedes que son malos, dice, y si Dios lo dice, somos malos. La mayoría de nosotros somos malos, pero cuando usted escucha a una persona decir, no, pero mire, yo soy buena, pero Dios dijo que usted era malo. La verdad es que lo bueno que podemos hacer es porque el Espíritu Santo nos guía a hacerlo. Ivania, buenos días.
1: Muy buenos días. Gracias al pueblo hondureño por estar en total sintonía de HCH Televisión Digital. Estamos listas para llevarle a usted toda la información. Recuerde seguirnos en nuestras plataformas digitales, en el TikTok, en el YouTube, en el Facebook también, en la página web, donde estamos dándole toda la información de último momento, informes especiales. Nuestros periodistas y corresponsales están listos para llevarle toda la información.
0: Y nuestro compañero Max Serna listo allá en HCH Radio. Así que usted no tiene excusa para no mirarnos y para no escucharnos. Esta semana y todos los días realmente, en nuestras plataformas me envían mensajes. Mira lo que dicen de Hable Como Habla. Y yo les digo, a mí me alegra, porque si no fuera porque existiera Hable Como Habla, presentadores, su director, no tuvieran contenido. Da pena, pero no, como no, ni leen. En su léxico uno se da cuenta que ni estudiados. Pero está bueno, porque nosotros servimos de canal para que puedan tener algo de comidita. Si no es por Hable Como Habla, le digo, no tienen contenido. Hablan lo que no saben. Al final, como decía Don Quijote, Sancho, los perros ladran porque vamos a avanzar. Tú estás parado así, calladito, no pasa nada. Pero cuando la gente avanza y alguien con éxito, entonces la gente comienza a tirarle piedras. Y piedra se le tira al árbol que tiene fruto. Y le damos gracias a Dios por ese árbol que da fruto, que da de comer a muchos. Pero más allá de eso, miro la ira de la gente, los comentarios de la gente, sin saber, sin conocer ese odio, ese hate, como dicen, que hay hoy en las redes sociales, en las diferentes plataformas. A lo largo del camino, nos damos cuenta de que vamos en decadencia. Y esta generación es una generación, tal como lo dice Romanos 1, una generación pervertida, una generación carente de valores, una generación, Romanos 1, del 20 en adelante o del 19 en adelante, y mira lo que dice, es una generación. Y no lo digo yo, lo dice también la Biblia. Dice en lo que yo le mandé a Jonathan, en Proverbios 19, del 19 al 23, el de grande ira llevará la pena, y si usa violencia, añadirá nuevos males. Escucha el consejo y recibe la corrección, para que seas sabio en tu vejez. Muchos pensamientos hay en el corazón del hombre, mas el consejo de Jehová permanecerá. Contentamiento es a los hombres hacer misericordia, pero mejor es el pobre que el mentiroso. El temor a Jehová es para vida, y con él vivirá lleno de reposo el hombre, y no será visitado del mal. Ayer detuvieron una persona. No, que andaba bolo. Mi abuelita decía, el bolo piensa las cosas buenas para hacerlas bolo. Y en Romanos 1, del 20 en adelante, la palabra de Dios, mire lo que nos dice acerca de lo que es hoy esta generación. No tenemos que darle vuelta, porque alguna gente decía, ah, pero esto es en el Viejo Testamento, pero esto es en el Nuevo Testamento. Y vamos a hablar desde el 19, Y dice la palabra de Dios, Romanos 1, del 19 en adelante. Porque lo que de Dios se conoce, le es manifiesto, pues Dios se lo manifestó. Porque las cosas invisibles de Él, su eterno poder, deidad, se hacen claramente visibles desde la creación del mundo, siendo entendidos por medio de las cosas hechas, de modo que no tienen excusa. Pues habiendo conocido a Dios, no glorificaron como a Dios ni le dieron gracia, sino que se envanecieron en su razonamiento y su necio corazón fue entenebrecido. Profesando ser sabios, se hicieron necios y cambiaron la gloria de Dios incorruptible en semejanza a imagen de hombre corruptible, de aves, de cuadrúpedos y de los reptiles. Estos jóvenes que se andan poniendo así como animales y hacen cosas como animales. Por lo cual Dios también los entregó en su inmundicia, en la concupiscencia de sus corazones, de modo que deshonraron entre sí sus propios cuerpos, ya que cambiaron la verdad de Dios por la mentira, honrando, dando culto a las criaturas antes que al Creador, el cual es bendito por los siglos de los siglos. Amén. Por esto Dios los entregó a pasiones vergonzosas, pues aún sus mujeres cambiaron el uso natural por lo que es contra la naturaleza. Y de igual modo también los hombres, dejando el uso natural de la mujer, se encendieron en su lascivia unos con otros, contendiendo hechos vergonzosos, hombres con hombres, y recibiendo en sí el mismo retribución debida a su extravío. Y como ellos no aprobaron tener en cuenta a Dios, Dios los entregó a una mente reprobada para hacer cosas que no convienen, estando atestados en toda injusticia, fornicación, perversidad, avaricia, maldad, llenos de envidia, homicidios, contiendas, engaños, malignidades, murmuradores, detractores, aborrecedores de Dios, injuriosos, soberbios, altivos, inventores de males, desobedientes a los padres, necios, desleales, sin afecto natural, implacables, sin misericordia, quienes habiendo entendido el juicio de Dios, que los que practican tales cosas son dignos de muerte, no solo las hacen, sino también se complacen con lo que las practican. Mire, vivimos en una sociedad con una apariencia terrible. A veces uno está sentado entre personas y yo digo, me hubiesen avisado para traer el lazo. ¿Por qué? No, para amarrarme a la silla porque ya siento que voy a flotar. De tantas sandeces que hablan. Tonteras, tonteras, no una realidad. Por lo menos aquí en Hable Como Habla no hay nadie que venga de Alcurnia. Ni en Honduras tampoco. La mayoría conocemos la historia. Pero, ¿por qué hoy en día miramos jóvenes no quieren trabajar? Ya un joven que tenga 30, 35 años en la casa de la mamá le debería dar pena. No, pero es que mi hijo está sacando su tercera maestría, su doctorado. Ámense, padres, porque usted está dejando un verdadero acomodado. Luego va a ir a la casa de la esposa, que también la esposa le mantenga el doctorado y que críe los hijos, y él se va a tener su maestría o su otro doctorado. El otro día escuchaba en las redes a alguien, un colombiano, y dijo, cuando regresé ya no tenía familia. Me dediqué y seguí estudiando y seguí estudiando. Y mis hijos estaban creciendo y mi esposa sola. Y ella se cansó de eso. Y ya no tenía familia.
2: Qué cólera.
0: Esos son hijos que los padres los criaron en una burbuja. La culpa es nuestra. Esfuérzate y sé muy valiente. Eso es lo que dice Dios. Pero entonces nosotros le acomodamos la vida a un montón de gente. Sin esfuerzo, quieren tener casa, carro, comida, abrigo. O sea, sin esfuerzo. No, que se esfuerce Alex, que se esfuerce Patty de todas formas. Ah, no, a usted le va bien porque trabaja en Hable Como Habla. Se paga un precio. Nosotros tal vez no estamos en los cumpleaños de los familiares. Nosotros tal vez no hemos estado en un velorio, que no pudimos ir, no pudimos trasladarnos para tal lado. Hay un precio que se paga. Pero hoy nadie quiere pagar el precio. Y esto pasa en los trabajos. Siempre hay alguien que la gente quiere. No, decirle a Patty, decirle a Alex. En la iglesia, no, decirle a la hermana tal. Me acuerdo una amiga que era hija de un expresidente y yo le dije, ¿no vas a la iglesia? No, Patty. Yo iba a la iglesia y parecía que yo era una oficina del gobierno. Mire, ayúdeme con... Ya no buscaban a Dios, buscaban a esta persona. Y se cansó, se hartó, porque uno se harta de ver gente acomodada hoy. Sí, como el gobierno, no de educación. Y usted, la mayoría de personas que tienen un montón de hijos son las que no los pueden mantener. Yo repito, cásese hombre y mujer. Hoy se quieren casar medios hombres y medios mujeres. Que los mantenga la suegra, que los mantenga el tío, la abuela, la hermana. Sí, mi hermana tiene, que es bien jodida. Sí, es que... No, mira lo que dice la Biblia y va a la iglesia. Ay, las cargas unos con los otros, pero cargue cada quien su carga, dice al fin. Ese no lo leen. Ahí mismo dice, léalo más adelantito. Yo no tengo por qué cargar la carga de nadie. Y el problema es que de repente esa persona, uno se da cuenta. No, le pegó un infarto, no aguantó. Sí, el corazón no aguanta. ¿Cuántos años la gente la tiene que cargar o lo tiene que cargar? No, y que fíjese que mi hijo, mi hija va a tener una ahorita una maestría sin compasión para los padres, como dice Romano 1. Y la mayoría de personas que hacen esto son las de escasos recursos. Normalmente el de dinero se fue a estudiar a los Estados Unidos y usted lo ve y no está en las Naciones Unidas. No está en el BID. No, consiguió. Se mueven. Porque es que los papás desde chiquitos les enseñaron que se movieran. El pobre no. Nosotros les enseñamos. No, no quiero que se vaya en el bus del colegio. No quiero que se levante temprano. Para que duerma otro poquito más. Mejor yo me sacrifico. Y le enseñan a los hijos. O les enseñas un estatus que no les toca, que no son ellos. Cuando crecen, llegan y quieren aparentar lo que no son y acaban mal. Una sociedad engañada. Nos hemos acostumbrado a poner la mano. Nos hemos acostumbrado a que el jefe tiene que arreglar nuestros problemas. No, el compromiso de mi jefe es pagarme el 15 y el 30. No es arreglar mis problemas. Ay, sí, fulano, mire, se enfermó. Mire, a ver si le pagó la clínica. No es obligación del jefe. Yo me debo preparar para la vida. El otro día, Claudia, mi compañera, me preguntaba, Pati, ¿tenés un seguro de vida? Sí. Sí. Porque uno debe prepararse para la vida. Y los que venimos de abajo, más... Porque no tenemos quien nos dé herencia. Hoy, trate de cambiarse el chip, porque el problema es usted. Está dejando acomodados, llegan a los trabajos acomodados y que uno tiene que aguantarle lo que los tatas no les enseñaron. Tito, necesito que me... Ah, pero yo ya me voy. Pero eso tiene que salir mañana, porfa. No, pero no. No, yo ya me voy. Porque le acostumbraron a la comodidad. Y como hay 25 mil millones de personas buscando trabajo, yo lo primero que digo, no quiero gente así. En mi equipo no quiero gente así. Ah, sí, que son explotadores. Una vez. Si a uno, cuando es responsable, no le tiene, no se preocupe. Yo me quedo. Yo lo termino. Ni le tienen que decir al responsable. Pero al acomodado es cuatrero. Está esperando que den las cuatro en el reloj para marcar. Uno conoce a la gente así. Y uno solo le dice a la licenciada Sorto, ¿cuántos currículos tenés de eso? Búscate el mejor, mañana lo entrevistas, lo miro. Y se contrata el mejor. Hay una fila de gente con un trabajo que usted no cuidó. No son malos jefes. Es su carácter. Hay gente aquí que piensa que los jefes son niñeros de ellos. Le gritan, patalean, tiran las cosas, rompen las cosas aquí. Cámbiese el chip. El 99% de hondureños venimos de abajo. Y bendito sea Dios que yo tuve padre. O creo que uno ya trae eso, fíjese, porque a mí nadie me dijo. Yo ya sabía. Yo decía, cuando yo trabaje, yo voy a tener eso. Cuando yo trabaje, decía. Yo no decía, mi papá me va a dar, mi mamá me va a dejar, mi abuelo me va a dar cuando yo trabaje. Pero hoy, no, mi mamá me va a dejar. Con esta casa que vendamos de mi mamá. Con el carro de mi mamá y mami se muere. Cambiémosle el chip. Padre, madre, tengan hijos, hombres y mujeres. Medios hombres y medias mujeres, no tengan hijos, dan pena. No pueden criar hijos. No tienen y no ande cargando a los demás. Nosotros tenemos que pagar la falta de diligencia. La negligencia, hay un pago que hacer. Lo hacemos, pagamos lo que es negligencia. Pagamos la falta de responsabilidad como padres y como madres. Y tenemos jóvenes hoy en día. La mayoría de personas que están asaltando, matando, mataron a una jovencita por robarle, jovencitos. Tiene que haber inmediatamente un plan estratégico para poder rescatar a nuestros jóvenes. Ya están extorsionando en los colegios y en las escuelas. Y estamos así, ¿ves? Esperando a quién. ¿A Tarzán? ¿A Spider-Man? ¿A quién? Al que le toca. Un plan estratégico, que nos cuenten qué van a hacer, porque ya está la extorsión en las escuelas. Cambiemos el chip de pedir por hacer, por ponernos pilas. ¿Qué voy a hacer yo? ¿Qué estoy haciendo yo? ¿Cómo me mantengo yo? ¿Qué hago? Ahí ve, pilas, a trabajar, a pensar, hacerlo de la mejor manera, no mirar a que solo estar poniendo. Bendigamos nuestras autoridades, bendigamos este país llamado Honduras, que es rico en leche y miel y que nosotros tenemos que sacar adelante. La carreta la tenemos que empujar todos. Que el Señor añada bendición a su palabra. Comenzamos con lo más destacado por el gentil patrocinio de Claro en HCH Matutino, fin de semana.
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1: A esta hora de la mañana, con lo más destacado, jovencita pierde la vida tras sufrir un aparatoso accidente de tránsito en Lempira.
0: 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Lamentable aparatoso accidente vial cobra la vida de una funcionaria policial en Choro.
1: A esta hora de la mañana, nuevo trancazo. Combustibles vuelven a subir de precio el próximo lunes.
0: Corte de Apelaciones ratificó fallo y ordena restablecer derechos al ex juez Marco Pachecillo.
1: Bien, continuamos con lo más destacado. Sube a 288 el número de fallecidos y baja a 202 el de desaparecidos por sismo en Colombia.
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0: momento.
1: Qué lamentable, a esta hora de la mañana comenzamos con las noticias, con un accidente de tránsito donde tres personas de la misma familia han fallecido en Sehuaca, Santa Bárbara. Lamentable esta situación. Tenemos que comenzar este noticiero con estas tres personas fallecidas en este accidente de tránsito.
2: En Sehuaca, Santa Bárbara, tres miembros de una misma familia han perdido la vida en este aparatoso accidente y a nuestro compañero Ángel David Muñoz nos dará detalles de este accidente. ¿Qué es lo que está pasando? Él se fue a una... Este vehículo, según nos dicen, nos dan detalle, se ha ido a una hondonada. Y estos miembros de una misma familia han perdido la vida en este trágico accidente allá en Sehuaca, Santa Bárbara.
1: Lamentamos esta situación. Sabemos que los accidentes de tránsito se registran también por la velocidad. Y hay que tener prudencia. Sabemos que cuando vamos acompañados de nuestros familiares, también hay que tener mucho cuidado. Usted lleva vidas al volante. Y bueno, no solo las vidas al volante que lleva, sino las personas. Las personas que están en la carretera, que van hacia camino a sus hogares, otros vuelven de sus trabajos, otros van para sus trabajos. Realmente lamentable esta situación en San Juan, Sehuaca, Santa Bárbara. Se ha registrado este accidente de tránsito. Es lamentable esta situación. Ya se está reconociendo a las personas. Kevin Cabrera Savillón, Rumilda Cabrera Cáceres, y la otra persona sería identificada.
2: Bien, Kevin Cabrera Savillón, Rumilda Cabrera Cáceres.
1: En este momento,
2: y hay tres personas de una misma familia. Y la tercera persona es identificada con el nombre de... Ahorita nos dan el nombre, ya tenemos los nombres de las tres personas.

0: tener educación vial, se trata de conducir un vehículo en, pues en condiciones normales, revisar el aceite, las llantas. El otro día venía yo en uno de estos túneles y yo escuchaba un carro acelerándome atrás en un túnel. ¿Qué tal él? Yo decía, no, pues que se pase por encima. O sea, estamos en un tráfico y él acelerando. ¿Y qué pensaba? Pero ese es el tipo de persona hoy en día sin educación vial. Y o si no, usted mira las personas cómo están hoy, agresivas. Cualquiera agarra un carro, a veces en estado de ebriedad. No sabemos las condiciones del vehículo. Pero sabemos que los que andan en la calle, los que conducen, son seres humanos. Y aún un animalito no se puede estropear solo porque yo ando como loco ofendido en la calle. Debemos de aprender y hay que tener una campaña para la cordura. Miramos la ira de las personas hoy. Se bajan, se malmatan, se agarran a trompadas. En los semáforos alguien pitó, se bajó. No. Debemos de tener educación vial. Tenemos de tener educación vial. Ya nuestro compañero Ángel David estará allí en el lugar. Mientras tanto, ya tenemos los nombres de las tres personas: Johnny Sarmiento, Kerin Cabrera Savillón y Rumilda Cabrera Cáceres. Estos son los nombres de las tres personas que han fallecido en este accidente. Escuchemos lo que dice la gente de tránsito allí en San Juan, Tehuaca, Santa Bárbara.
1: También lamentable lo que ha pasado.
2: Buenos días, Ángel David. Es lamentable, pues, informar al pueblo hondureño lo que pasó el día de hoy en horas de la madrugada en este sector de San Juan de Sehuaca, Santa Bárbara, donde fallecieron tres personas a causa de un accidente de tránsito. De nombre Kerin Noelí Cabrera Savillón, de 60 a 70 años de edad, y Johnny Bautista Sarmiento, y una joven menor de edad, de sexo femenino, Rosmilda Cabrera Cáceres, y otra persona que salió pues lesionada de la misma familia, Cabrera Cáceres, Teresa Cabrera Cáceres. De inmediato se le trasladó al centro hospitalario de Santa Bárbara para darle asistencia médica. Gracias a Dios ella está estable, no presentaba lesiones graves. Y pues sí, informar la pérdida de estas tres personas.
1: Muy lamentable. Muchas gracias, comisario. Bendiciones. Bueno, ya
3: lo... Bien, ahí tenemos la identificación de las víctimas. Ya vamos a regresar con Ángel David Muñal. Pero antes, otra información de último momento. Accidente de tránsito que no dan tregua en el país.
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3: Bien, y a continuación, otro accidente de tránsito que se registra en San Pedro Sula. Adelante con nuestro compañero Ernesto Alonso Rojas. Con usted.
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5: Así es, televidente diablo, como habla Televisión Digital. Buenos días, estamos en vivo y en directo. Mire, iniciando nuestro turno hoy sábado y los accidentes de tránsito, compañeras en estudio, Ivania Patricia Castañeda, televidente de Hablo Como Habla Televisión Digital. Iniciamos el turno con accidentes de tránsito. Mire, estos jóvenes realmente no sé cómo se salvaron, cómo están ilesos, empleados de una empresa embotelladora del norte de Honduras. Mire cómo quedó este vehículo parcialmente destruido aquí en el Boulevard del Sur, exactamente, Boulevard del Sur, muy cerca de Canaza. Y el vehículo se vino a meter aquí, el turismo se vino a meter aquí enfrente de un negocio de venta de accesorios y de aceites, de lubricantes. Quedó parcialmente destruido y los cuatro jóvenes que conducían, que venían este vehículo, están ilesos. Y en eso están los cuatro jóvenes acá. Hablo con el propietario del negocio aquí. El propietario del negocio que hoy no va a vender aquí, el dueño de este centro de venta de accesorios de lubricantes. fatal este accidente frente a su negocio, ¿eh?
6: Horrible, sí.

0: Horrible, horrible.
1: Esos muchachos están con vida porque Dios los quiere tener con vida, ¿verdad?
0: Mire.
1: Da otra oportunidad de vida, ¿verdad?
0: Es cierto, casi agarra fuego ese carro ahí.
1: Casi agarra fuego.
0: Video, sí, ya
1: ¿tú tienes el video ahí? ¿Verdad?
0: Yo tengo los videos, casi le agarra fuego. Según lo que alegan él, un carro se le metió y lo descontroló y vino a acá, le pegó a un carro que venía saliendo de la
1: un turismito, ¿verdad?
0: Un turismo, creo que es un Hyundai.
1: Sí.
0: Sí.
1: Aquí, ahora, usted no va a vender, no puede abrir el negocio usted hoy.
0: Hombre, imagínese, las ventas malas. La situación tan fea y viene esta gente a hacer esto. La venta del día va a perder, ¿no?
1: Va a perder la venta del día. Sí.
2: Mire, buenos días. Yo le sabré decir, yo le doy gracias a Dios porque... Imaginé que hubiéramos tenido abierto, a abrir venía yo.
1: ¿Abrir venía usted?
2: Sí, a abrir venía yo cuando escuché el estruendo. Y con las ventas tan malas y nos quitan el día de venta hoy, aunque sea poquito. No, hombre, esto es lamentable. Y bueno, son infortunios también, sí. ¿Verdad? Son accidentes.
1: Son accidentes, que no... ¿verdad?
2: Pero le doy gracias a Dios por todo, porque realmente, si hubiera estado ya...
1: Sí. Dele gracias a Dios que está bien usted y está bien su hijo también.
2: Claro, sí, yo siempre le doy gracias a Dios.
1: Que hubiesen venido el momento que usted, hubiese pasado el momento que usted iban a abrir el negocio.
2: O que un cliente ya hubiera estado ahí, o la muchacha que me ayuda acá, siempre se pone a barrer enfrente. No, hombre, pues le doy gracias a Dios por todo, siempre.
1: Sí.
2: Gracias.
1: Usted dice, las ventas están mal y con esto pues más, más
2: no,
1: difícil. Pues,
2: imagínese, todo el día hoy no voy a vender, no sé mañana, no sé cuánto va a pagar para que recoja el carro. Son los de la Pepsi. Me imagino que el señor va a tener que correr con todos los...
0: Imagínese a qué velocidad venía ese carro para... Desde allá vino dando vueltas.
1: Dando vueltas,
0: sí. Y se detuvo acá porque ya había... Y no hubiera dado hasta allá.
1: Sí, no hay duda, no hay duda que venía... O a exceso de velocidad y la muchas gracias y las muestras cómo ha quedado el vehículo, lo dice todo aquí, compañeras Patricia Castañeda, Ivania, televidente de Hable Como Habla Televisión Digital, Ale Fabricio Cáceres Maldonado, televidente de todo el país. Accidentes de tránsito, esto, los accidentes de tránsito son ya una pandemia en Honduras, ya principalmente en San Pedro Sula. Aquí hay días, Patricia, que no muere una persona violenta. Hay muchos días, muchas semanas, hay semanas enteras que no hay muertos por violencia, pero hay muertos por accidentes de tránsito. Bueno, así es, pandemia, se ha convertido en una pandemia los accidentes acá de motocicletas, vehículos, accidentes de tráfico en general. Estamos de turno, Patricia, activos. Estamos de turno, llámenos al 99-95-4215. Repito, Master, ponga mi teléfono ahí, Master. Activo los de Master, ponga el teléfono. Activo comando yo en San Pedro Sula. Rotulen ahí, 99-95-4215. Llámeme para noticias. Andamos de turno las 24-7. Y no murmuramos cuando nos toca turno, no renegamos. Ale Fabricio Cáceres sabe que no renegamos cuando estamos de turno. Así de sencillo. 99-95-4215. Para noticias, no para extorsión, porque no hay nada. En la presencia informativa y noticiosa, en los estudios a esta hora.
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4: Último... Bueno, nosotros nos trasladamos hasta el Progreso Lloro, donde nuestro compañero José Luis Teruel nos informa que de varios machetazos le han quitado la vida a Carlos Andino. Ha fallecido él cuando era trasladado al Mario Catarino Riva. Los detalles de esta muerte no las tiene nuestro compañero José Luis Teruel. Buenos días.
5: Así es, gracias compañeros en estudio. Bueno, Carlos Andino Cruz, así fue identificada la persona que perdería la vida luego de haber recibido varios machetazos en el sector de Aldea Camalote por un individuo que habría llegado supuestamente hasta la vivienda donde este vivía. Carlos Andino Cruz fue trasladado a emergencias del Hospital Progreseño, donde luego pues fue atendido por los médicos de turno de este hospital y fue referido hacia el Hospital Mario Catarino Rivas, donde horas más tarde pues se nos daba el informe de que este ciudadano pues habría perdido la vida producto de las heridas provocadas por arma blanca tipo machete en el sector de Aldea Camalote. Así que esto es lo que está sucediendo, compañeros en estudios. Nuevamente se registra otro hecho violento acá en el departamento de Yoro, esta vez en el sector de Aldea Camalote, que pertenece a El Progreso Yoro. Carlos Andino Cruz, así fue identificada esta persona que perdió la vida producto de las heridas provocadas por arma blanca tipo machete en el sector de Aldea Camalote. Al lugar se trasladó la Policía Nacional y la DPI para hacer trabajos de investigación y poder dar con el paradero de este hombre que supuestamente pues habría participado en este nuevo hecho violento. Compañeros en estudios, con permiso de la familia de Oriente, yo soy José Listero, el retorno con ustedes a Estudios Principales.
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6: Nos conectamos nuevamente con nuestro compañero Ángel David Muñoz allá en San Juan, Sehuaca, Santa Bárbara, para que nos dé más detalles sobre este accidente de tránsito donde han fallecido 3 personas. Adelante con usted.
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7: Así es, compañeras y compañeros de Hable Como Habla Televisión Digital. Trágico accidente ocurrido esta madrugada en las famosas vueltas de Sehuaca, en el sector conocido como la Puerta del Clavo, en la carretera que conduce de Santa Bárbara hacia Pito Solo. Han muerto 3 personas, lamentablemente una menor de edad de nombre Rubilda Anaí Cabrera, de 16 años de edad, Kerin Noelí Cabrera, de 38 años de edad, y también otra persona de nombre Johnny Bautista Sarmiento. El cuerpo de bomberos hizo el rescate de 2 cuerpos, estaban entre los amasijos, y vamos a hablar en este momento con el sargento Castellanos, que ha hecho este trabajo lamentable. La tragedia que ha sucedido esta mañana, sargento.
8: Sí, gracias, Ángel, y buenos días a toda la audiencia, ¿verdad? Nosotros recibimos la llamada directa del jefe de tránsito de esta ciudad, donde los pide el apoyo para, donde se los dice de un turismo, ¿verdad?, tipo Corolla, donde en su interior hay personas atrapadas y ya fallecidas. Los desplazamos inmediatamente con nuestro equipo de extricación a la escena, siendo así, procediendo a asegurar la escena, Ángel, verdad, al llegar a este escenario, y pues estabilización del vehículo y procediendo a lo que es la liberación de estos cuerpos, una menor de edad y pues una persona del sexo masculino. Ya pues tránsito tiene todo lo que es la información, nombres. Nosotros pues ya confirmamos también los datos de cada uno de ellos, de los fallecidos. Estamos hablando de 3 fallecidos, una menor de edad y 2 personas, ¿verdad?, ya adultas. Una persona está siendo atendida en el Hospital Santa Bárbara integrado. Según, ¿verdad?, personas y que conocen a esta familia, ellos son, ¿verdad?, originarios del municipio de San Francisco de Ojuera, apellidos Cabrera, y pues estamos aquí en este lugar donde ya los cuerpos fueron entregados a lo que es a los médicos forenses, en este caso a los fiscales, para el debido levantamiento, Ángel.
7: Lamentable, esto fue en horas de la madrugada, este accidente, y tengo entendido que una niña de 15 años caminó más de 13 kilómetros buscando ayuda. Gracias a Dios le brindaron ayuda allá en Tengoa, Santa Bárbara.
8: Mire, nosotros al llegar al lugar pues lo dedicamos, ¿verdad?, a lo que es el trabajo. Sí hay versiones de esta menor que agarró desorientada, fue la única sobreviviente. Había a una de las víctimas, estaba a 4 o 5 metros del vehículo, estaba entre los matorrales. Pero, como le digo, los primeros en llegar aquí fue tránsito, y ellos aseguraron primero y acordonaron la área. Y nosotros haciendo el trabajo de extricación en este caso.
9: Felicitaciones, Salero Castellano. Estoy también con el jefe departamental de Vialidad y Transporte, el comisario Arriola. Lamentable, 3 personas muertas en este accidente, comisario.
10: Así es, muy buenos días, Ángel David. Es lamentable informar, ¿verdad?, que el día de hoy se dio este accidente de tránsito con despiste, seguido con personas fallecidas y daños materiales, donde eso, pues, donde se informa que una familia de este sector de Santa Bárbara, del sector de Hualjoco Santa Bárbara, pues, pertenece a una sola familia y un acompañante de la familia Cabrera Savión y 2 menores de edad, hijas del señor Kerry Cabrera Savión, donde falleció una menor de edad de la misma familia Cabrera Cáceres y el acompañante Johnny Bautista Sarmiento, y una persona menor de edad, también femenina, de sexo femenino, menor de edad, salió ilesa y fue la que salió a pedir ayuda al sector de este sector de RN20, supuestamente, según personas que transitaban el lugar, caminó hasta el sector de Tencoa ya desorientada, pidiendo ayuda, y pues a eso, pues ya nosotros nos hicimos presente aquí al lugar, es como a las 2 de la mañana, y ya cuando llegamos aquí al lugar, pues ya lastimadamente ya las personas que venían a bordo de este vehículo habían perdido la vida.
9: Comisario, ¿por qué se da el accidente? ¿Ustedes ya tienen alguna información de ello?
10: Pues recordemos, Ángel David, que para que sea un accidente de tránsito tiene que ver, en primer lugar, pues, el factor humano, la velocidad. Como usted puede ver, la dinámica del accidente, las causas del accidente, pues él se salió de la calzada de la RN20 y cayó en donde nada. Esto nos dice que venía en alta velocidad y es por eso, pues, que debido a esto perdió la vida estas 3 personas, entre ellos una menor de edad.
9: ¿Tiene los nombres ya oficiales de estas personas muertas?
10: Las 3 personas fallecidas, pues, es Kerry Noel Cabrera Savión, aproximada de 60 a 70 años de edad, y Johnny Bautista Sarmiento, y una menor de edad de nombre Rosmilda Anaí Cabrera Cáceres, y la persona que salió ilesa, gracias a Dios, no tenía lesiones graves, es otra menor de edad de la misma familia, Cabrera Cáceres, y ya se le dio la asistencia médica aquí en este hospital de Santa Bárbara.
9: Muchas gracias al comisario Arriola, jefe departamental de Vialidad y Transporte. Esta es la escena que se vive, lamentable, 3 personas muertas, una persona lesionada en este accidente ocurrido en las vueltas de Sehuaca, en un lugar conocido como la Puerta del Clavo, en la carretera que conduce de Santa Bárbara hacia Pitosolo. Ha muerto Kerin Noeli Cabrera, Rubilda Anaí Cabrera, de 16 años, y Johnny Bautista Sarmiento. Para Hable Como Habla Televisión Digital, junto a Yorlan El Guerrero, les informó Ángel David Muñoz.
6: Bien, bueno, muchísimas gracias a Ángel David Muñoz.
4: Continuamos con el permiso de las familias dolientes allá en San Juan, Sehuaca, Santa Bárbara. Nosotros continuamos la móvil de emergencia de Tegucigalpa a cargo de Daniel Méndez.
6: Bride Leuceda
4: estuvo a cargo de la móvil de emergencia de Tegucigalpa. Lo que pasó aquí en esta ciudad y zonas aledañas nos lo da nuestro compañero Bride Leuceda.
11: Buenos días, feliz fin de semana. Esto fue lo que pasó anoche y en la madrugada. Escuche y vea este video, después le cuento la historia.
12: ¿Qué? ¿Qué? ¿Cómo no te metas? Última vez que te digo, no te metas conmigo, que te voy a matar. Te voy a matar.
11: Se les metió el diablo después de salir de la iglesia. Este hombre, que se observa captado en este video, amenaza a otro con una arma en la mano. Le dice que lo va a matar. Esto ocurrió en la colonia 21 de octubre, después de salir de la casa de oración. Supuestamente, la persona agredida le rayó el carro al que tiene la pistola en la mano. 3 doritos después, la Policía Nacional lo capturó y resulta que dio positivo en una prueba de alcoholemia. Aquí todos los detalles.
8: Gracias a la pronta respuesta de la Policía Nacional, se le dio detención a este señor de 58 años, de nombre Boris Martínez, que se supone, ¿vale?, que en los videos se mira que se está amenazando a muerte a otra persona, ¿verdad?, que supuestamente habían colisionado, le había rayado el vehículo. Y estamos esperando, ¿verdad?, que se tome la denuncia por parte de la fiscalía, así poderlo remitir por amenaza a muerte. Y también que el señor se encontraba en estado de ebriedad al momento que se le requirió y se le decomisó el arma.
11: Anoche fuimos testigos de un emotivo reencuentro, de un padre desesperado que buscaba a su hija y de la pequeña de 6 añitos que había desaparecido. Esta menor iba caminando por la calle y alguien la encontró y la llevó a donde estaba una patrulla policial. Los uniformados la llevaron y la tuvieron durante toda la tarde en la posta El Manchén. Durante la noche, su padre llegó y así fue el reencuentro.
13: Gracias a Dios que ya encontró a su hija y se reencontró con ella.
14: Gracias a Dios, doy gracias a mi padre celestial.
13: ¿Cómo se llama su pequeñita?
14: Kaylin, Kaylin Noemí Cepeda Cepeda.
13: ¿De dónde había desaparecido?
14: De aquí abajito del Ministerio Público.
11: Lamentablemente también hay noticias negativas. Un jovencito de tan solo 22 años de edad, de nombre Eric Salgado, perdió la vida tras estrellarse al momento que iba en su motocicleta contra una mototaxi, que según el informe preliminar también era conducida por un menor de edad de tan solo 19 años, en la última curva, también llamada la curva de la muerte. Antes de llegar a Valle de Ángeles, ambos chocaron de frente. Lamentablemente, Eric murió.
13: Los accidentes de tránsito son constantes por las noches en Tegucigalpa. Lamentablemente, los protagonistas siguen siendo los conductores de motocicleta, quienes se llevan la peor parte.
11: Más tarde en Tegucigalpa ocurrió otro accidente de tránsito en el Boulevard de las Fuerzas Armadas, específicamente debajo del puente Las Brisas. El conductor de una motocicleta quedó herido al momento que colisionó con 2 unidades del transporte público, o sea, 2 buses. Se dice que las unidades supuestamente le invadieron el carril. Aparentemente, lamentablemente, el jovencito resultó con algunas fracturas, pero afortunadamente quedó vivo. Durante la noche y también la madrugada hicimos nuestro acostumbrado recorrido por las calles de Tegucigalpa, barrio El Reparto, la colonia Suazo Córdoba, el sector de Avenida La Paz, Boulevard Los Próceres, Boulevard del Norte. Recorrimos también la colonia La Sosa, La Travesía y otros puntos de Tegucigalpa, la posta El Manchén y otras estaciones policiales. Al hospital escuela ingresaron aproximadamente 9 emergencias. Los bomberos del Carrizal, los bomberos del estadio brindaron atenciones prehospitalarias. La Clipper del Hato y la Clipper de la Mayangle estuvieron relativamente tranquilas. Y así, los puntos claves de emergencia de la ciudad a quienes visitamos para poder tomar nota de cada una de las noticias y mostrarle en la móvil de emergencia a usted un completo recorrido. Con la edición de Stanley Paz, junto a Joshua Flores y Juan José Corea, soy Bridele Uceda para Hable Como Habla, Televisión Digital.
6: Gracias a Bridele Uceda por esta información. La móvil de emergencia de San Pedro Sula, lo que pasó en la madrugada y también en la noche, en estas horas, con Orlin Castro. Adelante con esta información.

0: Buenos días, a continuación les presentamos un amplio resumen de los hechos más relevantes que se han registrado la noche de ayer y la madrugada de hoy. En la móvil de emergencia en la ciudad de San Pedro Sula, agentes de la DAE le dieron captura a dos miembros de la Mara MS-13, el cual se les decomisó varias armas de fuego en los bajos del municipio de La Lima Cortés.
1: Se ha logrado una operación de alto impacto en el sector del Progreso Lloro al desarticular una peligrosa célula de la estructura criminal Mara Salvatrucha MS-13. Y es que en este operativo hemos logrado sacar de circulación a dos sicarios de este grupo criminal organizado, identificados como Axel Mauricio Peña Pineda, conocido en el mundo delictivo con el alias del Gordo, junto a él arrestado Kevin Josué Navas Medina, alias el Chele, quien según la información de inteligencia fue funcionario de un cuerpo de seguridad de la base naval. Es importante mencionar que estas dos personas están vinculadas a hechos delictivos violentos en las zonas de los campos bananeros o los bajos, tanto del Progreso como en Choloma, generando temor en la población que está establecida en los departamentos de Cortés y Lloro. Al momento de lograr el arresto de estas dos personas, según las investigaciones de los agentes, se logró el decomiso de una AK-47, la cual está modificada ya que porta también un lanzagranadas. Hemos logrado decomisar varias lanzagranadas también, así como dos granadas de fragmentación que estaban en poder de estas dos personas, generando ese terror en la población que está establecida en esta zona, logrando el decomiso de un arma de fuego y dos aparatos telefónicos. Es en ese sentido que se han abierto nuevas líneas de investigación para determinar en qué otros delitos estas dos personas podrían estar vinculadas, pero de momento ya fueron trasladadas a la fiscalía por suponerlas responsables de cometer los delitos de tenencia de artefactos explosivos, porte ilegal de arma de fuego de uso prohibido y permitido. En ese sentido, con este importante decomiso y la neutralización de estas dos peligrosas personas, miembros activos del grupo criminal Mara Salvatrucha MS-13, la DAET logra frenar una vez más la escalada de violencia en el Valle de Sula.
0: Ya en horas de la noche le dieron captura a dos menores infractores quien pertenecen a la pandilla 18 en la colonia Reparto Lempira, que en el momento de la detención se les decomisó 150 envoltorios conteniendo en su interior polvo blanco, supuesta cocaína, más 79 dosis conteniendo en su interior hierba seca, marihuana. Estos fueron identificadas con los nombres de Karen Abigail Paz Lara, de 20 años de edad, y la menor conocida como alias La Negra. Fueron remitidas por los delitos de extorsión, tráfico ilícito de drogas en perjuicio de la población de la salud pública del estado de Honduras. En una operación por parte de agentes de dirección policial, DPI le dieron captura a dos personas en las últimas horas en Puerto Cortés, uno ligado a la muerte de una dama.
2: Este individuo transportó en su motocicleta a la Hoyo Oxisa, a quien después de robarle le quitó la vida, posteriormente incinerando su cuerpo. Asimismo, el día de hoy en el aeropuerto internacional de Ramón Villada Morales se le ha dado detención a un individuo quien fue deportado por tener orden de captura por supuesto delito de asesinato emitido por el juzgado de letra seccional de el departamento de Gracias a Dios. Este individuo es de hecho notorio público que no importa las fronteras para ocultar el delito, porque la Policía Nacional, Ministerio Público, Fuerzas Armadas y las demás instituciones de seguridad, a través y en coordinación con la unidad de Interpol, se encargan de perseguir a todas aquellas personas que cometen un delito y tarde o temprano son capturados. La Policía Nacional sigue manifestando esa constante permanencia de dar golpes de autoridad, y también a la economía, y estas son acciones que reflejan la acción de nuestro señor secretario de Estado en el despacho de seguridad, comisionado general en la honrosa situación de retiro, Gerson Onán Velázquez Aguilera, como del señor director general, comisionado general Rigoberto Sierra Más, quienes han sido inclaudicables en seguir manteniendo la paz, el orden público, y son políticas reorientadas, focalizadas a hacer intervenciones en aquellos lugares donde existe violencia, con el propósito de reducir a la mínima expresión lo que es el fenómeno del homicidio, como el femicidio en este caso.
0: En una operación de impacto ejecutada por agentes de la UMED número 5, rescataron a un joven que fue raptado en el sector de Medina, quien, según información, le iban a dar muerte.
3: la Policía Nacional, ¿verdad? Una pronta reacción. Se recibió la denuncia de una persona raptada y, bueno, fue rescatado en la colonia Primavera, amarrado de sus manos, pues se desconoce, ¿verdad?, para dónde lo llevan, pero lo importante es que se rescató y ahorita va a ser trasladado para darle asistencia médica porque ya presenta golpes en su cráneo.
0: ¿Hay personas detenidas y un vehículo decomisado, comisario?
3: Sí, está el vehículo, ¿verdad?, en el cual lo transportaba y también hay 5 personas que han sido requeridas y también 2 motocicletas, ¿verdad?, que venían dándole custodia supuestamente al vehículo en el cual transportaban a la persona raptada.
0: Ahora, este joven está con las manos, no es que va enchachado, ¿va?, sino que así lo llevaban ya.
3: No. Así lo traían en el vehículo ya con las manos atadas.
0: ¿Cuál es el procedimiento que sigue con esta persona?
3: Bueno, lo primero pues la atención médica, ¿verdad? Que es salvar, como es nuestra misión, salvaguardar la integridad física y la vida de las personas. Y luego pues seguir el procedimiento correspondiente según lo estipula el Ministerio Público.
0: ¿No se sabe de dónde venía?
3: Aparentemente, ¿verdad?, según la denuncia fue raptado en el sector del barrio Medina de San Pedro.
0: Agentes de la Policía Militar del Orden Público le dieron detención a un joven menor en el barrio Lempira, quien al momento se le decomisó 70 envoltorios plásticos, conteniendo en su interior polvo blanco, supuesta cocaína, más 18 envoltorios plásticos, conteniendo en su interior hierba seca, marihuana. Asimismo, 46 envoltorios plásticos, conteniendo en su interior piedra de crack, y 336 lempiras producto de la venta. Este es conocido en el bajo mundo con el alias El Flaco. Aquí finalizamos el resumen de noticias a bordo de la móvil de emergencia en la ciudad de San Pedro Sula, con las imágenes y edición de Oscar Perdomo. Del propio lugar de los hechos, para HCH Televisión Digital, les informó Orlin Castro.
4: Bueno, y nosotros continuamos, nos trasladamos hasta el sector que queda entre Mateo y Las Tapias, donde nuestra compañera Daniela Mejía se encuentra al habla con un señor que dice que él, ahí hay como 11 pozos que él cuida, que generan agua, que pueden generar agua para la capital, pero que sea Daniela, y son del Estado. Entonces, están abandonados 11 pozos. Ya al escuchar esto, pues, ya van los de la UMAP para ahí porque la sequía está terrible y, por supuesto, pero creo que le ha ido bien al alcalde porque ya ha encontrado varios pozos y esto, 5 en total, y esto, pues, viene a menguar este flagelo del agua, esta crisis del agua que tenemos año con año. Daniela, con usted, buenos días.
5: Gracias, licenciada Patti. Muy buenos días y buenos días al pueblo hondureño. Como usted lo menciona, precisamente nos ubicamos en aldea El Aceituno, a cercanías de Mateo, precisamente porque acá en este punto está uno de los 11 pozos que están en abandono. Hemos atendido el llamado por parte de pobladores de este sector, quienes conocen más a detalle acerca de este proyecto. Vamos a iniciar dando un recorrido y vamos a ir dialogando con ellos. Véngase, don Marco Tulio, para que nos explique, porque vean ustedes, este es uno de los pozos que ya está con la infraestructura montada. Está este transformador, que es el que brinda la energía, ya me han explicado un poco. Luego entramos por acá y ya han montado, así están los 11 pozos. Vamos a ver si nos abren por acá, porque ya está prácticamente la infraestructura para el funcionamiento. Vean ustedes, ya está aquí el aparato, precisamente, don Marco, venga, explíqueme un poquito más usted para que la población pueda entender por qué estos pozos sirven para extraer, lo que es agua subterránea. Ya esta red está conectada, me comentaba usted, a la represa Los Laureles. Buenos días.
6: Así es, buenos días. Un saludo para los de HCH. Mire, el pozo está ahí atrás.
5: Venga, se va mandando.
6: El pozo está ahí atrás. Entonces, esta es la tubería que saca el agua ya. Vamos a ver el pozo.
5: Bueno, nos vamos a ir por acá porque aquí el acceso es un poco complejo para que don Marco nos explique a cabalidad directamente. Aquí está el pozo, vean ustedes. Aquí está prácticamente A un 75%, me comentaba, ¿verdad?
6: Pienso yo que el proyecto ha bajado del 100% a un 25% por el abandono. Mire, aquí está el pozo, esta tubería y conecta a los 11 pozos. Los 11 pozos están conectados a una sola red más gruesa que esta. Creo que son 12 pulgadas. De ahí, esa tubería va al Cerro El Mogote, que queda al par de Los Laureles. Ahí hay un tanque de abastecimiento que ahí ya cae a las plantas del SANA.
5: ¿Hace cuánto tiempo están abandonados estos pozos y qué información mantienen ustedes? ¿Por qué los gobiernos anteriores no tomaron el proyecto sabiendo la crisis de agua potable que se vive en la capital?
6: Mire, usted sabe bien que como todos los proyectos influye la política. Viene un gobierno, mire, esto se hizo en el gobierno de Maduro. Pero de ahí cayó el gobierno de Emil Zelaya, lo abandonaron. De ahí vino Juan Orlando, en el segundo periodo de Juan Orlando, que el alcalde era este presidente, don Tito Afura, lo quisieron rehabilitarlos otra vez. Bueno, los aforaron, les compraron todo lo que se había robado, porque se robaron un montón de cosas porque no habían ni guardias en ese tiempo. Los guardias desaparecieron porque no les pagaban. Entonces, don Tito Afura nos buscó a nosotros que los cuidaran. Contrataba una empresa de seguridad, que era la que nos representaba y nos pagaban nosotros. Entonces, ya cuando el proyecto estaba a punto que don Tito lo volviera a hacer funcionar, fue cuando vinieron las elecciones del 2021, creo, y ganó Xiomara, lo volvieron a abandonar. Por eso le digo que esto influye la política. Entonces ya no se pudo volver a echar a andar el proyecto, sino que lo abandonaron de nuevo. Y nosotros quedamos en el aire porque nosotros trabajábamos para el otro periodo que había del anterior gobierno. E incluso, como le comentaba, nos corrieron de ahí, de UMAX, de UMAX. El tal mentado don Troches nos dijo que no quería saber nada de nosotros.
5: Don Marco, y por aquí vemos que hay material todavía, estos tubos. ¿Ustedes tienen conocimiento de en qué, bueno, qué se requiere en este momento para que opere ya este tipo de pozos?
6: En primer lugar, voluntad de las actuales autoridades. Que se, don Tito, me gustaría que le llegara la información al mero presidente, porque él sabe, él es el que nos puso a cuidar estos pozos. Nosotros trabajamos para él, para el alcalde, cuando era alcalde él. Entonces yo creo que si llega a oídos de él, que es un hombre bien dispuesto y tiene un don, que el hombre es humilde, no es prepotente como algunas otras autoridades, que la prepotencia es el número uno para ellos. Entonces, si llegara a oídos de él, yo creo que él echará a andar este proyecto.
5: Ahora, ¿cuánta agua aportarían estos pozos? Porque sí escucho por acá, compañeros, pueblo hondureño, importante mencionar que cuando uno se acerca, por ejemplo, acá, me comentaban ellos que me acercara, y en efecto, se escucha como la presión del agua que transita por este pozo, y sí se puede escuchar, se escucha a cabalidad, no sé si vamos... Bueno, por ahorita sí se escucha. Don Marco, entonces, en este momento ustedes que han conocido más a profundo el proyecto, ¿cuánto se generaría en cuanto al agua?
6: Ahí desconozco, porque usted sabe bien que eso ya es una cuestión de un estudio, un aforo.
5: Pero ya está conectado a la red de Los Laureles.
6: A la red, y allá han de haber archivos donde ellos lo aforaban, tiene que haber un apunte ahí donde la cantidad de galones que tiran los pozos. Eso tiene que estar en el SANA, porque ellos lo tuvieron el proyecto en sus manos y después lo abandonaron.
5: Ese es de la cuenca de Guacerique.
6: Tenéis a la cuenca de Guacerique, exactamente. Sí.
5: Bueno, vean ustedes, nosotros como HCH lo que hacemos es evidenciar lo que está ocurriendo en este sector de aldea.
7: El Aceituno.
5: El Aceituno, exactamente, en aldea del Aceituno. Véngase, don Marco Tulio. Porque aquí hay 11 pozos que ya prácticamente están de que los vengan a rehabilitar, a que les den el funcionamiento, porque si vemos que hay, como ustedes lo pueden apreciar, parte de los transformadores para la energía, hay tubería, hay otros materiales que están en completo abandono y se puede apreciar. Los terrenos están en completo abandono. Parte de las personas que cuidan acá están haciendo el llamado también para que el gobierno tome cartas sobre el asunto. El alcalde de la capital, Juan Diego Zelaya, que se dé cuenta qué es lo que está ocurriendo, porque sabemos que andan en busca de solventar, de buscar una solución a la crisis de agua potable, y es necesario que se tomen en consideración estos pozos, que sin duda alguna vendría a beneficiar a miles de familias hondureñas capitalinas que están atravesando una sequía en estos momentos. Así que queda el llamado por acá. Nosotros igual tenemos el contacto de ellos para cualquier verdad, información correspondiente, porque usted es el que cuida acá, ¿verdad? Son los 11 pozos. No nos dirigimos a los otros porque si están como está largo el acceso, correcto. Está retirado prácticamente el acceso.
7: Todos están a una de los 11 pozos, están entre un predio de un kilómetro, de 1 o 2 kilómetros. En ese predio están los pozos, no están juntos todos. ¿Me entendió? Y nosotros, aparte que somos pobladores de acá, somos los que le hemos dado el cuidado a estos pozos. Entonces yo quiero que nos tomen en cuenta eso, ¿va? Porque imagínense, nosotros hemos estado 3 años. No el 100%, porque tenemos que buscar subsistencia, cómo subsistir.
5: ¿Y a ustedes les paga alguien acá?
7: Es lo que le estoy diciendo, nadie nos paga. Estamos esperanzados porque pusimos un abogado a ver si nos consigue el salario de estos 3 años.
5: ¿Ustedes vendieron los terrenos para estos proyectos?
7: No, mi madre vendió el proyecto, pero arriba, no este. Este, como le mencionaba, este era de don Daniel Fortín. Allá, los dos que hay arriba, sí, eran terrenos de mi mamá. Entonces, pero no, la venta se hizo, la venta es aparte. La venta a la compañía no fue a Alsana, sino a una compañía española, que fue la que le trabajó a Alsana. Pero la venta esa no tiene que ver con el cuidado que yo le doy a los pozos. Esa era parte, eso fue por don Tito Afura, que nos contrató a nosotros para cuidarle.
5: Bueno, entonces, por lo que nos menciona don Marco Tulio, el presidente de la República, Nazrías Fura, ya conoce a cabalidad este proyecto. Así que esperamos que se tome carta sobre el asunto, que se atienda realmente la activación de estos 11 pozos que sin duda alguna vendrían a beneficiar a la capital de la República. Esperemos que no haya ningún problema legal, porque también puede ocurrir, no descartamos, ¿verdad? Pero sí que salgan a la diestra pública a mencionar qué es lo que está ocurriendo con esto, porque está en abandono y al final es dinero del pueblo.
7: Yo tengo entendido que sí había un problema legal. La compañía española demandó a Alsana. Hay una demanda. Pero don Tito, cuando yo platiqué con don Tito Afura y me dijo él, ya estoy a punto de arreglar esa demanda. Me dice, pero como le vuelvo a repetir, en eso influyó la política, porque si hubo cambio de gobierno, la cosa se paró. Es bueno que le hagan llegar la nota a don Tito para que él, incluso él nos conoce a nosotros.
5: Bien, muchísimas gracias. Así actualmente el panorama, compañeros, pueblo hondureño, desde Aldea El Aceituno. Nosotros vamos a retornar nuevamente con ustedes, haciendo como siempre el llamado al gobierno de la República para que atienda el llamado que están haciendo los pobladores, los cuidadores de estos predios aquí en Aldea El Aceituno. Con las imágenes de Evans, con ustedes nuevamente.
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9: Bien, y es que en los últimos minutos una persona muere en accidente de tránsito. Adelante con Adriana Oliva desde Lempira, con usted.
10: Buenos días, compañeras, en estudios principales y televidentes. Así es, en las últimas horas lamentablemente se ha registrado un accidente de tránsito que ha dejado como saldo una joven fallecida identificada con el nombre de Flor Cuevarra. El mismo se registró en la comunidad del Cile, en Gracias Lempira. Al parecer, ella iba conduciendo una motocicleta de 4 ruedas, una cuatrimoto. Perdió el control y se fue a impactar con una casa de habitación. Justamente la motocicleta quedó llantas hacia arriba. En un afán por salvar la vida, fue trasladada a la sala de emergencia del Hospital Juan Manuel Gálvez, pero lamentablemente ya no presentaba signos vitales. Este hecho ha ocurrido en las últimas horas, accidente de tránsito en la comunidad del Cile, Gracia Lempira. Mi contacto a esta hora, si no tienen consulta, retornamos a los estudios principales.
4: Muchas gracias a nuestra compañera Adriana Oliva, con el permiso de las familias dolientes. 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A favor, comunicarse a los 98-73-1470, 98-73-1470. 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Usted no tiene que poner sus pies en personas que dicen, ay, no, pues me voy a hacer el pedicure. No, tenga mucho cuidado si usted es diabético. Continuamos.
9: Así es, con excelentes noticias. 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
9: Bien, y esta gran alianza que tiene nuestro canal con 1119, esta gran alianza
4: José
9: que ha
4: 19.
9: 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Ataúdes, José 19.
4: Josué 19. ¿Cómo dice ahí?
9: Josué 19.
4: Josué 19. Esta gran alianza que ha hecho nuestro canal, y lo más impresionante es que no solamente son ataúdes, sino que usted ahí también pueden preparar las personas. Si usted no tiene, pues simplemente murió en su casa o algo, comuníquese. ¿A qué teléfono, Ivania?
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4: Bueno, y nosotros continuamos con esta gustada sección de salud.

0: Y mucha gente dice, bueno, ya están preguntando porque están pendientes de esta gustada sección de salud. Mire, a veces nosotros, como decía la madre de mi compañera Claudia Lagos, la doctora Julia Medal, todos son médicos aquí, todos. Al médico dice, le consultan de todo y no le pagan. Pero usted no es médico, entonces por eso tiene que consultar al experto. Hoy nosotros tenemos aquí al doctor Omar Ventura Suazo, el podólogo. Para agendar sus citas, 3179-6937 o 3227-7707. El tema es pie diabético en el adulto mayor. Miren, hay gente que ha perdido sus pies, sus piernas, porque todo comenzó por una llaguita, no le hicieron caso, pero usted tiene que visitar al experto. ¿Dónde atiende usted, doctor?
1: Buenos días, gracias por la invitación. Doctor. Estamos atendiendo en el Hospital Clínica San Jorge, ¿verdad? Barrio La Bolsa, y ahí estamos atendiendo pues cualquier tipo de patologías, y una de las patologías más frecuentes que nos están visitando también es la parte de pie diabético.
0: Pie diabético en Hospital y Clínica San Jorge. ¿Por qué un adulto mayor con diabetes tiene mayor riesgo de desarrollar problemas graves en los pies, doctor?
1: Ok, mire, muy importante este tema porque diabetes es una de las patologías que, como lo conocemos, es aumento de la glicemia, el azúcar en sangre, y esto tiene muchas complicaciones, esa enfermedad. Una de las complicaciones que tiene, más comunes y más frecuentes, es el pie diabético. ¿Por qué ocurre el pie diabético? Como usted lo comentaba hace poco, puede generar por un accidente, por una uña encarnada, incluso puede generar por un golpe. ¿Y qué es lo que me lleva a mí a esta gravedad? Una de las complicaciones también se llama neuropatía diabética. El paciente va perdiendo sensibilidad en miembros inferiores. Entonces, como pierde sensibilidad, eso el paciente no toma o no se da cuenta que hay dolor y deja que vaya avanzando. Claro, el problema de ir avanzando es que va afectando el tejido, y lo peor que puede suceder es llegar hasta hueso, y es donde puede ocurrir las amputaciones, que es lo que estamos tratando nosotros los podólogos, evitar de estos pacientes, que puedan perder una extremidad.
2: Vini, ¿por qué una pequeña herida, doctor? Bienvenido. Bueno, ¿ampolla o cortadura pueden convertirse rápidamente en un problema grave en una persona con diabetes?
1: Estamos pendientes de eso, ¿debido a qué? Cuando el paciente hace un corte de uña mal adecuado, o incluso nos damos cuenta que en el adulto mayor ocupamos ya lentes y tal vez no tenemos bien la visibilidad y cortamos un poco nuestra piel, eso es un foco de infección debido a que la glucosa o el azúcar en sangre está tan aumentada que esto prolifera las bacterias, que esto prolifera los patógenos, y eso me hace a mí que yo pueda producir una infección en esa área.
0: Doctor, ¿qué relación existe entre la pérdida de la sensibilidad en los pies y el riesgo de sufrir lesiones sin que el paciente se dé cuenta?
1: Cuando el paciente no es controlado por su médico de cabecera, su médico general, su médico internista, su endocrinólogo, entonces los niveles de glucosa aumentan. Esto hace que las complicaciones, como yo les comentaba antes, que la neuropatía diabética, puede generar también parestesias, que el paciente no sienta, que el paciente pierda la sensibilidad de sus miembros inferiores. Entonces el paciente puede andar descalzo, puede andar un zapato incómodo, puede golpearse y no darse cuenta, incluso puede tener una uña encarnada y no darse cuenta. Entonces, ¿qué es lo que pasa? Cuando a usted no le duele algo, pues literalmente pues uno no busca ayuda. Y el momento cuando ya empezamos a buscar ayuda es cuando ya existe un mal olor, cuando ya miramos que la infección ha avanzado, o incluso podemos ver cambios degenerativos en piel.
2: Bien, doctor, ¿y con qué frecuencia debería un adulto mayor con diabetes acudir al médico con esta, bueno, si tiene realmente problemas con el corte de la uña, pues para poder pedir estas recomendaciones?
1: Las recomendaciones son muy, muy fáciles. Nosotros siempre indicamos al paciente, más que todo al paciente diabético, que acuda a su podólogo por lo menos de cada mes y medio, hacer el corte adecuado de las uñas. Nosotros lo que hacemos es un pedicura clínico, ¿verdad? Donde también revisamos la planta del pie, revisamos la parte interdigital en medio de los dedos para poder detectar a tiempo si llegase a existir una lesión. ¿Es muy importante que nos visiten? Sí, porque así nosotros tenemos el cuidado del pie de este paciente y así evitar cualquier tipo de complicaciones graves.
0: 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Póngame las preguntas, por favor. Y ahí...
2: Bueno, dicen las preguntas que nos han mandado nuestros televidentes. ¿Puedo usar alcohol en una herida?
1: Ok. Para limpieza nosotros utilizamos antisépticos. Utilizamos antisépticos y si es una herida, pues tendríamos que evaluarla. E incluso hacemos exámenes como cultivos para ver qué tipo de antibiótico podría utilizar y así poder tener nosotros un mejor resultado y un cierre adecuado de esa herida del pie.
2: Bien, continuamos con las preguntas. ¿Una ampolla sin dolor es inofensiva?
1: Ok, si es una ampolla y esto genera literalmente un problema que puede incluso reventarse, por decirlo de esta manera, pues sí, puede ser ofensiva porque puede generar infecciones, puede generar un foco infeccioso muy importante. Y esto, como lo comentaba anteriormente, algo tan pequeño como un mal corte de uña, una ampolla, un callo, una uña encarnada, onicomicosis, que es hongo en las uñas, esto me puede generar a mí una complicación para poder tener un pie diabético.
0: Bueno, nosotros continuamos. ¿Solo aparece en diabetes avanzada?
1: No necesariamente. Todo paciente diabético tiene un riesgo de padecer un pie diabético. Por ejemplo, si a usted le diagnostican diabetes, usted tiene que revisarse los pies todos los días. La planta del pie, la región entre los dedos, el manejo de mi corte de uñas, porque ya usted es un propenso a tener una de las complicaciones que son bien comunes, como lo comentábamos.
0: Es algo importante que estamos viendo, qué tipo de zapato tiene que usar alguien que tiene diabetes y que tiende a padecer de pie diabético.
1: Ok, en este caso ya existen, ¿verdad?, en varias fábricas, zapatos para diabéticos. E incluso no son tan accesibles debido también a las diferentes profesiones que tenemos. Por ejemplo, los zapatos incómodos, ¿verdad?, que son burros, o por ejemplo en las mujeres que son los tacones puntudos, esos son zapatos de riesgos, ¿verdad? En este caso, nosotros lo tratamos de que esos pacientes puedan acceder a zapatos adecuados y también con plantillas adecuadas. Y como lo dicen, si es un paciente que ya ha cursado con úlceras, tendríamos que mandar a hacer una plantilla para que la úlcera que se formó y ya está cerrada no pueda volver a progresar.
2: Bien, continuamos con las preguntas de nuestros televidentes que nos han enviado a través de nuestras plataformas digitales. ¿Solo afecta a quienes usan insulina?
1: No. El pie diabético es afectado desde que usted entra a su diagnóstico de diabetes mellitus. Desde ahí usted tiene una complicación que tiene que cuidarse. No solo los pies, también hay varias complicaciones, como hemos ido escuchando también la pérdida de la visión, ¿verdad? Es una de las complicaciones, problemas renales es otra de las complicaciones, eventos cerebrovasculares, infartos. Sí tenemos varias complicaciones, solo que de todas las complicaciones del paciente que sufre diabetes, la más común es el pie diabético.
0: Bueno, y estaba leyendo las preguntas que... Yo no sé, no debería de preguntárselas, doctor, porque esto es sentido común. Si soy diabético, no voy a caminar descalzo, un vidrio, una herida, un hongo, la lógica me dice a mí que no debo caminar descalza, doctor, porque tiendo más a coger bacterias, a una herida, como repito. Entonces, lo mejor es estar siempre calzado.
1: Lo mejor es estar calzado, un zapato cómodo. Estamos acostumbrados también a sentir un zapato muy apretado porque nos sentimos seguros. Pero nosotros tenemos que tener literalmente nuestra horma, tiene que ser adecuada literalmente a mi pie para que este pie pueda totalmente desplazarse y evitar cualquier tipo de lesiones.
0: Póngame de nuevo las preguntas. Jonathan decía, ¿los pies fríos indican mala circulación?
1: No necesariamente, pero sí sería revisar hay que revisar el pulso, ¿verdad? El pulso pedio y poder hacer un examen más específico. Y ahí, si es problema de vascularización, pues nosotros lo referimos al cirujano vascular para tener una mejor opinión médica.
2: Bien, y hay otra pregunta. Dice, ¿toda infección causa fiebre?
1: La fiebre, es una respuesta del cuerpo que nos está diciendo que hay algo. Ya puede ser una infección bacteriana, una infección viral. Entonces, si hay fiebre, literalmente mi cuerpo me está avisando que algo en mi cuerpo no está funcionando. Entonces, sí es uno de los indicadores que nos puede llamar la atención para poder buscar ayuda médica.
0: Bien. ¿El peso influye, doctor?

0: agendar sus citas con el podólogo doctor Omar Ventura Suazo. Sus palabras finales, doctor.
1: Bueno, pues la verdad, gracias por la invitación, y la verdad eso es para poder ayudar a la población y educarla. Importante utilizar siempre todos los medios de salud que utilizan en nuestro país. Nuestros médicos generales, nuestro internista, nuestro endocrinólogo, porque este es un trabajo en conjunto. Un podólogo también trabaja en conjunto, porque si usted tiene sus niveles de glucosa muy bien, pues cualquier patología a nivel podológico, pues los resultados serán muy satisfactorios.
0: Muchísimas gracias, doctor, en esta gustada sección de salud.
2: Centroamérica hoy. La estrella. Pasaportes retenidos y amenazas. Así operaban quienes enviaban panameños a Ucrania. Nuevo sheriff, nueva doctrina Monroe. El mensaje de Pete Hesgett en Panamá. Nuevas edificaciones aumentan 93.9% primer trimestre 2026. Costa Rica, la nación. 108 escuelas y colegios tienen orden sanitaria roja. La mitad apenas comienza el proceso para resolverlas. Diputada de gobierno habla de Operación Pegasus y defiende declaratoria de secreto de Estado. Golpe en finanzas de Procomer. Registró dos veces pérdidas millonarias en los últimos 4 años. La prensa. New Fortress Energy lleva 6 años incumpliendo promesa de generar electricidad con gas natural en Nicaragua. Investigación revela que el volcán Masaya tiene 2 cámaras de magma. ¿Qué significa? Le cancelaron la visa americana. Abogado recomienda no intentar recuperarla por ahora. Prensa, gráfica, permisos de trabajo para salvadoreños con TPS se extenderán hasta 9 de septiembre, notifica USCIS. Un centroamericano y otros latinos deportados a África piden volver a Estados Unidos. Estados Unidos anuncia nueva estrategia para evitar que turistas den a luz en USA. Esto es solo el comienzo. Guatemala, prensa libre. Steg vuelve a las calles y eleva presión contra reformas al magisterio que discute el Congreso. Presidenta de SC denuncia en el Ministerio Público ataque informático que vulnera sistemas de la institución. Audios con gritos y pedidos de auxilio alertaron a agente de Policía Nacional sobre caso de Milton Santamaría y Eldin Chok Sai en San Andrés, Itzapa. 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
1: Bien, y es que de varios impactos de bala le quitan la vida a una persona en Las Vegas, Santa Bárbara. Pablo Echavarría con todos los detalles.
2: Buenos días, compañeros, el estudio. Buenos días, Honduras. Así es, noticia que se genera de último momento. Vean ustedes qué lamentable. Estamos ubicados en la carretera que conduce hacia Las Vegas, Santa Bárbara, exactamente entre la comunidad de Nueva Esperanza y la Unión Suyapa. Vean qué lamentable. De varios impactos de bala le han arrebatado la vida a una persona del sexo masculino de nombre Jesús Renán Guardado, de aproximadamente 39 años de edad. Este salió tempranito de la comunidad de El Edén, Santa Cruz de Yojoa, y se dirigía hacia las minas del Mochito, donde laboraba. Pero lamentablemente fue interceptado por sujetos desconocidos en este sector y sin mediar palabra comenzaron a disparar en contra de la humanidad de él, quedando Jesús Renán Guardado tirado en medio de la carretera. Aquí pues lo han tapado con una bolsa negra. Ya se encuentra la policía y la DPI a la espera que vengan autoridades de medicina forense de Santa Bárbara para hacer el levantamiento cadavérico. Cabe mencionar que se observan más de 12 casquillos de arma de fuego en este sector. Llegan familiares también y personas a este sector que lamentan la muerte de Renán, de Jesús Renán Guardado, que ha perdido la vida de manera violenta. Hasta el momento no se sabe quiénes y por qué le habrían quitado la vida a este humilde trabajador. Con esta lamentable noticia de la carretera que conduce hacia Las Vegas, Santa Bárbara, acompañado de Karen Sierra, les informó Pablo Echavarría. Buenos días.
3: Momento. Bueno, nosotros continuamos, nos trasladamos hasta Colón, donde nuestro compañero Asael Rodríguez nos dice que a punto de causar una tragedia estuvo un conductor que estaba en estado de ebriedad. Él dice que no, que solo se tomó 2 cervezas. ¿Y por qué anda tomando? 12 cervezas se tomó, solo 12, pero no andaba bolo, dice. ¿Qué tal estos ustedes? Mire, con una bola, no. Cólera me da a mí, cólera. Óigame,
1: y con cuatro, es que no,
3: ninguna se tienen que andar tomando, hombre. Si maneja, no tome. Pero como dice don Eduardo, hay que decirle, zámpese. ¿Cuántas se quiere zampar? Zámpesela. Porque es al revés, la papada aquí. No, y lo peor es que a ellos ni les pasa nada. A punto de causar una tragedia. Aquí la gente marihuaneada, mafufiada, cocainada, de todo. Y les gusta andar manejando. Y como locos. Y la mayoría, un montón de enfermos mentales, que andan haciendo tonteras con los carros. Los carros no son para hacer locuras en la calle, es para conducirlo de manera educada. Sahel, con usted.
4: Muchas gracias, compañeros en estudios de HCH Televisión Digital. Efectivamente, al filo de la medianoche, un conductor de una volqueta en estado de ebriedad impactó contra la infraestructura de un salón de belleza, dañando también el ornato de él mismo al exterior. Pero escuchemos a continuación qué expresó al momento de ser abordado. Amigo, ¿qué fue lo que pasó? Usted, el conductor de la volqueta. Escuchamos
5: sí,
4: que...
5: Sí, por cierto, yo no he tomado.
4: Sí.
5: Pero... un taxista me quitó la vía viniendo para acá.
4: ¿Un taxista le quitó la vía?
5: Sí, correcto. Pero como los taxistas son libres aquí, esto
4: fue... Sí. ¿Cuál es su nombre, caballero?
5: No, yo era Jorge Alberto.
4: Jorge Alberto.
5: Caballero.
4: Sí. ¿Lleva para su casa?
5: Sí, correcto.
4: Sí.
5: Está para donde mi hermana.
4: Usted dice que un taxista entonces le quitó la vía.
5: Sí, correcto. Y usted bien sabe que los taxistas aquí...
4: Sí.
5: No respetan nada.
4: ¿Cuántas cervecitas había tomado antes del accidente?
5: Tal vez como unas 12 o 15, tal vez.
4: Un docecito nada más, tranquilo.
5: No, yo soy consciente, yo vengo tomado.
4: Sí. Bueno, ahí el caballero es consciente. Él acepta su culpa en la parte de que venía ingerido bajo bebidas alcohólicas, pero alega de que un taxista le quitó la vía y eso fue que provocó este accidente de tránsito aquí. Bueno, un accidente, no tal vez de tránsito, porque no hay más vehículos involucrados, pero sí dañó la estructura.
6: Él pague los daños.
5: Yo le confío, no, es que va a resultar,
6: él no se fue.
4: a tocar pagar, amigo.
5: Sí, correcto. Yo soy consciente y yo tengo que pagar.
4: Bueno, ahí lo que dice.
5: El taxi está en juego, pero...
4: ¿Se fijó usted en el nombre de taxi?
5: No, hombre, y pongo.
4: ¿Anda viendo borroso ahorita?
5: No, yo miro bien, yo le miro la camisa a usted.
4: Ah, bueno. Vamos a ver qué dice acá.
5: ¿Ah?
4: ¿Qué dice acá?
5: H. H, C, H.
4: Ah, no, sí, ahí está.
5: ¿Ah? Ese es bien. Y andar la
0: cinta. ¿Solo por ahí el teléfono?
4: Sí, sí, sí. Sí, sí, sí. No, sí, sí. Él anda.
5: No, pero no me tiene hasta abajo. Me
4: lo puso. Ahí lo que manifestó este caballero conductor de esta volqueta luego de que impactó contra la infraestructura de este salón de belleza acá en el municipio de Tocoa. Con este contacto, desde Colombo, los estudios principales, informa Azael Rodríguez.
1: Gracias, Azael, por esta información.
3: 12 o 15 cervezas. ¿Cómo se llama usted? Ni nombre sabía cómo
1: no
3: se llamaba.
1: No sabía ni cómo expresarse. Lamentable, imagínese. Mire, usted las no pérdidas que le causó a este negocio también.
3: Y lo voy a repetir siempre. Las personas que consumen alcohol, cigarrillo y todo eso, entonces son personas enfermas mentales. A mí no me importa si me insulta. El otro día uno del pique me escribió un montón de sandeces y malcriades. Me vale, me vale. Una persona que agarra un carro que se puede ir a matar o sí o sí, usted cree que está en sus cinco cabales, o sea, en sus cinco sentidos.
1: Y no andaba bolo de ese.
3: Y una persona, ahí dice, ve, este producto es perjudicial para su salud. 12 o 15 cervezas. O sea, saber que usted le puede ir a hacer daño a otras personas. Saber que usted se está haciendo daño. Mire aquella muchacha que insultó a su madre, que pues se ha disculpado, pero bajo los efectos del alcohol, usted puede cometer los actos más terribles. Vamos a ver el video. Nuestro compañero Ernesto Alonso Roja, cuando comenzamos, presentó un accidente. Denle gracias a Dios las personas que no estaban ahí. Mira cómo se dio el accidente. Mire, mire, mire, mire. Mire, mire, mire, mire. Mire ese carro. ¿A qué velocidad? Él, según él, era rápido y furioso. ¿Cómo pueden andar manejando de esa manera?
1: Habrá venido a 110.
3: No, hombre, mire, mire, ve. Dios mío, bendito Dios que salvó a estas personas y no estén renegando. Que hoy no vendimos, que qué barbaridad, dele gracias a Dios. Porque si estuviera muerto igual no hubiera vendido nada y nunca más hubiese vuelto a vender. Dele gracias a Dios. Mire, Dios hoy los salvó. Dígale, Señor, gracias. Mañana venderemos el doble, el triple. Mire ese carro, mire, mire. ¿Usted cree alguien que hubiese estado ahí se hubiese salvado?
1: No.
3: Mire cómo maneja la gente.
1: Como locos, como no, que no van a llegar.
3: ¿Cómo andaría esta persona? ¿Cómo andaría esta persona? No, y se salvó, bendito sea Dios también. Pero ya es tiempo, ya no podemos estar nosotros solo informando que andan en estado de ebriedad. No. Miren, las personas que consumen droga, las personas que consumen alcohol, son personas que tienden rápido a cambiar de carácter y es terrible. Pero hoy, hoy, hoy, hoy, nosotros, HCH, porque usted lo pidió, porque usted lo ha pedido y porque nosotros siempre estamos transformándonos, porque nosotros siempre estamos incursionando, cambiando. Hoy comienza una nueva era, la era deportiva, pero ya tenemos deportes, pero ahora la transmisión de estos partidos. Hoy, desde La Paz,
1: así es,
3: estaremos transmitiendo. Mire, don Gustavo Sánchez, presidente del Génesis, aquí lo tenemos. ¿Qué él nos va a decir? Hable como habla esta transmisión al estilo de HCH.
1: Sin duda alguna.
3: Sin duda alguna. Escuchamos a don Gustavo.
6: Hoy hemos concretizado una alianza histórica que viene a potenciar nuestra marca Génesis FC, a potenciar el fútbol profesional hondureño con, digamos, el debut de canales importantes en el fútbol profesional de Honduras. Hablamos de HCH, que también está en una alianza con GoTV y Diario 10. Tuvimos a bien firmar esta alianza precisamente para potenciar el fútbol nacional, para potenciar nuestro club, el Génesis, y para darle un valor agregado al fútbol profesional en Honduras y así sea visto y disfrutado de manera diferente en el país y también de manera internacional. Pues usted lo escribe muy bien, esto es un boom. Desde que ayer don Eduardo Maldonado lo anunció e insinuó qué equipo sería y qué canales entrarían con todas sus plataformas, empezaron las llamadas, los mensajes de WhatsApp para averiguar, las redes explotaron, en La Paz se vivió una locura, los miembros de la directiva, patrocinadores y amigos llamándonos, y esto es lo que genera la entrada en escena de canales como ustedes, de canal como HSH. Hoy que ya se anunció oficialmente, las redes estallaron, así que estamos muy contentos. Esto es el valor agregado que recibe el fútbol profesional de Honduras con la entrada de dos gigantes o tres gigantes mediáticos en escena. Definitivamente este es el impulso que nuestra institución requería. Génesis FC es un club humilde que practica muy buen fútbol, dirigido profesionalmente por un técnico portugués con un cuerpo técnico profesional, y andábamos buscando un aliado estratégico que nos diera ese valor agregado, que nos diera la estrategia o la herramienta para potenciar nuestra marca, tanto a nivel nacional como a nivel internacional.
0: ¿Qué tanto costó?
6: La verdad es que nosotros sabíamos y conocíamos la capacidad y el rating de HCH, pero también sabíamos que no habían entrado en el escenario del fútbol profesional como lo están haciendo hoy. Sí, tenían tienen su canal, su parte deportiva, su programa deportivo, pero no las transmisiones en vivo. Y creo que eso ayudó más bien porque le planteamos el reto a don Eduardo. Don Eduardo, aquí venimos, mire, el fútbol profesional de Honduras lo necesita, Génesis lo necesita, y únase con nosotros. Yo lo voy a llamar, deme tiempo. Y me llamó, y yo en realidad pensaba que era HCH, y salió con toda esta estrategia. Y bueno, estamos muy contentos, y sé que aquí, pues, esa es una relación ganar-ganar. Invitamos cordialmente a toda la población de la ciudad de La Paz y todos los municipios que están cercanos aquí en el Valle de Comayagua, igualmente a los pueblos de la sierra, que nos visiten, que vengan a La Paz, que disfruten de esta bella ciudad, pero también que vengan a disfrutar el fútbol que practica Génesis FC. Mañana nos enfrentamos contra Platense y esperamos el...
1: Bien, bueno, hoy así es.
3: Llegamos a La Paz. Y donde llega, hable como habla, hay vida. 12 en punto, se abren los portones, hay venta. Óigame, y yo le voy a decir una cosa.
1: Estoy, así es.
3: ¿Cómo se une el pueblo cuando hay fútbol?
1: Sin duda alguna.
3: Cuando hay fútbol, el pueblo se une.
1: HCH. No.
3: Y ahí vamos, HCH. Yuca con chicharrón, tajadita, montuca, refrescos, de todo. Ahí va a haber vida. Va a haber, mire, billete para comer, premio.
1: Motocicleta, tablet, va a haber
3: motocicletas, tablet, balones, camisetas de los equipos. Porque hoy, y se une Canal 10, GoTV y HCH para
1: Diario
3: esta
1: Deportivo
3: transmisión.
1: 10. Diario 10.
3: Diario 10.
1: Diario
3: 10,
1: sí.
3: 10 en alianza con GoTV y también con HCH para esta transmisión Génesis versus Platense. Hoy, 2:30 de la tarde comienza la transmisión, 3 de la tarde los partidos, hasta las 5 de la tarde, allí hable como habla hoy, en esta nueva era deportiva, pero ya con transmisión de estos partidos.
1: Así es, y es que esta transmisión va a comenzar esta previa a las 2:30 de la tarde y el partido arrancará a las 3 a través de HCH y sus redes sociales. por GoTV y el canal de YouTube de Diario Deportivo 10. Completamente gratis. Ya sabemos que la afición que se le lleva es alegría, el deporte es alegría, es unión, es familia. Por esta alianza va mucho más de un partido. Lo decía
3: saludo a la gente de La Paz
1: general,
3: y por supuesto,
1: don Eduardo Maldonado.
3: Ahí se va a unir la gente de Lepaterique, de Lejamaní, un abrazo hasta la gente de Lejamaní, Planes del Horno. Bueno, toda la gente que va a venir a ver ese partido y a disfrutar en familia a ustedes. A uno le encanta ir ahí, platicar con la gente, comerse su yuquita con chicharrón, su horchatita. Mire, donde va, hable como habla, lleva vida. Así que hoy, nuestros compañeros, 2:30 de la tarde, a partir de las 12 van a estar abiertos ya las puertas del estadio y esta transmisión comienza a 3 de la tarde, a 5 de la tarde, Génesis versus Platense.
1: Así es, y decía nuestro director general, el licenciado Eduardo Maldonado, que esto viene a sumar y no a dividir. No a dividir, así que usted está totalmente invitado, ya lléguese, ya prepárese, aliste los niños, si va a llegar en familia. Y bueno, lléguese a las 12 de la tarde porque ya van a estar abiertos los portones, las ventas, que usted va a llegar, los premios. ¿Quién no quiere una tablet, una motocicleta, los balones? Bueno,
3: camisetas de los equipos.
1: Usted tiene toda la oportunidad de llegar porque es hoy, es hoy, es hoy. Y estamos listos. Esta gran alianza histórica que arranca este día. Hoy queda marcado, hoy 15 de agosto.
3: Ayer escuchaba a la superintendente, bueno, todo lo que se está armando. Yo le decía, pucha, Claudia, mira, ahora ya está como dirigente de partidos, porque no crean ustedes que solo es ir a ese estadio. Hay todo un trámite antes de estos partidos, así que hable como habla, el estilo de hable como habla. Ahí está un gran equipo que ya se trasladaron para allá. Said, está Alejandro, está Arévalo, ya se están trasladando todo. Wilson, están trasladándose para esta transmisión que comenzará 2:30 de la tarde, a partir de las 12, abierto el estadio.
1: Bien, a esta hora vamos con información de último momento.
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3: momento. Flagelo, que nadie ha sido posible de eliminar la extorsión. Siguen las empresas cerrando. Cerrando, una empresa de transporte hoy anuncia su cierre debido a que no aguantan este pago de extorsión. Jocelyn Flores se encuentra lleno en el lugar y nos dice qué empresa está cerrando.
8: Buenos días, compañeras en estudios. Qué placer saludarles. En efecto, a esta hora de la mañana estamos ubicados en la séptima avenida en Comayagüela. Una situación que pone las barbas en remojo y que realmente es un tema que debería de ser prioridad en el país. Tal es el caso de la ruta hacia Danlí, hablando de transporte público. Lamentablemente, pues, han recibido amenazas por parte de grupos delictivos que se dedican a cobrar el impuesto de guerra. Esta mañana hemos recibido la denuncia de que las unidades que cubren la ruta hacia Danlí, específicamente para Maguelar, Villa Santa y Jutiapa, no están trabajando y han decidido parar sus unidades debido a que han recibido amenazas de estructuras criminales. Si no pagan dicho impuesto de guerra, pues los matarán, así de sencillo. Y nosotros hemos recibido, pues, constantes denuncias que ya no se aguanta este cobro de impuesto de guerra. Pese a esta lamentable situación, vean ustedes que se encuentran dos patrullas de la Policía Nacional, pero de nada sirve que los uniformados estén en este sector, porque los conductores corren el peligro cuando vienen, o sea, en el trayecto, son interceptados por estos grupos delictivos. Lamentablemente, esa es la situación. Y miren ustedes, varias personas se quedaron vestidos y alborotados, como decimos popularmente. Vean ustedes, desde las 5 de la mañana hay muchos que están aquí sentados en esta banca, pero no sabían lo que realmente está pasando. Ya les informamos de que los mismos pues han decidido paralizar sus unidades debido al mal llamado de impuestos de guerra. El transporte público sufre constantes paralizaciones temporales y paros de unidades debido a graves amenazas, llamadas intimidatorias y atentados atribuidos a bandas criminales que exigen el mal llamado de impuestos de guerra. Vamos a estar al pendiente, compañeros, porque también hay un video bastante fuerte donde les mandan un video, valga la repetición de palabras, mostrándole una pistola. Una situación que realmente pone de rodillas nuevamente al sector transporte. Así la información a esta hora de la mañana. Qué placer saludarles. Buenos días.
3: Lamentable esta noticia. Más adelante, en los próximos noticiarios, nuestro compañero Alex Fabricio Cáceres y también Ivania Colindres estarán dando más detalles del cierre de esta empresa. 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
10: 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Buenos días.
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3: Perfecto. ¿Cuál es su nombre? ¿Cuál es su nombre?
10: Vilda Hernández.
3: ¿Perdón?
10: Fredesbinda Hernández.
9: Clementina.
3: Clementina.
10: Fredesbinda Hernández.
3: Fredesbinda Hernández.
10: Sí.
3: Ok. ¿Cuál es su teléfono, doña Fredesbinda?
10: Sí.
3: ¿Cuál es su teléfono?
10: 97.
3: ¿Sí?
10: 97.
3: ¿Le escuchamos?
10: 96.
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3: 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Pero el presidente Tomás Zambrano estuvo allá en la costa norte y se ha referido a diferentes temas, porque la población está pendiente de muchas decisiones que tomará el Congreso Nacional. Presidente Tomás Zambrano.
11: Puntualmente, abogado, con este tema de que, bueno, de este censo, se vio un video ahí donde le están tomando la foto a un contador. ¿Qué se le puede decir a la gente?
12: Mire, los de Libre Expertos para mentir y engañar en redes, el censo es necesario, es el censo poblacional, no tiene que ver con un partido nacional, no tiene que ver con un partido, no tiene que ver con política, con Lené, es el censo poblacional del país para que sepamos cómo estamos, dónde estamos, con qué contamos, cuántos somos, y así el gobierno poder enfilar lo que es la plataforma social de proyección de presupuesto y respuesta para la gente. Así que no se dejen llevar por un par de tontos, porque no hay otra palabra, que está promocionando no abrir las puertas, abran las puertas, reciban a las personas que van bien identificadas, ahí está el QR, su identificación, escuchen, den la información que es confidencial y que no es más para saber cómo está el país, para tener una línea presupuestaria, cómo resolver y atender a nuestra gente.
11: No se va a privatizar la ENE.
12: No, queda claro, no se privatiza.
3: Bueno, y escuche bien. Sambo Frog inaugura su segunda franquicia. Comayagua nos tiene Lenina Costa esta excelente noticia. Y con eso nos despedimos nosotros. Seguimos con Legal, HCH Legal. Y usted esté pendiente para aprender a muchas cosas que nosotros no sabemos. Y a las 12 van a estar abiertos ya el Estadio La Paz, 2:30 en punto. Nosotros continuamos porque usted esté pendiente. Génesis versus Platense hoy, 2:30 de la tarde, la gran transmisión. HCH, GoTV y Diario 10, unidos para esta transmisión. Tengan ustedes un feliz fin de semana.
13: Gracias, compañeros. 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
16: 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Para Hable Como Habla, me acompaña Michael Bonilla en cámara con ustedes a los estudios principales.

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1: Escucha lo que dice Salmo 150. Alabad a Dios en su santuario. Alabadle en la magnificencia de su firmamento.

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Hola, hola, hola, ¿qué tal? 9 de la mañana, 21 minutos. Seguimos acompañándole en esta mañana hermosa de sábado 15 de agosto. Muchas bendiciones, que Dios le bendiga y le guarde donde quiera que usted nos esté sintonizando a esta hora de la mañana. 9:22, permítanos acompañarle con muy buena música, por supuesto, siempre interactuando con usted, nuestro oyente. Donde quiera que nos esté sintonizando, le deseamos una feliz mañana, un feliz sábado, que la esté pasando muy bonito. Que Dios le bendiga y le guarde. Le invitamos, como siempre, a comunicarse con nosotros a través de nuestro WhatsApp 9420-0766. Saludos a usted, hermanita linda, que está en su casa en esta mañana, pues haciendo sus quehaceres del hogar, pero siempre disfrutando de nuestra bonita programación. A usted que está trabajando ya, desarrollando su jornada laboral, qué bendición es poder acompañarle allí en su día a día.

0: Usted que está en el campo ahora mismo trabajando, qué bonito también poderle acompañar allí mientras hace su trabajo. Saludos, bendiciones, feliz sábado, que Dios le bendiga a todos los que siguen pendientes de nuestra programación a través de las plataformas digitales. Queremos decirle que les amamos, que bendecimos sus vidas y que qué bonito poderles acompañar desde esta cabina de radio. 9 de la mañana. Mañana 23 minutos, yo voy a habilitar de inmediato la línea telefónica para poder interactuar con usted y por supuesto quiero decirle, no cambie la señal de HCH Radio porque tenemos una programación muy bonita, quizás hoy un tanto diferente, pero muy bonita, así que usted manténgase conectado con HCH Radio. Le amamos, le bendecimos. Gracias, gracias por estar allí pendiente. 9:23 ya vamos a habilitando por acá la línea telefónica. Yo quiero saber si usted nos está sintonizando en el taxi, en el tráiler, en casa, en el campo, donde sea que nos escuche. Hola, buenos días.
1: Buenos días, hermanita, buenos días, bendiciones, feliz fin de semana. Estamos escuchando, escuchándola por San Pedro Sula, siempre sobre las 22 morenitas, mi hermanita, siempre sobre el manto negro. Faustino Aguirre, siempre activo con HCH Radio. Bendiciones.
0: Saludos para usted, bendiciones. Feliz mañana. Hola, buenos días. ¿Quién me llama?
2: Bendiciones, hermana Kenia.
0: Hola, buenos días, ¿qué tal? ¿Cómo está?
2: Aquí estamos escuchando ese bonito programa que usted tiene.
0: Ah, gloria a Dios, me alegra, hermana, que nos esté escuchando. ¿Dónde nos escucha, me dice?
2: De aquí de Potrerillo, Mirna le está escuchando.
0: Hermana Mirna, qué bueno, hermana. ¿Y usted qué hace a esta hora de la mañana?
2: No, ahorita voy a lavar, hermana, tengo una lavada de nieve.
0: ¿Va a aprovechar, hermana?
2: Sí, pero no siento la lavada porque tengo el radio todo volumen.
0: ¡Ay, qué bueno, hermana! Hermana, ¿y usted no tiene problemas con el agua por la sequía, no?
2: Aquí lo tenemos un día por medio porque es por turno.
0: ¡Ah, qué bueno! Ah, bueno, entonces sí, puede lavar todo lo que quiera, entonces, hoy.
2: No, la voy a ir. Sí, la amo ahorita y ahí y otro día recogemos más ropita para el siguiente día.
0: Ok. Bueno, hermana.
2: Sí. Yo quería la alabanza, amorcito, de aquella, los huesitos secos.
0: ¿Cómo se llama la canción?
2: Huesos secos, es como...
0: Yo profetizo vida.
2: Sí, hermana.
0: Muy solicitada esa canción. ¿A usted por qué le gusta esa canción? A ver.
2: Porque mire cómo es el señor de bello, pues cómo levanta los huesitos y los transforma de vuelta.
0: ¿Verdad que sí? Da vida a los muertos. Okay.
2: Sí, da vida a los muertos. El señor es muy maravilloso.
0: Amén. Así sí. Es.
2: Bueno, por un encanto.
0: Ok, ahí lo vamos a complacer con ese tema, ¿sí?
2: Bueno, aquí estamos ahorita escuchándola.
0: Ok, bendiciones.
2: Bendiciones, hermana.
0: Amén. Hola, buenos días. Hola, hola, ¿quién me llama? Taranán, hola, hola.
3: Le bendiga, hermana Kenia.
0: Amén, amén. ¿Desde dónde me está llamando?
3: Del lago de Yohoa.
0: En el lago de Yohoa. ¿Y usted qué hace hoy? Cuénteme, en esta mañana.
3: Nada,
0: ¿cómo así que nada, hermana? ¿Está descansando entonces?
3: Sí.
0: Ah, qué bueno, cuénteme. Le escucho. ¿Desea saludar a alguien, algún tema musical?
3: Complácame con una alabanza.
0: Ok, ¿qué alabanza desea?
3: Toneladas de alabanza.
0: ¿Toneladas de alabanza, grupo La Nueva Tribu o Rolando García?
3: Rolando García.
0: Ok, buenísimo. Ok, hermanita, bendiciones.
3: Amén.
0: Amén, ahí le complacemos. 9:27. Gracias a todos por estar full con HCH Radio. Vamos, sigan comunicándose con nosotros a través de nuestro WhatsApp si queremos escucharles siempre. Dice hermana Kenia, usted que sí puede... A ver, ¿puede regalarme el audio que hizo Francis Orellana, del que habla el texto bíblico de Colosenses 3:23? Que todo lo hagamos, dice, para el Señor. Es que esa reflexión es bien bonita. Ah, ok, ya se lo voy a buscar, hermano. Ya se lo voy a buscar y se lo envío. Por acá... Hola, bendiciones, buenos días. Hola, hola, ¿qué tal? ¿Quién me llama? Hola, hola. Hola.
4: Buen día, hermano.
0: Buenos días, hermano. Amén, amén. ¿Quién me llama?
4: Sí, que la llamamos de aquí de Progreso. Sí, que ayer a las 4 de la mañana vi un mensaje allí de que vio el hermano Max, pero se me olvidó el título de ese mensaje, quería escucharlo. No recuerdo usted cómo se llama.
0: ¿Un mensaje? ¿A qué horas o cómo así?
4: Lo puse a las 4 de la mañana, son 27 minutos, mira qué mensaje tan bonito, hermano.
0: ¿Hoy?
4: No, ayer viernes.
0: Ah, no.
4: Y dijo, si lo quieren escuchar, dejo, se llama el título, pero me olvidó.
0: Ah, no sabría decirle, hermano.
4: Ah,
0: sí. No sabría decirle, pero...
4: Bueno, pues, bendiciones, hermano.
0: Déjeme preguntar, ok. Bendiciones. Saludos, hermanito. Las 9 de la mañana, 29 minutos, 9:29. Seguimos disfrutando de más música y también escuchándole a usted. Buenos días.
5: Muy buenos días, hermana. Un gusto saludarle en esta preciosa y fresca mañana. Un saludo para usted y todos los hermanos de HCH Radio. Quisiera que me complaciera con una alabanza que se llama Desierto en Paraíso Convirtió, de Ministerios Ebenezer. Feliz y bendecido día.
0: Ok, saludos, hermano, que Dios le bendiga. Gracias, saludos. Desierto en Paraíso, claro que sí, con mucho gusto le complacemos con ese buen tema musical de Ebenezer. Vámonos pues de inmediato con ese tema. Son las 9 de la mañana, 30 minutos. 9 de la mañana, 30 minutos. Y aquí está sonando Desierto en Paraíso, complaciendo peticiones musicales.
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0: 9 de la mañana con 46 minutos, 9 con 46 minutos, disfrutábamos ese tema, Danzo como David, pero en la voz de Madeline Márquez, buenísimo. Damos gracias a Dios que podemos compartir con cada uno de ustedes, mis amados hermanos. Saludos y muchas bendiciones. Seguimos a esta hora de la mañana leyéndoles a ustedes. Gracias por escribirnos. Hermana dice bendiciones, Dios le bendiga. Amén. Gracias, dice aquí. Bendiciones. 9 de la mañana, 47 minutos. Agradecidos con Dios por esta mañana hermosa. Un sol bastante radiante. Una hermosa vista la que tenemos por acá desde la cabina de HCH Radio. Saludos a todos. Que Dios les bendiga, que estén teniendo una hermosa mañana. Sea lo que vaya a hacer usted en este día, dígale, Señor, toma tú el control, Dios mío. Toma tú el control, involucre a Dios en todo aquello que usted tiene planificado para hoy, en su agenda, involucre al Señor. Él está dispuesto a ayudarle, a darle dirección. Hay cosas que usted y yo tenemos que decidir, claro que sí. Son decisiones propias y el Señor nos ha dado inteligencia, sabiduría. Pero siempre Él nos ve como, bueno, somos sus hijos. Y como un padre a un hijo, pues Él siempre nos va a dar dirección. Él siempre nos va a decir por dónde debemos ir y por dónde no. Así que qué importante es aprender a involucrar al Señor en todo aquello que hacemos. Son las 9 de la mañana, 48 minutos. 9 de la mañana, 48 minutos. Que Dios me le bendiga ahí donde usted está. Regocíjese en la presencia del Señor. Dígale, Señor, gracias, porque tú eres mi Dios y tú estás conmigo. Tú estás conmigo, oh Señor. Tú eres mi Rey, mi Dios y mi fuerza. Vamos a ver, ¿alguien está escuchándonos en los taxis? Quisiéramos saludar a las personitas que están escuchándonos en los taxis en este sábado lindo. Vamos a ver, ¿alguien me está escuchando en algún taxi? ¿Alguien anda conduciendo por ahí y está escuchando la radio? Vamos a ver, ¿será que me manda una notita de voz? Hola, hola, hola, hola, bendiciones. Gracias por estar escuchándonos. Gracias, gracias a todos. Que Dios les bendiga y les guarde. 9:49 de la mañana. Vamos, vamos, vamos, vamos, vamos, vamos. A ver, 9:50. Solamente 10 minutos nos separan de las 10 de la mañana y seguimos con usted en esta mañana, pero seguimos, queremos seguir teniendo esa interacción con todos ustedes, mis amados hermanos, en este sábado bonito. Saludos, bendiciones, buenos días.
1: Bendiciones, la luna, hermano Antonio. Ya estamos en el taxi VIP aquí en Tegucigalpa. Bendiciones.
0: En el taxi VIP, hey, saludos a todos los hermanos que andan en taxi VIP, los que andan en los taxis con número. Que Dios les bendiga, que Dios les guarde. Vamos, repórtense con nosotros por acá. Buenos días.
2: Bendiciones, hermana Kenia, de aquí de Juticalpa, Lancho, el hermano Manuel Calderón. Dios me la bendiga.
0: Saludos, hermano Manuel Calderón. Buenos días, buenos días. Que Dios le bendiga y le guarde. Vamos, vamos, comuníquese con nosotras. Si usted está activo en este sábado, si usted está escuchando HCH Radio. 9:51 minutos, 9:51. Vamos, rapidito, 9 para las 10 de la mañana. Agradecidos con el Señor, le alabamos por todas sus bondades, por todo lo que Él ha hecho con nosotros. Siga allí conectado, siga con nosotros conectadito. Vamos por acá con un bonito tema musical. Mientras usted nos manda esa notita de voz, se viene algo de Marcela Gándara. Recuerde que Dios es bueno en todo tiempo. Y aunque la higuera no florezca, pues el Señor, quiero decirle, será fiel. Él es fiel. Él es bueno. Él es... es bueno, bueno, bueno, maravilloso. Así que Dios le bendiga y le guarde. Gracias por estar con nosotros en esta hermosa mañana. Saludos a todos.

0: Hermanita, póngame una alabanza. Se oye voz, la voz en un desierto.
1: Desierto en Paraíso, recién lo escuchamos. ¿Cuál será? ¿Será la de Montesanto? Fiesta en el desierto, esa será. Bueno, ya la vamos a escuchar más adelantito. Buenos días.
2: Bendiciones, muchas bendiciones para usted. Gracias por esta palabra preciosa que usted nos da cada día. Me llamo de aquí de Ajuterífico, Mayagua, y me llamo Reina Elizabeth. Y sabe una cosa, me alegro mucho cuando usted está en el programa porque su palabra es muy linda, muy maravillosa y de edificación para nuestra vida. Gracias, hermana. Feliz día y la quiero mucho.
1: Igual, bendiciones. Dios le bendiga. Vamos aquí. Hola, buenos días.
3: Buen día. Disculpe, va a estar el programa de Patty hoy.
1: La hermana Patty. Bueno, hoy tenemos programación distinta, diferente, porque hoy se va a transmitir por HCH Televisión Digital el partido de la Liga Nacional del Platense. Buenos días, dice, se fue la transmisión aquí en Tegucigalpa. Bueno, ya en breve vamos a regresar. Saludos, bendiciones, que Dios le bendiga. Vámonos con este tema musical, Contigo Quiero Caminar, de Marcela Gándara. En breve continuamos. Vamos, comuníquese con nosotros en esta hermosa mañana. 6 minutos nos separan de las 10 de la mañana.

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1: La 10 de la mañana, 4 minutos. 10 de la mañana, 4 minutos. Seguimos activos en esta mañana de sábado. Yo le invito a gozarse en el Señor en esta mañana. Que Dios le bendiga y le guarde donde quiera que usted esté escuchándonos en este sábado maravilloso. Dice, esta palabra es para usted. Ay, qué bonito, gracias. Jeremías 33:6. He aquí que yo les traeré sanidad y medicina, y los curaré, y les revelaré abundancia de paz y de verdad. Dice, le tenemos en oración permanente. Atentamente, dice el pastor Pedro Paz. Saludos, pastor, que Dios le bendiga, que el Señor le guarde en todo momento, el Señor le siga usando, gracias. Miren qué bonito, y aquí yo les traeré sanidad y medicina. Qué bonito que en el Señor podemos encontrar sanidad y medicina, y no solo física, sino también para el corazón. ¿Sí? Para el alma. Y de hecho, el Señor, lo que más le interesa que tengamos sano es el corazón. ¿Por qué? Porque la palabra del Señor dice que del corazón mana la vida. Dependiendo de cómo esté nuestro corazón, así estará todo. Así que Él nos traerá esa sanidad y esa medicina. Si tenemos un corazón dañado, un corazón herido, el Señor es el que sana, el Señor es el que restaura. Dice, y los curaré y les revelaré abundancia de paz. Abundancia de paz. O sea, no es un poquito de paz. No, es abundante. Abundante. Y no significa que tiene que ser en ausencia de situaciones dolorosas, de situaciones difíciles. No. Aún en medio de las situaciones, el Señor nos dará esa paz que sobreabunda. Es una paz que abunda, no es un poquito. Le revelaré abundancia de paz y de verdad. ¡Qué maravilloso! Gracias al pastor. Que Dios le bendiga.
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1: Ya en breve. 10 de la mañana, 7 minutos. 10 de la mañana, 7 minutos. Gracias por continuar con nosotros en esta hermosa mañana. Yo le invito a que, como dice Pablo, el apóstol Pablo en 1 Timoteo 2:8, a levantar las manos sin ira, sin discusión, levantar las manos delante del Señor. Yo le invito para que dé gracias al Señor, levante sus brazos, no se quede allí y siga para adelante. Dígale, Señor, aquí estoy. Quiero, pues, Señor, levantar las manos delante de ti, rendirme, tener una vida rendida a ti y, por supuesto, agradarte. Pablo dice, quiero, pues, que los hombres oren en todo lugar. En todo lugar, ya sea que usted esté en su cocina, en su habitación, limpiando la sala, ya sea que usted esté, no sé, allá en el campo, haciendo las labores de agricultura, donde quiera que esté. Pablo dice, quiero que los hombres oren en todo lugar, levantando manos santas, sin ira ni contienda. Que los hombres oren en todo lugar, levantando manos santas, sin ira ni contienda. Escuche bien usted, qué bonito. Bien, las 10 de la mañana, 8 minutos, las 10 con 8. Que el Señor le bendiga. El apóstol Pablo le escribe, por supuesto, al joven Timoteo, ¿verdad? Para darle órdenes sobre la conducta dentro de la iglesia. Y le dice, quiero que oren en todo lugar, levantando manos santas, sin ira ni contienda. Y se destacan, por supuesto, esos puntos principalmente que le acabo de mencionar, orar en todo lugar. Esto habla de comunión con Dios, que obviamente no se limita a un lugar físico o a cuatro paredes, por así decirlo. No se limita a las cuatro paredes de un templo físico, sino que debe practicarse en cualquier sitio. Esto es comunión en todo momento con el Señor. Es de esta manera en cómo conocemos a Dios. teniendo comunión con Él en todo momento, en todo lugar. Y es por eso que Pablo lo recomienda, en todo lugar. Oren en todo lugar, no necesariamente tenemos que ir a un lugar específico porque ahí está Dios. No, se rasgó el velo del templo. Ahora todos podemos entrar a la presencia del Señor, a todos, todos, todos. Aleluya, y tener esa comunión con Él en todo momento, en todo tiempo. Dice, levantando las manos santas, dice. Obviamente está hablando, ¿verdad?, de una integridad, de una vida apartada del pecado. También dice, sin ira ni contienda, enfatizando pues la necesidad, dice, de buscar al Señor con todo nuestro corazón. Sin ira, sin enojos, y dice, oren, levantando las manos. Bueno, hoy le decimos al Señor que tú tengas misericordia de nosotros, que podamos agradarte, que podamos adorarte, Señor, en todo momento, en todo tiempo. Las 10 de la mañana con 10 minutos, 10 de la mañana, 10 minutos. Me dice por acá, hermana Kenia, muchas bendiciones, que Dios le bendiga, gracias, igual para usted. Hola, buenos días, bendiciones, ¿quién me llama? Hola, hola.
3: Le habla Roger Mauricio, aquí está Glavé.
1: ¿Cómo está, hermano Roger? Bendiciones.
3: Bendiciones, que Dios le bendiga, ¿cómo está usted?
1: Excelente, muy bien, gracias al Señor, ¿y usted?
3: Pues bien, también gracias al Señor.
1: Ay, qué bueno, me alegra mucho. ¿Dónde me decía?
3: De Taulabé.
1: Taulabé, ¿cómo está usted en esta mañana?
3: Pues bien.
1: Bien, ¿y con quién está escuchando la radio?
3: Yo solito.
1: ¿Usted solito? ¿En serio?
3: ¿Y
1: cuántos años tiene usted?
3: 13.
1: 13, ah, sí, yo ya decía, lo escucho bien niño. Saludos, y qué bueno que escucha la radio. Qué bueno, ¿está descansando en casa?
3: Sí.
1: Vaya pues, escuchando la radio, descansando. Uy, ¿qué alabanza?
3: Una de Alex Zurdo.
1: ¿Una de Alex Zurdo? A ver, ¿cuál?
3: Cualquiera.
1: Vaya pues, aquí lo vamos a buscar, una de Alex Zurdo. Saludos, bendiciones.
3: Bendiciones,
1: saludos a usted, que Dios le bendiga y le guarde. Bien, las 10 de la mañana, 12 minutos, siga comunicándose con nosotros, siga mandándonos esa notita de voz en este sábado bonito. Alex Zurdo, me han solicitado, bueno, vámonos con un tema de Alex Zurdo. Hay uno que es bien bonito, este tema, Bajo la Alfombra. 10 con 12 minutos, que Dios le bendiga y le guarde. Bonita mañana para todos. 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

Son las 10 de la mañana, 17 minutos. Ya vamos a disfrutar de este bonito clásico de Roberto Orellana. Soy feliz. Mientras tanto, quiero habilitar la línea telefónica, hacerle saber a usted que tenemos habilitada la línea telefónica para que usted se comunique con nosotros. En esta mañana.

plenamente en Él y Él actuará a tu favor. Si queremos ver el favor de Dios, ¿qué? Encomendar nuestra vida al Señor y confiar en Él. Eso será todo. Soy feliz. Dejar los proyectos, miedos y el futuro en las manos de Dios en lugar de decirle sí a la ansiedad. No, decirle a la ansiedad, no, tú no perteneces a mí porque eres mi futuro, es un exceso de futuro. Y yo lo único que sé es que Dios tiene planes de bien para mí y no de mal, a fin de darme un futuro esperanzador. Así que no voy a entrar en ansiedad. No voy a desesperarme. ¿Por qué? Porque el Señor tiene control absoluto de todo. A veces en las mañanas, cuando nos levantamos, comenzamos un día pensando en todo lo que hay pendiente, ¿verdad? Dice usted, ay caramba, tengo que hacer como 50,000 cosas. No son 50,000 cosas, es un decir. En realidad contamos las cosas y solo son 5 o 7. 5 o 7 cosas que hay que hacer. Y bueno, empezamos el día así, como pensando en todo lo que tenemos pendiente. De repente hay problemas que resolver, decisiones que tomar, preocupaciones por el futuro, no sé. Y olvidamos algo muy importante, que se lo voy a mencionar, y es que Dios ya está delante de nosotros. Sí, es que Dios ve todo el panorama. Dios ve nuestro pasado, Dios ve nuestro presente y Dios ve nuestro futuro. Él tiene absolutamente todo. Todo, todo, todo. Ya sabe cuál es el pasado de Kenia, ya sabe cuál es el futuro. Sabe cuál es el presente y el futuro. Por eso es que a Él no le asusta nada. A nosotros sí, nosotros nos asustamos, ¿verdad? Y el hermano, la hermana, Dios mío, no puedo creer que esto pase. Cosas así, ¿verdad? Nosotros nos asustamos o tendemos a tener esa duda. Dios mío, ¿y si no pasa? Dios mío, ¿y si me pasa esto y lo otro? ¿Qué va a pasar? Y empezamos en ese tipo de situaciones, ¿verdad? De ansiedad. Pero si tan solo recordáramos que Dios ya está delante de nosotros. Si tan solo recordáramos que Dios ya vio todo el panorama. ¿Sí? Ya vio todo. Y Él hará conforme a su justicia, conforme a su amor. Dios ya está delante de nosotros. Dios ya está delante de usted. Así que Dios me le bendiga. Yo quiero que usted le dé gracias a Dios. Dele gracias al Señor porque realmente Él está involucrado en nuestros asuntos. Démosle gracias. Él está involucrado en todo. Así que en esta mañana, no estemos como preguntándonos cómo voy a resolver esto. De repente usted tiene muchas cosas por resolver hoy. No esté preguntándose cómo lo voy a resolver. Comienza preguntando, Señor, ¿qué quieres enseñarme hoy? Porque si hay algo que hace el Señor con nosotros, es enseñarnos. Papá siempre nos enseña. Y buenas lecciones. Siempre nos enseña. Entonces, ¿cómo voy a resolver esto? No. Cambiemos la pregunta. Cambiemos la pregunta. Señor, ¿qué quieres enseñarme hoy? ¿Qué voy a aprender hoy, Señor? Eso es realmente lo importante. Quizá usted esta semana no le salieron las cosas como esperaba. Tal vez hubo puertas que se cerraron, personas que le decepcionaron o situaciones que todavía usted no entiende. Y usted dice, Dios mío, ayúdame, pero yo no entiendo qué está pasando. Pero Dios no ha perdido el control. El Señor no ha perdido el control. Así que, ¿qué es lo que tenemos que hacer nosotros? Encomendar a Jehová nuestro camino. Encomendar al Señor nuestro camino, confiar en Él para que Él haga. Dice otro versículo por ahí, un proverbio que dice, fíate de Jehová de todo tu corazón. No te apoyes en tu propia prudencia. Porque es que cuando yo me apoyo en mi propia prudencia, generalmente me va mal. ¿Por qué? Porque estoy tomando

Pero el Señor viene y nos dice, encomienda, encomienda tu camino a mí, porque yo ya estoy allí. Yo ya estoy en control y no va a pasar nada. Yo tengo planes de bien para ti y no de mal, a fin de darte un futuro de esperanza. Que Dios le bendiga en esta hermosa y bendecida mañana. 10 de la mañana, 24 minutos. Le voy a dejar este tema de Roberto Orellana, este clásico, para que lo disfrute. Y en breve el programa Cambia Mentes, Cambia Vidas con nuestra hermana Patricia Castañeda. Gracias por su fiel sintonía a esta hora de la mañana. 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

0: buenos días, muy buenos días. Bienvenido a su programa Cambia Mentes, Cambia Vidas, aquí en HCH Radio. Le damos las gracias a Dios porque hoy, una vez más, su misericordia se derramó una vez más. La misericordia de Dios nos ha permitido estar aquí. Gracias al amado Espíritu Santo, ¿quién es el que habla? Yo solo soy una caja de resonancia. No podría llegar a nadie, porque el Espíritu Santo es el que convence. Yo no convenzo ni los míos. Señor, te damos las gracias. Una vez más, Señor, porque su palabra sigue viva, eficaz y es vida. Su palabra, la misma ayer, hoy y siempre. Gracias, Señor, porque usted es bueno. Gracias, Señor, porque ha permitido, Señor, este momento, este programa, que llegue a cada corazón que usted disponga. Que esta palabra cobre vida, Señor. Que no sea una palabra que caiga simplemente en la tierra, que no dé frutos, no, al contrario, que dé frutos al 100 por 1. Desde ya, Señor, reprenda al enemigo todo contraataque de él, Señor, a nuestra vida, a la de nuestra familia, a las autoridades de esta radio, en el nombre de Jesús. Las bendigo, Señor, bendigo las autoridades de la radio, de nuestro país, Señor. Dele discernimiento, sabiduría. Abra las ventanas de los cielos a un pueblo, Señor, que debemos de humillarnos y reconocer que solo hay un Dios, que sin Él nada es posible. Gracias, Señor, muchísimas gracias por tener compasión de nosotros, por mirarnos con piedad y misericordia, porque sus misericordias no se acaban. Gracias, mi Señor. Gracias, Padre, Hijo y Espíritu Santo. En el nombre de Jesucristo, a Él sea la honra y la gloria por los siglos de los siglos. Amén. Mire, continuamente yo recibo llamadas de personas que están en problemas con hijos, con esposos, con familiares, personas que han sufrido hasta atentados por un familiar, madres que han sido atacadas por sus hijos, por cuestiones de dinero, de herencia, por lo que no trabajaron, porque hay gente que pelea lo que no trabajó, lo que no le costó. Y la culpa es de los padres, de nosotros, que a veces enseñamos a nuestros, sí, pero mira vos cómo vivís y querés que yo viva. Le toca. Usted vive como le toca vivir. Sí, que qué fregadas son. Su madre, su padre se prepararon. Usted no puede pretender si no trabaja, si no se ha esforzado. Es que ese es un requisito. Esfuércense y sean muy valientes. Esposos que han matado a sus esposas. Miren, es terrible lo que estamos viviendo en el mundo entero. Y todo el problema es el dinero en manos de personas que no se han esforzado. Así de sencillo. El que se esfuerza no anda viendo a quién le cae. No. El que se esfuerza dice, no, por aquí voy. Y solo hay una manera de salir adelante, con esfuerzo, porque es una ley divina. Cuando nosotros le permitimos a alguien no esforzarse, estamos quitándole a Dios la oportunidad de formar caracteres. El único que puede formar carácter es Dios. Me contaba el otro día una amiga y me dice, no, fulana, mira, esa señora no aguantó. El hijo era día y noche aquel fastidio. Ya la señora está descansando en paz. Le dio un infarto. Son personas que ya no aguantaban. ¿Cuántos hijos, cuántos esposos, cuántas hijas, cuántas están causando daño a su familia? Porque es que el que piensa que alguien tiene que cargar con él está equivocado. ¿Y sabe qué? Lo peor es que en la iglesia. No, pero es que Gálatas 6 dice sobrellevar los unos las cargas de los otros. Pero se los olvidó el 5. El 5. Porque cada uno llevará su propia carga. Ahí en Gálatas 6:5, más adelantito. Cada uno, ve qué bonito. Regáleme ese saco de maíz. Cárgamelo, Pati. No, si usted lo pide, usted cárguelo. Imagínese. Miren, y hoy me dio mucha tristeza y mi amiga me decía, Pati, ¿cómo un hijo, un esposo puede hacer tanto daño al ser que más los ha amado? La mayoría de mujeres hoy en día están cargando con el peso de una casa, de los hijos, del esposo, de la casa en sí, de todo lo que conlleva tener un hogar. Pero no es deber de una madre cargar por sí sola con un hijo o con una hija. Antes de comenzar, porque más que todo es la carga de una mujer. Es, ¿quién debe ser el proveedor de la casa? El varón. Pero hoy en día se comparte porque, claro, todo es muy caro y la mujer salió, la mujer se preparó y no era para hacer pastelitos de carne, ¿no? Sino que la mujer dice, no, yo me quiero realizar como madre, como profesional. Y escuche este discurso. Yo escuché este discurso de la película Reto de Valientes. Me llama mucho la atención porque él allí habla de los que deben de... Y escúchelo.
1: Como oficial de la ley, he visto de cerca el profundo daño y la devastación que la falta del padre produce en la vida de un niño. Nuestras prisiones están llenas de gente que fueron descuidados y abandonados por sus padres, heridos por los hombres que más debieron amarlos. Muchos de esos niños ahora siguen el mismo patrón de irresponsabilidad que el de sus padres. Mientras que muchas madres se sacrifican por ayudar a que sus niños sobrevivan, no es su misión que carguen por sí mismas con todo ese peso. Gracias a Dios por ellas. Pero hay estudios que indican que un niño también necesita desesperadamente un padre. No hay duda al respecto. Como saben, a principios de año, mi familia soportó la pérdida de nuestra hija de 9 años, Emily. Su muerte me obligó a ver que no solo no había aprovechado el tiempo valioso que tuve con ella, sino que tampoco había comprendido cuán crucial era mi rol como padre para ella y para nuestro hijo Dylan. Desde que se fue, le pedí a Dios que me mostrara en su palabra cómo ser el padre que debo ser. Ahora creo que Dios desea que cada padre se proponga valientemente hacer lo que haga falta para involucrarse en la vida de sus hijos. Pero además de estar allí o proveer para ellos, debe caminar a su lado, acompañándolos y siendo una imagen clara del carácter de Dios, su Padre Celestial. Un padre debe amar a sus hijos y buscar ganarse su corazón. Debe protegerlos, disciplinarlos y enseñarles la palabra de Dios. Debe enseñarles a caminar con integridad y respetar a los demás. Debe instar a sus hijos a que sean hombres y mujeres responsables, para que vivan sus vidas según los valores eternos. Algunos hombres escucharán y lo ignorarán. Pero les digo que como padre, son responsables ante Dios por la posición de influencia que Él les ofreció. No pueden quedarse dormidos al volante para despertar un día y darse cuenta que su trabajo o sus hobbies no tienen valor eterno, como lo tienen las vidas de sus hijos. Algunos hombres escucharán esto y se burlarán, pero no tendrán la fuerza para aplicarlo. En cambio, vivirán para ellos mismos y desperdiciarán la oportunidad de dejarle un legado sagrado a la próxima generación. Pero habrá otros hombres que, a pesar de los errores cometidos en el pasado, a pesar de lo que nuestros padres no hicieron por nosotros, pondremos todo el empeño posible y dedicaremos el resto de nuestros días a amar a Dios y enseñarle a nuestros niños que hagan lo mismo. Y cuando sea posible amar y ser el mentor de quienes no tienen un padre en sus vidas, pero que necesitan ayuda y dirección con desesperación, invitamos a cualquier hombre cuyo corazón tenga la voluntad de unirse a nosotros en esta resolución. En mi hogar esa decisión ya fue tomada. No pregunten quién guiará a mi familia, porque por la gracia de Dios, yo lo haré. No tendrán que preguntar quién le enseñará a mi hijo a seguir a Cristo, porque yo lo haré. ¿Quién aceptará la responsabilidad de proveer y proteger a mi familia? Yo lo haré. ¿Quién pedirá a Dios que rompa la cadena de esquemas destructivos en mi historia familiar? Yo lo haré. ¿Quién orará y bendecirá a mis hijos para que realicen con valentía lo que Dios les pida hacer? Yo soy su padre. Yo lo haré. Acepto esta responsabilidad y es mi privilegio abrazarla. Deseo la gracia de Dios y su bendición en mi hogar. Cualquier hombre lo desea. Por eso, ¿a dónde están los valientes? ¿Dónde están los padres temerosos del Señor? Es hora de levantarnos y responder al llamado que Dios les ha hecho y decir: yo lo haré, yo lo haré, yo lo haré.
0: Yo soy su padre, yo soy su madre, yo lo haré. ¿Cuántas personas practican cada día esto? Hoy toca sesión en la escuela. ¡Ay, anda vos! Nah, a hijos los papás hablan. No solo es de pagar la escuela. Es de cada día ser padre y ser madre. No solo es de que me miren. Es ejercer lo que Dios me permitió hacer. Porque fue una decisión que yo tomé al traer un hijo al mundo, que no es cualquier cosa. Soy yo la llamada y el llamado. Un hijo no se hace solo. Tiene una madre y un padre. Lamentablemente, hay medios padres y medias madres. No entienden lo que es. No es tener hijos para que los críe la abuela, la tía, la mamá, el papá. ¡No! Usted es su madre y su padre. Pero hoy en día vemos los patrones repetitivos con una generación carente de responsabilidad. No es que yo no puedo. No podemos vivir de esta manera. Madres partiéndose el alma. Hijos inconscientes. Hay que ver a mi mamá. No, si es que mi hijo se graduó, pero esta es su tercera maestría. Ninguna intención en buscar trabajo. Y yo siempre lo digo, la mayoría de estas personas son personas de padres que trabajan, que luchan porque el hijo del millonario fue a estudiar a los Estados Unidos y allá mismo consiguió trabajo y ya no es carga de sus padres. No, allá está trabajando en Naciones Unidas. No, con el BID consiguió. Se mueven. Pero el hijo de aquella persona que es luchadora, en vez de decir, yo voy a buscar trabajo, ya mi mamá, mi papá me dieron una carrera universitaria, yo voy a ver cómo saco mi maestría, voy a buscar un trabajo para poder ayudar en la casa. Cuando yo escucho a jóvenes, me encontraba una persona y me decía, no, estoy viviendo ya sola, mire que mis hijas se graduaron. Y como esa modernidad de hoy, se fueron a rentar un apartamento. Aquella persona que estuvo con ellos de día y de noche, esforzándose. No hay que quede sola, hay que ver cómo hace. Esa es la mentalidad de alguien inconsciente, irresponsable, vago, vaga. Porque alguien que tenga un cinco dedos de frente dice, caramba, me están dando la oportunidad. Yo en vez de irle a pagar a otra persona, le doy ese dinero a mi madre, que se compre ella lo que quiera, que haga ella lo que quiera. Y mientras tanto yo voy a ir ahorrando. Al salir de esta casa yo salgo, pues si tiene intenciones de casarse, qué sé yo. Pero voy a tratar de tener algo propio y no darle mi espalda a alguien que se haga rico. Teniendo a mi madre que puede proveerle. Pero ese es un pensamiento de gente responsable y gente con cinco dedos de frente. Cuando esta amiga me dijo, esta persona murió, ya este muchacho quedó en paz y ahora a ver cómo va a ser. Me dolió mucho, ¿sabe por qué? Porque a veces somos tan incapaces de preguntarle a esa persona que está cercana a nuestra, que es la proveedora, que es la que ayuda, que es la que se esfuerza, la que piensa, la que está pendiente de todos. ¿Quién está pendiente de esa persona? Y este canto se lo dedico a esas mujeres esforzadas, a esas mujeres que se echaron a su espalda lo que no les tocaba. Y a nadie le importa. Terminó con un paro en el corazón, murió sola. Porque nos echamos cargas. Y como repito, Gálatas 6:5 dice que cada quien cargue su propia carga. Y escucha este canto a esas mujeres esforzadas, a esas mujeres que fueron las que sacaron adelante sus hijos, las que decidieron dejarlo todo para poder echarse a las espaldas lo que por sí sola no les tocaba.
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¿Cuántas veces ha dicho usted, estoy cansada? ¿Cuántas veces ha dicho usted,

¿Cuántos hijos hoy en día no le preguntan, mamá, cómo estás? Mami, ya voy a llegar. ¿Qué hizo de almuerzo? Aquí estoy en la oficina y ando aquí cerca, voy a pasar. Ay, hijo, pero ahorita te armo algo. Hace muchos años a mí me tocaba entrar temprano y obviamente no era de que entraba temprano y me iba a acostar temprano. A veces salía de algunos lugares tarde y ponía el despertador y dormía unas horas, pero obviamente pues no eran las suficientes. Entonces el fin de semana a veces me tocaba tal vez salir con la familia y yo tenía sueño. Patricia, ¿tienes sueño? ¿Cómo no voy a tener sueño si yo me levanto a las 3:30 de la mañana? Pero Patricia no tenía que tener sueño. Y así como muchas mujeres hoy en día que se levantan temprano a moler, a vender tortillas a las 3 de la mañana y llegan de vender tortillas a las 3 de la tarde y pasan comprando el maíz, tienen que cocerlo. Pero nadie mire ese sacrificio. Hay que ser fuerte. Lamentablemente, la mayoría de personas no toma la decisión de decir, yo si quiero dormir, duermo. Si quiero comer, como. Si quiero salir, salgo. Si quiero ir a un restaurante y comerme lo que a mí me da la gana, lo hago. Porque entendí que a nadie le importaba. Entendí que la que tenía que poner límites era yo. Entendí. Escuchaba una vez que Kathleen Kuhlman, quien después de un divorcio decidió dedicar su vida al Señor, pasó, dice, por un parque y vio una pareja con unos niños y sintió un dolor de decir, yo nunca voy a ser madre. Y sintió un dolor, dice. Pero al mismo tiempo vino a ella esa paz del Espíritu Santo que le decía, mi amor es más grande que todo. Bástate, mi amor. Yo lleno todo lo que tú perdiste. Y realmente cuando usted camina con Dios, Dios lo llena todo. Todo. Ay, sí, se la lleva de cristiana. Y cuando uno le pide, cargue su vida. A mí no me mandaron a cargarla de nadie. Y nos equivocamos pensando. Y lo que hacemos es un daño a las personas y las volvemos cómodas. Y les quitamos la oportunidad de ser como nosotros. Porque cuando es la necesidad es la que nos hace abrir caminos. No pararnos, no sentarnos, levantarnos. Pero cuando hay alguien que lo sostiene, entonces no hay necesidad de pararse.

realmente alguien me mandó un mensaje y me decía, no esperes que tu nivel de tolerancia llegue a un extremo. Aguantar no te hace mejor persona, solo te desgasta por dentro. Aprende a poner límites. Ser buena persona no significa aguantarlo todo. Las otras personas jamás van a poner límites. Jamás van a decir, ya. Aplaudimos la negligencia de las personas. Todas las personas tenemos procesos, todas. Nos hemos caído y nos levantamos. Todas pasamos por un desierto para llegar a una tierra prometida. Y el pueblo de Israel mandaron a 10 y solo 2 dijeron, no, de la mano de Dios nosotros vencemos esos gigantes. Son pocos los que quieren vencer los gigantes. La mayoría de la gente quieren que vayan 2 a vencer los gigantes para que pase 1,000,000 a la tierra prometida. Muchos hoy estamos disfrutando las conquistas de los que entregaron sus vidas para que nosotros hoy tuviésemos libertad, para que hoy tuviéramos salarios justos, vacaciones, prestaciones. Fueron valientes. Fueron pocos los que arriesgaron su vida para que otros logren esos beneficios.

Hoy en día se le dice una generación de cristal. Porque en el afán de que nuestros hijos no pasaran lo que nosotros pasamos, entonces los volvimos personas acomodadas. No van a los trabajos y no son malos jefes. Son personas intolerantes. No les pueden decir nada porque están ofendidos. Y abandonan un trabajo, otro trabajo. Yo contaba de que una amiga, la hija de un expresidente, iba a una iglesia y de repente ya no iba, y yo le pregunté por qué no iba, porque parecía que yo era una oficina anexa al gobierno cada vez que llegaba. Hermana, mire qué tal cosa, hermana, mire qué. Y agarran a alguien como Dios o el gallo. No pone la mirada en Dios. Sino que empiezan a hostigar. No van a la iglesia para buscar de Cristo. Sino que, no, es que ahí está la hermana que, mire, hermana, fíjese que yo necesito que me hagan una casa. No, yo le digo, perdóneme. Yo voy a la iglesia a buscar de Cristo. Él es el que tiene la solución a todos sus problemas. Porque ni voy a hacer nada yo. Y se va a decepcionar porque dice, maldito el hombre que confía en el hombre. Mujeres que hoy en día están sufriendo porque quieren. Usted no tiene por qué estar aguantando maltratos de hijos, de esposos, de familiares, de... No, no, no. Hijos que deben de ser agradecidos. Tenemos una generación tan mal agradecida. Una generación que piensa que la vida le debe algo, que la familia, que la mamá, que el papá le debe. No. ¿A los cuántos años piensan que un padre y una madre debe seguirlo sosteniendo? Porque en Estados Unidos, en una potencia, a los 18 años ya les dicen que tienen que buscar. Y nosotros acá, 30, 40 y todavía, buscan no esposa, mujer. No, no, no, y quieren que la sostenga. Pucha, mamá, ¿usted cómo se porta? La mamá no tiene obligación. Yo por lo menos no tengo obligación a mantener ni esposo ni esposa de mis hijos. No, no, no. El casado casa quiere. Pero en nuestro país se ha vuelto una modalidad que los padres mantengan a los hijos con toda y familia. Fíjese que el niño hoy tiene que ir donde el pediatra. ¡Ah! Y todavía no mira que el niño quería este perrito y el perrito necesita un veterinario, hay que comprarle esto. No, es que miren, el cinismo es tal. Esta generación es una generación acomodada. Pero nosotros lo hemos permitido. Y cuando yo miro que una madre se desvaneció, le dio un infarto, la hallaron horas después sola, no entiendo yo. Y ahí vienen a llorar. Cuando ustedes decidieron irse a rentar, dejar a su madre sola, en vez de darle ese dinero a su madre, que es la que había invertido, así era la obligación de invertir. No. El corazón de una madre, cómo se entristece al ver hijos
sin ningún sentimiento. ¿Qué hice para que estos hijos sean tan fríos? No tienen ninguna compasión de moler la espalda de un padre y de una madre. Un esposo su esposa viene de trabajar y vos, ¿a qué hora vas a hacer la comida? Papá, déjame descansar un poquito. No, hombre, que yo ya tengo hambre. De aquí que vos te pongas a hacer esa comida. No, qué horrible. Óigame. A nosotros nos enseñaron, nos mal enseñaron, que la mujer tenía que atender a su esposo, está bien. Pero resulta que era cocinarles, plancharles, estar atentos. Pero le enseñaban a la mujer y al varón. Entonces llega un momento en que la mujer está totalmente cansada, porque tiene que ver los niños, corre con los niños para allá, trabaja, tiene que venir a cocinar. A mí nunca me gustó la cocina, ni quise aprender tampoco, no me interesaba aprender, porque yo trabajaba, teníamos una persona que nos ayudaba. Y entonces, en mi casa decían que siempre tenía que haber sopa. Sí, dije yo, pero aquí en cualquier esquina venden sopa, que la compren, porque yo no puedo hacer sopa. La primera vez que hice una sopa, y me acuerdo que yo escuché un comentario y dijeron, Pati hace una sopa de atol. Ay, qué bueno, dije yo, que dijeron eso, porque no voy a volver a hacer. Qué bueno. Y no volví a hacer. ¿Por qué tiene que ser la mujer? Mire Jesús lo que dijo a Marta. Marta, Marta, afanada has estado. Y Marta estaba, pues, haciendo sus quehaceres para atender a Jesús. Pero Jesús, no, Marta, María escogió la mejor parte, vení, sentate. Vengan, yo no las quiero a ustedes fatigadas. Debe de ser compartido. El hombre tiene que cuidar a su esposa. Los hijos tienen que amar, cuidar a su madre. Pero no están pensando en esta pobre mujer que se ha partido la espalda. No. Sí, mi mamá está pollón, hombre. Uy, 70 años tiene mi mamá. Pollón está. Hijos, miren, cuando yo me acuerdo de verdad, la grosería de hijos. Se van de las casas y llevan la ropa, que las planchen, que las laven en la casa de su mamá. ¿A dónde ha visto eso usted? ¿A dónde ha visto usted esta semejante en Honduras? No. O sea, no. La casa de su madre es para que la vaya a visitar. Mamita, venga. Vamos a comer, mamita. Usted ya trabajó suficiente tiempo. Mi amor, vos trabajas toda la semana. El fin de semana yo me voy a encargar de los hipotes. No te preocupes, mamá, descansa. Fíjate que yo quiero invitar unos amigos. ¿No te puedes hacer ahí? No. Tenga carácter. No, Pati, deja andarles enseñando eso a las mujeres. No, discúlpeme. Es que si usted no se quiere, nadie. Usted ya vio que no la quiere. Entonces, ámese usted. Ámese usted. Cuídese usted. Por mucho tiempo yo fui a lugares, fíjense, que no me gustaban. Por complacer los que querían ir. Entonces, ahora ya no. Voy donde a mí me da la gana. Y si no quiero ir, no voy. Si no quiero, no voy. ¿Por qué voy a ir por complacer a otros?
Si a nadie le interesa, sea a usted le gusta o no. No. Debemos de aprender a amarnos a nosotros mismos. Son insaciables. O sea, ay, madre, 70, 80 años. Miren, una señora que conozco tiene 92 años. Y lidiando con una persona, me decía su nieta, y a mi abuela le toca ir a sacarle medicinas, a las citas, a todo. Y todavía se porta mal, fíjese. Imagínese, una persona de 60 años y todavía se porta mal con su madre. Imagínese el calvario de esta madre de cargar con este tipo de personas. De personas que no tienen ningún tipo de consideración, de educación. Ah, no, es que Pati ahora está grave. Se le olvidó de dónde viene. No, no me he olvidado, pero discúlpenme. ¿Cómo cree que yo voy a querer volver? Ay, se agite. Ay, está, viene de trabajar, tiene que estar atendiendo niños, casa. No, no, no. No, esos tiempos ya pasaron. Dios nos consiente tanto que debemos de empezar a amarnos. Yo me acuerdo una amiga, una mujer sirviéndole a Dios, le servían a Dios, y ella estaba entregada así, mi amor, mira que te hice, que a mi esposo le encanta esto, le gusta, no sé qué. Pero uno se fija cuando la otra persona no es recíproco, cuando la otra persona no le mira. Ah, sí, no le mira. Ay, gracias, amor, te lo agradezco, mi amor, gracias. No, es como que sí, le toca. Y yo decía, hay algo en esta persona que qué feo. Así como, y ella, siendo esa mujer que nos enseñaron, que dijeron los abuelos que fuéramos. Y me acuerdo que un buen día coincidimos en un lugar y me dijo, Pati, todo lo que usted me había dicho tenía razón. A veces uno lo da todo la mía extra. No me lo va a creer. Después de 38 años, estoy separada. Mi esposo encontró una persona en la iglesia y se fueron a vivir juntos a otro país. ¿Qué tal? Por eso ahora, cuando a veces los jóvenes uno les dice, no, pero es que mire, usted tiene que buscarse una persona en la iglesia. Ya lo, como que lo estamos pensando, decirle esto a los jóvenes, porque como que Satanás se ha metido dentro de la iglesia. Jovencitas terribles y jovencitos también, sin principios. Groseros, malcriados. Yo siempre les digo, a mí no me llamen para andar fíjese que, mire que estamos pidiendo porque quiero participar en un certamen. No, discúlpeme, ¿qué es eso? Pero son de la iglesia y no sé qué Biblia leen. O sea, no sé, para invertir dinero en tonteras. Pero como viven en otro mundo, entonces quieren llevar paralelo lo del mundo y lo de la iglesia. Y esta persona me dijo, mire, Pati, sentí que me moría. No, dele gracias a Dios que por lo menos los últimos años lo va a terminar feliz. ¡Feliz! Tiene que aprender a amarse. Todos los que estén al lado de uno tienen que sumar. No estamos para que resten.
si Dios nos da la oportunidad de estar en paz. Las abuelas, mami, ahí le dejo al niño. ¿Qué va a andar queriendo una hija, un hijo a la mamá? Ya la mamá ya cumplió, aprenda a decir, no, hijita, yo te lo puedo cuidar. Pero pone una muchacha, ya estoy cansada. Madres con la espalda doblada a cargar cipotes gorditos. No, pero es que mi nieto, yo lo amo. Sí, pero cuídese. Viera Pati la caída que me di el otro día. Mire que el niño se me ha salido y yo alí corriendo. Me he dado una caída. Sí, es que ya no está para eso. Cuando nosotros tuvimos nuestros hijos, estábamos con toda la fuerza para andarlos en la espalda. Pero un hijo que ame a su madre, un hijo que va y le engancha a los nietos y que los tienen que cuidar, no los ama. Perdóneme. Perdóneme, empleados. Usted si es padre, por eso digo, tengan hijos, hombres y mujeres. Los medio hombres y medio mujeres, no tengan ustedes, porque ustedes no tienen la capacidad de ser padres. El otro día una señora me escribió y me dijo un montón de cosas. A mí no me importa. No me importa. Y se unirá el esposo a su esposa y serán una sola persona. Y dejarán padre y madre, ahí dice. Y lo dijo Dios porque es que ya miraba cómo iban a ser de sinvergüenza, de acomodados. Y todavía que la mujer llega a quererle pegar a la mamá. Viera cómo me dijo, no, yo soy la reina de mi casa. No, soy la reina de mi casa. Qué bueno que lleguen de visita a Dios. Pero usted tiene que enseñarles a hacer una vida como nosotros lo hicimos. Y yo no digo que la madre no va a ayudar a sus hijos. Claro que sí, sí les puedo ayudar. Claro que les puedo ayudar, puedo ayudar a mis nietos. Si usted tiene la capacidad, ayúdeles. Pero tiene que enseñar, porque estamos dejando una generación acomodada. Acomodadas en los trabajos, acomodadas en la casa, acomodadas. Así de sencillo. Y no puede ser esa generación tan descarada. Antes, la mujer cuidaba a sus hijos y el esposo se encargaba de su casa. Después, la esposa salía a trabajar perfecto y ayudaba a su esposo. Pero ahora, la mujer tiene que ver cómo mantiene a todos y no es. Y por eso ese canto, que lo voy a volver a poner, para que las mujeres aprendan esas mujeres que hoy están pasándola mal, que no pueden decir no. No es posible. Escuchen.

no, pero entonces hay que... Ah, y dice que es cristiana y yo le pedí... Sí, cargué su vida. 5, 6, 7 años. Cargue su vida. Estoy en el punto que lo que digan, hagan o dejen de decir, no me interesa. Cargo mi vida. La etapa de mi vida de madre, madre siempre voy a ser. Pero ya mis hijos crecieron, gracias a Dios. Entonces puedo decir, hoy me llama una amiga, Pati, mira qué vas a hacer a las 2, ¿qué planes tenés? Mira, vamos a ir con fulano de tal, voy a estar en tal lado. Ah, bueno, ahí nos vemos. Sí. No estoy con agenda en mano, restringida. No. Hay un momento de la vida que está con agenda en mano. O lo hace, sí. Pero ya el tiempo me pasó, bendito sea Dios. Y siempre he sido independiente. Y por muchos años, como les digo, iba a lugares que no me gustaban. Hay lugares que a mí no me agradan. Y yo iba. El otro día mi hijo me dijo, mami, vamos aquí. Uy, qué horrible, yo no voy a ir ahí. No. ¿Vas? Si ahí no hay nada. ¿Para qué vamos ahí? No, no voy a ir. Ah, nosotros vamos a ir. Qué bueno, váyanse. Yo no voy a ir. No me gusta. No voy donde no me gusta. Lo que diga, no me importa. ¿Cuántas mujeres? Y me llamó mucho la atención cuando esa amiga me dijo, murió sola. Y ahí sí fueron a llorar. ¿Para qué? ¿Para qué? Si ustedes las dejaron solas, se fueron. No querían estar con ella. Pero una madre siempre quiere estar con sus hijos. Una madre ama la visita de un hijo. Una madre ama el que un hijo la llame. Una madre siempre está para los hijos. Los hijos casi nunca están para los padres. Y es más, hay hijos que quedan bien con las esposas y solo pasan donde la familia de la esposa y la madre. Y no está mal, pero usted tiene su madre. Y entonces compartan. Ah, no, es que a mí no me gusta ir donde tu nana. Sí, pero esa es la madre. Y Dios dijo, honra a tu padre y a tu madre. No a la suegra y el suegro. Y no está mal que vayan. Pero usted tiene una madre. Ámela, respétela. Y dígale, mi amor, yo voy donde tus papás. Me gustaría también que compartieras con mi madre. Y es usted el que le va a dar el lugar a su madre. Mami, ya vamos a llegar. Venga, no puede ser mañana una sopa de res ahí, una sopa de mondongo. Voy a llegar con los hipotes. No, no, no vengan. No, no vengan. De verdad se los digo, a mí no me importa lo que piensen. Pero para... ¿Van a venir para que yo les haga comida? No, no vengan, yo no voy a hacer comida. Yo salgo de la iglesia y paso comprando comida. Y les digo, miren, compré tal cosa si quieren venir a comer. Pero un hijo para partirle la espalda el día que su madre puede descansar, no lo haga. Respétela, ámela. Tal vez es de esas madres que nunca dice que no, pero está cansada. Un padre está cansado. Gálatas 6, 5. Cada quien que cargue sus cargas. ¿Cómo yo voy a pretender pasarle mi saco a otra persona? Discúlpenme. Amen a sus padres, respétenlos. Ya. El bulto de ustedes. Ya están listos.

0: ahora ustedes tienen que cargar sus propios bultos. Cada quien cargue su carga. Y repito, mamá, viera que, mire, ve, no me han pagado y no ve que se me arruinó el carro. ¿Me puede prestar? Sí, hijo. Pero honradamente cuando le pague. Mami, mira. No, hijito. Mamá, eso es tuyo. No quiero que te quedes cuando yo tenga... Si yo necesito, te voy a decir, mamá. Papá. No reste, sume. ¿Hasta cuándo piensa usted ser carga de los demás? ¿Hasta cuándo? En un varón da pena. Da vergüenza. Porque el hombre debe de ser el que provea. No, pero no. ¿Cuántos años tiene su mamá, su papá? El papá en la noche casi no mira. ¡No! Papi, mire, ve, no mira que este hipote. Yo estoy aquí en San Pedro y este hipote se fue a una fiesta. Vaya, papá, tráigamelo. No es obligación de su papá. Dejen de chingar a los padres. Su papá ha dormido 3 de la mañana para ir a traer un vago. Sí, un vago. ¿Qué anda viendo en la calle? Cuando este es un país tan peligroso. No, pero no. Ay, usted ni sabe con quiénes andan. Y hace poco en una prom de una escuela, entre paréntesis, alumnos vagos, porque tienen que ser vagos, el que escape de matar a un compañero. Instintos asesinos. Y los padres ya tuvieran esos niños con un psiquiatra, porque tienen problemas que el día de mañana va a ser peor. Dejaron como muerto a su compañero. Ajá. ¿Y los padres dónde estaban? ¿Dónde hay alcohol? No puede estar alguien decente, perdóneme. Y esos niños son los que hoy están en las calles. Si son capaces de golpear a un compañero y dejarlo moribundo, que está vivo de milagro, niño de 16 años, ¿se puede imaginar estos sentimientos? Y no se equivocó Dios. No se equivocó Dios. Romanos 1. Del 29. Es atestados de toda injusticia, fornicación, perversidad, avaricia, maldad, llenos de envidia, malignidades, murmuradores, detractores, aborrecedores de Dios, injuriosos, soberbios, altivos, inventores de males, desobedientes a los padres, necios, desleales, sin afecto natural, implacables, sin misericordia, quienes habiendo entendido el juicio de Dios, que los que practican tales cosas son dignos de muerte, no solo hacen, sino también se complacen con los que practican. ¿16 años? Si eso es natural, que los hipotes se echen una cervecita a 16 años. ¿Natural para quién? Para usted que fue incapaz de instruir al niño en sus caminos, para que cuando fuera grande no se apartara de ellos. Cuando fuimos incapaces de no dejar la educación de nuestros hijos en manos de las empleadas, porque tampoco es deber de una empleada educar a su hijo. Es deber de un padre y una madre educar a su hijo. Cuidar, amar y respetar a su hijo. No es maltratar. No es dañar la dignidad de un hijo. instruid al niño en sus caminos, para aun cuando sea grande, no se aparte de ellos. Josué 1. Pero, ¿qué hace usted?
1: ¡Ay, no! Yo lo que quiero que aprenda es que mi hijo aprenda a jugar como Messi para que seamos millonarios.
0: Y que se tatúe como loco, ofendido. Mira lo que admiran. El único héroe en mi vida se llama Jesucristo. Sean imitadores míos como yo soy de mi Padre. No dijo que fueran imitadores de estos. Idólatras.

en Josué 1, el Señor es bien claro . Esfuérzate y sé muy valiente para cuidar de hacer conforme a toda la ley que mi siervo Moisés te mandó. No te apartes de ella, ni a diestra ni siniestra, para que seas prosperado en todas las cosas que emprendas. Nunca se apartará de tu boca este libro de la ley, sino que de día y de noche meditarás en él para que guardes y hagas conforme a todo lo que en él esté escrito. La Biblia, la palabra de Dios. Oiga bien, para que guardes y hagas conforme a todo lo que en él está escrito, porque entonces harás prosperar tu camino y todo te saldrá bien. Mira que te mando que te esfuerces, seas valiente, no temas ni desmayes, porque Jehová tu Dios estará contigo donde quiera que vayas. Y repite, fuérzate y sé valiente, esforzado, valiente. No, yo no. A mí me da pena. Es que aunque le dé pena, tiene que ir. Ah, ¿y por qué yo? Entonces a mí no me tiene que dar pena y yo tengo que ir. ¿A cuenta de qué? Estamos viviendo un tiempo de personas malvados con sus padres, esposos con sus esposas, esposas también con sus esposos. No. Esta amiga, que les digo, imagínense, se va con otra mujer. Y todavía dice, no, pero es que mira, ¿no crees que me puedes dar parte de los ahorros que tenemos? No, ¿qué tal? No, es que el cinismo es bárbaro. Estamos viviendo en una época donde la gente se enorgullece de lo que debería avergonzarse. Cuando el amor no es recíproco, recoge tu dignidad, empaca tus sentimientos y sigue tu camino. No te enojes con el pozo seco, porque no te da agua. Pregúntate por qué insistes en sacar agua donde ya no hay. Cuando destruyas la vida de alguien que te ha amado, tómalo como un préstamo. Volverá a ti con intereses. No podemos seguir normalizando este tipo de conductas. El maltrato, hijos avergonzando a sus madres. Ay, mami, cállese, usted no sabe nada. No, perdóneme. Dan pena, dan vergüenza, porque no es educado el que va a una universidad. Usted no puede andar porque usted fue a una universidad queriendo apenar a su madre, a su padre. No. Ay, eso era cuando usted cállese. No, qué lindo. Dígame, madre. Sí, madrecita. Madre, fíjese que hoy no es así. Pero le voy a contar, mamá, que cuando usted estaba así era así. Pero ahora no, madre. Qué lindo. Dígame, padre. Hijo, fíjate que yo pienso que podés hacer esto. Papi, antes era así. Ahora ya no, padre. Viera todos los requisitos que piden. Hoy ya no, papá. Pero fíjese que estoy averiguando. Mire qué diferente cuando usted no está sentado con un patán. Cuando usted no está sentado con un vago. Cuando usted está sentado con gente honorable, educada. Edúquese. ¿Sabe qué? Hay un beneficio en tratar bien a sus padres. Honra a tu padre y a tu madre para que te vaya bien en la tierra que Dios te dio y se te alarguen los años en ella. Hay un beneficio. Yo lo entendí clarito.
tenía nada que reprochar a mis padres. Esos fueron los que me tocaron. ¿Se equivocó Dios? No se equivocó. David dice, ni había yo nacido cuando está escrito un libro de mí. Yo creo que los padres no enseñaron a los jóvenes. El que no trabaja, dice Pablo, que no coma. No es el que no puede trabajar, porque hay personas que están enfermas, que tienen un problema, no pueden trabajar. Pero el que no quiere trabajar, que no coma. Y usted se mete. No, aunque mi hijo no trabaje. Eso lo pasa. Mire, comprando, cambiándose los controles del juego. Ay, pero pobrecito el niño, yo prefiero que pase todo el día aquí antes que ande en la calle. ¿Cuántos años tiene? 40. No, hombre. Y nos metemos cuando Dios dice,

cambie. Ámese usted misma, usted mismo, ámese. Respétese. Hay gente, yo no puedo creer, o sea, de verdad se lo digo. Hay madres tan buenas, padres tan buenos, y los hijos todavía dependen de ellos y son malcriados. Usted no lo tiene que permitir, porque ellos dependen de usted, no usted de ellos. Usted tiene que hablarle claro y decirle, hijo, venga, usted está bien equivocado. Yo solo corto el cordón y usted queda. Ubíquese, no va a haber otra persona. Si usted cree que yo voy a, al faltar, otras personas lo van a andar soportando. Y ahí va a venir el llorar y el crujir de dientes suyo. No es posible de que usted se deje maltratar, no lo haga. Ámese.

En 1 Corintios 5, 9 al 13 dice, os he escrito por carta, dice Pablo a los corintios, no os juntéis con fornicarios, no absolutamente con los fornicarios de este mundo o con los avaros, con los ladrones, con los idólatras, pues en tal caso os sería necesario salir del mundo. Más bien, os escribí que no os juntéis con ninguno que llamándose hermano, fuera fornicario, avaro, idólatra, maldiciente, borracho, ladrón, con tal ni aun comáis. Su hijo tiene que respetar su casa, su esposo tiene que respetar su casa, su esposa tiene que respetar su casa.

No es posible. Mira, ve, no me esperen. Hoy yo voy a salir con mis amigas. Hoy venimos hasta la madrugada. No, no es correcto. No es correcto. Una mujer debe ser una dama y un hombre un caballero respetuoso de su familia, de su casa. Tito 2, 3 al 5. Las ancianas asimismo sean reverentes en su porte, no calumniadoras, no esclavas del vino, o sea, no borrachas. Maestras del bien, que enseñen a las mujeres jóvenes a amar a sus maridos y a sus hijos, a ser prudentes, cuidadosas de su casa, buenas. Para que la palabra de Dios no sea blasfemada. Miren, un hombre debe ser, tratar a su esposa como un vaso frágil. Un hombre debe amar y respetar a su esposa y a sus hijos. No puede llegar borracho 3 de la mañana. ¿Cuánto error comete una mujer al no separarse inmediatamente de alguien que llega borracho y da malos ejemplos a sus hijos? No puede estar una persona acompañada, porque el que bebe ya no es normal. ¿Cuántas personas han perdido la vida? Ella y sus hijos. Pero los niños no tenían decisión, pero la mujer sí. El otro día, y como ahora todo se viraliza y todo hay por medio de video, esta mujer salvó a sus hijos. El hombre voló con un machete, iba a matar a ella y a los niños. Y la mujer agarró valor y se le tiró encima y lo pudo someter. No sé, una madre agarra fuerzas, no sé de dónde, para salvar a sus hijos. Pero no es deber de una mujer soportar. Inmediatamente, yo se lo digo, porque una mujer tiene que someter a sus hijos a un bolo, a un mujeriego, a alguien que no. No, pero yo lo conocí en la iglesia. Sí, es que cuando él le mete el chamuco, son peor que los del mundo. O mujeres. Y el hermano tal. Ah, así es que la hermana. Mire, solo entró a trabajar y se fue con otro. No, tampoco el hermano. No. No, es que yo vengo a las 2 de la mañana porque en el trabajo hicieron una party y yo me tenía que quedar. No, no, él tiene que quedar. El aprender a decir que no a lo que no es correcto. Ah, sí, que no conviven con los compañeros. No tengo que andar conviviendo con los compañeros, tengo que trabajar. A mí Dios no me va a preguntar, me va a preguntar qué hiciste con la vid que te di. Y hoy más que nunca tengo que compartir con mis hijos. Porque estamos en un tiempo, ya están grandes, ya comprenden más, más independientes. No tiene usted por qué someter a sus hijos. El otro día el video de una joven mujer emprendedora y mirábamos ese hombre cómo le pegaba a una niña. ¿Y por qué ella había soportado tantos años que esa niña presenciara los maltratos de una persona que no es ni hombre? Estos son animales, porque yo, fíjese que ni un animal. El lobo trata bien a la loba. El león trata bien a la leona. Los animales tratan bien a su pareja. Pero el hombre quiere maltratar a su esposa y dañar a sus hijos. Si usted no puede convivir, si usted es una persona con estos instintos, no haga familia, porque usted no está preparado para tener una familia, una persona que levanta la voz, que tira las cosas, que quiebra las cosas, que quiere golpear a un niño, a su esposa. Usted tiene que abandonar, deje el camino libre, porque qué feo es criarse con alguien. Qué horrible es criarse con alguien que llegue a su casa haciendo desorden, que todavía lleva vagos, porque estos son vagos.
El que llega con botellas a su casa son vagos, vagos. No tienen otro nombre. Un hombre de bien no va a llevar a su casa personas con alcohol. Con esto, dice Pablo, ni siquiera te sentéis a comer. Sí, hombre, dan pena, dan vergüenza. Un bolo pierde, anda yede, habla horrible. Ahorita que estaba viendo a alguien que tuvo un accidente, no había ni cómo se llamaba. No, estas personas de verdad, ¿no le da pena a usted que digan que usted es un bolo? Sus hijos. Decía el otro día una amiga, no, si estoy, me están dando la patria potestad de mi hijo. ¿Por qué? No, porque, mire, él nos maltrataba, bebía, llegaba y el niño le tiene miedo. Cuando lo mira, imagínate, llegar a ese extremo y usted todavía quiere tener una familia cuando usted no es una persona apta para tener una familia o una mujer también. Ambos deben respetar, porque cuando usted tiene un hijo, una hija, usted debe ser ejemplos para ellos. Ámelos, respételos. No tenemos por qué como dice ese canto, nadie preguntó si yo estaba bien. No. Y este otro, que me encantó a mí, cuando me lo mandaron, y yo dije, qué hermoso. Y yo decía,

que no hablan, que tienen pena, y todo el mundo sabe que es infeliz. Y ella piensa que nadie lo sabe. Me acuerdo que una vez una amiga nos invitó a su casa y la empleada estaba atendiéndonos y todo, cheque. Solo llegó el esposo y yo le miré la cara y ella quería como decirnos que no fuéramos. Y él subió, ni siquiera nos habló ni nada. Y yo hablé con ella y le dije, me di cuenta. ¿Por qué aguantas? Y me dijo, por mis hijos no lo hagas. Les estás haciendo un daño enorme. Porque un hijo que mire que su padre trata así a su madre. O sea, era como que eras una visita. Y nos habías invitado, qué pena. Se le notó la malcriadez. Pero no se puede esperar nada mejor o de una persona. Altanera, patán. Y bendito sea Dios, como que encontró otra y se fue, gracias a Dios. Y hoy le pregunto a ella, ¿volverías? Y me dice, Pati, no, vos tenías razón, estoy feliz. Una mujer no puede estar sometida a un patán. Una mujer no puede estar sometida a un malcriado. Ni a sus hijos, ni a esposos, ni a familiares. Ah, porque esto también. Hay algunos que permiten que la hermana, que el cuñado, que la suegra vayan y griten. No, no, no, no, no. O dispongan. Oíme, hijo, esa mujer. Mira dónde tiene los hijos. No, solo la espalda le mira a mi hijo. Señora, calmada. Calmada. Qué bueno que su hijo está haciendo lo mejor por sus hijos, por dejar una buena educación, esforzándose para dar lo mejor a su familia. En vez de apoyar usted, no, a meter ahí la cuchara, ¿eh? No, no, no, no. No, esa gente ni siquiera las invite. Ay, no. A mi hermano le gusta salir, bailar y esa es una mojigata. Por eso uno debe casarse con personas de yugos iguales, porque pueden dos ponerse de acuerdo que no piensen igual. No, no, no, no. Tienen que llevar los dos el mismo yugo, mira, y caminar en paz, tranquilos. Fíjese bien quién es la familia, fíjese bien cómo habla la mamá del que va a ser su esposo, la mamá de la que va a ser su esposa, porque los va a tener toda la vida. No, no, no. Qué bonito es cuando las dos familias. A mí me gusta ver a una muchacha con su esposo. Lindos. El muchacho, el otro día que andaba de viaje con su mamá y amarrando de los tenía a su mamá. Y ella con su. Son dos familias que se llevan súper bien. Y me encantó porque son. Se ponen de acuerdo. Yo hago esto, él hace aquello y lindo él, un muchacho que se nota de principios. Todo planificado. Qué hermoso. Hacer las cosas en orden, no solo por quererse casar o porque salió embarazada o porque, ay, yo no quiero estar en mi casa. No, yo miro una salida a casarme, mejor me voy. No, haga las cosas en orden. Sea persona cuerda. Mediten bien. Hoy, sobre todo, las muchachas, que los jóvenes hoy tienen dos maestrías. Hay muchachas hoy muy preparadas, muchachos. Hoy que han muchachos que están con un emprendimiento y les ha ido.

Muy bien, qué bueno. Prepárese para la vida, para ser de la mejor manera. No para aparentar que usted es bueno, no, sea bueno. Ame a su esposa, cásese con una persona por amor, no por conveniencia. No, no, no, y un hijo no puede atar a una persona tampoco. Cambiemos ese chip. Ame, respete, ámese usted misma. Si usted siente que algo no le gusta, no lo haga. No lo haga. No. Yo estuve en una iglesia donde había que atender a los hijos del pastor. ¿Por qué? ¿Quién les enseñó eso? Y los míos. Y a ellos no les importaba si su familia está mal. No, no, no. Dios no ha enseñado eso. Jesús dice, sean servidores, el mayor sirva al menor. ¿Quién les enseñó eso? Andar con poses de reyes y mirar la feligresía como que fueran plebeyos. No, no lo haga. Su primer ministerio es su familia. Dios le dijo a Ezequías, ordena tu casa. Señor, he servido al pueblo, ordena tu casa. Y los hijos de Ezequías fueron esclavos a Babilonia. Había servido a Dios y al pueblo. Pero, ¿cómo estaba su casa? Y cuando Dios le dijo a Ezequías que le perdonaba a los 15 años, dijo, por amor, oiga bien, a mi nombre, y a mi siervo David, no dijo por el servicio que tú diste. Porque no es lo mismo servir a Dios que servir a hombres. Hoy en día hay muchos que quieren hacer esclavos los feligreses para su propia conveniencia. No le importa las almas. Les importa estar bien ellos. Mientras las familias de los feligreses, sus hijos abandonados y los feligreses barriendo, trapeando la iglesia. No, perdóneme. Ámense, porque Dios nos ha mandado amarnos. Amen a Dios. Y a tu prójimo como a ti mismo. Pero si usted no se ama, no puede amar a nadie. Respétese y busque el respeto. Que Dios añada bendición a su palabra. Hoy le damos gracias a Dios porque una vez más el Espíritu Santo está confrontando. Una vez más el Espíritu Santo. Pablo llegó a tiempo y dijo, el que no trabaja, que no coma. Porque ya muchos estaban acomodados. Cada quien que cargue su carga. Y ese canto que me enviaron es tan hermoso. Nadie preguntó si yo estaba bien. Nadie. Ámese, respétese, comparta su vida con quien la haga sonreír, no llorar. Comparta su vida con quien busque estar bien con usted y usted bien con la otra persona. Amen a sus padres, los que los tienen todavía, ámenlo, respétenlo, ayúdenlo. No sean cargas para sus padres, en realidad no sean cargas para nadie. Esfuércese y sea muy valiente, joven. No sea carga, no aprenda a ser una sandijuela pegada a sus padres, ni a nadie. Señor, te damos gracias porque usted siempre llega a tiempo. Gracias, Señor, porque su amor siempre ha sido puro y perfecto. Gracias, Señor, porque cuando le dijo a Marta, no estén afanado. Estar a mis pies es mejor que estar a los pies de los hombres. Señor, gracias porque su amor es más grande, Señor. En su amor no hay mala intención. En su amor
no hay egoísmo. En su amor hay ternura, hay paz, hay benignidad. Usted levanta, Señor. No bota, no tumba. Padre, muchas gracias. Señor, tenga piedad de esta generación. Ayúdelo, Señor, a que se caiga el velo de sus ojos para que puedan ver lo que realmente pide la vida, Señor, esforzados y valientes. Ayúdelos a honrar a sus padres, Señor, para que les vaya bien en esta tierra y se le alarguen los años en ella. Ayude nuestras autoridades, Señor, para que hagan lo correcto y lo justo. Bendiga, Señor, esta tierra. Ayúdenos, Señor, para que se abran los cielos, Señor, para que podamos ser conforme a su voluntad, para que podamos caminar, Señor, tal como usted lo ha dicho. Vengan a mí los que están trabajados y cansados, y yo os haré descansar para que vivamos en ese camino de plenitud, porque al que lo tiene a usted, lo tiene todo. Ayúdenos, Señor, a aprender a decir no cuando tenemos que decir no. Aprender a amarnos y a respetarnos y a no permitir, Señor, que nadie nos robe la paz. Cúbranos con su manto de misericordia cada día, Señor. Gracias, Padre bueno, en el nombre poderoso de Jesucristo. A Él sea toda honra y toda gloria por los siglos de los siglos. Amén. Si usted escuchó este mensaje y quiere vivir una vida conforme al corazón de Dios, acepte a Jesús como su único Señor y Salvador. Señor Jesús, dígale, le acepto como mi único Señor y Salvador. Señor, he caminado una vida sin propósito, pero solo caminamos una vida con propósito si tenemos a Jesús de nuestro lado. Inscríbanos en el libro de la vida para que cuando usted venga seamos encontrados allí y nos vayamos con usted. Gracias, Señor. En su propio nombre se lo ruego y lo acepto. En el nombre de Jesucristo. Amén y amén. Si usted escuchó este mensaje y usted dice, yo quiero caminar con Jesús, congréguese en una iglesia que sea Cristo centro. En una iglesia que no le digan que el 60% de la salvación la dio Jesús y el otro 40% lo va a conseguir usted. Tengan mucho cuidado, porque tienen ganas, como dijo Pablo, de poder hablar lo que no es. Tienen como picazón de poder hablar lo que Dios no ha dicho. Todo sea como lo pedía los bereanos a Pablo, conforme a la palabra de Dios. Esta es la única verdad, la palabra de Dios, que fue inspirada por Dios, que es vida y es verdad, y permanecerá y ha permanecido por los siglos de los siglos. Amén. Que el Señor añada bendición a su palabra. Buenos días, buenas tardes, buenas noches. 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
2: Dios bendice a los que soportan con paciencia las pruebas y las tentaciones, porque después de superarlas, recibirán la corona de vida que Dios ha prometido a quienes lo aman. Santiago 1:12. 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
3: Del mediodía con 6 minutos en HCH, fin de semana estamos preparados junto a un gran equipo a través de HCH Televisión. Transmitimos desde los estudios Pablo Gerardo Matamoros en la capital de la República para llevarles a ustedes todas las noticias, la información de lo que ocurre en Honduras y el mundo. Ivania Colindres me acompañará durante este espacio, que es un horario especial de 12 del mediodía a 1:30, porque hoy arranca las transmisiones de la Liga Nacional a través de HCH Televisión Digital. Ivania, un gusto saludarla.
4: Igualmente, un gusto saludarle y un momento histórico de esta transmisión. Vamos a estar totalmente atentos. La población está esperando esta gran transmisión que ha hecho esta gran alianza HCH, GoTV y Diario Deportivo 10. Gracias a usted por sintonizar HCH Televisión Digital. Recuerda seguirnos en nuestras plataformas digitales. Saludamos a las personas que están conectadas ya en el TikTok. 106 personas y continúa subiendo. Gracias por sintonizar HCH Televisión Digital. Estamos listos, Alex.
3: Y a las 12:07, sin más preámbulo, vamos de inmediato a darle a conocer a ustedes lo más destacado que hemos informado hasta este momento.
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3: Y en lo más destacado, terror por amenazas extorsivas. Se paraliza la ruta de buses entre Tegucigalpa y Danlí. Jocelyn Flores informó.
4: Bien, y es que hombre muere tras ser atacado con arma blanca en supuesto asalto en San Antonio Cortés. Jeffrey Díaz nos ampliaba esta información.
3: Y también a balazos ultiman a conductor de motocicleta en carretera hacia Las Vegas, Santa Bárbara, informó Pablo Edgardo Chavarría y Karen Sierra.
4: Bien, y es que 3 miembros de una familia mueren tras aparatoso volcamiento en Cehuaca, Santa Bárbara. Lo informábamos en la mañana. Lamentablemente comenzamos con esta noticia.
3: Y Ernesto Alonso Rojas dio a conocer que 4 personas se salvan de morir tras un fatal accidente en San Pedro Sula, Cortés.
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3: Y en lo más destacado ya le dábamos a conocer un avance de algunas noticias, pero los compañeros están listos para ampliarnos algunas y también informarnos de otras. Está listo también Adriana Oliva, lista en Lempira, listo en Santa Bárbara, Ángel David Muñoz y también quién más está listo en otros departamentos, nuestros compañeros.
4: En Ocotepeque, Juan Ojara, en El Progreso, Lloro, José Luis Teruel y en La Ceiba, Wilmer Montoya.
3: Y arrancamos con información de último momento a esta hora. Mucha atención.
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4: Ahí es la inseguridad, así es, la inseguridad. Le informamos que matan a un hombre por asaltarlo. Jeffrey Díaz con toda la información. Adelante con usted.
6: Así es, muchas gracias compañeros en estudios, televidentes de Hable Como Habla Televisión Digital. Imparables los hechos violentos en el cono sur de Cortés. Esta vez nos hemos desplazado hasta el sector de San Antonio de Cortés porque con arma blanca le han arrebatado la vida a una persona del sexo masculino mismo. Ha sido identificado como Olvin Josué Reyes, de apenas 25 años de edad. Según información recabada, esta persona ya se dirigía hacia su casa porque venía de trabajar cuando individuos se le acercaron y sin mediar palabra comenzaron a atacarlo a machetazos, podemos decirlo así, en este sector de San Antonio de Cortés. Al lugar pues ha llegado la Policía Nacional, pero ya los familiares han levantado el cuerpo de esta persona y se lo han llevado a su casa de habitación para iniciar con el velatorio correspondiente de este joven de 25 años de edad. Repetimos, Olvin Josué Reyes pierde la vida por arma blanca en el sector de San Antonio de Cortés. Este es nuestro contacto desde el sector de San Antonio de Cortés para Hable Como la Televisión Digital junto a nuestra compañera Karen Sierra. Retornamos a estudios.
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3: Y ya no hay tiempo para más. Anunciamos hace un par de semanas que el TPS llegó a su fin. ¿Cuál es la noticia hoy? Que las autoridades del Departamento de Seguridad de los Estados Unidos han dicho, ya no hay tiempo. A partir de hoy comenzamos a deportar en los Estados Unidos todo aquel que estaba bajo la protección del estatus TPS, protección temporal. Protección del estatus temporal TPS, han anunciado que a partir de hoy van a ser deportados. Así lo han anunciado las autoridades de seguridad del gobierno de Estados Unidos. La terminación del estatus de protección temporal es efectiva para los siguientes países a partir de hoy. Para aquellos con TPS terminado, salgan ahora o sea deportado. Salga ahora o sea deportado. ¿Cuáles son estos países para los cuales se terminó el TPS y que a partir de hoy van a ser deportados, no importa si estaban bajo el estatus de protección temporal? Ya las autoridades de Estados Unidos han dicho que la gente de Haití, Siria, Yemen, Afganistán, Camerún, Nepal, Honduras, Nicaragua, Venezuela, South Sudán, Burma, Somalia o Somalia, Etiopía, van en este momento ya a ser deportados. Todos los que estaban en el TPS, anunciamos antes que había llegado a su fin. La noticia es que a partir de hoy van a ser deportados.
4: Bien lamentable esta noticia. Nuestros compatriotas que nos están viendo a través de las redes sociales, ya el temor, lamentablemente, ya van a tener miedo hasta salir a trabajar, Alex.
3: Ya no, porque entonces ya no vale.
4: Ya no vale.
3: Aunque diga, es que fíjate que estamos en una demanda, que fíjate que estamos en un proceso, va deportado.
4: Todos esos procesos legales que estaban en realmente en un
3: proceso. Me imagino que el que tenga un proceso va a seguir el proceso, pero ya efectiva la deportación.
4: Pero va a tener miedo de ir a la corte para seguir con
3: el
4: proceso.
3: No, es que
4: proceso.
3: No van a ir, porque el que vaya lo pescan ahí. Voy a leer también el X que subió Ivania, el señor James Percival. Que él es el sexto, creo, de los asesores de el tema de seguridad de los Estados Unidos. Aquí lo estoy mandando para que busquemos todos los datos ahí de las personas involucradas que han hecho pública esta noticia de hoy y ver algunas reacciones en nuestro país, porque llega a su fin de manera oficial y hoy, a partir de hoy, comienzan las deportaciones. A partir de hoy comienzan las deportaciones para todos aquellos que estaban bajo el TPS. Dice Todai, TPS, los day. O sea, se termina el TPS y a partir de hoy, deportados.
4: Imagínense, bueno, las personas.
3: Él
4: que
3: es
4: nos
3: el
4: están
3: séptimo,
4: viendo,
3: creo, en el tema de asesoría de seguridad nacional de los Estados Unidos.
4: Y casi 2.2 millones de hondureños están en Estados Unidos. Imagínense cómo, esta noticia, cómo la reciben. Lamentablemente, bueno, se ha terminado ya el TPS. Las autoridades no pudieron hacer nada.
3: Pero el vecino sí logró.
4: Sí logró, sí.
3: El Salvador.
4: El Salvador.
3: El Salvador no se encuentra en esta lista, lo que significa que ellos sí han logrado la regularización y el respeto por parte del gobierno de Estados Unidos para no ser deportados. En Honduras las autoridades promulgan ser grandes amigos del presidente Donald Trump, pero la realidad en el ejercicio es diferente.
4: ¿Qué pasó con estas relaciones estrechas que dijeron tener?
3: Bueno, estrechas tal vez las manos. Lo único que consigue el gobierno del presidente Narry Afura del gobierno de Donald Trump es un estrechón de manos. Lo demás, ahí está la evidencia. No han logrado que Honduras quede fuera de estos países que a partir de hoy comienzan las deportaciones. Sabemos que son políticas migratorias de cada país, pero creo que se debió hacer algo. Así como decían que eran grandes amigos, pues debieron lograr algo. Pero hoy solo lo ha logrado El Salvador. De los países aquí cerca de la región, solo lo ha logrado El Salvador. Y a partir de hoy comienzan a ser deportados todos aquellos hondureños que estaban bajo el TPS, que terminó hace bastantes meses, e incluso desde el gobierno anterior, para que tampoco se alegren los del Partido Libre, porque ellos tampoco hicieron nada, fueron una puercada, tampoco hicieron ni mierda. Y en el caso del Partido Nacional, peor. No hicieron nada tampoco.
4: No, y los hondureños estaban esperando que por lo menos hicieran algo. Y bueno, las deportaciones continuaron y Honduras ya registra 29.444 hondureños retornados por deportación desde el 1 de enero hasta el 31 de julio de este 2026. Y seguramente estas cifras van a aumentar. Y eso quiere decir que las autoridades tienen que actuar porque estas personas que son retornadas vienen al país sin nada. Sin nada. Entonces, ¿qué van a hacer las autoridades para poder las personas tenerlas en algún trabajo? Que cuáles son las
3: los beneficios que pueden obtener acá.
4: Sí,
3: porque si no están en nada, pues si no están en nada,
4: vienen al desempleo también, que es una tasa totalmente alta.
3: Mire, la mayor parte de esta gente, compañera Ivania, que se fue hace 20 años, porque esto fue está desde el MIS,
4: ya tiene una vida ya.
3: Correcto, son gente que no tienen casa aquí en Honduras, claro. Tienen casa en Estados Unidos, son gente que sus hijos nacieron allá, su esposa la tienen allá. Entonces, aquí en Honduras, ellos no tienen nada. Y quizás hay personas que sus hijos todavía no cumplen los 21 años, que es la mayoría de edad, para que los pueda pedir e iniciar el proceso migratorio de la regularización por esa vía. Entonces, tienen que ser deportados. Hay otros que sí ya lograron un estatus diferente, que ya no pertenecen al TPS y que entraron en el tema del TPS por el tema del MIS, pero que ahora tienen un estatus ya regulado. En el caso de los que no tienen una regularización de estatus, tendrán que ser deportados, aunque ellos digan que son tepecianos, ya no vale. A partir de hoy comienza su deportación.
4: Ya tienen que actuar las autoridades para poder insertar en el mundo laboral a todos los compatriotas que deportan, porque la verdad las cifras son alarmantes. Si no, digamos, las personas que están aquí no encuentran trabajo, las personas que vienen de Estados Unidos, ¿cómo van a hacer? Porque tienen una vida hecha ya, como lo ha dicho Alex, y lamentablemente al llegar a Honduras, pues no tienen absolutamente nada. Y la familia
3: no hizo nada, no hizo nada el Partido Libre en el poder porque no se llevaba con el gobierno de Estados Unidos.
4: Y ahora
3: miraban al sur y miraban a Cuba, o sea, miserables en ese aspecto. Y ahora el Partido Nacional, más miserables, pues. O sea, el Partido Nacional, que es la tira de gran amigo de Donald Trump, y no pudieron decirle: presidente, permítanos que 57.000 hondureños puedan regularizar su estatus aquí en el país. Mire, son gente que tienen 20 años de estar aquí, no son gente nueva, entonces permítales regularizar su estatus, dele una ampliación de un año más. Denle una ampliación de año más, y no es que dicen que son grandes amigos.
4: No, pero hay que tener en cuenta
3: el presidente Narry Afura, lo único que ha logrado ir a Estados Unidos, vuelvo y repito, es a tomar café y a darle la mano a Donald Trump. ¿Sabe por qué? Ni siquiera lo ha recibido en la Casa Blanca. Ni en la Casa Blanca ha recibido el presidente Narry Afura. Significa que es pura paja. Solo es que querían un empujoncito para quitar la izquierda. Al final Honduras no come de izquierda y de derecha. Lo que quieren los hondureños es pagar la energía más barata, que sea lo justo, lo que usted consuma, pague, que los impuestos los paguemos todos, no solo los pobres o clase media, sino que también los ricos lo paguen, que en el caso de los hondureños tengamos trabajo, porque el hondureño no es haragán. Lo que pasa es que a veces no se da la oportunidad que tengamos seguridad, que tengamos educación y que tengamos salud. Pero no, aquí los gobiernos nos pajean. Mire, hoy esos 57.000 hondureños vienen deportados, porque hoy ya no vale casaca de que está en la corte y que en la corte está un trámite. Ha sido claro el gobierno de Estados Unidos. A partir de hoy los van a deportar. Bueno, a partir de hoy los van a deportar.
4: Lamentable esta situación y sabemos que los hispanos son los que hacen el trabajo duro allá. ¿Cómo van a hacer realmente después de retornar a tantas personas?
3: Hay que decirlo como es un mínimo de personas en comparación a la población de Estados Unidos, ¿verdad?
4: Claro.
3: O sea, porque si usted habla, por ejemplo, el dato que dio de los hondureños.

0: político, lo que importa es que se termine. Entonces realmente es lamentable, vienen acá y muchas de las personas se han ido por el tema de la inseguridad en el país porque tienen amenazas a muerte.
1: Es un fuerte golpe, es un fuerte golpe para los tepecianos y para Honduras. Y es más fuerte y se siente más fuerte porque el vecino que no promulga de ser gran amigo de Donald Trump lo logró. Hablo de Nayib Bukele.
0: Claro.
1: Hablo de Nayib Bukele.
0: Muchas de las veces ha sido también controversia con sus opiniones respecto a Donald Trump y logró también el TPS.
1: Guatemala tampoco. O sea, de la región el más golpeado somos nosotros, los hondureños. Y para que usted lo entienda, no estamos hablando de las deportaciones de hondureños que han recién llegado, no. Son hondureños que ya tienen más de 20 años de estar allá acogidos bajo el TPS. Hay una demanda en curso por parte de organizaciones de la sociedad civil, pero esta demanda no evitará estas deportaciones, porque a partir de hoy lo han confirmado desde Estados Unidos. A partir de hoy van a ser deportados todos los que están tepecianos desde hace varios años. Desde hace varios años. Vamos a tratar de hablarle a la canciller, Agüero, para que nos responda, porque al final, pues, el gobierno está de brazos cruzados.
0: No, y tiene que...
1: Y mire, lo único ahora, que estamos poniendo la espalda para tanto garrotazo, poniendo el lomo. Y lo que llama la atención es que el presidente Narriafura nada ha ido. El presidente Narriafura no ha logrado nada con Estados Unidos.
0: Nada, absolutamente nada, y tiene que pronunciarse al respecto las estrategias para el retorno de todos estos compatriotas que van a venir a Honduras. ¿A qué? ¿A qué van a venir a Honduras? ¿A buscar sobrevivir?
1: Tienen la vida hecha allá en Estados Unidos.
0: Sin duda alguna, tienen todas sus cosas allá, realmente sus viviendas, sus carros, tienen a sus hijos en la escuela también, y ahora venir, el retorno para aquí a Honduras no es fácil, y van a tener miedo ahora, cómo van a poder trabajar. La gente se va a arriesgar a salir a trabajar, pero en su momento, cuando, bueno, lo agarren, pues lo van a tener que retornar aquí al país. Entonces, lamentable esta situación. Y bueno, esta noticia la toman muy mal nuestros compatriotas, y no solo nuestros compatriotas, sino las personas, las familias que viven aquí en Honduras. Lo más seguro es que le van a llamar y le van a decir: se canceló el TPS, tené cuidado con las redadas migratorias, porque eso es algo que también se ha venido implementando aquí en el gobierno de Donald Trump. Así que esta noticia la tomamos con mucha tristeza, porque el gobierno no ha hecho absolutamente nada.
1: Nos desligamos prácticamente de China, ¿va? Con el tema de las relaciones, nos aplegamos a Estados Unidos, pero
0: ¿y
1: de qué sirve?
0: Absolutamente nada.
1: ¿Y de qué sirve estar bajándole la cabeza a Estados Unidos si no logramos nada? Mire, los programas de cooperación y todo eso son programas que siguen. Son programas que van a seguir, la cooperación, las visitas, las donaciones, los programitas de ayuda del agua, de riegos y todo eso, es porque son programas que ya caminan solos.
0: Claro.
1: Pero en el tema del TPS yo creo que ahí debió el presidente Narriafura ayudarnos en la cuestión. Mire, le voy a marcar aquí a la canciller. Vamos a ver si los ministros el fin de semana están despiertos, igual que mis compañeros aquí en estudio, para ver si nos contesta la canciller. Y ver qué respuesta le da a los hondureños. Ver qué respuesta, reiteramos. El estatus TPS terminó hace varios meses, incluso desde el gobierno anterior ya se anunciaba la cancelación. Pero hoy lo que ha anunciado Estados Unidos es que a partir de hoy comienza la deportación para los tepecianos.
0: Y ha sido concreto, se ha publicado la lista de estos países que pone fin a este estatus de protección temporal, incluido Honduras, que esto es noticia, sin duda alguna. Y bueno, lamentamos esta situación, todos los compatriotas que nos están viendo a través de las plataformas digitales. Y bueno, aquí en el TikTok, han dicho que ya se han informado con nosotros, que nos ven también de Estados Unidos.
1: Ivania,
0: qué lamentable esta situación.
1: Solo permíteme que timbre, para que dejemos evidencia de que le llamamos varias veces a la canciller de Honduras y no respondió. Por fin nunca contesta, ¿va? Y hoy fin de semana, peor, creo. Voy a intentar una vez más. Llamar a la canciller de Honduras para que nos responda. Para que nos responda esta situación que informa hoy Estados Unidos.

0: Vamos preparando las llamadas de Estados Unidos, Jonathan. Vamos preparando la que nos aguante un poquito, Noelia, porque esta es una información de último momento que acaba de reventar. Que acaba de reventar desde los Estados Unidos. Le voy a marcar una vez más. Mientras rotulamos ahí que la gente que estaba acogido y acogida al TPS se comunique con nosotros. La línea es gratuita desde Estados Unidos. La línea es gratuita desde los Estados Unidos. Es la tercera vez que llamo a la canciller, solo para dejar evidencia de que le marcamos como canal del balance a las autoridades del gobierno. A las autoridades del gobierno, porque esta es una noticia fuerte que ha golpeado a Honduras. Esto es un fuerte golpe para los hondureños. Este es un fuerte golpe para los tepecianos. Porque a partir de hoy van a ser deportados. No importa si estaban acogidos a este estatus. Vamos a ver, está timbrando. Una vez más.
1: Último momento.
0: Bueno, ahí dejamos constancia, mire. Le hablamos a la que le compete hablar del tema, ¿verdad?
2: ¿Será que andaba
0: por parte
2: paseando?
0: Del gobierno, a quien le compete hablar del tema es a la canciller.
2: Sí,
0: es a la canciller, porque los demás, si hablamos aquí a los designados, van a decir que están trabajando y claro, que van a buscar la manera, pero la que debe de manejar el tema por la vía diplomática es la cancillería. Es la cancillería. Es la cancillería. Le hemos hablado 4 veces, le marcamos 4 veces a la canciller, no respondió. Vamos a atender llamadas de Indianápolis, Estados Unidos, y si ella no se regresa la llamada, pues con todo el gusto lo vamos a sacar al aire. Pero como canal del balance, ya escuchamos la denuncia que viene de Estados Unidos. Vamos a escuchar ahora los hondureños en Estados Unidos y luego, si nos responde el gobierno a través de la cancillería, sacamos la llamada al aire.
2: Perfecto, adelante con la comunicación. Indianápolis, adelante.
3: Buenas tardes, triste lo que sucede frente a los países donde muchos hondureños tenemos esperanza de que seamos favorecidos por estos tratados, y muchos de los políticos que son encargados de hacer este tipo de tratados, poco o nada les interesa más que venir a dar el raid aquí a Estados Unidos o a venir a poner la cara para sacar a un presidente corrupto, narcotraficante, y mandarlo a Honduras. Mandan la basura de aquí para allá, pues, en vez de solucionar problemas. Se gastan millones y millones en hacer lobbies aquí y nunca hacen un buen papel para Honduras, tristemente.
2: Bien, gracias. Muchísimas gracias por su comunicación. Adelante, continuamos con las comunicaciones de Estados Unidos. ¿Qué opina usted al respecto? ¿Cómo se siente realmente esta situación? ¿Es algo que ha sido un golpe, esta noticia del TPS que muchos estaban esperando, esta protección temporal, y que hoy oficialmente ya ha publicado el listado, ha tomado su fin? Y bueno, el tema de la migración, sabemos que muchos hondureños han estado sufriendo el tema de las redadas migratorias, y muchos han quedado allá, sus familias, y han venido hasta Honduras, digamos, una pareja con hijos, y los hijos se han quedado allá. Esto realmente es un problema, y cuando hay menores también, para poder hacer el retorno. Así que esto lo ha tomado por sorpresa, que ellos estaban esperando que hubiese, pues, quisieran algo las autoridades. Lamentablemente, pues, no han logrado poder hacer absolutamente nada. Y ahora, pues, oficialmente se ha publicado este listado de protección temporal, el TPS, que la gente lo estaba esperando con muchas ansias, buenas noticias, y realmente, pues, no ha pasado. San Francisco, California, Estados Unidos, lo escuchamos.
4: Oiga, ¿qué casualidad lo que le está pasando? Y la señora canciller, como que sin nada. Ella tranquilita, recibe su sueldo todos los meses, y nosotros en problemas. Y ella, bien grave. Muchas gracias por anunciarnos y decirnos que...
0: ¿Usted hace cuántos años vive usted ahí en Estados Unidos?
4: 22 años.
0: Uh-huh. Bueno, muchas gracias a usted. Vamos con la siguiente llamada, siempre a nivel de Estados Unidos. Porque al final son estos compatriotas los que se verán afectados. Mire, por si hay dos temas, ¿verdad? Uno de la deportación de todos los ciudadanos que no tengan un estatus regulado en los Estados Unidos. Hemos visto gente en las últimas semanas en Florida, en Luisiana, en Texas. Hoy escuchaba a través del programa de Cristian a mi compañero Luis Canales cómo ha grabado él en las últimas semanas gente llorando. Miraba esta semana en la Florida cómo deportaban gente. Y ahora el otro tema es el TPS. El TPS que terminó, vuelvo y reitero, terminó desde el gobierno anterior y se materializó al inicio de este gobierno. Para que no vayan a decir que este gobierno, no. Ineficiente el gobierno de Libre y más ineficiente el gobierno de Narja Fura en el tema migratorio. Porque ambos gobiernos no hicieron nada y dejaron que nos quitaran el TPS. Pero hoy lo que anuncian es que a partir de hoy las deportaciones van a ser efectivas. Carolina del Norte, Estados Unidos, hola. Buenas tardes, en Carolina del Norte. Hola.
5: Sí, buenas tardes.
0: Adelante, caballero, le escuchamos.
5: Es una desgracia lo que estamos pasando todos los hondureños. Y lamentable porque muchos estamos pasando la situación difícil. Digo mucho porque, pues... no todos tuvimos la oportunidad de arreglar nuestro estatus, tener un estatus diferente. Y con la esta güero no hace nada de los consulados, ahí no hay nada, no hay ni un apoyo para nada, para nadie. Tenemos incluso un paisano que está en África, lo deportaron a África y nunca, pues, no han hecho nada tampoco. Y es lamentable que todos los gobiernos que llegan, sea de izquierda o derecha, no sirven para nada, nomás para llenarse el bolsillo con nuestros intereses. Porque lo único que les interesa es la remesa, la remesa y la remesa. Todo lo que a ellos les interesa. Y bueno, a seguir luchando.
2: Gracias, caballero, por la comunicación. Gracias. Continuamos, tenemos más llamadas telefónicas.
0: Vamos con dos llamadas más desde los Estados Unidos porque también tenemos varios informes de último momento. Hoy hay partido, por primera vez transmite HCH, la Liga Nacional. Ya vamos a ir mostrando los ambientes. Le invitamos a usted que se quede con nosotros para ir diciéndole cuáles son las sorpresas que hay en este partido. Vamos nuevamente a los Estados Unidos. Le reitero, las llamadas desde Estados Unidos son completamente gratis. Opine sobre el tema del TPS. A partir de hoy comienzan las deportaciones sin importar los procesos que estén en curso, dice el gobierno de Estados Unidos. Honduras queda fuera mientras El Salvador logra acuerdos con Estados Unidos.
2: Maryland, Estados Unidos, adelante.
6: Aló, buenas tardes.
2: Buenas tardes.
6: Pues, llamando sobre el tema de las redadas de y lo que está pasando con el TPS, es algo muy, muy trágico para nosotros porque, imagínense, estamos viviendo una persecución de este gobierno. Nosotros tenemos nuestras familias aquí, nuestros hijos, y es muy duro estar escondiéndose todo el tiempo de por algo que nuestro delito solo es emigrar de un país que no hay trabajo. Si nosotros tuviéramos un país que fuera que hubiera trabajo, no viniéramos aquí, porque también aquí, imagínate, estamos viviendo esto que no es vida para uno estar escondiéndose a diario.
2: Sí. ¿Cuánto tiempo tiene de estar en Estados Unidos?
6: Yo ya tengo 22 años de estar aquí.
2: ¿Y sigue bajo este estatus de protección?
6: No, yo no tengo el estatus de protección.
2: Tiene otra.
0: Pero ya logró regularizar su estatus migratorio.
6: No, yo no.
0: Todavía está como inmigrante, como ilegal.
6: Sí, todavía estoy como ilegal, sí.
0: Bueno, y es preocupante, ¿verdad? Es preocupante
2: pero
0: porque
2: 22 años.
0: Ivania, es que usted puede estar 30, 50 años, pero si usted no tiene un motivo de cómo de justificar, cómo lograr justificar ante Estados Unidos de que usted es acreedor de una oportunidad, usted puede ser bien portado, usted puede tener cero esquelas, usted puede tener cero ticket, pero es que usted ante Estados Unidos tiene que justificar el por qué le deben de dar ellos un estatus regulatorio. No es porque usted viva en España que como 3 años y ya le dan. No, Estados Unidos es diferente,
2: no, pero allá pueden pagar 30 años. Asesoramiento para poder...
0: Es que no importa el asesoramiento. Mira, ya si no hay un vínculo matrimonial de hijos o que usted tenga un asilo, no le van a dar un permiso. No es como en España, que en España solo usted vive un año y ya arregla papeles.
2: Sí, tiene razón.
0: Completamente diferente. Entonces, por eso él dice, bueno, yo tengo familia que tiene 20 años de estar en Estados Unidos y que nunca le han hecho una esquela y nunca han podido lograr obtener por lo menos un permiso. Y tengo otros que han llegado y al llegar ya tienen papeles. Entonces la vida es diferente
2: la
0: para
2: es
0: todos.
2: Distinta, sí, sin duda.
0: Vamos con la última comunicación, Ivania.
2: Carolina del Norte, adelante.
7: Aló, buenas tardes.
2: Buenas tardes.
7: Sí, aló, es una lástima lo que estamos pasando ahorita con esas noticias que ya dijeron, ¿entiendes? Pero solo Dios los puede cuidar en este país. ¿Entiendes? Y es presidente, realmente el presidente de Honduras absolutamente no está haciendo absolutamente nada. La vez que vino aquí a West Palm Beach, a Florida, donde Trump, a Medihuana vino nada más.
2: ¿Usted está bajo este estatus?
7: Oh, sí, yo tengo 30 años de estar acá y estuve abajo del estatus del TPS.
0: ¿Ya logró regularizar su situación allá?
7: No se puede nada. Mi hija me quiere pedir, pero digo, no, ¿sabes qué, mija? No, le digo, no, ¿para qué? No, le digo, no.
2: ¿Está cansado de la situación?
7: No, está duro esto, está poniendo duro esto. Bueno, yo gracias a Dios, yo he andado de todos lados trabajando, pues, trabajo por mi cuenta y nunca los he mirado a ellos, ¿entiendes? Pero ya me han contado miedo que ellos sí los miran, pero yo absolutamente gracias a Dios, yo no los miro a ellos, la migración que andan parando agarrando gente.
2: Tiene que cuidarse.
7: Así es, no, pues pasen una feliz tarde, cuídense.
2: Bien, muchísimas gracias,
0: bueno,
2: por su
0: complicado.
2: Comunicación.
0: Hemos escuchado a todos, esta es una noticia que golpea realmente, que golpea de manera directa a los tepecianos. Voy a hablarle aquí, vamos a ver a algunas personas de Estados Unidos, porque esto golpea directamente, esto sí golpea directamente al pueblo hondureño, al pueblo tepeciano. Directamente golpea al pueblo tepeciano. Juan Flores, ¿cómo está esta situación, esta noticia que se recibe hoy, que es como un balde de agua fría? No esperábamos esta noticia, Juan Flores.
8: Sí, muy lamentable, licenciado Alex Cáceres, gracias por la invitación. Y ha entrado en pánico la comunidad migrante, incluso hondureños me acaban de comunicar que ha sido detenido aquí en la ciudad de West Palm Beach y está en un centro de detención y no saben qué es lo que pasó, si es un caso aislado a esta notificación. Pero sí, también pues lamentamos porque hay muchos hondureños que ahora mismo están en miedo y no saben qué hacer ante esta publicación que ha hecho la administración del presidente Trump mediante el Homeland Security.
0: Esto cae como un balde de agua fría, porque si bien es cierto, ya sabíamos que el TPS había llegado a su fin, pero estaban en pelea bajo diferentes mecanismos. Se había dado un tiempo programado para que ellos hicieran los trámites, pero hoy, de un solo macanazo, el gobierno a través del Estado, en el manejo de la seguridad, ha dicho, van para afuera los que tenían el TPS, no importa si están en un procedimiento administrativo en este instante.
8: Es una advertencia directa y eso nos preocupa enormemente porque están en estado de indefensión muchos compatriotas. Recuérdense que las autoridades de Estados Unidos tienen todos los datos, información, huellas dactilares, dónde están, y son fáciles pues de detectar.
0: Sí, esto de hecho es más fácil identificarlos y los atraer porque tienen 20 años de estar dando los datos.
8: Correcto, incluso tienen su dirección y todo esto, pero aquí hay que llamar la calma a la comunidad migrante, hay que ver qué es lo que sucede, porque también recordemos que la administración del presidente Trump pues ha venido amenazando también a los haitianos, que son más de 300,000, no hemos visto que se han tomado acciones, pero la verdad que no sabemos, porque ahora mismo vemos operativos en todas las ciudades de los Estados Unidos y cada día pues más hondureños detenidos y hondureños deportados. Usted ha visto las estadísticas del Instituto Nacional de Migración de Honduras, que ha incrementado un 40% las deportaciones de hondureños desde Estados Unidos a Honduras, incluso están hasta siendo deportados hasta África ahora.
0: Bueno, muchas gracias a Juan.
8: Gracias, Alisa.
0: Bueno, eso es lo que opinan los dirigentes allá. Voy a hablarle a uno más, para tener varios balances. Vamos a ver si tengo aquí, para hablarle a algunos de los que están allá en Estados Unidos, que son dirigentes de la comunidad migrante, en los Estados Unidos, y que es importante que también den a conocer la verdadera situación de lo que se está viviendo con nuestros compatriotas allá en Estados Unidos, que a partir de hoy los tepecianos han dicho van a ser deportados. Ha dicho el gobierno del presidente Donald Trump. No ha tocado tablita Honduras para ser incluido en este listado de los que a partir de hoy comienzan sus deportaciones. Quedamos pendientes sobre este tema y las reacciones por parte de las autoridades del gobierno. Mucha atención a este informe de último momento.
2: Bien, y es que una persona de 36 años, escuche bien esta noticia, recibió 4 disparos y sobrevivió. Así es, y quien es chofer del rubro del transporte de mototaxi, resultó con 4 impactos de bala en diferentes partes del cuerpo. Gerson Guzmán, adelante con esta información.
9: Muchas gracias, compañeros en estudios. Efectivamente, se registra un hecho violento, esto en la ciudad de la entrada del municipio de Nueva Arcadia de Copán, precisamente en la calle Real Bicentenario, sector del barrio San Antonio de esta ciudad. Acá, un joven chofer de mototaxi de edad 36 años ha resultado con 4 impactos de bala, esto tras sobrevivir a un violento atentado con arma de fuego a manos de sujetos desconocidos. Esta persona ha sobrevivido de milagro y está siendo trasladado en estos momentos como código rojo hacia las instalaciones del Hospital Regional de Occidente a bordo de una ambulancia del Consejo 55 de Cruz Roja Hondureña de esta ciudad. Él responde en vida al nombre de Henry Giovanni Cerritos López. Henry Giovanni Cerritos López es el chofer de mototaxi quien sobrevive a este violento atentado. Sujetos desconocidos, aún se desconoce a bordo de qué vehículo, si en motocicleta o en otro automotor, pues aprovecharon que este habría hecho el alto desde una calle que va desde la parte baja del barrio San Antonio hasta la calle Real Bicentenario. Está esperando para poder cruzar e ingresar a la calle Real Bicentenario, cuando de pronto sujetos desconocidos dispararon en contra del mototaxi de la unidad de transporte que este conduce y varios proyectiles perforaron precisamente el parabrisas de esta unidad de transporte, hiriéndole en diferentes partes del cuerpo. Como mencionamos, 4 impactos de bala recibió esta persona, producto pues de este violento ataque. En estos momentos, como mencionamos, ya está siendo trasladado de emergencia hacia el Hospital Regional de Occidente, luego de ser auxiliado por vecinos del lugar, quienes a bordo de un vehículo particular le trajeron hasta las instalaciones de una clínica privada, en donde de inmediato fue ingresado y atendido, estabilizado y posteriormente, como mencionamos, trasladado hacia este centro asistencial en la ciudad de Santa Rosa de Copán. Compañeros en estudios, amables televidentes de Hable Como Habla, con las imágenes de David el Travieso Murcia, esto es lo que podemos informar a esta hora de la mañana desde este sector en el occidente del país.

0: Y la historia en HCH comienza a partir de hoy, pero la historia en la transmisión de deportes comenzó hace muchos años, pero hoy la historia en transmisión de partidos de Liga Nacional se comienza a escribir a partir de las 2:30 de la tarde. Así se escribe hoy la historia del fútbol de la Liga Nacional, porque a partir de hoy, Ivania y Noelia, se comenzará esta transmisión. Ya estamos listos con todos los colegas de Diario Deportivo 10, con todos los colegas de GoTV y con todos los compañeros de HCH Televisión Digital, con el presidente del Génesis. Esta historia comienza hoy.
1: Sin duda alguna, y la alianza es histórica. Y bueno, hoy es hoy, como dicen ahí.
0: Es hoy, como dice aquel niño, es hoy, Noelia. ¿Cómo estás, Noelia? ¿Estás motivada? Vos que sos media seriona, estás a leer una sonrisa, Noelia. Tírate una sonrisita, Noelia. Demostranos la alegría que tenés hoy, Noelia, compañero Lanchana. Adelante, Noelia León.
2: Alex, qué gusto me da saludarte también a nuestra compañera Ivania. Así es, hoy es un día histórico, Alex. Estamos contentos en HCH Televisión Digital. La historia se escribe aquí en el Roberto Suazo Córdoba de La Paz, porque este hecho histórico también ha unido a GoTV y a Diario 10. Hoy estamos felices, estamos contentos, estamos reventando la casa por la ventana o tirando la casa por la ventana, como usted le quiera decir. Ya estamos aquí en la arrate cancha, arrate pasto, pero también la diversión no solo inicia con el partido de fútbol entre Génesis FC y el equipo platense, también hay premios al estilo único de HCH Televisión Digital, marcando una era, marcando un antes y un después. Estoy aquí con el presidente del equipo Génesis FC, Gustavo Sánchez. Presidente, me da gusto saludarlo, feliz tarde, estamos en vivo para HCH Televisión Digital a nivel nacional e internacional y hasta donde llegue la potente señal de HCH con este histórico partido que se viene hoy, que marca un antes y un después en la televisión. ¿Qué tal?
3: Hola, buenas tardes, Noelia, muchas gracias. Un saludo a todos los seguidores que son millones de HCH, y sí, estamos contentos por este momento histórico que se está dando, por el partido que va a iniciar a las 3 de la tarde, por toda la calidad del fútbol que vamos a poder mirar hoy, y sobre todo también por la gente que nos va a acompañar y lo que se pueden llevar esas personas. Solo vino HCH y ya La Paz se ha convertido, es una euforia total por este partido, y muchos de los aficionados van a venir porque tienen la esperanza de ganar esa motocicleta que ustedes están
2: reclamando. Hábleme de los premios, porque la gente que venga hoy al estadio, escúcheme bien, gente de La Paz, alrededores, hoy no solo van a divertirse viendo el partido, también hay premios. Cuénteme de los premios. Nosotros hoy traemos la motocicleta, que ya vamos a hacer el recorrido para enseñarle también, para que se motive el aficionado y venga acá el Suazo Córdoba.
3: Bueno, aparte de la motocicleta, con algunos amigos empresarios y Génesis, vamos a obsequiar tablets, celulares, electrodomésticos, camisetas oficiales de Génesis y también balones de fútbol y muchas sorpresas más.
2: La invitación, porque estamos a tiempo todavía, son, ya les digo qué hora, pero aquí tengo el teléfono, son la 1:12 del mediodía con 47 minutos. El partido inicia a las 3 de la tarde. Nuestra transmisión histórica inicia a partir de las 2:30 de la tarde.
3: El partido inicia a las 3, su transmisión a las 2:30, las taquillas están abiertas desde la 1 de la tarde, y la ventaja que hay en La Paz es que estamos a 10 minutos de cualquier lado, así que la gente va a estar a tiempo y sabemos que va a llegar a tiempo para ver este espectáculo deportivo.
2: Muchas gracias, estaremos hablando en un ratito más. Gracias, presidente del equipo Génesis FC. Aquí está todo el equipo, compañeros, miren, ve. Esto es histórico. Aquí está todo el equipo Diario Diego TV. ¿Qué tal? ¿Cómo ha estado todo el movimiento? Ya afinando detalles para comenzar con esta transmisión histórica.
4: Por supuesto que sí, por supuesto que sí. Esto ha sido extraordinario, sin precedentes, ¿no? Una exposición enorme a través de redes sociales desde hace 2 días y todo el montaje que se está haciendo hoy acá en una alianza que por supuesto marca un antes y un después en el fútbol hondureño y por supuesto a nivel de las televisoras del país y los medios más importantes de Honduras, por fin le van a dar la oportunidad a todos los hondureños, tanto residentes en el país como los que están en diferentes países del mundo, para que puedan tener y disfrutar del fútbol hondureño que nos pertenece a todos. Así que ese es el objetivo de HCH, de Diario Deportivo 10, Go TV, por supuesto, Diario La Prensa, Diario El Heraldo y todos los medios a través de sus sitios web, sus redes sociales y sus pantallas de televisión para que ustedes puedan tener un día histórico. Hoy, desde muy temprano, estamos acá disfrutándolo, viviéndolo, trabajando, pero haciéndolo con el mayor amor del mundo para que ustedes puedan disfrutar.
2: Bueno, y compañero, vamos a hablar con Claudia Torres también, otra de las colegas y también compañera en esta transmisión.
5: Qué gusto, Noelia, saludos a toda la gente de HCH, es un placer, de verdad, un orgullo. Bueno, ahí nos están diciendo gracias, a, bueno, a los productores, gracias a todos ustedes, a nuestra gente que ya se conecta con nosotros. Esto es histórico, Noelia, agradecer la confianza a toda la gente de HCH que confían en Grupo OPSA, la verdad que me siento muy contenta, muy agradecida. Llevarles el fútbol que tanto nos apasiona, regresar, que la gente regrese a los estadios en familia, que disfruten de espectáculos, que puedan venir a disfrutar de un sábado distinto y bueno, que sigamos apoyando a la Liga Nacional.
2: Bueno, Claudita, gracias. Y aquí está una de las voces que estaremos escuchando hoy en esta narración. Aquí estamos. Vení. ¿Qué te pasa?
6: No, que ya nos regañaron. ¿Quién está muy allá? Dijeron. ¿Qué tal? ¿Cómo estamos? No, muy bien. Saludo a todas las personas que están muy emocionadas, ¿no? Y obviamente con mucha incertidumbre de qué vamos a traer, qué innovaciones, qué cosas nuevas se vienen para esto, ¿no? Esta transmisión histórica, como lo hemos mencionado constantemente, es algo muy importante, ¿no? Porque se abren las puertas a expandirnos aún más en el tema de la primera división y obviamente con el agradecimiento del Génesis que nos dio la oportunidad de estar aquí y obviamente de poder mostrarnos y mostrar lo mejor de nosotros.
2: Listo,
6: ¿no?
2: ¿Verdad?
6: Listos y preparados.
2: Listo ya, pues. Y hasta Carlitos Vega, Carlitos Castellano también, que desde ayer ha estado en constante cobertura usted, Carlitos, ¿qué tal?
7: ¿Qué tal, Noelia? Mucho gusto a todos los televidentes. Así es, desde el día jueves nos hemos trasladado aquí a la ciudad de La Paz, Noelia, para poder ir llevando todo el ambiente, historia de los futbolistas que están viviendo también con mucha alegría esta alianza que hemos tenido con HCH y lógicamente esperamos que todo sea un fruto para bien, para el equipo, para toda la ciudad, porque aquí se está viviendo una fiesta muy bonita. Sí. Le cuento que, por ejemplo, la misma directiva, el presidente, ha sentido, por ejemplo, el calor humano. ¿Sí? La gente ha recibido con muy buenos ojos esta alianza que hemos hecho. Y, lógicamente, dos instituciones muy, muy grandes del país que intentaremos llevarle esta fiesta futbolística de la mejor manera.
2: Gracias, Carlitos. Excelente. Ahí estaremos más al ratito, a Red de Cancha. Aquí está mi compañera Daniela, que anda en redes sociales. Les quiero mostrar todo el equipo, ¿verdad? Los compañeros de fotografía también por acá. Y vamos a hablar también con el cerebro de toda esta producción, porque para llegar a esta gran producción, mire, ahí están los camarógrafos, nuestros compañeros de equipo de técnicos, ahí están, saludos compañeros, saludos, mira, ahí está, ahí están todos ya afinando detalles, ahí está don Alan ya también comunicándose con los compañeros ahí, que todo salga a la perfección, pero también el cerebro de esta gran producción es Said, sin duda alguna. Said, venga. ¿Cómo ha sido todo este proyecto de preparación? ¿Cómo ha estado todo? Ya están afinando detalles para que todo salga a la perfección, esta mega transmisión y sobre todo histórica.
8: Sí, bueno, buenas tardes. Estamos ya ultimando detalles sobre lo que va a ser la transmisión hoy. Esperamos que sea una transmisión, por la voluntad de Dios, exitosa, como todo lo ponemos en manos de Dios en HCH. Y no, primeramente aquí, en la primera transmisión, ¿no? Todo el equipo está ansioso, animado, esperando que todo nos salga bien y bueno, se ha hecho todo lo necesario para que esto suceda.
2: HCH nuevamente rompiendo esquemas, rompiendo barreras, rompiendo fronteras. Ahora nos decantamos por el fútbol. Sabíamos que la gente también lo estaba pidiendo, Saí. Cuando llegó este proyecto, ¿qué fue lo primero que le pasó por la mente?
8: No, creo que a todos los compañeros nos pasó por fin. Por fin nos decidimos y no, estamos aquí con esta alianza estratégica que tenemos, iniciando con este primer partido, y que el proyecto de deportes pues se viene, para que lo esperen todos ahí y pendientes de esta gran transmisión a partir de las 2:30.
2: Bueno, gracias, Said. Mire, él es el cerebro de todo este proyecto, de toda esta gran producción comandada por camarógrafos, técnicos de audio, por el otro. Bueno, ya vemos aquí elementos de la Policía Nacional que han llegado previo a este partido. Los equipos llegan a partir de la 1:15, 1:20 de la tarde. Aquí todo está cerca, es la gran ventaja. Aquí, gracias a Dios, los partidos se ven con tranquilidad, con, en paz. Y del otro lado, pues vemos más del equipo, en este caso, colaboradores por parte de HCH y el FBS. Aquí está, señores, aquí está el FBS. También a mis compañeros allá en el máster principal también, que están de apoyo, porque también es un gran equipo lo que hay. Mire, aquí está el FBS. Hoy Nelson Salgado será el árbitro central de este partido y Nelson Salgado será el encargado de revisar todas las jugadas y todos los goles que haya en este encuentro histórico, que lo vivirá a través de HCH Televisión Digital en alianza con GoTV y Diario 10. Todas las jugadas, todos los goles van a ser revisados acá en el FBS. Continúa el ambiente a esta hora. Miren, la cancha está ya lista para que el balón ruede en 90 minutos. Y aquí estamos con el ingeniero. Ingeniero, ¿cómo estamos?
9: ¿Cómo está mi amiga? Mucho gusto saludarle.
2: Ingeniero, ¿qué tal? ¿Qué esta nueva experiencia? Transmisiones de repente de carnaval, 15 de septiembre, pero ahora deportes, ahora transmisión de un partido de fútbol de primera división, ingeniero.
9: Sí, por supuesto. Primero que nada, pues estamos muy alegres, contentos, dispuestos a hacer nuestro mejor esfuerzo para que la transmisión de HCH, la primera transmisión de HCH en la Liga Nacional, sea una transmisión sin precedentes, algo que realmente, realmente haga notar la calidad que tenemos nosotros como equipo humano, como equipo de producción y como equipo de ingeniería en HCH.
2: Pues, sea un éxito.
9: En el nombre de Dios, eso es lo que esperamos. Eso es lo que esperamos.
2: Gracias por todo. Gracias, ingeniero. Véngase, Fernando, mire, aquí está lo que todo el mundo quiere llevarse hoy. Este es el premio gordo. Mire, quiero mostrarle ahora mismo la motocicleta, porque hoy se va una motocicleta, como lo hace HCH. Exclusivo, esto es único. ¿Dónde le van a regalar? En la Liga Nacional nunca le han regalado una motocicleta a los aficionados cuando van al estadio. Solo HCH le va a dar. Mira, aquí vienen llegando más elementos de la Policía Nacional para dar la seguridad antes, durante y después del partido. Un hecho histórico que marca en la televisión. Ahí están los balones ya, ¿verdad, presidente? Mira, aquí están los balones. Ahí están los balones y aquí está la motocicleta. Aquí está la motocicleta para que uno de los aficionados que asista hoy al estadio, porque todos los que asistan van a recibir un boletito específicamente para participar en el sorteo de esta motocicleta, pues podría ser el afortunado ganador. Y los balones de fútbol que ya nos había mencionado el presidente Gustavo Sánchez, que se va a estar también. ¿Cómo va a ser la dinámica del sorteo de los balones? ¿Y en qué momento, presidente?
10: Bueno, el sorteo va a realizar al finalizar el partido.
2: Que nadie se vaya entonces, ¿va?
10: Sí, que nadie se vaya, el que se va va a perder su espacio o la oportunidad. Y con el codo de los boletos que están numerados se van a meter en una urna y ahí se van a sacar los ganadores de estos balones, los ganadores de las camisas, la de la tablet, el celular, los electrodomésticos y finalmente el premio mayor, la motocicleta.
2: La motocicleta, bueno, muchas gracias. Ahí está, pues miren, esta motocicleta hoy se la podría, bueno, hoy se la va a quedar un paseño seguramente, o de las zonas alrededores de aquí, ¿verdad, presidente?
10: Sí, puede ser un paseño, puede ser alguien de originario del Valle de Comayagua, en los 8 municipios que están en torno al estadio Roberto Suazo Córdoba, así que cordialmente invitados, el espectáculo va a iniciar en un par de horas.
2: Bueno, muchas gracias. Iniciará en un par de horas. Bueno, se me cayó ahí el auricular. Iniciará en un par de horas, así que esta motocicleta se va hoy, papá. Se va hoy en esta transmisión histórica a través de HCH Televisión Digital. Todo el que venga al estadio hoy va a adquirir un boleto, muchas gracias. Va a adquirir un boleto para que al finalizar el cotejo entre Génesis y Platense pueda llevarse esta moto. Miren, ahí está, nítida de paquete, así que esta moto. Y aquí les presento el set. Este será el set de nuestros compañeros que estarán a cargo de la narración y también en los comentarios. Así está el ambiente a esta hora. Ya todo el equipo de logística por parte de HCH, Televisión Digital, de Diario Diego TV, ya están ultimando detalles. Del otro lado ya vemos también la instalación de todo el equipo, de las vallas publicitarias. Así que esto es un ambiente espectacular. A partir de la 1 de la tarde se abren los portones. Así que véngase, véngase, que esto es único, esto es inolvidable, esto es auténtico al estilo de HCH Televisión Digital, donde le regalamos premios solo porque usted venga al estadio. Imagínense, imagínense, ¿en qué otro estadio le regalan premios a usted solo porque asiste al estadio? Ni ninguno, ¿verdad? Alex, si tienes alguna consulta, te escucho, compañero. Mientras tanto, te sigo mostrando las imágenes de lo que se genera aquí en el estadio Roberto Suazo Córdoba.
0: Bueno, muchas gracias, Noelia. En el Rosuco Stadium estamos pendientes. Mire, sabemos que la Liga Nacional viene en decadencia desde hace muchos años. Yo he visto partidos con 50 aficionados.
1: Poco.
0: No espere que hoy va a estar el estadio lleno, no. Aquí comienza una nueva historia. Hoy comienza una nueva historia para descongelar a aquellos que tienen congelado las ganas de ir al estadio desde hace mucho tiempo. El estadio, yo he visto partidos con 20 aficionados. La Liga Nacional con 20 aficionados.
1: Sí,
0: bueno, sí, he visto partidos donde solo están los que cargan la pancarta.
1: ¿Sí?
0: Solo los que cargan la pancarta. Entonces, hoy más bien comienza una era. Hoy quizá lleguen 1,000, quizá 500, quizá 200.
1: Hay que ser positivo.
0: Quizá 300, pero hoy comienza una nueva historia.
1: Sin duda alguna.
0: No es que hoy usted va a ver el estadio lleno y que después van a decir, no llenaron el estadio. Es que no se trata de que hoy vamos a llenar el estadio. Se trata de que hoy comienza nuestra transmisión. Pero hoy comienza a motivar la gente para que vaya al estadio. Y para que no jueguen los jugadores con estadio vacío. Hay jugadores que no, ni celebran los goles, pues, porque no hay con quién celebrarlo. Sí. Pues. Se abrazan entre los mismos jugadores porque solo llega el director técnico y los jugadores de cada equipo. Pero hoy comienza una nueva historia, motivar a la gente poco a poco. Quizá un día volvamos a ver los estadios llenos y no solo el partido de Olimpia Motagua, Maratón España, sino también los partidos de Platense Génesis, Platense Independiente, Platense Juticalpa, Génesis Olancho, todos estos partidos que se llenen, porque al final se trata de motivar la Liga Nacional. 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Vamos hasta el porvenir Francisco Morazán, donde el Vive de HCH también se hará presente hoy.
11: Compañeros, qué gusto saludarlos en los estudios principales de Hable Como Habla. Ya estamos exactamente en el porvenir Francisco Morazán. En este momento, Milagro Flores, se va a realizar la Eucaristía, más conocida como la misa.
12: Así es, José. Saludos a todos, compañeros. Saludos a toda la gente hermosa del Porbe, como le dicen de cariño. Ya estamos acá contentos para disfrutar hoy del Vive.
11: Mira, vamos a hablar un poco suave por el respeto por acá. Véngase por acá. ¿Con quién tenemos el gusto, madre, por aquí?
13: Sí.
11: ¿Con quién tenemos el gusto?
13: Rosa Rodríguez.
11: Doña Rosa, cuéntenos un poco de las actividades que vamos a realizar ahorita en este momento.
13: Ahorita estamos por iniciar la Santa Eucaristía en honor a nuestra Madre, Nuestra Señora de la Asunción.
11: ¿Aproximadamente cuánto dura una Eucaristía?
13: Una hora.
11: Una hora. Cuando hablamos de feria, no solo hablamos de fiesta, hablamos de la parte religiosa también.
13: Sí, una hora dura una Eucaristía, pero cuando es solemne dura un poquito más.
11: ¿Hoy cuánto va a durar?
13: Sí, seguramente va a durar más de la hora.
11: Más de la hora. ¿Aproximadamente cuántas personas se reúnen para cuando vienen a hacer la misa?
13: Como 300, más de 300 personas.
11: Más de 300 personas. Venga, si vamos a tratar de comenzar por acá también y vamos a tratar de ver acá y no molestar tanto porque la gente está poniendo atención. Nosotros acá, las imágenes son, venite para acá, Eric, para que mostremos un poco, mirando acá lo que se está haciendo, la Eucaristía, algo que no puede faltar en el porvenir, Francisco Morazán, y se lo mencionamos, es la parte religiosa. Nosotros acá en el Vive de HCH, antes de iniciar, queremos recordarle acá, vamos a escuchar la oración, ¿verdad? Principalmente la celebración religiosa de la Virgen del Tránsito. La Feria Patronal del Porvenir se celebra cada 15 de agosto en honor a la Virgen del Tránsito. Esto se parece registrado en el perfil municipal elaborado por el secretario de la Gobernación. Escuchemos un poco, por favor, de cómo está todo acá. Se lo vamos a mostrar y vamos a ver en este momento.

0: Las imágenes son de Eric. Compañeros, vamos a regresar a los estudios. Estamos desde el Porvenir, Francisco Morazán. Hoy el Vive, previo la parte religiosa.
1: Bien, muchísimas gracias a nuestros compañeros y continuamos con excelentes noticias. 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Adelante con usted.
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2: 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Nos unimos aquí en HCH Televisión Digital con las imágenes de Evans, con ustedes nuevamente.

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4: Hermanos, no murmuréis los unos de los otros. El que murmura del hermano y juzga a su hermano, murmura de la ley y juzga a la ley. Pero si tú juzgas a la ley, no eres hacedor de la ley, sino juez. Santiago, capítulo 4, versículo 11.
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6: Viene a esta hora de la tarde con información de último momento. 2 personas han perdido la vida en accidente de tránsito. Adelante con toda esta información. Iván Moncada con usted.
7: Qué gusto saludarles, compañeros de HCH Noticias. Terrible lo registrado ayer en horas de la tarde-noche en el municipio de San Esteban, salida hacia el municipio de Juticalpa, donde 2 personas de sexo masculino, quienes se conducían con una motocicleta después de una jornada laboral, ya que ellos se dedicaban a la albañilería, pues aparentemente habrían impactado con un vehículo tipo pick-up. Ambos pues fueron trasladados hacia un centro asistencial, hacia Juticalpa. Uno de ellos falleció cuando lo trasladaban. Mientras tanto, la segunda persona, también de sexo masculino, habría perdido la vida en el centro asistencial. En el hospital San Francisco de Juticalpa, esa es la información que se mantiene por ahora preliminarmente. Las 2 personas de sexo masculino respondían al nombre de Roney Oliva y Rubén Hernández. Repito, Roney Oliva y Rubén Hernández, quienes eran originarios también de este mismo municipio de San Esteban. Y quienes han perdido la vida en esta carretera principal que lleva hacia Juticalpa. Compañeros, mi contacto, lamentablemente, lo que se ha registrado, 2 personas de sexo masculino han perdido la vida en este accidente de tránsito y motocicleta. Con ustedes, a los principales estudios.
6: Gracias, Iván, por esta información. Con el permiso de los familiares dolientes, continuamos con excelentes noticias. 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
8: Y a esta hora de la tarde le damos a conocer un accidente de tránsito que ha ocurrido esto allá carretera al sur del país. Al menos 6 personas heridas en un accidente de tránsito carretera en el sector de Sabana Grande, carretera que conduce de la capital de la República hacia la zona sur del país. Gracias a los colegas que nos han enviado esta información desde el sector de Sabana Grande, esto acá en Francisco Morazán, Noticias Sabana Grande, ahí nuestro colega propietario que nos ha enviado esta información. Pero avanzamos, vamos de inmediato nuevamente con los compañeros porque el Vive de HCH estará hoy desde El Porvenir en un horario especial de 5 de la tarde a 7 de la noche. Una vez concluya la transmisión del partido, comienza el Vive de HCH. Adelante.
9: Gracias, compañeros. En estudio seguimos desde el hermoso El Porvenir, de cariño El Porbe. Vamos a conversar con Fernando Castro, él es de la municipalidad, para que nos dé a conocer el lugar hermoso donde estamos degustando de nuestros sagrados alimentos y además las actividades que van a tener este día.
10: Gracias, Milagro. Bienvenido, ¿verdad, José? Milagro, esta es su casa. El Porvenir los recibe de brazos abiertos. Decirles que hoy tenemos enormes actividades. Y más que todo, nuestro desfile de carrozas, show de paracaidistas. En la noche, una elección de primer nivel.
11: Cuéntenos, Fer, un poco de la elección. La gente está expectante sobre ello.
10: Hay mucha expectativa, ¿verdad? Porque sabemos que es una noche de elegancia, de brío, glamour, y todas las chicas que tenemos están preparadas al 100% para darlo. Tenemos un jurado que no es de la zona. Eso nos agrada mucho y lo vamos a hacer de la mejor manera. El señor alcalde Brian Rubí, ¿verdad?, lo ha dado el 100% para que la población disfrute. Agradecerle, José, a usted que siempre nos acompaña, y la mano amiga de doña Melissa Maldonado.
11: Siempre de la mano.
10: Siempre, ¿verdad?, de la mano. Qué bonito tener esas puertas abiertas de parte de nosotros como empleados y de parte de mí en este momento como representación de nuestra máxima autoridad. Le damos un fuerte y caluroso abrazo y que la gracia y la bendición de Dios sigan sobre ella.
11: Bueno, muchas gracias, Fer. Vénganse por acá porque la gente acá del Vive están listos y ya están comiendo. Vénganse para acá. Milagro Flores nos dejó con el micrófono en la mano. Me dijo, José Mendoza, yo no pierdo el tiempo. Yo no pierdo el tiempo. Milly Flow, ¿cómo está el desayuno por acá?
9: Mira, a lo que venimos, ay, para cargar pilas, huevito en salsa, frijolito, mantequilla, platanito, este quesito cuajada.
11: Cuajada, ese cuajada.
9: Cuajada y todos lácteos producidos acá. Recordá que ellos nos acompañaron en Que Viva la Vida y nos llevaron una muestra, y qué rico disfrutar de esta gastronomía así recién hechita, hecha en casa, ¿me entendés?
11: Ajá, bueno, perfecto. Alejandrito, ¿cómo está el desayuno?
12: Todo macizo.
11: ¿Y cómo está viendo café en qué?
12: Este se llama pocillo de barro.
11: Pocillo de barro.
12: Son cuestiones tradicionales que no en todos los lugares se puede aprovechar ni disfrutar de este tipo de cosas que nos ofrece Honduras y tal como estamos en el porvenir.
11: Alejandro, hoy él vive con un horario diferente.
12: Sí, un horario de 5 a 7, la gente no se lo puede perder y a la hora que lo pongan le truena de gente el Vive.
11: Bueno, excelente. Y ahí también hay partidos hoy desde La Paz.
12: Sí, imagínense ahora.
11: Gratis y todo, Alejandro.
12: Un esquema diferente. Se rompió otro esquema que muchos no lo creían, pero así es HCH.
11: Bueno, y acá sigue disfrutando parte.

0: de Master nos ha enviado que quiere felicitar a su tía y feliz cumpleaños a mi segunda madre. Que Dios te bendiga y te cuide siempre. Feliz 36 años, que la pases bien y que cumplas muchos años más de vida. Te queremos. Ahí está el saludo de Eddie. Ahí está, Eddie. Tu saludo. Feliz cumpleaños a su tía.
1: Muchas felicidades. Quiero saludar también a mi prima Heidi Cáceres, que está de cumpleaños hasta Luisiana, específicamente allá en el estado de Luisiana, en Baton Rouge, en esa zona. Ahí vive mi prima en Nueva Orleans. Heidi Cáceres, hasta Estados Unidos, que cumpla muchos años más de parte de toda la familia. Vamos de inmediato con Daniela Mejía, porque varios niños están en actividades de la iglesia y esto es importante, Jonathan. Al menos 80 niños, Jonathan, han realizado una actividad religiosa hoy. Es bueno que los niños se involucren desde pequeño en la iglesia. Daniela Mejía ha llegado hasta la colonia de Los Pinos, donde están concentrados varios niños aprendiendo de la palabra de Dios.
0: No, y sin duda alguna, así debe de ser desde pequeños. Realmente bueno tener ese acercamiento,
1: esa conexión con Dios.
0: Porque debe ser desde pequeños e instruir, porque uno ya de grande, si no lo instruyen desde pequeño, sí, entonces es muy difícil llegar a los caminos de Dios.
1: Vamos con usted, Daniela. Le recordamos, a la 1:30 en horario especial comienza Enciende tu Luz. Y luego también a las 3 de la tarde el partido de Génesis contra el Platense, pero la transmisión comienza 2:30 de la tarde. Adelante, Daniela Mejía.
2: Gracias, compañeros. Qué gusto saludarles, como ustedes lo mencionan. Este es el ambiente que están viviendo los niños aquí en la colonia Los Pinos, donde se realiza un campamento evangelístico y por supuesto en HCH lo resaltamos, porque qué bonito que lleven a los niños a conocer de la palabra de Jesús, de estos caminos que hoy tanto necesita el mundo, y hoy los niños están aprendiendo muchísimo. Mi amor, coméntame qué has aprendido en este campamento.
3: En este campamento se aprende de Dios, es lo que más me gusta a mí, aprendemos mucho de Dios.
2: ¿Y vos qué le dirías a todo el pueblo hondureño que te está viendo en este momento?
4: Que la pase muy bien con su familia.
2: ¿Vos? Vamos a ver.
4: Que porten bien todos los días.
5: Hoy nosotros aprendimos que Dios para nosotros es muy importante y que todos para Él somos más importantes que nadie.
2: Amén.
6: Dios para nosotros es muy importante porque Dios nos salvó la vida. Hola, mami. Que Dios dio la vida por nosotros, por todos nuestros pecados, y que Él es nuestro Salvador.
2: Amén. Un aplauso para ustedes, que han aprendido mucho. Y por aquí vamos a dialogar con la coordinadora Anabel, a quien le voy a pedir que se venga para acá, porque vean ustedes, esta actividad se llevará a cabo en el transcurso del día, donde se están realizando diversas actividades. Vienen niños de muchas colonias y barrios de la capital.
7: Así es. Bueno, nosotros somos Matetes, estamos dando clases de inglés los sábados y siempre hacemos un campamento. Este campamento se llama Toma tu Cruz. Estamos desde las 7 de la mañana y vamos a salir hasta las 5 de la tarde. Hemos hecho actividades de baile, la prédica, y ahorita vienen los que son los juegos de agua, que son los que los niños quieren jugar, ¿verdad? Estamos esperando con ansias. Esta actividad la hacemos con el fin de que los niños puedan tener un lugar donde recrearse, donde divertirse y sobre todo aprender de Jesús.
2: Hay colonias seleccionadas, ¿por qué motivos?
7: Nosotros tenemos dos colonias seleccionadas, que sería la Israel Norte y Los Pinos, porque son los lugares donde nosotros tenemos nuestras clases de inglés gratis. Tenemos 50 niños aquí en Los Pinos y 50 niños en Israel Norte.
2: Bueno, muchísimas gracias. Son más de 100 niños aquí que hoy comparten la palabra de Dios y muchas actividades también que están aprendiendo. Vamos a despedir este contacto con una coreografía. Vamos a pedirle al DJ que nos ayude con la pista para que culminemos de la mejor manera y mostrándole al pueblo hondureño. Vamos a ver.

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4: Si nosotros dejamos todas nuestras cargas a nuestro Señor Jesucristo, vamos a tener una vida más liviana y más libre para ser buenos cristianos.
5: Nadie dijo que la vida era fácil o que nos encontraremos solo a personas agradables. En nuestro caminar.
4: Debemos de vivir sin rencores, sin resentimientos y decir pues que fue más grande el sacrificio de nuestro Señor Jesucristo en la cruz que todo lo que la gente nos puede hacer a nosotros.
5: Venid a mí todos los que estáis trabajados y cargados, y yo os haré descansar. Llevad mi yugo sobre vosotros y aprended de mí, que soy manso y humilde de corazón, y hallaréis descanso para vuestras almas, porque mi yugo es fácil y ligera mi carga. Mateo 11, 28 al 30. Hoy, mañana y siempre, hagamos a un lado el resentimiento. Amemos, ayudemos y perdonemos. Sin medidas, porque Dios sonríe cuando lo hacemos.
6: Que el Señor tenga misericordia del pueblo de Honduras, que guarde a todos sus hijos y que puedan el día de mañana nuestro pueblo decir: bendito sea Jehová, y que nosotros podamos ser dignos llamarnos hijos de Dios.
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0: súper contenta. Arrancamos el programa Enciende tu Luz hoy desde otro set. Hoy no estamos ahí en cabina, en nuestra casa, en HCH Radio y HCH Televisión Digital. Nos hemos trasladado con todo el equipo de Enciende tu Luz, con la banda también de Enciende tu Luz, amigos, músicos, ministros, hasta el Instituto INTAE aquí en Tegucigalpa, donde vamos a desarrollar una importante jornada evangelística. Pero yo siempre estoy muy bien acompañada de Sofía Nazar y de Julio César Rodríguez.
1: La verdad que estamos súper, súper contentos, súper expectantes de lo que va a suceder hoy. Pues la verdad que Dios se va a manifestar de maneras gloriosas, sobrenaturales. Y la verdad que estoy súper contenta, la verdad, de poder compartirlo también con usted. Que usted también sea parte de este gran evento. Julio, ¿cómo está?
0: Julito.
2: Así es, súper alegres, contentos, agradecidos con el Padre. Porque, bueno, nos trajo a otras latitudes el día de hoy, ¿verdad? Hemos estado ministrando la palabra del Señor. Junto a la banda Enciende tu Luz. Hemos tenido tiempos gloriosos, tiempos hermosos. En la jornada de la mañana, 1,500 jóvenes. En la jornada de la tarde, 800 jóvenes, donde el Señor se ha manifestado de manera gloriosa. Instituto Tecnológico de Administración de Empresas. Y aquí estamos, bueno, pero aquí con toda la población, ¿verdad?, de Honduras para el mundo también. Saludamos a toda la audiencia de Televisión Digital, HCH Televisión Digital y HCH Radio también. En este día sábado hermoso que el Señor nos ha entregado, nos ha regalado. Y bueno, seguimos aquí junto a ustedes, compartiendo palabra de bendición. Y bueno, y bien inyectados también con juventud, ¿verdad, Sofi?
0: Así es. Bueno, Julio, también contarles que esta es parte de un sueño para nosotros. Siempre hemos soñado salir de cabina y andar en los colegios, estar evangelizando. Y realmente, pues, así arrancamos este proyecto de Enciende tu Luz. Ya tenemos muchos años, Dios nos ha permitido llegar hasta acá. Y hoy, pues, con la bendición de estar en el Instituto INTAE. Así que queremos invitarles a todos ustedes para que puedan acompañarnos a disfrutar de este programa. Atrás, por allá tenemos a Fernando Gómez, está Isaac Flores también. También tenemos a José Amil García, a Mark Rivera, bueno, al chileno. Son muchos los que están con nosotros aquí acompañándonos.
1: La verdad que estamos súper felices porque esto es un llamado para todos, que Jesús no solo está en cuatro paredes, está en los colegios, en los hospitales, en la familia, está en tu interior.
2: Así es, y vamos a continuar con segmentos. Segmento ¿Cuánto sabes de la Biblia? Vamos a compartir palabra del Señor y nos vamos con este segmento a continuación.
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4: ¿Cuánto sabes de la Biblia? Iniciamos con el Nuevo Testamento, con el libro de Mateo. Su autor es Mateo el Leví. La fecha de escritura probablemente entre el 60 y el 65 después de Cristo, desde la ciudad de Antioquía. Dentro de su contenido leemos el nacimiento de Jesús de Nazaret, que marcó el comienzo de la época de un nuevo reino en la tierra, que por mucho tiempo se había esperado, el reino del cielo. El Evangelio de Mateo describe la llegada de este nuevo reino por medio de las enseñanzas y los hechos de Jesús, el Mesías. Debido a que el reino de los cielos es un tema fundamental en este evangelio, Mateo es cuidadoso en mostrar de qué manera Jesús cumple las profecías del Antiguo Testamento que hablan del Mesías, el soberano del reino. También incluye la geología de Jesús para mostrar su linaje real. Luego de describir el nacimiento virginal de Jesús, Mateo describe su bautismo mesiánico, su tentación en el desierto y el comienzo de su ministerio. En el Sermón del Monte, Jesús enseña a los discípulos cómo deben vivir en su reino. Luego realiza muchos milagros y enseña mediante parábolas, o sea, historias, que iluminan aún más el carácter del reino del cielo. El Evangelio de Mateo resalta que en el reino del cielo habrá tantos gentiles como judíos. Concluye con la muerte y la resurrección de Jesús y su mandato de hacer discípulos en todas las naciones. Esta promesa es conocida como la Gran Comisión y podemos leerla en el libro de Mateo capítulo 28, del verso 16 al 20. Entonces, los 11 discípulos salieron hacia Galilea y se dirigieron al monte que Jesús les había indicado. Cuando vieron a Jesús, lo adoraron, pero algunos de ellos dudaban. Jesús se acercó y dijo a sus discípulos: "Se me ha dado toda autoridad en el cielo y en la tierra. Por lo tanto, vayan y hagan discípulos de todas las naciones, bautizándolos en el nombre del Padre, del Hijo y del Espíritu Santo, e enseñen a los nuevos discípulos a obedecer todos los mandatos que les he dado, y tengan por seguro esto, que estoy con ustedes siempre hasta el fin de los tiempos". Esto fue ¿Cuánto sabes de la Biblia?

0: teníamos el segmento de cuánto sabes de la Biblia, arrancamos el Nuevo Testamento en el libro de Mateo. Mateo, Marcos, Lucas, Juan, realmente estamos hablando de los evangelios, ¿verdad?
1: De la vida de Jesús.
0: De la vida de Jesús, de la historia de Jesús, de cómo realmente estos hombres fueron testigos. Mira, Mateo, Marcos, Lucas, Juan.
1: Sí.
0: Son cuatro. Cuatro testigos,
1: sí,
0: que contaron la historia.
1: Correcto.
0: Cada quien a su estilo.
1: Muchas personas dicen, yo no sé cómo empezar a leer la Biblia. Empiece por los evangelios.
0: Así es, Mateo.
1: Así empiece a conocer a la personalidad de Jesús, cómo Mateo trabajaba Jesús.
0: También.
1: Y a ver que se va a deleitar aún más en la palabra del Señor.
0: Así es. Sofía, seguimos aquí en el Instituto INTAE en este tiempo hermoso en Enciende tu Luz de evangelismo, de alabanza. Usted ya va a ver, este auditorio se llena completamente y vamos a exaltar y glorificar el nombre del Señor. Pues con todo el equipo de Enciende tu Luz, agradecidísima con HCH Televisión Digital, con HCH Radio, también Alan Godoy en cámara que nos acompaña también, con todos los músicos, pero quiero que me hagas un recorrido. Y
1: yo te voy a hacer una
0: chicos.
1: Entrevista, la verdad.
0: Vaya, Sofi.
1: Venga.
0: Que te siga.
1: Mire, ve.
0: Para hacer una entrevista.
1: Venga, Alan, por
0: chicos.
1: Acá, mire, ve. Hola. Aquí estamos con Mark Rivera, mire, ve. Él está cargando ahorita de la guitarra eléctrica, ¿verdad? Entonces, ¿cuáles son tus expectativas para este gran evento? Porque sabemos que más que un evento es algo donde la presencia de Dios se va a manifestar en estos jóvenes.
2: Bueno, verdad que esto es algo agradable para Dios, porque al final pues estamos tratando de traer a Dios a este lugar. Yo sé que muchos jóvenes aquí van a salir transformados, porque sé que va a haber un mover del Espíritu Santo donde va a trabajar en medio de esta alabanza que vamos a ministrar nosotros, y yo sé que va a estar muy bonito.
1: En una palabra, ¿cómo me puedes definir qué va a ser este movimiento esta tarde?
2: ¿Cómo te puedo definir?
1: En una palabra.
2: Jesús.
1: Jesús. Excelente. Bueno, aquí tuvimos a Mark. Véngase para acá, Alan. Tenemos también por aquí, tenemos a Isaac Flores que nos está acompañando en el piano. Isaac, mucho gusto. Pues yo quiero que me digas cuáles son tus expectativas, si tenés demanda para este gran evento de este día.
3: ¿Cómo está, Sofía? Un placer saludar a todos. Creo que es una bendición servir al Señor, llevar la misión y el mensaje y hacer más grande el nombre de Jesús. Creo que es una de nuestras mayores alegrías y es un placer estar acá.
1: ¿Qué le puedes decir a aquellos jóvenes que nos están viendo en este momento y que tal vez dicen, pucha, qué locura es eso? ¿Por qué vienen a un colegio que tal vez ni siquiera conocen de Jesús? ¿Pero qué mensaje impactante o parcial le puedes decir a ellos?
3: Que vengan, que Jesús es todo para nosotros. Cuando estamos abatidos y tristes, Él es nuestro gozo y nuestra alegría.
1: Muchas gracias, Isaac. Bueno, acompáñenme porque también tenemos, miren, tenemos bateristas, tenemos pianistas, tenemos voces, tenemos cinco voces. Pero aquí tengo al pastor, miren, al mero pastor que con mucho cariño le decimos, pastor, mucho gusto, él está, nos está acompañando en la batería. Pastor, ¿qué mensaje le puede dar a todos aquellos jóvenes que Osman, le decimos pastor de cariño, pero para que ustedes lo conozcan se llama Osman. ¿Qué mensaje le puede dar a todos aquellos jóvenes que nos están viendo e incluso pues aquellos jóvenes pues que no conocen de Cristo en este momento y dicen, puchica, yo quiero que vengan a mi colegio o también a hablar de la palabra del Señor?
4: No, pues la verdad que estamos bastante alegres de compartir con jóvenes que quizás algunos asisten a la iglesia, otros quizás no. Algunos siempre conocen de Jesús, pero el mensaje que les puedo dejar es que al final, cualquier problema que ustedes tengan, cualquier respuesta que estén buscando, la solución siempre va a estar en Él. Si ustedes leen su palabra, si ustedes se acercan más a Dios, siempre van a encontrar la respuesta y Él siempre los va a guiar por el camino correcto.
1: Amén. ¿Estás listo, pastor, para este gran evento?
4: Estamos listos.
1: Bueno, muchas gracias. Ahora miren, a esta persona ya lo conocen, lo hemos visto muchas veces en el programa, pero quiero presentárselos también. Tenemos a Fernando Gómez de The FG Project, pues él nos va a acompañar con la guitarra también en una de las voces principales. Fer, ¿cuál es una palabra también que le puedes dar a los jóvenes? Y también, ¿cuáles son tus expectativas para este gran evento?
5: A ver, para los jóvenes, nunca es temprano para empezar. Si usted tiene un llamado, a usted le gusta la música, hágalo. Padres, apoyen a sus hijos. Y expectativas para hoy. Queremos que Dios se mueva, que Dios nos utilice. Y qué mejor cosa que venir a compartir con la juventud que más lo necesita, el futuro de nuestro país. Y qué mejor cosa que tener su cimiento en Cristo. Entonces, eso es el mensaje que tenemos para la juventud. Gracias por sintonizarnos. Y Sofía, que Dios nos utilice el día de hoy.
1: Amén. Algo que me llamó mucho la atención es que dijiste, no, nunca es muy temprano. Muchas veces decimos, nunca es muy tarde. Pero es que realmente si vos sos joven de 15, 14, 13 años, nadie te puede limitar los dones y talentos que Dios te dio, ¿verdad?
5: Sí, y ese mensaje va para el joven, pero también va para los padres. Padres, si ustedes miran que el niño toca guitarra, hace algo, por favor, inviertan en eso. No tienen idea cómo ellos van a servir para el reino y creo que los tesoros están en el cielo, ¿no? Entonces, padres, eso también va para ustedes.
1: Bueno, entonces, ya vamos a seguir conversando con más personas aquí. Pues, Stephanie, véngase para acá.
6: Ya hicimos
1: un mini recorrido.
6: Venite.
1: Hicimos un mini recorrido.
0: Cuéntanos también acerca del ministerio que que nos ha invitado, que es el Ministerio Rojo. Háblanos acerca de eso.
6: Así es un ministerio que está muy enfocado en, justamente en la educación, ¿verdad? Ellos se meten mucho a colegios, bueno, y nos han involucrado a nosotros para... Nos ha involucrado a nosotros como banda de Enciende Tu Luz, también como programa de Enciende Tu Luz, para hablar un poco a la juventud, con un poco de dinamismo, ¿verdad? Con música, con alegría, porque eso es el Evangelio del Reino. Pero lo importante de hacer evangelismo desde tempranas edades, así el joven va conociendo la palabra, dice la palabra que la fe viene por el oír. Y bueno, y nosotros lo hacemos desde una plataforma, quizás lo hacemos a través de un canal de televisión, pero también con la cercanía con los chicos, ¿verdad? Aquí sentimos la vibra con ellos, les mandamos un saludo, ¿verdad? Y muy pronto vamos a estar en diferentes colegios también.
0: Si Dios lo permite, mira, si Dios lo permite, realmente, como les digo, agradecemos la apertura de HCH Televisión Digital, gracias a nuestro director también, a Claudia Lagos, a todo el staff, a Max Serna, que él siempre está ahí con la cabina de HCH Radio pendientes también. Bueno, ¿qué les puedo decir? Este es un sueño para nosotros. Yo creo que Enciende Tu Luz debe salir y debe formar parte de muchas actividades de Julio. Sofía y yo, su servidora, estamos dispuestos. Tenemos una gran banda también que nos han acompañado nuestros amigos, ¿verdad? Que forman parte de este ministerio. Son de diferentes iglesias, vienen de diferentes grupos, movimientos, pero todos tenemos el mismo fin, que es exaltar y glorificar el nombre del Señor. Por ejemplo, yo asisto a la Iglesia de Dios, claro. La Familia de la Fe. Tú asistes a CCI.
6: Yo voy al Centro Cristiano Internacional, así es, diferentes tipos de iglesias, ¿verdad?
1: Yo voy a Manga Zapaterna, sí.
0: Entonces, si se fijan, somos de iglesias diferentes, pero tenemos el mismo fin, somos amigos y nos reunimos con el mismo propósito de exaltar y glorificar el nombre de Dios.
1: Así es, yo creo que, Julio, antes de darle la palabra, yo creo que ese es el fin, como usted decía, exaltar el nombre de Jesús. Creo que cuando todos estamos en la misma sintonía, en el mismo propósito, el Espíritu Santo se mueve. Yo estoy segura de que los jóvenes van a salir transformados de este lugar.
6: Yo creo que al final, por eso somos el cuerpo de Cristo, ¿verdad? Porque cada congregación pues tiene su método, su forma, ¿verdad? Algunos son un poco más alegres, otros se paran los pelos, otros andan más tranquilos, ¿verdad? Exacto. Pero al final somos el cuerpo de Cristo. Unos lo hacen desde una congregación, nosotros lo hacemos desde un colegio, ¿verdad? Pero lo importante es que el Evangelio del Reino se expanda, que el Evangelio del Reino avance. Y ¿sabes qué? Tú eres iglesia, querido televidente. Tú que nos estás escuchando eres iglesia. Así que desde tus trincheras, Stephanie.
0: De donde estés.
6: Así que tú desde tus trincheras, si eres abogado, si eres médico, si eres poeta, escritor, cantante, cualquier tipo de profesión o actividad que tú ejerzas, no importa, tú eres iglesia. Es que a veces, Stephanie, creemos que tenemos que servir al Señor, o el tiempo del Señor solo es cuando vamos a la iglesia, a la congregación. No, el tiempo del Señor es todo el tiempo. Usted es la iglesia de Cristo y nosotros tratamos de
0: hacerlo. Así es. Bueno, Julito, Sofía, nos vamos con el segmento Brillando en Redes. Vamos a verlo a continuación. Cuando regresemos, yo estoy segura que ya este auditorio estará más que lleno, más que listo, y tendremos un tiempo especial de alabanza con todo el equipo de Enciende Tu Luz. Veamos a continuación Brillando en Redes.

Si no estuviste ahí, si no lo viste y no lo oíste, entonces no opines. Porque al hacerlo no eres testigo, eres simplemente un chismoso. Y sé que suena fuerte, pero se ha vuelto normal opinar de vidas ajenas con la mitad de la información, pero con la seguridad de un juez, destruyendo en conversaciones de 5 minutos reputaciones que han costado construir años. La ofensa muchas veces es la máscara del egoísta, un disfraz para justificar lo que ya llevaba en el corazón. Así que antes de repetir algo, hazte 3 preguntas. ¿Me consta? ¿Me corresponde? ¿Y le ayuda a alguien que yo lo diga? Si la respuesta es no, entonces tu silencio vale mucho más que tu comentario.

0: Gracias, compañeros en el estudio. Y bueno, seguimos aquí en Enciende tu Luz. Y hoy pues voy a hacer una entrevista especial con este grupo de chicos misioneros y misioneras, Todo por Cristo. Vamos a ver cuál es su nombre y cuéntenos, ¿cuál es el trabajo que están desarrollando aquí en Honduras?
1: Hola, muy buenas tardes. Mi nombre es Hermana Leida. Estamos con Todo por Cristo Iglesia en las calles aquí en Tegucigalpa. Pues hemos tenido unos días maravillosos aquí donde hemos estado teniendo brigadas médicas en Talanga, aquí en el mercado de Villanueva y también, ¿dónde más fue que fuimos?
0: Y aquí en el INTAE también, que se va a desarrollar.
1: Sí, claro que sí. Y miren, ahora nos tocó hacer una labor muy especial, que es hablarle a los jóvenes sobre la salud mental. Estamos aquí con todos los del equipo de Todo por Cristo Iglesia en las calles en Tegucigalpa. Venimos desde Puerto Rico y los Estados Unidos, y claro, desde mi hermosa tierra del Salvador también, para hablarles primero de Cristo y después de que siempre hay una solución para todos los problemas.
0: Así es, y bueno, representando la juventud también, Yamil, un mensaje para todo el auditorio de HCH, para esos jóvenes que no conocen de Jesús y que realmente necesitamos encender la luz de Cristo en nuestras vidas.
2: Saludos, mi nombre es Yamil, vengo de Puerto Rico. Nada, yo les quiero decir a los jóvenes de Honduras que Jesús es el camino, es la verdad y es la vida. Que a veces por más situaciones que tengamos en nuestra vida, tenemos que entender que si nos arrodillamos delante del Padre, Jesús nos va a dar la respuesta. Yo les pido, ¿verdad?, a cada uno de ellos que se mantengan en oración, que se mantengan firmes. El camino no es fácil, porque si el camino fuera fácil, todo el mundo lo caminaría normalmente. La vida es difícil, pero con Cristo todo es posible. Y Él conoce el corazón de cada uno de ustedes. Y ustedes tienen un propósito. Nadie nace en esta vida por casualidad. Todos tenemos propósitos delante del Señor. Y el Señor tiene un propósito con cada uno de ustedes. Dios les bendiga.
0: Qué lindo, salmistas, ministros, jóvenes, evangelistas. Yo me voy a movilizar por acá también. Permisito, chicos, tenemos uno de los evangelistas que estuvo ahí cantando, salmistas también. Normalmente te dedicas también a alabar y exaltar el nombre de Dios por medio de la música.
3: Amén, gloria a Dios que sí, si no hubiera sido por alabanza, quizá estuviera en la calle todavía. De verdad que sí, que el Señor me ha cambiado el corazón y me ha hecho libre por medio de la alabanza, pero no solamente por eso, pero también por la iglesia. Jesús me ha cambiado la vida, de verdad que sí.
0: Aarón, ¿cómo fue ese testimonio? ¿Por qué mencionas que si no hubiera sido por la alabanza, por la música, que fue por una de las razones por la que el Señor te llama al servicio, al ministerio? Cuéntanos un poquito de tu testimonio.
3: Bueno, me llamo Aarón, amén. Soy dominicano, pero vivo en Estados Unidos. Y antes a mí no me gustaba la iglesia, a la verdad. Yo llegaba, yo iba, porque mi mamá iba, y yo me iba a dormir cuando llegaba. Y yo le decía la cosa mala, yo fumaba, yo hacía, tú sabías, peleaba. Pero un día tuve un encuentro con Jesús en mi cuarto. Mi mamá me llamó, Aarón, por favor, ora. Le dije, no, yo no quiero saber de Dios. Yo no quería saber nada de Dios. Pero el Señor fue trabajando con mi corazón y ahí en mi cuarto arrodillé. Y el Espíritu Santo ahí me tocó y me transformó. Ya no tenía depresión. Ya no tenía ganas de irme por la calle ni fumar. El Espíritu Santo de Dios, de verdad que sí, que vino a mi cuarto y me transforma vida para siempre.
0: Amén. Así es, qué hermoso, qué bonito. Aprovechando también a las mujeres en Honduras, es que quiero entrevistarlos a todos, porque todos hablan tan bonito, tienen ese mensaje de paz. Pero yo quiero que aprovechemos este momento para hablarle a las chicas, a las mujeres. Estamos en el tema de las redes sociales, todas queremos parecernos a todas, ¿verdad? Todos queremos tener un molde. Decimos, no, es que no me gusta esto, me gustaría tener el pelo de ella, me gustaría tener el color de él. Y tantas cosas, hay tanto que se ha tergiversado. Pero hay un mensaje, somos hechos a imagen y semejanza al Rey de Reyes y Señor de Señores.
4: Amén. Somos hechos a imagen y semejanza de Cristo. Así que la mujer debe valorarse, debe entender que Dios la ama, que Dios le dio un valor, que no depende de tu ropa, no depende de tu pelo, no depende de cómo tú te veas, sino de lo que Cristo hizo por ti en la cruz del Calvario. Así que nosotros estamos llevando ese mensaje de esperanza, amén, a todas las jóvenes, para que sepan que allá afuera hay un mundo que quizás le da valor a través de lo material, pero Cristo le da valor a su alma, a lo que está por dentro, y eso es importante.
0: Así es, importantísimo, y con esto nos despedimos. ¿Cuál es su nombre?
5: Emanuel.
0: Emanuel, viendo a la cámara del auditorio de HCH, acérquense más, chicos, acerquémonos. Yo quiero que todos salgamos en esta toma. Con esto nos despedimos y vamos a un mensaje de la pastora Dalice Buckles, pero yo sé que tienes algo importante para decir a todo el pueblo hondureño.
5: Amén, pueblo de Honduras, estamos más que agradecidos de conocerle, y para nosotros es de bendición haber estado con ustedes, y les pedimos a Dios que los guarde, los cuide, los proteja. Y recuerden siempre que Cristo es la solución para tu alma.
0: Amén, Él es el camino, la verdad y la vida. Todo por Cristo, la cuenta de tres. Uno, dos, tres.
6: ¡Todo por Cristo!
7: Hola a todos los
6: familia Enciende Tu Luz y a todo el equipo de HCH, Dios les bendiga. Soy el evangelista Dalice Buckles desde aquí, Pittsburgh, Pensilvania. Y hoy te traigo un mensaje poderoso. Qué hermoso lo que está haciendo Enciende Tu Luz, ir al Instituto Intae y predicar el evangelio a todos esos adolescentes. Y el mensaje que te traigo hoy y que es muy importante para esta hora, ve y cuéntales. Ve y cuéntales. Jesús le dijo a sus discípulos en Marcos 16:15, ir por todo el mundo y predicar el evangelio a toda criatura. El evangelismo no es solamente para los pastores o evangelistas. Todo creyente está llamado a hablarle a alguien de Jesús. Número uno, tú necesitas entender, hermano, hermana que me estás escuchando, las personas necesitan a Jesús. Cada persona que nosotros encontramos va a pasar la eternidad en uno de esos dos lugares, en el cielo o en el infierno. Romanos 10:14 dice, ¿y cómo creerán en aquel en el cual no han oído? Es nuestra responsabilidad decirles, es nuestra responsabilidad contarles. Alguien tiene que hablarles. Jesús vino a buscar y a salvar a los perdidos y ahora nos ha dado esa misión. Es tu misión, es mi misión de hablarle a los perdidos del evangelio de Jesucristo. Tú tienes algo que compartir. Tú no necesitas un micrófono, no necesitas una plataforma. Tú tienes un testimonio. Simplemente puedes decir, Jesús cambió mi vida, también puede cambiar la tuya. Ahora es el tiempo de evangelizar, es el tiempo de salir a las calles, es el tiempo de ir a buscar a los perdidos. La Biblia dice que Jesús deja las 99 y va a buscar a la una. Yo amo esa canción que dice Jesus leaves the 99. Jesús deja a las 99 y va a buscar a esa una que se ha perdido. Nosotros estábamos perdidos y Jesús nos encontró. Nosotros hemos sido salvos a través de la gracia y necesitamos darle esa gracia y ese amor a todas esas personas que nos encontramos. Hermano, hermana que me estás escuchando, hay personas que tú puedes influenciar que yo jamás seré capaz de encontrármelos. Tú puedes cambiar el entorno de tu familia, el entorno de tus amistades, el entorno de tu trabajo. Sé una luz en medio de las tinieblas. Enciende una luz y déjala brillar. Y esa es la luz de Jesucristo. ¿A quién estoy llevando a Jesús? Hazte esa pregunta. Jesús viene pronto. La eternidad es real. Vamos y hablémosle a alguien de Jesús. Ahora es el tiempo. Ve y cuéntales. Dios les bendiga, les amo mucho. Les mando un saludo a todos. Les veré la siguiente semana en estas cápsulas hermosas. Dios les bendiga. Ve y cuéntales.

0: vamos a comenzar, ¿verdad? Ustedes ya nos conocen algunos. Hoy tenemos de invitado al grupo Enciende Tu Luz de HCH, así que es un privilegio para nosotros que hoy nos puedan estar acompañando y queremos iniciar con una oración, dándole gracias a Dios por este maravilloso tiempo que tenemos esta posibilidad de estar con ustedes. Así que vamos a pedir que se puedan poner sobre sus pies, ¿verdad?, para poder hacer una oración. Vamos, chicos, pónganse sobre sus pies, vamos a orar. Si los maestros que están al lado, por favor, nos pueden ayudar, vamos a hacer una oración de inicio para dar lo mejor de nosotros esta tarde. Estamos agradecidos con Dios por la posibilidad de poder estar aquí y traer una palabra, una alabanza, una adoración hacia Dios. Así que les puedo pedir que cierren sus ojos y vamos a hacer una oración, chicos, esta tarde. Padre Celestial, queremos darte gracias, Dios, por este momento que nos permites estar en este lugar. Aquí reunidos junto a un gran equipo, con un corazón dispuesto, Señor, para alabarte y glorificarte. Sabemos que muchos de estos jóvenes están necesitados de una palabra de vida, de una palabra que pueda inspirar y alentar sus corazones. Así que te damos la honra y la gloria, Dios. Y hoy oramos para que cualquier opresión de las tinieblas, cualquier opresión de ansiedad, de tristeza, Señor, que los esté empujando al vacío. Hoy oramos para que tu Santo Espíritu pueda descender y traer consuelo. Quita los corazones de piedra, Dios, y trae corazones de carne. Aquel corazón que está sediento, aquel corazón que ha buscado, Señor, una satisfacción en las cosas de este mundo y no la ha encontrado. Hoy oramos para que esta tarde, Dios, pueda ser una tarde diferente. Y tu palabra y tu Santo Espíritu pueda traer ese gozo a aquella alma que está angustiada. Pueda traer libertad a aquella alma que está encadenada, Dios. Así que oramos en el nombre de Jesús para que tu presencia sea derramada en los corazones. Y todo lo podemos, Dios, en el nombre del Padre, del Hijo y del Espíritu Santo. Amén y amén. Démosle un aplauso a Dios, jóvenes. Él se lo merece. Bendito sea el nombre del Señor. Aleluya.
1: Bueno, y regresamos. Como ustedes ya pudieron ver, la presencia de Dios se está manifestando de manera sobrenatural. Alabanza, adoración, gritos de júbilo, gritos de guerra. Pero yo quiero conocer y quiero que ustedes también sean parte, que conozcamos un poquito más la experiencia de la juventud. Así que vengan por acá. Vamos a ver. Bueno, aquí tenemos a Julio, perdón. Vamos a ver. Hola, niños, ¿cómo están?
2: Bien.
1: ¿Ustedes conocen a Jesús? ¿Conocen a Jesús?
2: Sí.
1: ¿Quién es Jesús para vos?
2: El Rey de Reyes.
1: Wow, ¿y Jesús ha hecho algo en tu vida? ¿Qué ha hecho Jesús?
2: Ha cambiado mis decisiones.
1: ¿Ha cambiado tus decisiones? ¿Cuántos años tenés?
2: 13.
1: ¿Y cómo te llamas?
2: Fabiola.
1: Bueno, Fabiola, Dios te bendiga y Dios te ama mucho. ¿Vos cómo te llamas?
3: Kristen.
1: ¿Cómo?
3: Kristen.
1: Kristen. Y, Kristen, ¿qué significa Jesús para vos?
3: Una persona grande que ha hecho cambios en mi vida.
1: ¿Y qué cambios nos puedes contar que ha hecho Jesús en vos?
3: Como, por ejemplo, antes, cambios en mi vida, así como cosas que nací antes que ahora me arrepiento de haberlas hechas y entonces le pedí perdón y esas cosas.
1: Bueno, sabemos que Dios todo lo hace nuevo. Muchas gracias, chicas. Vénganse por acá. Vamos a seguir viendo, entrevistando a las personas. Vénganse por acá. Hola, ¿cómo te llamas?
4: Liliana.
1: Liliana, fíjate que yo tengo una pregunta para vos. ¿Qué significa? ¿Vos conoces a Jesús? ¿Y quién es Jesús para vos?
4: Mi vida.
1: Es tu vida. ¿Y qué mensaje le puedes dar a todas aquellas personas? Porque hay muchas personas que están viendo en este momento que tal vez no conocen a Jesús, pero están viendo a vos. ¿Cuántos años tenés?
4: 12 años.
1: Bueno, dicen, una niña de 12 años que cree en Jesús. ¿Qué le puedes decir a aquellas personas?
4: Que se acerquen a Dios.
1: Algunos de muchos testimonios de los jóvenes que pronto también vamos a seguir pues escuchando. Sabemos que Dios está transformando vidas, pero para que no se queden con las ganas, vamos a escuchar un testimonio más de un varón. Vamos a escuchar a un varón. A ver, vamos a buscarlo por aquí. A ver, tenemos que buscar a la persona indicada. A ver, vamos a ver. Hola, ¿cómo estás? ¿Cómo te llamas?
5: Daniel.
1: Yariel, ¿y vos crees en Jesús?
5: ¿Ah?
1: ¿Crees en Jesús?
5: Claro, claro que sí.
1: ¿Quién es Jesús para vos?
5: Bueno, es el que da la vida, pues.
1: ¿Y qué le puedes decir a aquellos jóvenes que te están viendo en ese momento, que tal vez están pasando por situaciones difíciles, que tal vez se sienten tristes, pero que puedes decirle que Jesús es la única salida?
5: Bueno, realmente que busquen a Dios, ¿verdad? Porque realmente buscar a Dios es lo más importante en la vida, y más cuando uno está joven, y principalmente cuando uno se dedica más a los estudios.
1: Muchas gracias. Bueno, esos son algunos testimonios de lo que estamos viviendo aquí en el INTAE, donde la presencia de Dios se está moviendo, donde el Espíritu Santo es el protagonista, y la verdad que vamos a seguir conociendo más testimonios de jóvenes, pero vamos a seguir también con el tiempo de alabanza y adoración. Vamos con ustedes.
6: El Instituto INTAE le abrió sus puertas a Enciende tu Luz, en una jornada que reunió a más de 1.500 jóvenes alrededor de la música, la palabra de Dios, la oración y un mensaje de esperanza. Durante este encuentro se realizaron dos reuniones, una durante la mañana y otra durante la tarde, en las que cientos de estudiantes tuvieron la oportunidad de participar de un espacio diferente. Dos jornadas en las que hubo alabanza, adoración, predicación, ministración y testimonios. Pero, sobre todo, fueron jornadas en las que se buscó llevar un mensaje directamente al corazón de una generación que enfrenta diferentes desafíos. Desde las primeras horas de la mañana, los estudiantes comenzaron a llegar a las instalaciones del Instituto INTAE. La energía de los jóvenes se hizo presente desde el inicio, mientras se preparaban todo para comenzar la primera reunión. Y fue la música, la adoración y la alabanza la encargada de abrir este encuentro. La banda de Enciende tu Luz acompañó un tiempo de alabanza y adoración, en el que los estudiantes pudieron cantar, aplaudir y participar activamente.

0: que una presentación musical, este fue un espacio para dejar de lado, por un momento, las preocupaciones del día a día y concentrarse en Dios. Después de alabanzas y adoración, llegó uno de los momentos centrales de la reunión, la palabra. El mensaje estuvo dirigido especialmente a los jóvenes y a las situaciones que muchas veces enfrentan en silencio. Miedos, inseguridades, problemas familiares, presiones, heridas del pasado y situaciones que, aunque no siempre son visibles, pueden llegar a afectar profundamente a sus vidas. Después de la palabra, se abrió un espacio de administración y oración. Los jóvenes tuvieron la oportunidad de acercarse a Dios, reflexionar sobre el mensaje que habían recibido y vivir un momento especial de fe. Durante la jornada, también se compartieron testimonios, historias reales de personas que hablaron sobre sus procesos, sus dificultades y la manera en que Dios ha obrado en sus vidas. Ese testimonio permitió que los estudiantes pudieran entender algo importante, que detrás de cada persona existe una historia, que todos podemos atravesar momentos difíciles y que nuestras circunstancias no tienen que definir el resto de nuestra vida. Para Enciende tu Luz, estos momentos representan precisamente el propósito de llevar el mensaje a los jóvenes. Y la jornada no terminó ahí. Durante la tarde, se realizó una segunda reunión, nuevamente con la participación de cientos de jóvenes. Una nueva oportunidad para compartir el mismo mensaje de fe y esperanza. La segunda reunión también comenzó con un tiempo de alabanza y adoración. La banda Enciende tu Luz volvió a acompañar a los estudiantes, creando un ambiente de celebración, oración y encuentro con Dios. Nuevamente, los jóvenes cantaron, adoraron y participaron de manera activa. Y después de este momento, llegó la palabra. En esta segunda reunión, Sofía Nazar compartió un mensaje especialmente dirigido a los jóvenes. Una palabra de sanidad, consuelo y esperanza. A través de su mensaje, Sofía habló de esas heridas que muchas veces cargamos desde nuestro pasado y que seguimos llevando con nosotros. Heridas que quizás nadie conoce, pero que Dios sí conoce. Porque detrás de cada canción, de cada oración y de cada palabra compartida, durante estas dos reuniones había un mensaje mucho más profundo. Dios puede sanar las heridas que nadie más conoce, puede restaurar aquello que parecía perdido, puede darle un nuevo comienzo a una persona que siente que ya no tiene fuerzas para continuar. Muchas veces intentamos resolverlo todos solos, escondemos lo que sentimos, decimos que estamos bien cuando realmente no lo estamos y seguimos adelante cargando situaciones que nos han marcado. Pero Dios conoce nuestro corazón, conoce nuestras luchas, conoce nuestras lágrimas, conoce aquello que nunca hemos podido contarle a nadie. Y precisamente por eso, el mensaje compartido durante esta jornada fue un mensaje de esperanza y salvación, porque nuestro pasado no tiene que determinar nuestro futuro. Dios puede restaurar, Dios puede levantar, Dios puede transformar una vida, y para quienes creen en Él, ninguna historia está demasiado rota como para no poder ser restaurada. Durante los momentos de administración, muchos jóvenes tuvieron la oportunidad de reflexionar sobre sus propias historias y acercarse a Dios. Y es ahí donde la fe deja de ser solamente palabras y se convierte en una decisión personal. Y el centro de este mensaje es Jesús. Jesús, quien entregó su vida por nosotros en una cruz. Jesús, quien murió por amor. Jesús, quien para la fe cristiana representa la esperanza de una nueva vida. Su sacrificio en la cruz nos recuerda que no estamos solos y que existe una oportunidad de comenzar de nuevo. Por eso, el llamado no es solamente escuchar, no es solamente emocionarse durante una canción, no es solamente asistir a una reunión, es tomar una decisión, aceptar a Cristo como nuestro único Señor y Salvador, abrirle nuestro corazón, entregarle nuestro pasado, nuestro presente y nuestro futuro, permitir que Él sane aquello que todavía duele y restaure aquello que creíamos perdido. Porque una reunión puede durar unas horas, una canción puede durar unos minutos, pero una decisión tomada delante de Dios puede cambiar una vida para siempre. Pero, ¿qué significó realmente esta experiencia para quienes estuvieron presentes? Durante las dos jornadas también se realizaron entrevistas con los estudiantes para conocer qué fue lo que más les impactó y qué mensaje se llevan de este encuentro. Cada respuesta representa una experiencia diferente, pero todas forman parte de una misma jornada. Una jornada en la que más de 1.500 jóvenes tuvieron la oportunidad de escuchar, cantar, adorar, reflexionar y acercarse a Dios. Dos reuniones, dos jornadas, más de 1.500 jóvenes y un mismo mensaje. Hay esperanza. El Instituto Intay abrió sus puertas y Enciende tu Luz llegó con música, alabanza, adoración, testimonio, ministración y la palabra de Dios. Pero más allá de todo lo que ocurrió durante estas horas, queda una invitación. Una invitación a recordar que Dios puede sanar nuestras heridas, que Dios puede restaurar nuestro corazón, que nuestro pasado no define quién podemos llegar a ser y que siempre existe una oportunidad para comenzar de nuevo. Hoy fueron más de 1.500 jóvenes, más de 1.500 historias, más de 1.500 corazones que escucharon un mensaje de fe y esperanza. Y quizás para algunos este encuentro fue simplemente una actividad más, pero para otros pudo haber sido el momento en el que decidieron acercarse nuevamente a Dios. El momento en el que encontraron consuelo, el momento en el que entendieron que pueden ser restaurados y el momento en el que decidieron aceptar a Jesús como su único Señor y Salvador. Porque la reunión termina, las puertas se cierran, la música deja de sonar, pero lo que Dios comenzó en cada corazón puede continuar mucho más, pero lo que Dios comenzó en cada corazón puede continuar mucho más allá de lo que están las paredes. Porque lo que Dios comienza, lo perfecciona y lo finaliza. Para Enciende tu Luz, informó Sofía Nazar.
1: Bueno, ya estamos ya literalmente terminando lo que es este maravilloso evento, ¿verdad, Stephanie? La pasamos súper increíble, donde la presencia de Dios se manifestó y podemos decir que Ebenezer, el Señor y la misericordia de Él son grandes y son nuevas cada mañana.
2: Así es, Sofía. Y bueno, quiero que podamos despedir a la señora directora, la licenciada Carmen Canaca. Le agradecemos de todo corazón por abrirnos las puertas para poder venir y predicar el Evangelio. Tuvimos un tiempo muy lindo de Palabra de Dios, así que bueno, sus palabras para todo el auditorio de HCH.
3: Sí, muy contenta de que jóvenes como ustedes pues estén predicando las buenas nuevas de salvación. Sabemos que el reino de los cielos se ha acercado y con qué limpiará el joven su camino, con guardar su palabra. Y eso es lo más maravilloso que puede suceder en este mundo, cambios para la juventud. Y recordemos que de los niños es el reino de los cielos, y estos niños que tenemos aquí prácticamente, pues ellos necesitan de ese amor de Jesús, ya que la mayoría son niños sin padre y sin madre, y ellos necesitan una solución para sus vidas, y esa solución es Jesucristo. Y gracias a Dios por sus vidas también, porque han venido aquí a dar esa palabra de salvación para estos jóvenes, y sabemos que este es el comienzo para ustedes, y para estos jóvenes también de aquí van a salir frutos.
2: Licenciada Carmen, ¿cuán importante es que podamos tener estos espacios, esos tiempos? Sabemos que los jóvenes reciben sus clases, sabemos que es importante que ellos puedan tener sus rutinas, ¿verdad? Es importante también instruirlos en cada una de las clases. Sabemos que todo eso es importantísimo, pero ¿qué podemos hacer, licenciada Carmen, si no metemos a Dios en el asunto?
3: Sí, es importante, ya que las nuevas generaciones, como dicen, son generaciones de cristal y ellos necesitan reglas, normas, en este caso la palabra de Dios. Ese es el libro que nos enseña a seguir adelante, qué debemos hacer y qué no debemos de hacer. Y creo que es muy importante que en las escuelas se hable de la palabra de Dios, porque este mundo cada día va pues perdido, y si no rescatamos esta juventud, pues no sabemos en qué van a acabar.
2: Así es, bueno, y con esto nosotros nos despedimos también. Vente para acá. Y que por ahí están los jóvenes que se vienen y queremos entrevistarlos. Véngase. Por aquí trae Sofía, unas chicas lindas. Vénganse para acá. Mira, hasta la con todo y sombría se vino. Chicas, ¿qué les pareció el evento? ¿La pasaron bien? ¿Disfrutaron este tiempo de alabanza?
4: Sí.
2: ¿Se congregan en alguna iglesia?
4: Yo no.
2: No asistes a ninguna iglesia, pero ¿te gustaron los cantos, la alabanza? ¿Te pareció muy lindo?
4: Sí. Sí, pertenezco al Ministerio Apostólico y Profético de Bayer Internacional.
2: ¡Wow! ¡Un saludo para todos! Bueno, con esto nos despedimos entonces. Gracias por abrirnos las puertas al Instituto INTAE. La hemos pasado súper bien, chicas. Gracias. Pueden regresar a sus clases, ¿verdad? Que sabemos que ya están listas y preparadas. Y bueno, nos despedimos, Sofía, nos despedimos, Julio, también. Vénganse todos para acá.
1: Vénganse,
2: señora
1: para
2: directora,
1: acá.
2: Nos vamos a despedir por acá, agradeciendo, ¿verdad?, la sintonía de todo HCH Televisión Digital y HCH Radio.
1: Sí, la verdad
2: Radio
1: que estamos
2: Sofía.
1: Muy agradecidos con el Señor. Y eso fue Enciende tu Luz.
2: Enciende tu Luz. Bendiciones.

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0: qué bueno acompañarle, qué bueno saludarle en este precioso sábado 15 de agosto del 2026. Se marcan las 2 de la tarde con 46 minutos. 2 de la tarde, 46 minutos en HCH Radio. Y desde ya le invitamos a usted a que nos mande su audio al 9420-0766. Ese es el número, 9420-0766. Que Dios me le bendiga, que Dios me le guarde siempre, mi hermano. Aquí le vamos a estar acompañando desde este momento hasta las 12 de la medianoche. Vamos a estar con usted. ...9420-0766... ese es el número. Saludos para todos los traileros, para todos los taxistas, para usted que está en casita, usted que va de paseo, que la pase muy bien al lado de su familia, que la pase muy pero muy bien en esta tarde. Ese es nuestro deseo, hermano, desde esta cabina de HCH Radio. Ese es nuestro deseo, 9420-0766. Entramos con estos coritos tan bonitos de River Arena. Yo sé que usted los estaba cantando, usted estaba gozando, mi hermano. ¡Qué lindo! ¡Qué lindo es exaltar al Señor! Recuerde que nosotros no tenemos día para decir, este día yo la voy a pasar bien, este día yo me voy a gozar. No, no, no. Nosotros todos los días nos gozamos en Cristo Jesús. Todos los días, mi hermano, estamos contentos, estamos agradecidos con nuestro Dios, porque Él es maravilloso, Él es bueno, Él es tan perfecto con nosotros. Todos los planes, recuerde que todos los planes del Señor son de bienestar y no de mal. Así que todo lo que está pasando, todo lo que pasó en esta semana, déjeme decirle que eso no pasa desapercibido, todo cansancio que usted esté sintiendo, déjeme decirle que el Señor va a derramar fuerzas para que usted pueda seguir adelante. Tenemos comunicación, le escuchamos. Buenas tardes, bendiciones.
1: Hermana Liz.
0: ¿Cómo está usted?
1: Soy Rosario Ramos de San Rafael. Me gustaría que me complazca con la Hanukkah temporada. Soy una persona no vidente y me gusta bastante su programa.
0: Ay, hermana, qué bueno que usted le guste las programaciones de HCH, que usted pueda disfrutar y ya le vamos a complacer danzando en cada temporada. Dios me le bendiga, hermana.
1: Me complace porque se va a ir la...
0: ¿Mande? ¿Hermana? Hola, hola, hermana Rosario. Bueno, se le ha ido la señal. Ahí está, miren, se le fue por completo. Por aquí nos escriben y dicen, hola, hermana. Hola, hola, bendiciones para todos los que nos están saludando. Bendiciones, bendiciones, bendiciones. Quiero saber cuántos andan activos con HCH Radio. Vamos a ver cuántos andan activos. 9420-0766. Hola, hola, hola, hola.
2: Hola, ¿cómo está?
0: Muy bien, ¿y usted qué tal? ¿Cómo está?
2: Bien, aquí con calor, hermana, porque está haciendo una gran calor.
0: ¿Está haciendo bastante calor? ¿Dónde?
2: Aquí en Buenavista, Monjarás.
0: ¿En Monjarás?
2: Sí.
0: Ay, hombre, está haciendo calor, está como para... No, aunque siempre hacen sopita, ¿verdad, hermana,
2: para
0: cuando hace calor?
2: Para hornar pan de torta.
0: Ah, mire, va a hornar pan.
2: Sí.
0: Uy, hermana, qué riquísimo. Hermana, usted es de las que siempre hace sopa aunque esté haciendo calor.
2: Sí, hombre, y como cuando uno tiene deseos de comer sopa que sienta calor, que esté sudando, bebiéndosela.
0: Es como el café, ¿verdad, hermana? Parece que entre más sudado está uno, como que mejor le cae.
2: Sí, hombre, suda más ligero con el café y caliente me lo tomo yo.
0: Calientito, le encanta que, como dicen por ahí, que le raspe el galío.
2: Sí, que yo no puedo tomar el café helado, es caliente.
0: Ay, hombre, mi hermana, qué lindo escucharle.
2: Sí, yo le bendiga, le damos por primera vez que le llamo.
0: Ay, muchas gracias, hermana. Hermana, y
2: para... Pero yo siempre le escucho, porque HCH es el que escucho yo aquí.
0: Solo HCH, muchas gracias. Hermana, sí. ¿Y pan de qué va a ser usted?
2: Desde la madrugada la escucho, yo ya las distingo a las dos. Ya voy a ver quién es Tenia y quién es Lee.
0: Ya sabe. ¿Y cómo nos puede distinguir, hermana?
2: Ah, porque una tiene la voz más fina y la otra más fuerte.
0: Sí, hombre, hermana. ¿Y pan de qué va a ser?
2: No, hermana, que ahorita le digo yo, este clima está como para hornar pan.
0: Ay, hombre, sí. Qué rico, hermana, un pancito recién hechito.
2: Sí, nosotros hacemos pan ahí en la iglesia para vender la actividad.
0: Ah, mire. Qué bueno. ¿Y mañana tienen actividad?
2: No, ahorita no, el sábado pasado fue que hicimos. Ahorita lo vamos a cobrar ya.
0: Ah, mire. No, esa parte es la mejor, hermana.
2: Sí, hombre. No ha llovido nada, y allá en Tegu ha llovido.
0: No, fíjese que solo brisitas nomás.
2: Ah, pues aquí ni brisitas recibimos nosotros.
0: ¡Qué barbaridad, hermana! Hay que pedirle al Señor que caiga la lluvia
2: Exactamente, hay que orarle al Señor que... Pero como le podemos orar, pero cuando Él manda al agua, cuando Él quiere, y quien pues le dobla la mano, nadie puede contra Él.
0: Él es el dueño de todo, hermana.
2: Sí, Él sabrá por qué lo tiene así.
0: Sí, así es. No, y de igual agradecerle por todo, hermana.
2: Y hay que agradecer por el calor y por el frío y por todo.
0: Sí, hombre. Es lo que nos toca. Hermana, qué gusto escucharle. Un fuerte abrazo.
2: Igual. Dios le bendiga.
0: Amén, amén. Dios me le bendiga a usted también. Vamos por aquí, le seguimos escuchando al 94-20-07-66. Good afternoon, buenas tardes.
3: Dios me la bendiga, hermana.
0: Dios me le bendiga también a usted. ¿Quién nos llama?
3: Luis Antonio Méndez Rivera, de aquí de La Ceiba, de Las Delicias.
0: Eso, Luisito, ¿cómo la está pasando usted en este fin de semana?
3: Pues bendito sea el Señor, que un día más de vida, en victoria. Soy un hijo de Dios, que le sirva al Señor. Amén. En la casa del Señor. Tengo mis talentos de intersección y la verdad de las cosas de que había quería comunicarme con ustedes, porque yo escucho HCH hasta el pecho desde que termina el culto hasta el amanecer.
0: Y eso, qué bueno, mi hermano.
3: Fíjese, hermana, que de repente fíjese que nosotros los humanos somos muy desagradecidos con el Señor.
0: Ajá.
3: ¿Sabe por qué? Porque aquí en La Ceiba somos más que bendecidos porque tenemos agua bastante.
0: Uy, sí, hombre, en La Ceiba. Qué bonita es La Ceiba, hermano.
3: Hermana, pues, para decirle que es una bendición porque Honduras, aquí en Honduras somos intercedores, hermana. Sí, aquí en La Ceiba, pues, somos bendecidos en agua y en la palabra.
0: Amén. Amén, amén, gloria al Señor.
3: Nosotros estamos en un ministerio profético.
0: Ajá, ¿y cómo se llama el ministerio?
3: Iglesia Dios de Israel, que el que costés hispano.
0: Ah, mire, qué bueno, mándele saludos, hermano.
3: Sí, yo saludo a la Iglesia Dios de Israel, que el que costés hispano de aquí, de las Delicias. Ya nos vamos a ir a presentar porque vamos a gozarnos con los que se gozan.
0: ¿Y hoy qué actividad tienen, hermano? ¿O es culto normal?
3: Hoy tenemos culto normal porque sí, estamos orando porque ya está levantando el grupo de jóvenes.
0: ¿Ya se está levantando?
3: Sí, gracias al Señor que el Señor me ha dado mis talentos, pasión por las almas, intercepción y oración.
0: Qué bueno, mi hermano, a seguirle echando ganas, a seguir para adelante.
3: Soy un varón que le estoy siguiendo al Señor soltero, porque el apóstol Pablo dijo Pablo... El que no tenga el don de contingencia, pídela.
0: Ay, entonces usted no se quiere casar nunca.
3: Hermana, sí, soy casado, pero mi esposa me abandonó, me corrió.
0: Ajá.
3: Pero la gloria de Dios se mueve, hermana, que no me falta nada. Soy una persona que no tengo la vista al 100%, pero la tengo más espiritual que carnal.
0: Ay, eso es bueno, hermano.
3: Porque...
0: Que usted lo vea de esa forma.
3: Yo tengo 64 años y mi vida fue muy atropellada, pero como dice el libro de Efesios 4:16, que los que fuimos escogidos del vientre de nuestra madre, nos llamó, nos predestinó y nos justificó para salvación.
0: Así es. Amén, amén. Qué poderoso.
3: Ahí pasan llamándome porque tiene un varón que le va a dar una palabra mañana hasta la unión, allá por yendo para tela, y ya le dije, Señor, en el nombre de Jesús voy a ir porque eso es lo que Dios me ha dado, mi trabajo. Yo no le trabajo al hombre.
0: Amén.
3: Yo trabajo por fe.
0: Amén, amén, así es, mi hermano.
3: Porque cuando nosotros le trabajamos al rey, hermano, es a la recompensa, porque yo dije al Señor hace unos años que yo no quería ser esclavo del hombre, porque cuando somos esclavos del hombre, el hombre nos humilla, nos quiere amedrentar y no nos quiere ni que vamos a recibir la palabra. Y yo le digo una palabra en esta hora, hermano. Cuando nosotros dedicamos el tiempo a Dios, hermano, Dios honra a los que le honran.
0: Sí, amén.
3: He sido probado como el oro fino. Perdí mi padre, perdí mi madre. Me agarró fuego la casa, quedé en la calle, pero mejor tengo a Cristo y no casa, porque mi casa celestial está en los cielos.
0: Amén. Qué poderoso, hermano.
3: Me alegro de escucharle, hermana, y ahorita voy a ver cómo, a quién le digo que me meta por WhatsApp, HCH, porque solo ese escucho desde que amanece.
0: Ay, muchas gracias, hermano.
3: Dios que me la bendiga, hermana, y estoy orando por ese canal de bendición.
0: Amén,
3: porque
0: amén.
3: En ese canal hay una palabra de que directamente el que no quiere agarrar es que no quiere salvarse, porque hay una palabra ahí, hay día y noche, yo escucho mujeres bendecidas, escucho a las 10 de la noche, yo escucho bastante los programas, hermana, ¿saben por qué?
0: Sí.
3: Que hablen de la familia Maldonado. Eso que nos resbale por la garganta, porque hablaron de Jesús, que no van a hablar del pueblo de Israel.
0: Sí, amén.
3: Sí, amén, recibo, así es. Yo recibo todo a cada momento ahí, porque somos necesitados de Dios, día a día.
0: A cada ratito.
3: Sí. Mira, hermana, que le voy a decir algo. Aquí estoy en una hamaca, yo, en una casita que me han prestado, pero fíjense que se mueve la gloria de Dios cuando una persona está sola clamando a Dios.
0: Amén.
3: A mí me pasa la de Jeremías, solo le digo al Señor, Jeremías, clama a mí, yo te responderé. Los problemas hay que presentárselos al Señor, no al hombre, porque el hombre no le va a ayudar, sino que va a servir de burlarse, ¿cierto?
0: Tiene razón, hermano, tiene toda la razón usted.
3: ¿Sabe por qué? Porque hay mucho pueblo de Israel. Ahí vamos donde el pastor a ponerle la que, donde la pastora, no, hombre, si somos de carne y hueso, el rey de reyes es aquel que está en los cielos, somos colaboradores de Jesucristo. A mí me ha hablado la gente, hermano, usted es evangelista, yo no sé qué soy, pero soy un hijo de Dios, colaborador.
0: Amén.
3: Sí, amén.
0: Qué bendición.
3: Me alegro de escuchar a la sierva de Dios, y ahí voy a volver a escucharla, porque tengo el internet libre, lo tengo en la casa del Señor toda la noche. Para hablar en HCH.
0: Qué bueno. Entonces ahí vamos a estar esperando su llamada.
3: Vaya, amada, Dios que me la bendiga y guarde su familia, su ascendencia, su camino, su entrada y su salida.
0: Amén, amén. Muchas gracias.
3: Ahí siempre salúdeme, Luis Antonio Méndez Rivera.
0: Saludos, hermano Luis Antonio. Bendiciones. Las 3 de la tarde en punto, mi querido hermano. Este teléfono está a reventar de audios, de mensajes, de llamadas y de todo. Pero usted que todavía no nos manda su audio, alguien por primera vez, ¿será que hay alguien por primera vez en este sábado que se conecta con HCH Radio? ¿Será que hay alguien por primera vez que dice, yo ya a tiempo los escucho, pero nunca he mandado audio? ¿Alguien por primera vez que se comunique con nosotros? Por aquí le escuchamos. Bendiciones.
1: Hermana Liz. Soy Rosario Ramos. Soy Rosario Ramos, la misma que le llamé.
0: Le escuchamos, hermana Rosario.
1: Que siempre salúdenme, porque yo todos los programas me gustan de HCH.
0: Bueno, saludos entonces para la hermana Rosario. Bendiciones, hermana Rosario. Y
4: bendiciones,
0: todos.
4: Hermana. Amén. Buenas tardes. Un saludo para Gladys Lagos y Lourdes Morales. Aquí estamos echándole ganas en la costura.
0: Eso. Echándole ganas en la costura. Buenas tardes. Bueno, se le ha ido. Se fue nuestro hermano.
5: Bendiciones, hermana, que el Señor le bendiga. Bendiciones, que Dios le bendiga a usted y los demás compañeros ahí Un excelente misión.
0: Vamos a ver, continuamos.
5: Que me hace reflexionar a uno todas esas prédicas que dan en la noche. Me puede complacer con una alabanza el himno de Victoria. Un saludo a Tuña, a la isla de Casaquemada. Un saludo para mis hijos y mis nietos, donde estén.
0: Ahí está para sus nietos el saludo, dice nuestra hermana. Bendiciones, buenas. Hola, hola. Buenas tardes, hermano.
6: Mi hermana, escuchándola aquí en el Progreso Lloro.
0: En el Progreso Lloro, ¿cómo está todo?
6: Aquí, pues, gracias a Dios, un poco con calor.
0: ¿Con calor?
6: Con calor, hermana.
0: Ay, hombre, ya me imagino.
6: Tiene la calor.
0: Está fuerte el calor. Sí, hombre. Hermano, ¿cuál es su nombre, nos dice?
6: Antonio.
0: Hermano Toñito, qué bueno saludarle en esta tarde.
6: Todos los días la escucho. Muchas
0: gracias, muchas gracias.
6: Primera vez le estoy hablando.
0: Primera vez que nos llama también.
6: Sí.
0: Eso, muchas gracias.
6: Hermana, le voy a pedir una alabanza, hermana.
0: ¿Cuál alabanza?
6: Una de Renato Sánchez, Yo no siento la luz.
0: ¿Mande?
6: Yo no siento la luz de Renato Sánchez.
0: Yo no siento la luz.
6: Sí.
0: Ah, bueno, ya vamos a buscar cuál es esa de Renato Sánchez.
6: Ay, pues, hermana, está bien, estamos escuchando.
0: Eso, muchas gracias, hermano. Bendiciones por primera vez. Ahí está el hermano. Hola, hola, hola.
7: Buenas tardes, hermana Liz.
0: Buenas tardes, mi hermano. Ya días no le escuchaba. ¿Qué pasaba?
7: Ah, desde el 7 de agosto.
0: Se perdió, por aquí lo felicitamos y de todo. Y nada.
7: Sí, yo sé. No perdido, sino en los caminos de Dios.
0: Ah, mire, no, ese es otro punto.
7: Sí, son temas bien delicados y que usted sabe.
0: Ajá.
7: Cuando hay que dar el servicio, hay que darlo.
0: Eso sí.
7: Fíjese que le voy a responder a la hermana que tocó el tema del horno.
0: Ajá.
7: Dijo que el horno estaba bueno para hacer pan.
0: Ajá.
7: ¿Correcto?
0: Sí.
7: Bueno, aquí en Miami, el horno no está ni para galletas.
0: ¿Por qué, hermano?
7: ¡Se queman!
0: Ah. ¡Ay, hombre! Está fuerte el calor, hermano.
7: Está rico, está rico.
0: Ay, hombre.
7: Así que bueno, un saludo a todos los oyentes. No los he extrañado porque siempre estoy activado con HCH.
0: ¿Y cómo pasó?
7: Sino que son otros motivos.
0: Ay, hombre.
7: Y al hermano que es de cerca de Tela, pues un saludo. Y ahí en el camino del Señor tenemos que ver de todo tipo de oveja.
0: Sí, hombre.
7: Sí.
0: De todo tipo de ovejas. Hermano,
7: dígame.
0: ¿Y cómo pasó el cumpleaños?
7: De lo más bello.
0: ¿Qué
7: primeramente dijeron, porque el padre me regaló un año más.
0: Amén, amén.
7: Ya son 66.
0: Ajá.
7: Doblé la edad de Cristo.
0: Sí, hombre, ya 66.
7: Sí.
0: Qué bueno, me alegra muchísimo, mi hermano Darío.
7: Bueno, y un saludo a todos los del Robert Park acá en Miami que no sintonizan HCH, pero cuando pasan por el Bluetooth mío,
0: ahí les
7: gozan cuenta unos segundos de HCH. algún día van a ser tocados.
0: Es cierto, tiene razón, mi hermano.
7: Bueno,
0: gracias por su comunicación. Le mandamos un fuerte abrazo hasta Robert Park.
7: Ok.
0: Eso.
7: Rompe costilla.
0: Sí, hombre, de eso, hermano.
7: Ok.
0: Saludito. Más comunicación a esta hora de la tarde. Bendiciones.
8: Salud.
0: Hola.
8: Hola, hermana Liz.
0: Ajá, mi hermana Raquelita. Muy bien, ¿y usted?
8: Pues aquí, como dijo el hermano ahí, Darío, en bendición, en gozo.
0: Eso, como
8: alegría. ¿Y sabes cómo, hermana Liz?
0: Ajá.
8: Relajadas como el mango.
0: Mira, allá le puso a la hermana Raquel, mire, relajada como el mango.
8: Pues sí, yo solo digo todos los días así, relajadas como el mango, comerlo y relajada.
0: Me encanta. encanta la actitud de la hermana Raquel Pérez.
8: Sí, yo lo paso así activada, hermana, yo lo paso activada día y noche. Más bien, ¿cómo? Voy a saludar a un hermano que yo me gusta saludar todos los 24 siempre, que los tengo en mi mente y mi corazón a todos.
0: Eso.
8: Y ¿sabes quién voy a saludar, hermana Liz? Ya es primera vez que voy a saludar. Yo sé que es un 24-7.
0: Ajá, ¿a quién?
8: El que acaba de llamar ahorita, hermano Darío. Y ese hermano nunca lo olvido, yo siempre lo tengo en mi mente y en corazón también.
0: Hermano Darío González.
8: Sí, ajá, Darío González, cabal. Saludos para él de parte mía, todos los 24-7, pues, y al hermano El Guayabero.
0: El Guayabero se ha perdido.
8: Sí, pero yo ve que como yo tengo el número de él, me comuniqué.
0: ¿Y qué le dijo, hermana? Pásenos el recado, ¿qué le dijo? ¿Hermana? Sí.
8: ¿Ah? ¿Qué? Ajá. Pues me lo dijo, pues me dijo, sí me dijo que él no tiene...
0: Ay, hermana, espéreme que sí, se le está yendo la señal. ¿Qué dice que le dijo, ajá, hermano?
8: Sí, no, que le digo que él me dijo que no tiene radio ahorita, que por eso no escucha la radio HCH Radio, pero me dijo, mire, hermana Raquel, salúdeme a todos los 24-7 siempre ahí, que los tengo en mi corazón y ya pronto voy a escuchar la radio.
0: Ay, hombre.
8: No, pues sí, le digo yo, ahí estamos.
0: Entonces dígale que lo extrañamos.
8: Sí, entonces de parte de él, saludo a todos los 24-7, de parte del hermano El Guayabero y de parte mía también.
0: Eso.
8: Porque yo soy una full HCH Radio y televisión y todo. Y le voy a decir, hermana Liz, algo que yo tengo que yo tengo de locución de radio. Fíjese, yo no sé si quieres que le haga una propuesta ahí de locutora de radio.
0: Vaya pues, le escuchamos.
8: Bueno, ay, pero...
0: No, ya le dio pena.
8: Bueno, que no te mundo número dos. ¿Ah?
0: Ya le dio pena, este, pero, ¿no?
8: Estamos, le voy a decir. Que esté.
0: Ajá.
8: No, pero le voy a decir así, va. Estamos en sintonía de HCH Radio. Un saludo para el hermano Darío González, el hermano del Guayabero. Todos los 24-7 estamos aquí para complacerle con su música al instante. Y estamos ahí listos para complacerle. Y damos tal número, y ahí doy tal número para que comuniquen en este momento. Mande su número de WhatsApp y su número al teléfono fijo. Ya estamos listos para complacerles, hermanos. Saludes a sus queridos, saludes a sus hermanos, a su novia, a su novio. Salúdenlos ahí con todo cariño. Ya pues les saludemos aquí en la radio de parte de la locutora Raquel Pérez.
0: ¡Eso!
8: ¿Qué le parece?
0: ¡No, hombre! ¡No! ¡Eso!
8: Estoy completa, a ver, Magali.
0: Anda con todo la hermana Raquel.
8: ¡Ay, Dios mío!
0: Gracias, hermana, por su comunicación.
8: Vaya, hermana Liz, complácame. Sí, complácame con una alabanza que quiero escuchar, hermana. Que días no escucho alabanza y a mí me gusta bastante.
0: ¿Cuál alabanza?
8: Que es donante de sangre de Daddy Yankee.
0: Así es, hermana. ¿Sí? Bueno, ya le vamos a buscar por ahí. Dios me le bendiga, hermana Raquel.
8: Vaya, pues, hermana Liz, un abrazo. Ahí la queremos a usted mucho, hermano Maxerne, y a la hermana Kenia, y al hermano... ahí se me olvidó ya.
0: Ay, hombre, mi hermana.
8: Un saludo. Mano Julio César, saludos ahí a todos. Bueno. Feliz tarde, hermana Lisa.
0: Feliz tarde para usted también, hermana Raquel Pérez. Tenemos más comunicación. Hola, hola, buenas tardes.
9: Buenas tardes, prima.
0: Ajá, primo. Mire, me encanta que este sábado están saliendo todos los que se habían perdido.
9: Sí, es que yo estoy escuchando ahí, va a meter la llamada y nada, que el teléfono pling, pling, pling, pling. Dios mío, digo yo, ¿cómo hago?
0: Aquí
9: voy
0: estamos.
9: A HCH, ¿yo cómo hago?
0: No, ya le tocaba venir, va, primo, no, pero aquí ya estamos casi, escuchándole. Casi
9: un poquito y me voy para la radio.
0: Sí. A preguntar, bueno, pues, ¿y por qué no me contestan?
9: Sí, yo decía, ¿qué pasa? Dios mío, si hay un montón de líneas ahí, ¿qué pasa? Digo yo, pero bueno, señor, usted tiene el tiempo.
0: Aquí estamos. Entonces, escuchándole.
9: Aquí andamos, hermano, en estas calles de Dios.
0: ¿Por dónde anda?
9: Para el Mayoreo, Zonal Belén.
0: ¿Cómo está el tráfico para esa zona, hermano?
9: Mira, hermana, está un poco fluido, solo que para entrar al Mayoreo cuesta bastante porque... unas mototaxis se paran en la orilla de la puerta y cuesta entrar ahí, pero sí, Dios tiene el control de todo aquí. Bueno, yo, la llamada mía es para pedir una alabanza.
0: ¿Cuál alabanza, primo?
9: Yo quiero una de Agustín Amador que se llama En el cielo la tengo.
0: En el cielo la tengo. Vaya, pues ya le vamos a complacer.
9: Una bendiciones, Dios me la guarde, Dios me la bendiga y saludos a todos los que escuchan esta radio.
0: Amén, amén, amén. Gracias, saludos para usted también. Para el primo, saluditos para el primo. Que no se pierda, hombre. No se pierdan todos esos hermanos que se han perdido, que ya no nos llaman. Yo creo que esta es una tarde perfecta para que nos llame. Una tarde hermosa para saludarle, para saber cómo la está pasando, hombre. No, mire que también nosotros nos encariñamos de ustedes. ¡Qué barbaridad! ¡Qué barbaridad, mi hermano! ¡Seguimos! Seguimos a las 3 de la tarde con 11 minutos. Mándenos su audio. 9420-0766. Buenas tardes. Hola, hola, hola. Buenas tardes.
10: Buenas tardes.
0: ¿Quién nos llama? Bendiciones.
10: Me llamo Olga.
0: ¿De dónde, Olguita?
10: Me llamo Olga.
0: ¿De dónde, Olga?
10: De aquí de Trinidad, Santa Bárbara.
0: En Trinidad, Santa Bárbara, qué bueno escucharle. Cuéntenos, ¿usted a quién le quiere mandar saludos, hermana Olga?
10: Quiero una alabanza.
0: Ah, cuéntenos, ¿qué alabanza quiere escuchar? ¿Le escuchamos?
10: Lágrimas en el desierto.
0: Lágrimas en el desierto, muy bien, Olguita. Dios me le bendiga. Buenas tardes, buenas tardes, buenas tardes.
11: Dios me la bendiga, Dios me la bendiga, Dios me la bendiga.
0: Amén, vaya, es lo que le digo, mire. Hoy todos los que se habían perdido están llamando.
11: ¿Cómo? Así es, que andábamos en Egipto.
0: Ay, hombre, hermano.
11: Andábamos rescatando la gente que se había quedado.
0: No, hombre, qué barbaridad.
11: Y en vez que hay que recordar muchas cosas que Dios ha hecho por uno.
0: Amén.
11: Para que eso los dé la fuerza para no olvidarlos que hay un Dios que los ama, aunque el ser humano no los ame, pero Dios sí los ama.
0: Dios sí nos ama, Dios con siempre, ese amor eterno sin condición.
11: Sí, Dios no le anda poniendo condiciones a uno, ni le anda diciendo, si me haces esto, te amo. Si no me haces esto, no te amo. Por muy torcida que andemos en nuestra vida espiritual, pero Dios siempre está ahí con los brazos abiertos, diciéndolos, hijo mío, ven, no quiero que te pierdas. Lo que pasa es que nosotros el evangelio lo hemos hecho libertinaje, hermana Liz.
0: Sí, correcto.
11: Queremos hacer las cosas a nuestra manera y no es así. Uh-huh. Es a la voluntad de Dios. Pero no me ha podido ni cambiar el Espíritu Santo a mí, peor para que me cambie otro. Lo que pasa es que nosotros queremos cambiar al prójimo. Y no cambiamos nosotros.
0: Ese es el punto. Buen punto, hermano.
11: Sí, seguimos en lo mismo y en lo mismo. Hermana, complácame con la alabanza, Lágrimas en el desierto.
0: Lágrimas en el desierto.
11: Sí, hermanita, vaya, por favor.
0: Pues, ya le vamos a buscar entonces.
11: Dios me la bendiga. Feliz tarde, hermana.
0: Feliz tarde.
11: Hermana, no, hoy no hubo, hermana. ¿Mande? Una pregunta. No hubo, enciende tu luz, enlace.
0: Sí, sí, ahí estuvo a la 1:30.
11: Ah, sí, que hoy se cambió el horario, sí, no me acordaba.
0: Sí, hoy se cambió el horario, ya que están pues transmitiendo lo que es el partido del Génesis junto al Platense.
11: Ah, ya.
0: Sí.
11: Bueno, Dios me la bendiga, hermanita, espero que me complazca con la alabanza.
0: Vaya pues, mi hermano, Dios me lo bendiga siempre.
11: Bendición, amén, amén.
0: Amén, amén, amén, amén, amén. Buenas tardes.
12: Hola, hermana, ¿cómo estás?
0: Muy bien, ¿y usted qué tal? ¿Cómo está, mi hermano?
12: Aquí estamos bebiendo café, ya, gracias a Dios.
0: Bebiendo cafecito y con este calorón, hermano.
12: Ay, correctamente, porque va a dar la presión, hermana.
0: Ay, hombre. Qué
12: complicado. Estamos en Comayagua.
0: ¿En Comayagua? ¿No cae lluvia?
12: Potencia de arraño que Dios tiene para que escuchemos las predicaciones y las alabanzas. Y dirigirlos a Él, porque Él es el único Dios que tenemos en el cielo y en la tierra.
0: Amén, amén, amén.
12: Y aquí estamos siempre, y hoy la miro por la televisión, hoy la miré con un grupo de niños.
0: No, yo, no era yo, hermano.
12: Ah, pues, pero no, yo creo que no es de usted, ¿va?
0: Stephanie Rivera es.
12: Ah, vaya, entonces ya me confundo con Kenia.
0: Sí.
12: Bueno, le doy a Dios, pues le doy gracias por esta tarde que estamos aquí, pues felices, contentos y familia, pues, y nos sentimos gozosos con el Rey de Reyes, señores y señores, y que me cubra mi familia, mi hermana, mi hermana, mis hijos, mi familia, o sea, toda la familia en general, pastor, aquí nosotros nos cobramos, Carlos Rodolfo, yo vivo aquí como allá, por Barrio Diapa, y me siento alegre, feliz, contento. Y con la espada y luego seguimos adelante, siempre adelante, en nombre de Jesús. Amén, amén.
0: Amén, amén, amén. Dios me la bendiga. Mande.
12: Hermana.
0: Le escuchamos.
12: Yo otro día le dije a ella que me complacía con la alabanza en la madrugada. Yo le hablé en la madrugada. Yo le dije a usted que me complacía con la alabanza aquella de que llama un vuelo de un águila. Yo voy a esperarla, esperarla en la alabanza y nunca me complació.
0: Ya le vamos a buscar el vuelo de un águila, hermano.
12: La hermana, Dios me la bendiga.
0: Dios me le bendiga, Dios me le bendiga a usted también. Amén, amén, amén. Buenas tardes, bendiciones.
13: Buenas tardes, hermana, buenas tardes, Dios le bendiga.
0: Amén, amén, amén, Dios me le bendiga a usted también. ¿De dónde nos llama?
13: Acá de Catacamas, Olancho.
0: Eso, en Catacamas, Olancho, ¿cómo va todo en este sábado?
13: Aquí por tercera vez que llamo.
0: Muchas gracias, hermano. ¿Y cuál es su nombre?
13: Santos.
0: Santos.
13: Santos Espinosa. Santos Espinosa.
0: Santos Espinosa.
13: Aquí vamos, aquí vamos manejando, vamos para la casa ya.
0: Ya descansar.
13: Ya vamos saliendo.
0: Qué bueno, me alegra muchísimo, mi hermano.
13: Sí. Ahí vamos ya.
0: Saluditos, saluditos, que la pase muy bien, hermano.
13: Bendiciones, hermana.
0: Amén, amén, amén. Bendiciones por tercera vez, dice el hermano. Muchísimas gracias a todos. Gracias, gracias, gracias. Las 3:18. Mándenos su audio al 94-2007-66. Mientras escuchamos en la casa de Dios este tema de Model Warships.

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5: Nosotros dejamos todas nuestras cargas a nuestro Señor Jesucristo, vamos a tener una vida más liviana y más libre para ser buenos cristianos.
6: Nadie dijo que la vida era fácil o que nos encontraremos solo a personas agradables en nuestro caminar. En nuestro caminar.
5: Debemos de vivir sin rencores, sin resentimientos y decir pues que fue más grande el sacrificio de nuestro Señor Jesucristo en la cruz que todo lo que la gente nos puede hacer en nosotros.
6: Venid a mí todos los que estáis trabajados y cargados, y yo os haré descansar. Llevad mi yugo sobre vosotros y aprended de mí, que soy manso y humilde de corazón, y hallaréis descanso para vuestras almas, porque mi yugo es fácil y ligera mi carga. Mateo 11, 28 al 30. Hoy, mañana y siempre, hagamos a un lado el resentimiento. Amemos, ayudemos y perdonemos. Sin medidas, porque Dios sonríe cuando lo hacemos.
5: Que el Señor tenga misericordia del pueblo de Honduras, que guarde a todos sus hijos y que puedan el día de mañana nuestro pueblo decir bendito sea Jehová y que nosotros podamos ser dignos y llamarnos hijos de Dios.
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0: Seguimos por aquí, mi amado hermano. Continuamos escuchándole. Bendiciones. Buenas tardes.
1: Aló, buenas tardes.
0: Buenas tardes, bendiciones. ¿Con quién tenemos el gusto?
1: Con Susana Reyes de la Unión Lempira.
0: Eso, mi hermana Susanita.
1: Aquí con un poco en mi pa, pero aquí la estoy escuchando, fiel oyente.
0: Eso, muchas gracias.
1: Todos los programas que pasan no me los pierdo. Algunos me dan tristeza por ese montón de muertos. Y otros sí. me sostiene porque escucho muchas cosas lindas del Señor.
0: Ay, qué linda, hermana Azucena. Gracias por ser Full HCH.
1: Que Dios me la bendiga. Un abrazo. Algún día la voy a conocer en persona.
0: Amén, amén, hermana Azucena.
1: Susana.
0: Ah, Susana, mi hermana Susana, muy bien. Algún día, hermana, algún día nos vamos a conocer, hermana Susana.
1: No, nunca es tarde, cuando amanece decían los viejitos de antes.
0: Sí,
1: que Dios me la bendiga, que Dios la bendiga a usted y a toda su familia y a llore por mí siempre.
0: Amén, hermana Susana, Dios me le bendiga y me la llene de fortaleza siempre.
1: Amén, amén, una linda tarde en el nombre de Dios.
0: Amén, linda tarde para usted también, saluditos.
1: Amén, amén, un abrazo fuerte.
0: Un fuerte abrazo para usted también, hermana Susana.
2: Hola, hola, hola, hermano Liz. Gracias, dígale a la hermana porque le da bendiciones a todo el mundo de parte del guayabero. Gracias, hermanita, que Dios me la bendiga hoy. Necesito hablar con usted, fíjese, espero que no me vaya a cortar, por favor. Gracias, hermanita, que Dios la bendiga. Adiós, cuídese. Ajá, bendiciones pero, para todos.
0: Pero no nos dice nada, hermano. Nos manda audio, no nos dice nada. ¿Qué pasa, hermano? 94-20-07-66.
3: Buenas tardes, hermana Isi. Mi nombre es Santo Cepeda de Tatumbla, Francisco Morazán. Estoy saludando, estoy llamando ahí para por segunda vez a HCH para que me complazca con una alabanza. Y la alabanza se llama Sigue Adelante, Sigue, de Oscar Medina.
0: Muy bien, Sigue Adelante, Sigue. Vaya pues, mi hermano, ya le vamos a buscar Sigue Adelante, Sigue. Adelante, bendiciones, sigue. Bendiciones, buenas tardes, good afternoon.
1: Dios te la bendiga, mi hermanita Liz.
0: Amén, amén, Dios me le bendiga, hermano.
1: Es un gozo enorme escucharla.
0: Muchas gracias, hermano Nelson.
1: Eso, y no hay otro, y si hay otro es de cartón.
0: Ay, hombre, ¿cómo va todo, hermano?
1: Pues bien, hermana, gracias al Señor, cuando todo es de parte de Dios, todo camina bien.
0: Amén, amén, así es. Por muy difícil, no, ¿verdad? Que sea, hermano.
1: Hay momentos, sí, hay momentos, hermana, que como decían nuestros antecesores, hay que tirar la toalla, pero esto no es de tirar la toalla, si tiramos la toalla le pega el sol y se seca, y quede en nada. Debemos de estar empapados del Espíritu Santo para poder soportar todas las pruebas, e incluso debemos de orar hasta por los pecados ocultos.
0: Sí, amén.
1: ¿No? ¿Verdad? Porque es importante estar de la mano de Dios, hermana Liz. Yo solo llamaba para saludarla, hermana, y saber de que estamos pendientes del Ministerio HCH, que estamos orando, oremos por las necesidades, por las personas que están pasando necesidades. Acordémonos de los enfermitos que están en los hospitales, sí, acordémonos de los que están en las cárceles y que no han cometido delito, porque de una de otra manera el Señor los ha llevado ahí a ese lugar porque les quiere enseñar, les quiere hacer pasar una prueba, quiere hacerle saber quién es él, ¿verdad?
0: Sí, amén.
1: Oremos por los niños que tienen cáncer, oremos por los niños que usan bolsa de colostomía, como decía nuestro hermano Max, y oremos por los ancianos, oremos por los hijos de ancianos. Miren, hermanos, es tiempo de que estemos orando y orando. Bendigo al Señor esa oración de hoy a las 3 de la mañana, terminándola a las 4 y media de la mañana. Una presencia del Señor que descendió enorme. Y es que cuando estamos conectados con el Señor, nada es difícil. Nada es difícil. Todo lo que venga, todo lo que se quiera levantar contra el Hijo de Dios, dice la palabra del Señor, que Él lo destruirá y que Él es el que pelea por cada uno de sus hijos. Entonces, es fácil, solo es de que estemos abriendo nuestra boca, orándole, conectándonos con Él, y estar a través de la oración haciendo descender la presencia del Señor en nuestras vidas.
0: Amén.
1: Oramos por esta radio siempre, ¿verdad? Siempre, hermana Luz, la tenemos a las manos del Señor, toda su frecuencia, ¿verdad? Toda la fiel audiencia de HCH, por todos ustedes, el personal que trabaja ahí también, son seres humanos igual a nosotros, y necesitan que pues, se ore por ustedes, así como nosotros oramos que otros oren por nosotros.
0: Amén, amén. Muchas gracias, hermano, por tenernos presente en sus oraciones.
1: Gracias a usted, hermana Liz. Estaba yo analizando que la hermana Kenia estaban diciendo de que la sentían caitada, que la sentían desanimada, que la sentían... Y de repente, pues, que en la voz se le sentía esto, se le sentía lo otro. Y la verdad que debemos de tener el Espíritu Santo para saber discernir, ¿verdad? Uh-huh. Qué es lo que está pasando, no para mal, sino para orar por aquella persona. Pero no esperemos de que nuestras hermanas o hermanos estén pasando momentos difíciles o momentos de desesperación para orar por ellos. Oremos en las buenas y en las malas por ellos, ¿ya? Que a eso nos ha mandado el Señor.
0: Amén, amén. Muchas gracias, hermano Nelson.
1: Muchas gracias a usted, hermana Liz, por el espacio. Dios bendiga a la audiencia de HCH Radio. Dios bendiga a Honduras. Dios siga custodiando con sus ángeles, arcángeles y querubines esta tierra bendecida, esta tierra bendita por Dios, y que Dios siga derramando de su presencia y que el Evangelio de Cristo se siga extendiendo por los cuatro puntos cardinales sobre la faz de esta tierra. Muchas gracias por el espacio, Dios los bendiga.
0: Amén, amén, amén, bendiciones, hermano Nelson, un fuerte abrazo.
1: Amén, igual, hermanita Liz.
0: Amén, ahí estamos escuchando a nuestro hermano Nelson, que Dios me lo bendiga, y a todos los que andan en su tráiler, en las 18 morenas, buenas tardes.
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0: No comprendo este mensaje. Si me lo vuelve a enviar, por favor, hermano. No lo comprendo. Bendiciones.
5: Hola, hola, buenas tardes. Hola, hola, Dios le bendiga, hermana. ¿Cómo está? Le habla Elkin Matute desde Alao. Alao, Tulan.
0: ¿De dónde, Alao? ¿Alao?
5: Para el Choro.
0: Ah, en Choro.
5: Complázcame con una alabanza. Una alabanza que se llama, ya se me olvidó.
0: Qué barbaridad, pero
5: la tengo,
0: hermano,
5: en mente. Es la canta de este hermano que dice toneladas de alabanza, parece que es.
0: Ah.
5: Y complácame con esa alabanza. Un saludito para mi esposa Jenny y para mi hija Keila y Gabriela. Es una bendición saludarla. Hasta ahora la tarde. Primer vez que le mando un audio, hermana. Bendiciones.
0: Bendiciones, bendiciones para usted también. Toneladas de alabanza, nos dice nuestro hermano del grupo La Nueva Tribu o la otra Toneladas. Hola, hola, bendiciones.
6: Hermana.
0: ¿Cómo está, hermano?
6: Todo bien, hermana.
0: Qué bueno, ¿cuál es su nombre?
6: A las 6 voy para el templo aquí en San Pedro.
0: Ah, mire, a las 6.
6: Sí, a las 6 nos reunimos toda la iglesia, todo
0: qué
6: el
0: bueno.
6: Cuerpo. Y me llamo Melvin, y siempre le ha llamado.
0: Es correcto, hermano Melvin. ¿Y hoy qué versículo nos trae, hermano Melvin?
6: He llamado a Matt, he llamado a Kenia, y hoy que estaba en turno usted, Lick.
0: Ajá. Hermano Melvin, ¿hoy qué versículo nos trae?
6: Dice Santiago 1.
0: Ajá.
6: En el 2 dice, hermanos míos, tened por sumo gozo cuando os... halléis en diversas pruebas.
0: Amén.
6: Sabiendo que la prueba de vuestra fe produce paciencia, más la paciencia es la obra completa, que seáis perfectos.
0: Amén. Amén, amén, amén.
6: Un saludo para todos. ¿Ah?
0: Qué bendición escucharle.
6: Ah, igual.
0: Ajá, ¿para quién manda saludos?
6: Ah, para usted, para Kenia, para Max, para el hermano Julio, para todos los que trabajan en las noticias.
0: Ah, muchas gracias, Christian, hermano.
6: Cristian, el otro, ¿cómo se llama?
0: Alex Cáceres.
6: Alex Cáceres y Ariela, y la otra que estuvo ahora predicando.
0: Stephanie Rivera.
6: Ella, o, sí.
0: Patricia Castañeda.
6: Patricia Castañeda, la escuché hoy.
0: Ah, bueno, mire. Muchas gracias.
6: Ella, bastante también ella, el Espíritu Santo la usa bastante, sí, como amén. A ustedes.
0: Gloria al Señor.
6: Ok, hermana, bendiciones de nuevo. Okay.
0: Listo, listo, listo, mi hermano, bendiciones. Seguimos escuchando sus audios. ¿Qué le parece, mi hermano? Total audiencia. Total audiencia en esta bonita hora. Se marcan las 3:46 minutos.
7: Hermana Liz, bendiciones. Escribe Oscar Alonso de aquí, Lagunita, San José, Florida, Copán. Por primera vez. Hermana, soy fiel oyente. Soy full HCH. Hermana, tengo unos 3 años de escuchar sus programas y créame, me motivo. Yo amanezco con la radio prendida, ¿no? Un excelente programa. Bendiciones, hermana.
0: Amén, bendiciones. Mire, amanece con HCH Radio. Muchas gracias, mi querido hermano. Y a todos los que son Full HCH, les bendecimos en el nombre poderoso de Cristo Jesús.
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0: En el nombre poderoso de Cristo Jesús. Fíjese que yo quiero pasar por el Facebook, hermano. Quiero pasar un ratito por el Facebook. ¿Qué le parece? Vaya, búsquenos en este momento como HCH Radio.

ahí estamos, hermano. Estamos transmitiéndole a través de el Facebook. Váyase en este momento como HCH Radio. Queremos pasar para dejarle un bonito mensaje, para dejarle un versículo que a usted le recuerde que por muchas situaciones que pase, no se preocupe, que todo va a estar bien. Eso es lo que queremos pasar a decirle a través de el Facebook. A través del Facebook le saludamos a todos los que se conectan. Bendiciones para todos los que comparten, los que comentan también. Saluditos. Fíjese que yo me encontraba con Sofonías 3:17 y me llamaba muchísimo la atención, porque lo que dice me encanta muchísimo. Jehová está en medio de ti. Oiga muy bien, Jehová está en medio de ti, poderoso, él salvará, se gozará sobre ti con alegría, callará de amor, se regocijará sobre ti con cánticos. Oiga usted qué hermoso, callará de amor. A veces nosotros podemos sentirnos solos, podemos sentirnos cansados, podemos pensar que nadie nos entiende, mi hermano, que nadie sabe por lo que nosotros estamos atravesando, que nadie entiende lo que estamos viviendo, pero este versículo nos recuerda algo hermoso. Dios está en medio de nosotros. Oiga muy bien, Dios está en medio de usted, mi hermano. Dios está en medio de usted, en medio de su situación, en medio de su familia. Él está en medio de nosotros, Él no está lejos, Él no está indiferente, hermano. Él no es indiferente a nuestras luchas. Claro que Él las conoce, claro que Él sabe por lo que estamos atravesando, y por esa razón es que Él no nos deja solos, porque solos, créame que no podríamos seguir luchando, solos, créame que no podríamos salir adelante, mi hermano, pero gracias a la mano de nuestro Señor Jesucristo, nosotros podemos avanzar una y otra vez, podemos ir luchas tras luchas tras luchas, pero ¿sabe qué? Después de esas luchas vienen las victorias. Nosotros tenemos un testimonio por contar, nosotros tenemos siempre ese testimonio por contar, y decimos: yo pasé por eso, pero yo salí victorioso, porque yo no iba solo, porque el Señor está conmigo, Él me está acompañando. Dios es el que me sostiene, Él es el que me ayuda, Él es el que se alegra de tenerme cerca. Incluso cuando nosotros no tenemos fuerzas para seguir, Él permanece con usted, Él permanece conmigo. Así que recuerde, usted no está solo, Dios está con usted, Él le sostiene y todavía tiene motivos para alegrarse por su vida. Usted todavía tiene motivos para alegrarse por todo lo que está viviendo. Usted todavía tiene motivos para sonreír, porque sabe que por muy complicado que se vea la situación, por muy abajo que usted se siente y diga: no, es que esto que está pasando, de verdad que yo siento que me ahoga, no, es que esta situación, de verdad yo siento que yo no voy a salir de esto, pero sabe que sí va a salir, usted sí lo va a lograr, porque Cristo Jesús dice que Jehová está en medio de ti. Eso quiere decir que Él está con usted, en medio de su circunstancia, en medio de su situación. Yo no sé qué tan difícil fue su semana, pero sabe que no se preocupe, que esta semana que viene el Señor estará en medio de nosotros y va a ser una mejor semana. Va a ser una semana donde nos vamos a gozar, donde nos vamos a alegrar. No le estoy diciendo que van a desaparecer los problemas, no, mi hermano, pero sabe que aún en medio de esos problemas vamos a tener un motivo para poder sonreír, vamos a tener un motivo para seguir adelante, para decir: yo lo voy a lograr, claro que yo puedo, porque yo no voy solo, yo no voy peleando solo esta pelea. El Señor dice que yo tengo que estar tranquilo y que Él va peleando por mí. Así que usted no se preocupe, cualquiera que sea su situación, Jehová está en medio de usted, Él es poderoso, Él le salvará, Él se gozará sobre usted con alegría. Dice que callará de amor, se regocijará sobre usted con cánticos. Amén. ¿Cómo no vamos a estar contentos? ¿Cómo no vamos a estar feliz, mi hermano? Si nada más y nada menos, nuestro Creador, oiga usted, eso no es cualquier cosa, hermano, nuestro Creador no nos ha dejado solos nunca. Pueda que usted le abandone su mamá, pueda que usted le abandone su papá, sus familiares, su pareja, cualquiera, hermano,
cualquiera puede irse, pero ¿sabe cuál es la buena noticia? Que su creador, el que fue a morir por usted y por mí, él está con nosotros. Dice que él está en medio de usted. ¡Qué bonito! Hay que confiar en esa palabra. Recuerde, le mandamos un fuertísimo abrazo y como siempre esperando que la pase muy bien. Dios me le bendiga, que usted pueda salir de todo eso. Y claro que va a salir, hermano. Ese es nuestro deseo desde esta cabina de HCH Radio. ¡Bendiciones! Ahí estábamos, hermano. No, como siempre. Ay, me cansé, hermano. Quiero vivir contigo. Yo no entiendo por qué me canso cuando estoy en el Facebook. Si es lo mismo que hacemos aquí, hombre, ¿qué pasa? ¡Qué barbaridad! Me ponen nerviosa. Hola, bendiciones. Hola, bendiciones, buenas tardes. No, hermano, no quiere hablar el hermano. Sí, hombre, me ponen nerviosa. Dice por aquí, hola, bendiciones. Hágame el favor de complacerme con la alabanza a Dios hermano Melvin. Dios en es que dice Dios enfugará mis lágrimas. ¿Cuál es Dios enjugará mis lágrimas? En Jaguar. Ay, hombre, espérame, no, ya la vamos a buscar. Ya me puso en duda. Ay, no, me puso en duda, hermano. Enjuagar, él enjuagará mis lágrimas. Creo que eso nos quiso decir nuestro hermano Melvin. Dios me lo bendiga, hermano Melvin. Tengo libertad. Dios me los bendiga a todos. Hermano, ¿qué le parece si escuchamos este tema? Este tema, No me avergüenzo. Buenísimo tema. Buenísimo tema de Miel San Marcos. Vamos a ver por aquí.

0: Espérenme, vamos a ver, mire, vamos a buscar ese tema. Ya me puso en duda, enjaguar o enjuagar. Enjuagar.
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0: Enjuagar, vamos a ver.

0: enjugar mis lágrimas. Ah, bueno, mira, ahí está. Hola, bendiciones.
1: Buenas tardes, hermana.
0: Buenas tardes, mi hermano. ¿Cómo está? ¿Cómo la está pasando?
1: No, pues aquí, escuchándola ahí en la radio.
0: Qué bueno, muchas gracias. ¿Y con quién está?
1: Pues aquí más yo solo en mi trabajo.
0: Ah, ¿está trabajando?
1: Sí, estamos cumpliendo el turno.
0: Qué bueno, que tenga un excelente turno, mi hermano.
1: Sí, hermana, mira, que yo trabajo es prohibido el celular y el radio, pero yo ahí bajo siempre tengo mi radio.
0: Ay, hermano, le hace falta escuchar HCH.
1: Sí, porque es que usted sabe que esa emisora no me la puedo perder, pues, el programa.
0: Ay, hermano, aunque me regañen, dice el hermano, pero yo no me puedo perder los programas.
1: Pues ya me han llamado la atención, pero no les queda de otra, porque yo les digo que no es nada malo lo que escuchamos ahí, porque eso es HCH solo edifica nuestras almas.
0: Ay, hombre, no, le mandamos un fuerte abrazo, mi hermano, y gracias por sacrificarse de verdad por escucharnos.
1: Sí, hermana, complácame con una alabanza ahí.
0: ¿Cuál quiere escuchar?
1: No sé si tiene ahí de rabito un pacto con Dios.
0: Un pacto con Dios hicimos tú y yo. Ya se lo vamos. Mire, esta Carlita me pegó el mal. Solo escucho un tema y ya lo empiezo a cantar. Hermano, ya le vamos a complacer.
1: Pero complácame, hermana, que se la voy a dedicar a mi esposa y le voy a escribir para que la escuche.
0: Para que esté pendiente. ¿Y cómo se llama su esposa?
1: Mi esposa se llama Nolvia Carolina. Aquí Nolvia. Somos de cofradía.
0: En cofradía, la hermana Nolvia. ¿Y qué le quiere decir a la hermana Nolvia?
1: No, pues, que la quiero mucho y que quiero que Dios me dé 100 años para seguir con ella.
0: Ay, amén, amén, qué bonito. ¿Cuántos años llevan de casados, hermano?
1: Pues le estoy dedicando esta alabanza a ella porque mañana vamos a cumplir 16 años ya de estar juntos.
0: ¿Ya 16 años?
1: Sí, 16 años y gracias a Dios entre tanta lucha, pero ahí seguimos juntos.
0: Mire, qué bueno, mi hermano. Sigan queriéndose, mi hermano, hasta el final.
1: Así es, hermano, así es. Le saludó José Tabra aquí de Sol y Cofradía.
0: Saludos, hermano José, hermano. Bendiciones, un fuerte abrazo.
1: Bueno, ahí la escuchamos mañana por la noche.
0: Vaya pues, mi hermano, saluditos. Déjenme al hermano José tranquilo, hombre. No está escuchando nada malo.
2: Buenas tardes, bendiciones.
0: Bendiciones.
2: Bendiciones y bendiciones, hermana Liz.
0: Amén.
2: Lexi Valladares, siempre saludándole. De aquí de la zona del Picacho. Aquí en la chamba.
0: En la chamba.
2: Como decimos en Honduras, ¿va? Aquí en la chamba, siempre en el área de vigilancia. Escuchándole esas hermosas palabras de bendición. Que nos eleva mucho, nos fortalece mucho. Así que aquí le escuchamos siempre, le seguiremos escuchando. Amén. Hasta donde Dios nos dé fuerza. Si Amén. Estamos pendientes, un saludo para todos mis colegas de seguridad. Que Dios me los bendiga y me los guarde.
0: Amén.
2: Y Dios hay me que lo siempre que andemos allí con una buena arma. Hay que siempre pedirle la protección a Dios porque.
0: Amén. Vamos a ver, seguimos escuchándole.
2: Él es primero. Si es que saludos, bendiciones y sigo pendiente.
0: Eso, pendiente, mi hermano Alexis. Hola, bendiciones.
3: Bendiciones, hermana Liz. Yo soy el que le mandé el mensaje, ¿verdad? De voz, que Ajá. le mandaba decir que usted dijo, ay, pero no dice nada. Ajá. No, mire, yo necesito que por favor le diga al hermano Max que mire el video que él me pidió. Del Ajá. señor que yo le quiero dar con las prótesis. Ah, dígale, bueno. Pero yo creo que no va a poder, dígale, porque yo creo que él necesita todo bien, desde la cadera.
0: Ah, bien. Sí, todo. Bueno. Vaya, pues mi hermano, entonces ¿Ahora? Ya le mandó, ¿verdad? Él.
3: Mire, yo le he llamado y no me contesta,
0: ¿Usted le mandó el video a él?
3: Todo le mandé.
0: Ah, sí. Bueno, entonces con eso es suficiente, mi hermano. Dios me lo bendiga.
3: Ya se lo voy a mandar a usted, monita linda, también, oye. Vaya, ay, pues, discúlpeme.
0: No se preocupe, sí. Feliz tarde, mi hermano. Dios me lo bendiga. Jesús vivo está. Buenas tardes. Hola, hola, hola, hola, hola, hola. Buenas tardes.
4: Hermana.
0: Ajá, cuéntenos, ¿quién nos llama?
4: El hermano Jorge.
0: Jorgito. ¿De dónde, Jorgito?
4: Quiero que me complace una alabanza, una voz que clama en el desierto.
0: ¿Una voz que clama en el desierto?
4: Sí.
0: ¿Quién canta esa? Cánteme un poquito, a ver, Jorgito.
4: ¿Ah?
0: Cánteme un poquito, a ver.
4: Eres el bendición.
0: Ajá.
4: Era la voz de que clama en el desierto.
0: Ajá. ¿Qué más, Jorgito?
4: Sí.
0: Vaya, pues, Dios me lo bendiga, Jorgito.
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0: Hola.
6: Amén, hermana Lise, con Doris Martínez de la nueva capital, hermana Lise, bendición, hermana Lise, complázcame con alabanza que dice, lluvias caerán, lluvias de gran poder.
0: Lluvias caerán, lluvias de gran poder. Amén, hermana Doris. Amén, hermana, amén, amén, amén. Saludos para la hermana Doris. Por aquí tenemos más audios.
7: Bendiciones, hermana Liz, muy buenas tardes. La escucho aquí en Ajuterique, Comayagua. Siempre escucho HCH Radio. Ya tengo un año de escucharla y no me pierdo ningún programa de HCH Radio. Y me alegro mucho con la palabra de Dios, con las alabanzas que usted nos da, porque nos edifica cada día. Bendiciones.
0: Bendiciones. Amén. Bendiciones, bendiciones, hermana. Dios le bendiga, hermana. Complázcame con la alabanza Dios de lo imposible. En ritmo reggaetón. Saludos desde Winope. Saluditos hasta Winope. Un fuerte abrazo. Vamos a ver por aquí, hermano, ¿cuántos quieren escuchar este tema de Rabito? ¿Cuántos más quieren escuchar este tema de Rabito? Vamos a ver, un pacto con Dios. Un pacto con Dios, 94-20-07-66. ¿Quién más quiere escuchar un pacto con Dios de Rabito?
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0: Vamos a ver, los esposos, pónganse las pilas, esposos. Díganos, sí, yo las quiero escuchar para dedicársela a mi esposa también. Pónganse las pilas, hermano. Tiene que quedar bien, hermano. Quede bien con esa mujer en este fin de semana.
7: Amén, hermana, póngalo este tema musical muy bonito.
0: Muy bonito, dice el hermano.
2: Amén, amén, amén. Mándelo.
0: Mándelo, dice por aquí el hermano. ¿Quién más? 94-20-07-66. ¿Quién más quiere un pacto con Dios? La canción, ¿verdad? De Rabito, el tema de Rabito, pero también nosotros hagamos ese pacto con Dios. De. Un pacto con nuestro Señor Jesucristo. Vamos a ver quién más.
6: Lisek, mándelo, hermana Lisek, mándelo.
0: Vaya, pues ahí está, mire, mándelo, dice la hermana. Seguimos.
7: Mándela, hermana, esa alabanza que es la alabanza que yo le he dedicado todo el tiempo a mi esposo.
0: Ah, mira, ahí están las hermanas.
7: Bendiciones, hermana Lisek. Quiero aprovechar ahí que me salió una hermana mía que ahorita cumplió el año, se llama Xiomara Pérez, que vive aquí en Ciudad Pérez también. Yo le deseo mucha felicidad.
0: Amén, amén, amén. Bendiciones, buenas tardes.
9: Aló, buenas tardes. Mándela, hermana.
0: Mándela. ¿Y usted cuál es su nombre, hermano?
9: Juan Maradiaga, de aquí de San Antonio Oriente.
0: Eso, saludos, hermano Juan Maradiaga. Bendiciones, buenas tardes.
10: ¿Cómo te llamas, hermano Lee?
0: ¿Cuál es su nombre?
10: Dime, de aquí de Potrerillo.
0: Eso, en Potrerillo. Bendiciones, saluditos. Por aquí más comunicación. Buenas tardes, buenas tardes. Hola, hola.
11: Dios lo bendiga.
0: Dios me lo
11: bendiga, mi hermana.
0: Dios me lo bendiga a usted también, hermano. ¿Cuál es su nombre?
11: Santo Hipólito Rodrigo, me llamo. Habla de aquí de Guaymaca.
0: ¿Cómo se llama usted, hermano?
11: Santo Hipólito Rodríguez, le hablo de aquí de Guaymaca.
0: Eso, mi hermano. ¿Y usted quiere escuchar este tema de Un Pacto con Dios de Rabito?
11: Sí.
0: Vaya, pues ya se lo vamos a ver. Ay, hombre, se fue, ya se lo vamos a complacer.
12: Buenas tardes, hermana Liz. Mande, mande ese pacto con Dios. Bendiciones desde Kimistán, Santa Bárbara.
0: Eso, en Kimistán, Santa Bárbara. Muy bien. Hermano, por aquí entonces escuchamos Un Pacto con Dios, este tema de Rabito, pero usted síganos dejando su audio, ya volvemos nosotros por aquí, recuerde, Caribe Latino para el Señor, ya en breve nos vamos con Caribe Latino para el Señor.
13: Manalit, el de Rabito.
0: ¡Eso! Aquí está pues, nos vamos entonces, Un Pacto con Dios, 4:07 p.m.

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Así se alaba a Dios, mi querido hermano.

0: Latino, Caribe Latino, donde suena, pues el nombre lo dice, lo más latino, mi hermano, pero todo es para el Señor.
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0: Vamos a seguirle escuchando al 94-2007-66, las 4 de la tarde, 28 minutos. ¡Feliz sábado, feliz sabadito para todos! Para todos nuestros oyentes que están full conectaditos, full activos, que son HCH Radio.

0: Dios bendiga, hermana.
1: Amén.
0: De Cristo, hermana.
1: Amén.
0: Aplácame con una alabanza, hermana, que la estoy escuchando en Flor Azul, San Antonio Oriente, Manuel de Jesús Salgado Paguada. Compláceme con esa alabanza que dice: si me ven llorando, si me ven sufriendo, por favor ya no te burles, no me digas nada, es que estoy sufriendo. Ya le he pedido varias veces, hermana, no me la ha complacido. Ahora, hermana, compláceme, que Dios me la bendiga, paz del Señor.
1: Vale. No, la paz del Señor, mi hermano.
2: Hola, hermana Lisette, soy José Tauro, el que le pidió. La alabanza a un pacto con Dios. Muchas gracias por haberme complacido, oiga. Muchas gracias en el nombre de Jesús por haberme complacido. Y quiero decirle que me siento muy feliz porque me complació y complació a mi esposa. Y feliz por los años que estoy cumpliendo de estar con ella. Y porque pocas parejas cumplen lo que en este tiempo, ¿verdad?
1: Es correcto.
2: Los años que yo tengo con ella. Muchas gracias, oiga. Y hay que seguir adelante con Cristo.
3: Y por eso no me preocupo.
1: A seguir adelante con Cristo. Muy bien, hermano.
4: ¿Cómo estamos? ¿Qué tal?
1: Muy
4: bendiciones.
1: Bien. Bendiciones.
4: Aquí lo estoy escuchando desde Lagunas del Uyaste. Soy Mario Viterio Ulloa. Y hoy estoy cumpliendo años.
1: ¡Eso!
4: 54 años.
1: ¡Feliz cumpleaños!
4: Y 26 de tener VIH. Gloria al eterno Dios vivo. Santo por siempre, bendito, bendito, santo, santo, inefable, inefable. Bendiciones.
1: Amén, amén, bendiciones. Hola, hola, buenas tardes. Hola, hola.
5: Que le bendiga, Maralit.
1: Amén, amén, Dios me le bendiga a usted también.
5: Complácame con una alabanza.
1: ¿Cuál quiere escuchar?
5: Sonríele a la vida.
1: Sonríele a la... Vaya pues, mi hermana, ya la vamos a buscar por ahí ese tema de sonríele a la vida. ¿Cuál es su nombre?
5: Vaya, hermano. Roger.
1: Roger.
5: Sí.
1: Ah, saludos, Roger. Bendiciones.
5: Bendiciones.
1: Amén, amén, amén. Buenas tardes.
6: Buenas tardes, hermana Liz.
1: Bendiciones. ¿Con quién tenemos el enorme placer en esta hora?
6: Con Jorge, hermana Liz.
1: ¿De dónde, hermano Jorge?
6: De acá, de Tegucigalpa.
1: Eso, Jorgito, ¿cómo la está pasando?
6: Pues bien, hermana, mire, yo lo llamo para felicitar a HCH por esa transmisión gigantesca que tiene en el canal.
1: Ah,
6: y tengo el radio a la par también, hermana.
1: que usted es full HCH, hermano.
6: Me dicen loco, pero tengo el tele y el radio al otro lado.
1: Eso, mire. HCH. Entonces, ¿usted está disfrutando de la transmisión? ¿Usted con quién va?
6: Mira, hermana, yo no voy con ninguno de ellos, pero yo porque HCH lo está dando, yo lo estoy viendo. Saludos, hermana, buenas tardes, Dios me la bendiga.
1: Dios me le bendiga también a usted, hermano, saluditos. Ahí está, mire, le llaman loco porque tiene el tele encendido en HCH y también el radio a un lado. Está completo el hermano.
7: Bendiga, Dios me le bendiga.
1: Dios me
7: aquí
1: le
7: saludándole,
1: bendiga.
7: Hermana Liz. Dios me le bendiga.
1: Amén, amén, Dios me le bendiga. ¿Quién más? ¿Quién más nos llama para enviar sus saludos? ¿Quién más nos llama para, para informarnos dónde usted nos está escuchando? ¿Dónde usted está disfrutando Caribe Latino para el Señor? Los que todavía no nos han llamado, esta es la oportunidad perfecta, mi hermano, al 94-20-07-66. A ver, ¿quién más nos dice?
7: Hermana
1: por aquí?
7: Liz, complácame con aquella alabanza que dice: es la historia de un amor como no hay otro igual, que me hizo comprender sobre el bien y sobre el mal, que le dio luz a mi vida. Con esa, hermana Liz, Dios me le bendiga.
1: Dios me le bendiga.

0: todavía no me la sé, hermano. ¡Qué barbaridad! Esa es mi fe. 9420-0766. Vamos a activar las líneas. Vamos a activar las líneas telefónicas. Vamos a ver cuántos están activos, cuántos están conectaditos. Bendiciones, bendiciones, bendiciones.
1: Bendiciones, mi hermana Alex.
0: ¡Hey, mi hermano! ¿Cómo está usted?
1: Aquí saludándole, hermanita preciosa.
0: ¡Qué bueno! Me alegra mucho escucharle allá en Barrio Danto.
1: ¡Ah! Ya conoce a mi bobo, ¿eh?
0: ¡Ah! Ya no se me pierde.
1: ¡Ah! Ya no, ¿verdad? ¡Qué bueno, hermanita! ¡Qué bueno, hermana!
0: ¡Eso, mi aquí hermano!
1: Aquí estamos sin energía, le cuento.
0: No le creo, mi hermano.
1: Sí, no ha llegado todavía porque dijeron que venía a las 4. Ajá. Pero dijeron, ahora no ha venido nada todavía.
0: ¡Qué barbaridad!
1: Sí, pero aquí tengo mi radio batería escuchándola.
0: Ah, entonces usted no se pierde la transmisión, usted siempre está ahí. Ah,
1: no, solo me perdí el partido de Génesis y Platense.
0: Sí, hombre.
1: Como no hay luz,
0: pero hermano, pero el Génesis lleva 3 goles y Platense lleva 0, ¿usted con cuál va?
1: Ah, no, yo no voy con ninguno, hermano, a mí, no, porque se trata del HCH.
0: Ah,
1: HCH Full. Ajá. Entonces, a ver, estuviera como el hermano, que tengo mi ladito y estoy viendo la pantalla, pues habiendo luz.
0: Ah, mire, eso, me encanta, hermano.
1: Qué bueno, hermanita. Ya, yo iba a mandar un audio, pero no, como no tengo ni internet, no tengo nada acá.
0: Sí, qué barbaridad. No, pero esperamos que les manden rápido la luz allá a mi hermano Antonio, allá en el barrio Danto.
1: Acá hermanita. Quiero contarle que yo con mi esposa de casados tenemos 33 años.
0: ¿33 años?
1: Sí, con Carmen, sí, mi esposa.
0: Ay, hermano, qué bueno.
1: Sí, acá estamos, hermana.
0: Entonces, usted le cantó a todo pulmón un pacto con Dios.
1: Ajá, que estamos escuchando, vaya, viviendo ese canto de Raulito, bonito, bonito.
0: Sí, hombre.
1: Sí, mi hermanita.
0: Mi hermano, saludos, siempre para... un gusto.
1: Yo también me alegro y negocio en oír, hermana, a usted y a la hermana Kenia Sánchez. Y al hermano Matt también. Y al hermano Julio, mañana lo voy a escuchar muy de mañana.
0: Al hermano Julio.
1: Sí, somos Full HCH nosotros.
0: Full HCH, eso me encanta, mi hermano.
1: Ya estamos. Dios la bendiga a su familia, a todos allá. Al hermano Álvarez, ahí al pastor, ¿va?
0: Ángel Álvarez.
1: A su mamá y a su tiernita también, a Londra, ¿va?
0: A Daza.
1: Ajá, ¿vos por el segundo nombre?
0: Antonella.
1: ¡Antonella es!
0: ¡Antonella!
1: Cuando estuvo cumpliendo años el 28 de julio.
0: De julio.
1: Ajá, ahí estaba pendiente yo también. Bueno, saludos, hermana Linda. Saludos, hermana.
0: Saludos.
1: Mi voz y Goñila.
0: Gracias, mi hermano.
1: Póngame el avión, Gallina, el avión.
0: El avión.
1: ¡Ay,
0: con todo!
1: ¡Qué hermana! ¡Aleluya!
0: ¡Aleluya, mi hermano Antonio! ¡Un fuerte abrazo!
1: Muchas gracias, hermanita linda, muchas gracias.
0: Hermano Antonio.
1: Ajá.
0: Cuando nosotros complacemos el ritmo punta, ¿a usted le gusta mucho, hermano, ese ritmo?
1: No, sí, claro que sí, es muy bonito, y solo la letra es la que cambia.
0: Ajá, sí, correcto.
1: Bonito,
0: pero ustedes
1: ahí
0: en Barrio Danto, ¿verdad que ustedes disfrutan mucho el ritmo punta? ¿Se baila bastante ahí?
1: No, sí, aquí somos cadenas nosotros, hermana. Hoy tenemos grupo de crecimiento acá.
0: ¿Tienen grupo de crecimiento?
1: Sí, mi hermanita.
0: Mira,
1: a las 7.
0: Bueno, a las 7, que le vaya muy bien, hermano.
1: Sí, mi hermanita, que Dios me la bendiga siempre, me la proteja el Espíritu Santo, ahí armada.
0: Eso, amén.
1: Aleluya. Saludos, hermana, a mi esposa.
0: Ah, gracias, la hermana Carmen me dijo.
1: Hermana Carmen, sí, Elizabeth del Carmen Carlos, allá va ella.
0: Ah, mire, Elizabeth, saludos para la hermana Elizabeth, un fuerte abrazo.
1: Hermana Elizabeth del cafecito. Ya tomamos, hermana. Ahorita. Corrosquía, le cuento, corrosquía.
0: Hecha por la hermana Elizabeth.
1: Sí, la hecha por ella.
0: Qué mal, hermano.
1: Ella me está cuidando a mí, hermanita.
0: Lo tiene bien consentido.
1: Sí, como yo soy imputado de una pierna, hermano. Hermana, yo soy... sí, me hace falta una piernita que me imputaron, ¿va? Ajá. Pero aquí estoy yo contento, aquí me tiene mi señora, chava.
0: Qué bueno, hermano, que está contento y que me lo están consintiendo. La hermana Elizabeth lo está consintiendo mucho.
1: Ahí anda para arriba y para abajo, hay una siete ruedas que me consiguió, me compró mi hija.
0: Que Dios me la llene de fuerza, la hermana Elizabeth.
1: Sí. Ah, qué lindo, sí, hermana, gracias. Y ando con andador acá, hermana.
0: Ajá.
1: Aquí ando con andador, yo.
0: Pero yo lo escucho acá, siempre bien contento, hermano Antonio.
1: No, amor, es que para mí no hay tristeza, mija. Con tal tenemos a mi señora acá, aleluya. Sí,
0: ah,
1: estamos,
0: qué bonito. ¿Está? Qué bonito, sí, escuchar ella me, eso.
1: Sí, ella me lee la palabra de Dios cuando lo vamos a acostar, ¿va? Y me lee versículos y todo. Y yo también puedo leer también, pero tengo catarata en los ojos, hermano.
0: ¿Qué le quiere decir a la hermana Elizabeth, mi hermano Antonio?
1: No, que la amo, que la quiero con mucho cariño, a mi esposa. Ya 33 años tenemos de juntos.
0: Qué lindo. Dele un abrazo, yo, hermana Elizabeth.
1: Aquí la tengo. Aquí la tengo.
0: Dios me lo bendiga.
1: Amén, hermana. Amén. Aleluya. Gloria a Dios.
0: Amén.
1: Saludos
0: amén,
1: para a doña Raquel, allá en Cihuatepeque, a doña Raquel
0: Pérez.
1: Un saludo ahí. Saludos para. Ya, se portó bien cuando habló. Ajá, pura locutora de HDAD también. Hermana Raquel.
0: Hermana Raquel.
1: Saludos ahí en que va. El sí, hermano hombre. Antonio del barrio Lanto le manda saludos, hermana. ¡Aleluya!
0: Eso, aleluya, aleluya, mi hermano Antonio.
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0: Seguimos escuchándole a las 4 de la tarde con 40 minutos. Este teléfono me encanta porque está lleno de audios, está lleno de mensajes. Gracias a toda la audiencia que está full conectadita desde el extranjero. Desde allá nos mandan audio. Vamos a ver qué nos dicen.
3: Dios bendiga, hermano. Aquí estamos saludándole, hermano. Queríamos ver si nos puede complacer.
0: ¿Con qué tema?
3: Con un himno ahí del salmista Farruco, por favor. Estamos escuchándolo aquí en la 14 de marzo en la Chapeta City, mi hermano. Pero, pues, hermano, muchas gracias.
0: Eso, bendiciones, mi hermano, bendiciones, saluditos. Buenas tardes, buenas tardes.
1: Buenas tardes, Dios le bendiga, hermano Alicés.
0: Dios me le bendiga también a usted. ¿Cuál es su nombre? Pues,
1: hermana, mira, hermana, la estoy llamando para, me gusta escuchar los programas de ustedes.
0: Muchas gracias.
1: Es que la estoy llamando, hermana, para pedirle, pero que me complazca ahorita, porque le he pedido como unas 5 veces,
0: hermano,
1: y no me complace con el himno que a mí me gusta, una alabanza de Dios, hermano.
0: ¿Cuál quiere escuchar usted?
1: Quiero escuchar cualquiera del hermano Héctor Fuentes.
0: De Héctor Fuentes, muy bien.
1: Cualquiera.
0: Vaya pues, mi hermano, bendiciones.
1: Salgamos aquí de las fronteras de El Salvador.
0: En El Salvador. ¿Y cómo estamos con el clima por esa zona?
1: No, pues mira, hermana, la cosa... Estamos Ayuca. Bien, gracias a Dios, de salud y todo, pero lo único es este veranillo que no quiere llover, hermano.
0: Sí, hombre, está yuca la situación, hermano.
1: Sí, hombre, pero hay que pedir, doblar rodillas pidiéndole al Señor. ¿Sí?
0: Amén, ya me imagino que los siembros, los animales, son los que también están sufriendo bastante.
1: Sí, hermana, y estamos listos con las tierras para sembrar, pero...
0: Ajá.
1: En el nombre de Dios, que va a llover.
0: Sí, en el nombre de Dios, mi hermano. Esperamos pues que llueva.
1: Sí, ahorita te la voy a escuchar, hermana, la alabanza.
0: Dios me lo bendiga, hermano. Fuerte abrazo.

0: Bendiciones, hermana Lucet. Bendiciones, bendiciones de aquí de la Ceiba. Leslie, Leslie de la Ceiba.
1: Eso,
0: Atlántida.
1: Leslie. Saluditos, Leslie.
0: Me gusta la alabanza de fondo que tiene, la alabanza de fondo.
1: Del hermano Agustín Amador. Ya vamos a escuchar a Agustín Amador. ¿Dónde están los taxistas? ¿Qué se han hecho los
2: buenas
1: taxistas?
2: Buenas tardes.
1: Hola, hola, buenas tardes, hermana. ¿Cómo va todo?
2: ¿Aló?
1: Hola, le escuchamos, mi querida hermana.
2: Ese número marqué.
1: ¿Usted con quién
2: hermana,
1: se quiere comunicar?
2: Mi hermana Kenia. ¿Ah?
1: ¿Usted con quién se quiere comunicar?
2: No, ¿con quién estoy hablando? Con la hermana Kenia.
1: La hermana Kenia ya se fue.
2: ¿Ah?
1: Ya se fue la hermana Kenia. Lizeth le saluda, hermana.
2: Ah, la misma, la de la madrugada está otra vez, ¿no?
1: Ajá.
2: Ay, hermanita preciosa, Dios me la está poniendo.
1: Ajá, cuénteme.
2: Es que le estaba hablando a una nieta mía, Tegucigalpa. Mire, es que el teléfono es un poquito malo y por cuenta de esa no lo estaba grabado allí, se quedó. Ay, hermana, pues ay, mire, la hermana Lice.
1: Ajá.
2: ¿Lice?
1: Sí.
2: Ah, mire, ya otra vez agarró turno.
1: Ya, ya estamos pensado. Aquí con toda la actitud.
2: Está pesado, pero es para la obra del Señor.
1: Amén, amén, amén. No, es que mire que yo escuché por ahí que camarón que se duerme lo lleva a la corriente.
2: Hermanita, como yo no me gusta ser tan abusiva, le pedí dos, pero me complació con una y ahora me falta el alfarero. Pero me la pone más tarde.
1: Vaya, pues más tarde.
2: Más tarde, porque ahorita estoy oyendo el enlace.
1: Ah, vaya,
2: en campaña.
1: Pues.
2: Más tarde, yo voy a escucharlo. Gracias, hermana, que Dios me la bendiga. Me la puso Cristo. Amén, amén.
1: Amén, amén, amén. Bendiciones, hermana. Hola, bendiciones. Hola, bendiciones, buenas tardes. Hola, hola, hola, hola. Ahí estamos. Buenas tardes, bendiciones. ¿Quién nos llama? Hola.
3: Supuestamente tengo una alabanza.
1: ¿Cuál quiere escuchar usted?
3: La que tiene de fondo, hermana Liz.
1: La de Agustín Amador. ¿Y cuál es su nombre, hermana? Hola. Bueno, se le ha ido. La que tiene de fondo, dice. Ya vamos a escuchar entonces la de Agustín Amador. 94-20-07-66. Queremos escuchar a los traileros, a los taxistas. Queremos escucharlos. Al 94-20-07-66.

0: Buenas tardes, hermana. Bendiciones, Dios le bendiga. Aquí les saluda el hermano Luis Ávila. Aquí estamos regulando frenos porque mañana tenemos un retiro congregacional a Castillo del Rey. Y quiero extender la invitación a los hermanos de la iglesia Linaje Abraham para que lleguen. El bus va a estar ahí en la iglesia Fuente Divina, en Repostería ON, a las 7:30. Todos los que van en el bus, van, tienen que llegar a las 7:30 en Fuente Divina, porque el bus arranca a las 8. Para todos los hermanos que del linaje de Abraham. Sí, tenemos, recuerden que tenemos 20 hermanos que se van a bautizar y tenemos el retiro congregacional. El culto empieza a las 9. Todos los hermanos que van en carro tienen que estar 5 para las 9 ahí en la iglesia. Que vayan temprano porque vamos a gozarnos con el Señor allá. Bendiciones.
1: Saludos
0: al hermano Luis Ávila. Saludos para Saori, para Roberto con mis hijos. Estoy regulando frenos, hermano.
1: Eso, hermano, precavido.
0: Voy con mi familia para ese lado, Castillo del Rey, ahí antes de Zambrano. Bendiciones.
1: Amén, amén, amén. Bendiciones, hermano Luisito. Ya tienen actividad, bonita actividad para el día de mañana. Hola, buenas tardes.
2: Buenas tardes, hermanita Liz.
1: Buenas tardes, bendiciones. ¿Con quién tenemos el enorme placer?
2: Aquí le hablamos de acá, de Boricua, primera vez que le hablo.
1: Eso, ¿cuál es su nombre?
2: Ana Francisca Rodríguez. Aquí la estoy escuchando y quiero que le ponga una alabanza.
1: ¿Cualquier hermana Anita?
2: Póngame una de Tomás Ocampo. Aquí la estoy escuchando en una más, hermana.
1: Uy, hombre, esa es vida, hermana.
2: Todos los días la escucho, no me pierdo el programa.
1: Ay, gracias. Pues es primera vez. Pero es primera vez que nos llama. ¿Y hace cuánto dice que nos escucha, hermana?
2: Sí, es que yo, hermana, vi que yo ya vi, estoy... la estoy oyendo, hasta voy a ver el número que ya había, se quería hablar.
1: Ay, pero aquí nos estamos escuchando. Muchísimas gracias por su comunicación.
2: Sí, me alegro, hermana, que usted predica bien bonito. Y era yo, yo cojo la voz, me enamoro de usted.
1: Gloria al Señor, mi hermana. Un fuerte abrazo.
2: Igualmente, hermana, la quisiera conocer. Cualquier día la voy a conocer, oiga.
1: Vaya, pues, aquí nosotros aquí pasamos.
2: Vaya, pues, me contás la alabanza, hermana, la estoy escuchando.
1: Vaya, pues, mi hermana, Dios me le bendiga.
2: Vaya, amén, hermana, Dios me la cuide y me la guarde.
1: Amén, amén, amén, amén, amén. Vamos por aquí, vamos con más audios. Hola, hola, hola, hola,
3: amén,
1: hola.
3: Hermana Lisset, amén, amén, con Doris Martín, hermana Lisset, bendición, hermana Lisset.
4: Que para el cielo va.
1: Amén.
4: Mi hermano, hay un avión.
1: Que para el cielo va.
4: Y el piloto de ese avión.
1: Ah, solo eso, hermana Doris. No, hombre, estaba esperando. Creí que nos iba a decir más.
5: Bendiciones, joven. Bendiciones, bendiciones. La saluda aquí. Estoy yo, carretera Tela. Compláceme con una alabanza. La huella de Dios en mi vida. Bendiciones.
1: Bendiciones, bendiciones, bendiciones, bendiciones. Para el cielo que vamos, para el cielo. Mire que nos han pedido el avión. El avión, este tema de Andrés Sánchez. Este tema de Andrés Sánchez ya lo vamos a ir a escuchar ya en un ratito. Mientras, le invitamos a usted que nos siga mandando sus audios al 9420-0766. Y usted se preguntará, ay, pero ¿por qué repiten el número? Porque ya le cuento, vea, como nuestra hermana anterior dice que a ella le ha estado costando agarrar el número, pero que gracias a Dios ya lo tiene. Por esa razón nosotros lo repetimos, porque hay muchos que todavía no tienen este número y quizás se quieren comunicar con nosotros. Entonces nosotros por eso con mucho gusto le estamos repitiendo el 9420-0766 en esta bonita tarde de...

0: Así es, esto es Caribe Latino para el señor, mi hermano.
1: Ay, ay, ay, ay, ay, ay, ay.
0: Vámonos entonces con el avión. Vámonos con el avión de Andrés. Andrés Sánchez. Ay, ¿ya está listo usted para subirse a ese avión? ¿Ya está listo, hermano? ¿Ya tiene ese boleto comprado? Ay, ay, ay, las pilas, hermano, porque si no nos vamos a quedar. No, y esto no está bonito. Quedarse no está bonito. Así que pongámonos las pilas. Vámonos con el avión de Andrés Sánchez.

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1: Bueno, y se marca en las 5 de la tarde en punto. Tenemos en pantallas de HCH Televisión Digital noticia de último momento. Vamos a escuchar de qué se trata. Nuestro compañero Alex Cáceres nos da a conocer.
2: Las autoridades a conocer un despliegue de elementos policiales y la captura de este elemento. Hasta los juzgados de Olanchito en el departamento de Lloro ya fueron trasladados. Ya fueron trasladados los dos jóvenes capturados por participar en un asalto y una supuesta masacre días anteriores, donde se celebra la primera audiencia de declaración de imputados. Posteriormente, después de, se espera el proceso de los 6 días para la audiencia inicial, donde determinará si los detenidos van a continuar o no en prisión. Estas detenciones que se han dado en las últimas horas en el sector de Olanchito, en el departamento de Lloro, y ahí ha estado presente en esta audiencia nuestro compañero Roder Acosta, hasta los juzgados allá en el sector de Olanchito, en el departamento de Lloro. Pero también le damos a conocer, Heidi Gudiel nos ha informado que han capturado a una persona porque supuestamente le quería prender fuego a un centro educativo. Esto en el sector del barrio Cabañas de Choluteca. Ya ha sido capturada esta persona y puesta a las órdenes de las autoridades. Pero Ernesto Alonso Rojas, en este resumen de noticias, un menor de 13 años se ahoga en una piscina allá en la zona norte. Ernesto Alonso Rojas, adelante.
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4: Hoy la televisión digital, un suceso que se ha dado aquí lamentablemente. Un niño de 13 años de nombre José Levis Canales ha fallecido ahogado aquí en una piscina aquí del centro deportivo Patria Maratón, aquí conocido como las canchas de Patria Maratón, y que también hay piscinas. Aquí exactamente un niño pues se ahogó del equipo Olimpiadas Especiales. Iba a participar en un evento la próxima semana y su papá se lo trajo sin ninguna identidad con un instructor. Se lo trajo así nada más a practicar a una de las piscinas aquí del campo Patria Maratón, y el niño ha fallecido. Repetimos, José Levis Canales, de 13 años, televidente de Hable Como Habla Televisión Digital, ahogado, falleció el niño, se ahogó en la piscina. El padre no pudo sacarlo, solo se encontraba él con el niño, con el hijo y el padre, y pues no pudo poderlo salvar. No andaba con ningún instructor de natación el niño, un niño especial, y ahora pues está lamentando esta situación que se ha dado aquí en las canchas, en el complejo Patria Maratón, en una de las piscinas. Repetimos, televidentes de Hable Como Habla Televisión Digital, ya la gerencia de deportes ha hecho una aclaración que ellos no tienen absolutamente nada que ver, a través de un comunicado, no tienen absolutamente nada que ver sobre lo que se ha presentado aquí. Simplemente fue un incidente, una acción aislada totalmente, donde el padre trajo a su hijo a entrenarlo a la piscina, pero sin ninguna orden de un instructor. Simplemente él se lo trajo porque quería traerlo aquí para que el niño entrenara más y pues ganara la competencia que se va a someter la próxima semana en un torneo de Olimpiadas Especiales. Y este es un equipo, pues la Fundación Olimpiadas Especiales aquí de San Pedro Sula, y ha fallecido este niño José Levis Canales, de 13 años. Es lo que podemos informar, compañeros televidentes de Hable Como Habla Televisión Digital, este lamentable suceso que se ha dado aquí en este centro deportivo Patria Maratón. Con Víctor Carranza en cámaras, presencia informativa y noticiosa en los estudios a esta hora.
2: Gracias, compañero Ernesto Alonso Rojas, y también un llamado a las autoridades del Cuerpo de Bomberos, porque en el sector de la aldea Villavieja se está reportando un incendio en un bosque, y piden de inmediato a las autoridades del Cuerpo de Bomberos una intervención, porque ahí están perdiéndose varias hectáreas de bosque en el sector de aldea Villavieja. Por favor, mandar, dicen los bomberos. Y también le damos a conocer que hay un accidente, hay varias personas heridas, según nos muestran acá los televidentes que han enviado. Hay varias personas que están tiradas, un bus se ha accidentado. Mostremos las otras imágenes, compañeros, y luego vamos con Jocelyn, porque hay personas que están siendo atendidas, hay varias personas tiradas. Varias personas tiradas en el suelo, varias señoras, luego de que se diera vuelta, al parecer, una ambulancia también y una unidad del transporte. El de la 4. Para que creo que es el mismo video, correcto. Para que mostremos ahí las imágenes, correcto, ahí está Jocelyn Flores. En este accidente de tránsito, vamos a ir con usted, Jocelyn. En este resumen de noticias que le estamos dando, viene el Vive de HCH y a las 7 de la noche le presentamos otro resumen de todo lo que hemos vivido en las últimas horas en el territorio hondureño. Jocelyn Flores, adelante.
0: Buenas tardes, y precisamente este aparatoso accidente de tránsito se ha registrado en la Quinta Avenida en Comayagüela, exactamente en el semáforo a la altura del Centenario. Una ambulancia volcada y una unidad de rapidito con grandes daños materiales. Hay tres personas que salieron en estado delicado. Estamos hablando de una paciente que era traída desde Guaymaca y que se hizo un transbordo. Ella iba con una abertura grande al nivel de su rostro y también otras fracturas en diferentes partes de su cuerpo. Otra persona también que le acompañaba, tengo entendido, también resultó herido y también hay un paramédico. Aquí, compañeros, esto está claro. Las ambulancias, si nos basamos en ley, ellos llevan la preferencia simplemente porque son unidades de emergencia. Llevan vidas que salvar. La unidad supuestamente, ¿verdad? Supuestamente venía en contravía, tengo entendido, ¿verdad? O al parecer no hizo el respectivo alto. Esto es lo que nosotros estamos relatando, lo que nosotros hemos recabado aquí en el lugar del accidente, pero el trabajo investigativo ya le corresponde a CIA de Tránsito. De inmediato converso con Denis Cano, eres el director nacional de ambulancias a nivel nacional, ¿verdad? Un placer saludarle, buenas tardes, gracias a Dios. No hay personas muertas pese al aparatoso choque y gracias a Dios también que no iban personas caminando al momento que la ambulancia quedó volcada de esta manera. Buenas tardes.
5: Buenas tardes, Jocelyn. Efectivamente, imagínense, es el colmo, ¿verdad? Nosotros trabajamos para salvar vidas, no para que nos la quiten. No es posible que aquí en la capital y en Honduras no se respetan las señales, no de tránsito, sino las señales de las ambulancias. Las ambulancias tienen protocolos. ¿Cómo es que usted va a venir de largo y no va a escuchar el sonido de la unidad, de nuestra unidad, que no va a ver las luces de nuestra unidad? Este caballero viene en una vía que no le corresponde, en una ruta que no le corresponde. Nosotros vamos con una emergencia, traemos dos personas que vienen fracturadas desde Guaymaca y nos vienen a pegar en el costado. Usted puede ver que pegan en el costado y pues están estables de acuerdo a la información que tengo. Nuestro paramédico está bastante mal, porque nosotros siempre andamos dos paramédicos, a veces andamos un médico y andamos nuestro conductor. Usted puede observar que es un golpazo, pues. Mire, es un golpe extraordinario para darle vuelta a una unidad.
0: Mire, Denis, perdone que lo interrumpa. Yo soy testigo de personas que dicen, ay, es que es ambulancia por evadir el tráfico, dicen. Sí. No llevan a nadie. Es prohibido que una ambulancia vaya con una sirena activa si no lleva a un paciente.
5: Por supuesto. Y eso lo tienen muy claro. Muy claro. Y las personas que vean que cuando una unidad lleva luces y lleva y no lleva a un paciente, les permitimos que nos avisen, porque tampoco nosotros debemos abusar de la población. Nosotros solamente estamos dando un servicio. Muchas personas dicen eso y se quejan, y podría ser cierto porque no voy a exonerarlos, pero en este caso específico y puntual del cual estamos hablando, podemos ver que aquí tres o cuatro vidas las perdemos.
0: La empatía bien podría ser un familiar nuestro y por no darle la pasada, imagínese, puede morir una persona también.
5: Por supuesto.
0: Porque son minutos que son de muerte o vida.
5: Por supuesto. Mire, nosotros siempre recomendamos la empatía. nuestros paramédicos ahora no solamente son capacitados, sino que también son certificados, precisamente porque esta administración, la que tenemos actualmente, no hemos querido subir. Tenemos personal nuevo, no hemos querido subir personal que no esté certificado. Y ellos saben, ya manejan los protocolos y no mandamos ninguna persona que no esté certificada.
0: Póngame, y es raro ver una ambulancia involucrada en un accidente de tránsito.
5: Y que le den vuelta. Eso es lo peor.
0: La magnitud del choque, a qué velocidad venía el conductor de esta unidad, pese a ser una avenida y que también traía a sus pasajeros a bordo, el miedo, la zozobra con el que cada persona aborda estas unidades de transporte. También es lamentable que las autoridades también no regulen, porque aquí hay N cantidad de denuncias precisamente en estas avenidas de Comayagua.
5: Bueno, usted lo acaba de decir todo. Ya no hayamos qué hacer. Nosotros, yo lo resumo así, andamos salvando vidas, pero no que nos la quiten. Mire, hay lugares a los cuales no vamos porque nos da miedo, porque la gente no colabora, porque nos ven como enemigos. Pero mire, este señor es un enemigo de nosotros también, porque está escuchando una o dos cuadras atrás que viene una ambulancia y nos viene a dar vuelta.
0: Don Denis, ¿cuál es el...

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0: Así es, el Señor está aquí, el Santo de Israel. Él está con usted, Él está conmigo en todo tiempo, mi hermano. Nunca lo olvide. Por aquí nos dicen, hola, le escucho desde El Progreso, lloro. Soy Sara Chávez. Hermana Sara Chávez, bendiciones, hermana Sarita. Un fuerte abrazo para usted. Vamos a activar por aquí las líneas telefónicas nuevamente para que usted se pueda comunicar con nosotros. Recuerde que también tenemos una decisión bastante difícil. Y es acerca de qué palabra vamos a escuchar en esta noche. ¿Qué palabra es la que usted siente que es oportuna? La que usted dice, yo esta quiero escuchar. Ya vamos en un ratito, mi hermano. Ya vamos en un ratito. 9420-0766. Ya le vamos a dar a conocer cuáles son las que tenemos para que usted pueda elegir por su prédica favorita. Tenemos comunicación. Hola, hola.
1: Dios me le bendiga, hermanita.
0: Dios me le bendiga también a usted. ¿Cómo va todo?
1: Pues mire, pues yo le doy gracias a mi Señor porque...

0: Agradeciéndole al señor por sus 61 años.
1: 62.
0: Ah, 62, mire, ya le estoy quitando, más bien, qué barbaridad.
1: Me estaba quitando uno, más bien.
0: Qué barbaridad, y los estoy quitando. No, no, no, no, no.
1: ¿Con cuál me va a complacer? ¿Con la prédica o con la banda?
0: ¿Con cuál me dice?
1: ¿Con qué me quiere complacer este día? ¿Con una alabanza o escuchando las prédicas que vienen?
0: Ah, yo no sé si usted quiere votar por las prédicas que vienen.
1: Ah, pues debo tener las prédicas, no, de todas maneras yo estoy vivo escuchando al señor aquí.
0: Vaya pues, hermano, Dios me lo bendiga.
1: Sí, amén, hermana.
0: Eso, saluditos y feliz cumpleaños, sí, para el hermano. Gracias, Miguel Ángel. Gracias a todos los
1: oyentes. Felicidades.
0: Eso. Gracias. Vaya, mi hermano Miguel Ángel, qué lindo. 62 años está cumpliendo el hermano Miguel Ángel Chavarría desde Lejamaní, Comayagua. Es el señor. Bueno, yo sé que a usted le encanta este tiempo de las votaciones, así que vaya poniéndose las pilas. Póngase las pilas, mi querido hermano. Por aquí nos escriben, Dios le bendiga, hermana Liz. Yo soy Serafín, la escucho en Comayagua. ¿En Comayagua, hermano? Hermano Serafín. Santo, santo, santo, al Dios que nos revive. Hermano Serafín desde Comayagua, ahí está, mire, saluditos, Dios me lo bendiga. Bueno, ya en este momento le vamos a presentar a usted, ¿cuáles son esas prédicas? ¿Cuáles son las prédicas? No, pero yo quiero que usted se active. Yo quiero que usted se active en esta bonita tarde al 9420-0766. La prédica número uno es nada más y nada menos que del pastor Juan Pablo Lerman. Avanza aunque todo esté en tu contra. Oiga usted el título de esta prédica, hombre. Avanza aunque todo esté en tu contra. Vamos a escuchar un poco para que usted así pues tenga más claro por quién quiere votar.
2: Y el Señor puso en mi corazón una palabra muy especial para compartir con ustedes en esta noche. Y es un mensaje que está basado en un momento muy particular del rey David, que en este momento todavía no era rey. Vamos a la palabra del Señor en el primer libro de Samuel, capítulo número 30. Leeré desde el versículo 6 hasta el versículo 9 en la Nueva Traducción Viviente, como acostumbro, solo porque es un poco más clara. En la pantalla le va a salir la cita. Dice así la palabra del Señor: David ahora se encontraba en gran peligro, porque todos sus hombres estaban muy resentidos por haber perdido a sus hijos e hijas, y comenzaron a hablar acerca de apedrearlo. Pero David encontró fuerzas.
0: Eso, esta es la prédica número uno, la prédica número uno.
2: Una puerta y llegó el trabajo soñado. Tú te arrodillas y le dices: Señor, gracias por ese trabajo que me diste, porque todo es tuyo y todo viene de tu mano. Y de repente te dijeron en el trabajo: usted ya no puede seguir más con nosotros, se te fue la esperanza de la vida. Y tú te arrodillas y le dices: Señor, mi esperanza no es ese trabajo. Gracias, porque si esa puerta se cerró es porque tú tienes otra preparada para mí. El agradecimiento, amén, activa el nuevo plan de Dios.
0: Amén, amén, amén. Gloria al Señor. Avanza aunque todo esté en tu contra. Esa es la prédica número uno con el pastor Juan Pablo Lerman. La número dos: ¿por qué Dios te lleva al desierto? Este es con el pastor Juan Carlos Harrigan. Oiga usted, los Juan andan activos, Juan Pablo y Juan Carlos. La número dos es de Juan Carlos Harrigan. ¿Por qué Dios te lleva al desierto?
3: Aliento en el desierto o agua en el desierto. Y hoy quiero que leamos las escrituras en el libro de Oseas, capítulo 2, versículo 14. Y de la palabra de Dios dice así: pero he aquí yo la traeré al desierto, he aquí yo la traeré y la llevaré al desierto, y hablaré a su corazón, y le daré sus viñas desde allí, y el valle de Acor por puerta de esperanza, y allí cantará como en los tiempos de su juventud.
0: Amén, amén, amén.

0: El pastor Juan Pablo, Juan Carlos Harrigan. Ahí estamos escuchando ¿Por qué Dios te lleva al
1: La
0: desierto?
1: fuerza del hombre no logra nada. Desde el lugar donde el brazo del hombre cae, desde el lugar donde la inteligencia humana no funciona, desde ese lugar de la nada, yo le voy a sacudir el polvo. Alguien diga aleluya. Donde no lo puede hacer por tu capacidad, donde no puede lograr nada desde el desierto, cuando Dios nos lleva a la soledad. El desierto es una de las razones para darnos cosas que nunca hemos tenido.
0: Amén, amén, amén. Ahí estábamos con la prédica número 2. Usted vaya, vaya prestando atención, hermano. La número 3, la única forma de conocer a Dios profundamente. Este es con la pastora Yesenia Tene. Vamos por aquí.
2: Forma como Dios se da a conocer a toda la humanidad. Vamos a ver un poquito de esto. Recuerde que todo es siempre según la Biblia y según la palabra de Dios, hay maneras como el Señor se da a conocer a toda la humanidad. Y eso es importante porque aquí no dice que Dios se da a conocer a quienes son cristianos o a quienes le sirven. No. Hay una parte de Dios, hay una parte de Dios que toda la humanidad la tiene expuesta.
0: Bueno, esa es la prédica número 3. La número 4, el peligro de tolerar. Esta es con el pastor Miguel Ángel Bogaert. El peligro de tolerar.
3: Diga conmigo el peligro de tolerar. Vamos a ir a Jueces, capítulo 16, versículo 15. Jueces, capítulo 16, el versículo 15, y vamos a ver un poco acerca de la historia de Sansón. Y ella le dijo, esto es referencia a Dalila, ¿cómo dices yo te amo cuando tu corazón no está conmigo? Ya me has engañado 3 veces y no me has descubierto aún en qué consiste tu gran fuerza. Y aconteció que presionándole, ella cada día con sus palabras e importunándole, su alma fue reducida a mortal angustia.
0: Bueno, esta es la prédica número 4. Usted vaya ya marcando, vaya mandando su audio al 9420-0766. El peligro de
3: La
0: tolerar.
3: puerta de tu corazón para venir y afligir tu vida y destruir tu vida. Sacarte los ojos, que quiere decir sacarte la visión. Sacarte el propósito, sacarte la dependencia y el enfoque en Dios. Él solamente necesita que tú muevas un pie un poco. Él solo necesita que tú anides un pensamiento lo suficientemente duradero por un día o 2 días para agarrarte.
0: Ahí estábamos, mire, entonces usted vote por su prédica favorita al 9420-0766, 9420-0766. Vamos por aquí, hola, hola.
4: Amén, hermana Lisette, amén, amén, aquí estamos escuchando, hermana Lisette, estamos activados, hermana Lisette, bendiciones, bendiciones con Doris Martín, hermana Lisette.
0: Bendiciones, bendiciones, pero vote por su prédica favorita. Vote por su prédica favorita. Hola, hola, hola, hola, hola.
5: Hola, mi hermano Miguel Ángel, por la número 2, hermana.
0: Aquí está su voto, bendiciones.
6: Yo me voy por la 1.
0: La 1, vamos por aquí, seguimos. Seguimos, 9420-0766. Por audio también, por audio. Mándenos su prédica favorita. Díganos la 1, la 2, la 3 o la 4.
6: Buenas tardes, hermana Lita, le bendiga. Me gustaría que pusieran esa prédica también en la lista.
0: Ah, mire, aquí nos mandan nunca. Vamos a ver, permítame por aquí. Nunca te conocí, apártate de mí, hacedor de maldad. Esta es la de Itiel Arroyo. Permítame, ahorita se la vamos a buscar. Nunca, nunca te apartes. Nunca te conocí. Nunca te conocí del pastor Itiel Arroyo. Este pastor tiene buenísimos temas también. el pastor Itiel Arroyo. Nunca te apartes de mí. Bueno, ya vamos a buscar ese tema. Ya lo vamos a buscar. Buenísimas prédicas.
7: Lo suficiente.
8: Hermana Liz, la prédica de Juan Carlos Arrigan. Julio Suazo de Comayagua.
0: Ahí está la del el pastor Juan Carlos Harrigan, la número 2. Heridas. Hola, bendiciones.
9: La número 1, hermana Liz, de aquí de Potrerillo.
0: Potrerillo, bendiciones, un fuerte abrazo.
9: Bueno.
0: Amén, amén, amén. Vamos por aquí, seguimos con las votaciones. 94-20-07-50.
9: Pues la 2, hermana.
0: La 2, 3 votos para la 2, 2 votos para la número 1.
10: Amén, hermana Lizeth, por la prédica número 2, voto yo.
11: Yo voto por el número...
10: La prédica número 2.
0: Ahí está, mire, votando por la prédica número 2. 5 votos para la prédica número 2.
12: Hola, hermana Liz, yo voy por la prédica número 2. Bendiciones.
0: 94-20-07-66. Póngase las pilas, hermano, para que pueda votar por su tema favorito al 94-20-07-66.
13: Liz, para el Juan Carlos Agrio. Un saludo para los Mijangos de Progreso. Lloro y el Negrito Lloro. Desde Cofradía Cortés. El Tigre Miango y un saludo para Licho hasta Ojos de Agua, desde Cofradía.
0: Saludito, bendiciones hasta Cofradía.
10: Hermana Lizeth, ¿verdad que la predicación que habla de en el desierto, esa es la número 2 y yo no oí muy bien?
0: Sí, porque Dios te lleva al desierto, es la número 2, la número 2.
14: La prédica número 1, Juan Pablo Lerman.
0: Juan Pablo Lerman, 3 votos para Juan Pablo y para Juan Carlos Harrigan van 7 votos. ¿Por qué Dios te lleva al desierto? Esa es la que lleva a la delantera hasta este momento. 94-20-07-66. Usted que todavía no ha votado, usted que todavía no nos ha mandado audio, puede hacerlo en este momento. Vote por su prédica favorita. Tenemos la 1. La 1, avanza, aunque todo esté en tu contra. Esa es la prédica número 1. La número 2. ¿Por qué Dios te lleva al desierto? La número 3, la única forma de conocer a Dios profundamente. La número 4, el peligro de tolerar. Tenemos más. Hola, hola, bendiciones.
15: Aló, aló.
0: Hola, le escuchamos. Bendiciones, buenas tardes.
15: Buenas tardes. Que me ha matado, queriendo matar, a marcar ese número aquí en la costa Yamate del sur.
0: En el sur. Alianza
15: Valle.
0: Eso, hermano, ¿cómo está todo?
15: No, pues aquí, mire.
0: Qué bueno, me alegra muchísimo.
15: Por la número 2.
0: Ya está anotadito aquí su voto, mi hermano, bendiciones.
15: Vaya, gracias.
0: Vaya, mi hermano, muchas gracias a usted. Gracias a usted que está votando en esta tarde.
16: Hermana Liz, todas las prédicas, las 4 prédicas están bien bonitas, pero como solo hay que votar por una, yo me voy por la 3. José Taura de Sol y Cobradía.
0: Hermano José, usted vota por la número 3. Vamos por aquí a ver.
9: Amén, amén. Ya mandé por la mi audio, ya mandé por la prédica número 1.
0: La 1. Muy bien, 4 votos para la prédica 1, 8 votos para la prédica número 2, 1 voto para la prédica número 3.
17: Voto por Harrigan. Qué palabra esa. Hasta la piel se me enchina. Esa es una palabra poderosa. Pastor Harrigan.
0: Por el pastor Harrigan, 9 votos. 9 votos para el pastor Harrigan. 4 votos. 4 votos ya para la prédica 1. Y 1 voto para la prédica número 3. Buena elección la que usted tiene, mi hermano. Buena elección. Todas son bonitas. todas son bonitas, pero está ganando. ¿Por qué Dios te lleva al desierto? ¿Por qué Dios te lleva al desierto del pastor Juan Pan, de Juan, vamos a ver, Juan Carlos Harrigan? Que me revolví con los Juan. ¡Ay, hombre!
18: Mandalí, le hablamos de aquí de San Lorenzo Valle. Votamos por la número uno.
0: La uno. Ahí está, no, sí, ahí va levantando. Se va levantando la prédica uno. Póngase las pilas, hermano, póngase las pilas a votar. ¿Con qué prédica quiere usted alimentar su alma en esta noche al finalizar? ¡Al finalizar!

0: Amén. Al finalizar Caribe Latino para el Señor, usted va a disfrutar. Va a disfrutar de esa prédica.
1: Aquí desde el Pedregal, Juanita, yo voto por la número 2.
0: Ahí está, mire, 10 votos para la 2. 10 votos para la 2, 5 votos para la 1. Un voto para la prédica número 3 y 0 voto para la número 4. Hola, bendiciones, buenas tardes.
2: Buenas tardes, para la prédica 2.
0: La prédica 2, ¿y yo con quién tengo el gusto?
2: Con Pastora.
0: ¿Hola?
2: Pastora.
0: Hola, hermana Pastora. Gracias, hermana, por su comunicación. Ya está anotadito su voto. Hermana Pastora, buenas tardes, buenas tardes.
3: Dios me la bendiga, hermana Liz.
0: Dios me le bendiga, hermano.
3: Me quedé esperando mi alabanza, hermanita.
0: ¿Cuál alabanza?
3: Lágrimas en el desierto, hermanita.
0: Ya vamos a buscar un espacio para complacerle, hermano.
3: Está bueno, hermanita, con la número 2 de Harrigan, ¿eh?
0: Ahí está, sí, correcto, de Harrigan.
3: ¿Por qué Dios te lleva al desierto eso? ¿Cómo?
0: Sí, ¿por qué Dios te lleva al desierto?
3: Sí, es que estaba afuera haciendo un trabajito y...
0: Sí, el del pastor Juan.
3: Me descuidé, pero ahí estamos siempre firmes. Porque... Con HCH,
0: eso,
3: el pecho.
0: ¡Eso!
3: ¡Que viva Cristo, hijo de Dios!
0: ¡Eso!
3: Alistemos nuestro corazón y nuestra mente para vivir la palabra y ponerla por práctica.
0: Ahí está, correcto.
3: Aleluya, gloria a Dios. Cristo vive.
0: Cristo vive.
3: Y si
0: amén.
3: Él vive, hermana Liz.
0: Nosotros también vivimos.
3: Amén, gloria a Dios. Aleluya,
0: eso.
3: Poderosa palabra.
0: Amén,
3: feliz
0: amén,
3: tarde.
0: Amén. Feliz tarde también para usted, hermano Héctor. Ahí está, mire. Ahí están votando. Muchísimas gracias. Gracias a todos. Gracias a todos por conectarse, por quedarse con HCH Radio. Pero continuamos, síganos mandando su audio al 9420-0766. Queremos seguir escuchándole. Por aquí nos están mandando mensajes. Recuerde que es por medio de audio y por medio de llamada para que usted pueda votar por su prédica favorita. Que de hecho, ya vamos bien adelante con la prédica número 2 del pastor Juan Carlos Harrigan. Vamos bien adelante. Vamos con 12 votos. Llevamos 5 votos para la prédica 1 y 1 voto para la prédica número 3 y 0 votos para la prédica número 4. Entonces toma la delantera el pastor Juan Carlos Harrigan. Bueno, vamos a disfrutar de este tema. Algo está cayendo. Así en este ritmo tropical. Recuerde que estamos en Caribe Latino para el Señor. Bendiciones, buenas tardes. Hola, hola, hola.
4: Por la número 2, hermana.
0: Por la número 2, ahí está su voto. ¿Quién nos llama?
4: Santos Pineda.
0: Hermano Santos, bendiciones, hermano Santos. ¿De dónde nos llama usted?
4: Amén. Aquí estoy en la Alameda.
0: Ay, en la Alameda, mire, que Dios me lo bendiga. ¿Trabajando, amén, hermano
4: hermanita.
0: Santos?
4: ¿Cómo dice?
0: ¿Trabajando?
4: Sí, aquí estamos trabajando.
0: Ah, bueno, que Dios me lo llene de fortaleza siempre.
4: Gracias, hermano.
0: Vaya, pues Dios me lo bendiga, hermano Santos. Hasta la Alameda.
5: Feliz tarde, hermana Liz. Yo voy por la prédica número 2.
0: Ahí está. 14 para la prédica número 2. 14 votos para la prédica número 2, 5 votos para la prédica 1, 1 voto para la prédica número 3 y la prédica 4 pues se queda con 0 votos hasta este momento.
6: Buenas tardes, hermana Kenia. Voy con el pastor Juan Carlos Harrigan.
0: Ahí está. Llevamos 15 votos. 15 votos para el pastor Juan Carlos Harrigan.
7: Está cayendo.
0: Amén, amén, amén. Las 5:45. 5:45 de la tarde. Vamos a escuchar este tema. Algo está cayendo.

0: Amén, así es, las 5 de la tarde con 50 minutos. Ya en un ratito nos vamos a conectar también con el pastor que tenemos invitado para la reflexión de fin de semana. Es que los sábados, los domingos, todos los días, de verdad que aquí nos encanta poder impartir la palabra del Señor, mi hermano, nos encanta pues transmitir ese mensaje de salvación, ese mensaje de esperanza para cada uno de nuestros oyentes, y de verdad que también a nosotros nos alimenta muchísimo la palabra de Dios. Tenemos comunicación. Buenas tardes, bendiciones.
1: Hola, buenas tardes.
0: Buenas tardes, buenas tardes. ¿Con quién tenemos el gusto?
1: Hermana.
0: Amén, amén. Dios me le bendiga a usted también.
1: Quiero que una alabanza y me la puedo hacer con este Roberto de Llana.
0: ¿Con quién me dice?
1: Hola, Olvin Cárcamo, aquí en Las Crucitas.
0: En Las Crucitas. ¿Qué tema musical nos dijo, hermano?
1: De Roberto Orellana.
0: ¿Cuál de Roberto Orellana?
1: Bueno, una, son bonitas todas.
0: Todas, vaya pues, mi hermano.
1: Que Dios me la bendiga, hermanita. Estamos en contacto ahí, que me sabes que la voy a citar.
0: Eso, gracias, gracias, gracias, hermano. Bendiciones.
1: Amén, hermano, te bendiga.
0: Dios me lo bendiga. Más audios, más mensajes a esta hora. Más comunicación al 94-20-07-66. Dicen, hermana, Dios le bendiga. Dios le bendiga. Vamos a ver, permítame que se me perdió aquí el mensaje. Ay, hombre, bueno, se me ha perdido el mensaje. Se me ha perdido. Síganos mandando su audio al 94-20-07-66.

0: Pues la prédica número 2.
1: Ahí está, mire.
0: Bendiciones, hermana.
1: Bendiciones, bendiciones. Sí, ya de hecho, ya es, esta es la prédica ganadora, la número 2. Ya ganó con 16 votos. Con 16 votos ha ganado la prédica número 2. Así que usted quédese listo, preparadito, porque ya vamos a escuchar esa bonita palabra del pastor Juan Carlos Harca. Las 5 de la tarde con 52 minutos. 5 de la tarde, 52 minutos. Tenemos un Cristo que todo lo puede. Un Cristo que todo.

0: Amén, amén, amén. Qué poderoso. Tenemos un Cristo.
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0: Tenemos un Dios que todo lo puede.
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0: Un Dios que todo lo puede.
1: 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El mismo que le dio fuerza a David para que derrumbara a Goliat.
0: Mire usted lo que nos dice.
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0: Mire lo que nos dice este bonito versículo. Para los hombres es imposible, mas para Dios no, porque todas las cosas son posibles para Dios. Marcos 10:27. Todas las cosas son posibles para Dios. Ay, hermano, de Dios nadie se escapa. De Dios no nos podemos esconder. Él es un Cristo que todo lo puede, que todo lo ve, que todo lo sabe. Él está en todos lados. En todos lados está nuestro Dios. Para los hombres es imposible, mas para Dios no. Porque todas las cosas son posibles para Dios.
2: Hermana Dalí, complazcame una alabanza que dice, mi crucero de...
0: ¿Con cuál? Solo eso nos dice, mándenos el nombre. ¿Con cuál quiere que le complazcamos? Mientras nos quedamos con Rolando Ochoa. Rolando Ochoa nos canta este precioso tema. Nos recuerda que tenemos un Cristo que todo lo puede. Porque a veces se nos puede olvidar. Cuando estamos en la incertidumbre, cuando estamos en medio de la enfermedad, en medio de la dificultad, se nos puede olvidar que tenemos un Cristo que todo lo puede. Se nos puede olvidar que tenemos un Cristo que todo lo puede. Así que vamos a recordarlo con Rolando Ochoa. Ochoa.

Solamente decirles que se viene un proyecto muy hermoso que se llama La Fania de Cristo, en el cual soy invitado por mi compadre Rolando Ochoa. Es un regalo grandísimo para el Padre Celestial y para ustedes. La segunda estrofa, quiero que la apliquen en el tiempo que estamos viviendo. Ojo. Para Él no existen imposibles, solo necesita que tú creas y ya. Oye, no hay enfermedad que sea invencible, ni problema que Él no te resuelva. ¿Sabe quién es ese? Ese es el mismo que...

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